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Yo habría amado esa ciudad. Sus olores a puerto y a fritura y a dátiles. Las voces del mercado gritando en muchas lenguas. El mar lamiendo mármoles y adobes. Ese brillo grasiento de la luna en las aguas tranquilas que mecían los barcos. Yo habría amado esa ciudad tan triste, donde cada mañana amanecían sucios de arena y polvo los estanques con su fondo apacible de peces de mosaico. La soledad de aquellos ancianos melancólicos que iban a ver ponerse el sol sobre las dunas o a escuchar los sonidos del mar domesticado desde los malecones, que apenas recordaban dónde habían nacido, en una tierra verde, al norte de las olas. Y su dolor ardía por las noches, duradero y pequeño como un candil de aceite. Yo habría amado mucho a esos hombres sin patria, que nunca conocieron más hogar que sus ojos. Les habría gustado mi sonrisa. Me habrían regalado brazaletes de plata, polvos de malaquita y adornos de coral. Cesárea Marítima, Ana Isabel Conejo.

Te quiero desde el poste de la esquina, desde la alfombra de ese cuarto a solas, en las sábanas tibias de tu cuerpo, donde se duerme un agua de amapolas.

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Lo que al día le pido ya no es que me cumpla los sueños, que me entregue los deseos cumplidos de otros días, porque al fin he aprendido que los sueños son igual que las alas de un insecto y al tocarlos el hombre se deshacen. Y es que un sueño al cumplirse es otra cosa que no ayuda a volar. Lo que al día le pido es ese sueño que al rozarlo se parta en otros sueños, lo mismo que una bola de mercurio, y que brille muy lejos de mis manos. Lo que al día le pido empieza a ser más difícil incluso de alcanzar que los sueños cumplidos, porque exige la fe antigua de los sueños. Lo que al día le pido es solamente un poco de esperanza, esa forma modesta de la felicidad. Lo que al día le pido, Vicente Gallego.

Abril me está esperando para darme tu tacto, para ofrecerme el lado intacto de la noche. Permíteme volver a ser la madrugada, repleta de luciérnagas lamiéndome la piel. Si me pierdo entre el no y la oscuridad y el miedo, no dudaré en buscar el rumbo en tu mirada. Abril me espera al fondo de las lluvias más cálidas, desatando los nudos de un febrero confuso. Allí te esperaré, con el alma en silencio, sin ocultar mi rostro ni disfrazar la luz. Y comeré en tu boca la dulzura y el ansia, y borraré en mi pecho la sombra de tu pecho. Si marzo se detiene, será porque le temes a la única pregunta que queda por hacer.

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Felicidad. No puedo escribir un poema que desangre mi pulso frente al cielo. Embriagada de jugos exultantes, el amor burbujeando espirituosos gases en la corriente interna de mi talle y en la celda profunda de la idea. Mi palabra se abre como flor de cactus en la noche y se ofrece a las pupilas de los astros con su copa de aroma que se alza y evapora. Y bajo el día se cierra silenciosa, ciega, temerosa del polvo y de la espera. Cactus soy, arcilla de carne florecida, vaso de líquidas ofrendas para la sed que llevas en tu lengua. Yo encierro entre mis células el jugo de la vida. Cactus, Olga Elena Mateo.

la eterna pregunta de la identidad. ¿Ser o no ser? ¿Dejarse ir o quedarse en esta orilla, en la seguridad, o ir allá donde el paisaje se adivine frondoso? Se percibe y casi nos parece oler las flores del otro lado. Nos vamos embriagando del olor presentido que nos va penetrando. Las flores, las enredaderas, el agua del otro lado que nos está sonando en la memoria con su olor a mango. Y es ese sentir que el corazón está próximo a estallar. El olor del Malinche, las explosiones del Malinche, los faunos, un día que se va, un día que pudimos haber estado al lado el uno del otro, pero no estuvimos.

Olvidad mi nombre. Sed solo labios. Sé que vais a medir el tiempo que tardáis en pronunciarlo. Y yo quiero desmesura. Quiero bocas como grutas, donde entre mi nombre y no se sepa ni cómo ni cuándo ha de salir, mezclado con no se sabe qué, caliente, amplio. Bocas donde el cálculo sea tan solo una rima matemática. Abismos como bocas y bocas como océanos, donde mi nombre pueda hundirse y volar. Olvidad mi nombre, dulce Chacón.

elevado el ancla que dejé encallada en tus sueños. Ya no temo al horizonte que diviso, pues hoy el sol en mí vuelve a brillar. Sé que voy por buen camino, pues me acompaña como siempre mi confidente, mi luna amiga, aquella que con tristeza iluminó mi soledad y que ahora ve mi partida. Mis sueños de cuidarte y adorarte ya no están, no los siento. Navego con bandera de ilusión, asida al asta de mi esperanza. Y aún mi camino sea largo, oscuro y con oleadas, el aire fresco que respiro ahora me huele a paz y a la libertad que en ti buscaba. Hoy, por fin con desazón, he logrado desterrarte de lo más profundo de mis entrañas. Y si bien de soledad he de morir, no naufragaré, porque hoy no volveré a anclarme en tus turbias aguas.

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Éramos de esos que no saben estar juntos, pero tampoco sobreviven separados. De los que pueden estar días sin hablarse, pero no soportarían faltarse. Que se podrían insultar hasta cenando, pero si alguno faltara, ambos morirían. De que cada vez que éramos tormenta, después venían otras calmas. De esas que no llenaban y lo hacían todo aburrido. De orgasmos que sabían a poco. De sí, me trata bien, pero no es lo mismo. Que si uno picaba, el otro respondía. De echarse de menos y no decir ni mu. De ser orgullosos hasta reventar. Y reventamos. Tanto que ni hablamos. De esos que estaban destinados a quererse. A odiarse a ratos. A no ser. Pero siendo toda la vida. Éramos de esos, de Freds.

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Nunca creíste que fuera tuyo un dolor tan antiguo, tan usado, dicen, tan poco original. Es mío. Cada día le pongo un nombre nuevo. Lo llamo pie, lo llamo estómago, lo llamo rodilla, lo llamo cabeza, cansancio, malestar, canas, cuello, manos, huesos. Y de todos, mi favorito es insomnio. Lo llaman insomnio. Lo llaman insomnio los enanos y los hombres malos. Insomnio, Tulio Guisado.

porque te tengo y no, porque te pienso, porque la noche está de ojos abiertos, porque la noche pasa y digo amor, porque has venido a recoger tu imagen y eres mejor que todas tus imágenes.

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Me dolerás todavía muchas veces. Iré apartando sueños y tú estarás al fondo de todos mis paisajes. Tú con tu misterio y tu extraña victoria. Amor, ¿quién te ha dado esa fuerza de pájaro, esa libre arrogancia de mirar a las estrellas por encima del hombro? ¿Quién eres que destruyes mi corazón y puedo, sin embargo, existir? Se vive en la muerte, se vive con el alma en desorden y la carne desmoronándose en el vacío. Nunca tuve miedo y, sin embargo, ahora te rehuyo porque eres como un dios que me hace daño cada vez que me mira. Abandonaré todo lo que me estorba, todo lo que me dificulta la huida, y escaparé por la noche adelante, temerosa de ti, temerosa de esta grandeza que intuyo, de este fulgor, de este cielo que palpita en tus manos abiertas. Me dolerás muchas veces y cada vez me extasiaré en mi daño. Amor, Susana March.

¿Cómo no amarlo esta noche de álgida tormenta? No verlo es tortura eterna para el cuerpo y el alma. Hoy lo quiero conmigo, como aquel cuadro de Matisse, como aquellos maduros racimos de días lejanos. ¿Cómo no amarlo si sus besos son impecable poema? Cálida su risa de cálido verano en madrugada. Caricias, rumor de fuego latiendo en mi piel. Una copa de vino blanco sostenida por mis piernas. ¿Cómo no amarlo si hoy es sábado y está conmigo? Con ternuras mis lágrimas seca con su lengua. Si traigo tres o cuatro nubes flotando en la cabeza y me obsequia cientos de arcoíris para iluminar la vida. ¿Cómo no amarlo este domingo de citas familiares cuando se aventura en cuerda floja sobre el abismo? Utilizando mi amor como alas para guardar el equilibrio, tomar el teléfono y en secreto escucho que me ama. ¿Cómo no amarlo este lunes cuando despierta el alba con descomunales ecos de recuerdos compartidos? Ansiosa sangre hace girar corazones como aspas de molino y la noche vestida de aromas palidece ante sus besos. ¿Cómo no amarlo este martes de malas noticias? Ataque terrorista contra incautos niños palestinos, inexpertos defensores acribillados en Irak, una vieja amante abandonada en una casa en ruinas. ¿Cómo no amarlo este aburrido miércoles cuando todo es posible sin recibo una carta con enormes palabras que serenan la angustia y el silencio se derrite al escuchar su nombre? ¿Cómo no amarlo este jueves o aquel viernes? Raíces del fin de semana que tanto espero para darle sentido al calor de los cuerpos y encontrar una fecha inexistente en el calendario para decirle cuánto, cuánto lo amaba.

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He integrado los capítulos más negros de mi vida en una nueva forma de existir. Porque no hay mayor reto en esta vida que ver caídos los pilares que te sustentan e inevitablemente caer. Caes, vas cayendo y en el trayecto de bajada te dices, esto va a doler. Una vez caída y derrotada, observas los trocitos de lo que un día eras tú y el miedo se multiplica a ritmo exponencial. Se multiplica y se instala sin permiso, sin que nadie le invite.

Entonces, solo tienes una única opción: reconstruirte. Y te aseguro que no es tarea fácil cuando dudas hasta de tu propia existencia. Dudas tanto que todo es duda. No reconoces tu cuerpo. Esa que se refleja en el espejo no eres tú. No te luce tu larga melena y esos kilos que por fin has perdido, los añoras. Esa imagen del espejo es casi cadavérica y sin saber por qué sonríes. No te sumerges en ningún otro pensamiento, dolería demasiado. Pero tranquila, ahí están. Más tarde saldrán a flote. El golpe de la caída te ha sumido en un estado de inconsciencia contra conciencia, en el que te planteas hasta el ser hijo de la madre que te parió. Pero no lo pienses. Tienes que construirte desde cero. Y esta vez, eliges tú las piezas de ese puzzle que formarán tu nuevo yo. Nuevo, distinto, más fuerte, tu mejor versión. Relato 3. Lady and Rocker, Mercedes Úbeda.

Lágrimas vienen rodando mis mejillas, amargas como tu ausencia, tibias como el calor de tu boca, suaves como tus caricias, abundantes como los besos que te di. Lágrimas vienen rodando mis mejillas. En cada lágrima vienen rodando tus besos, tus recuerdos, tus palabras, tus caricias, nuestros sueños, tus promesas, todo el amor que un día tú me dieras. Lágrimas vienen rodando mis mejillas, cristalinas, transparentes, sinceras, como el amor que un día yo te diera, mezclada con cada lágrima mía, rueda la impotencia de no saberte mío.

aquí te amo. En los oscuros pinos se desenreda el viento. Fosforece la luna sobre las aguas errantes. Andan días iguales persiguiéndose. Se descine la niebla en danzantes figuras. Una gaviota de plata se descuelga del ocaso. A veces una vela, altas, altas estrellas, o la cruz negra de un barco, solo. A veces amanezco y hasta mi alma está húmeda. Suena, resuena el mar lejano. Este es un puerto. Aquí te amo. Aquí te amo y en vano te oculta el horizonte. Te estoy amando aún entre estas frías cosas. A veces van mis besos en esos barcos graves que corren por el mar hacia donde no llegan. Ya me veo olvidado como estas viejas anclas. Son más tristes los muelles cuando atraca la tarde.

Se fatiga mi vida inútilmente hambrienta. Amo lo que no tengo. Estás tú tan distante. Mi hastío forcejea con los lentos crepúsculos, pero la noche llega y comienza a cantarme. La luna hace girar su rodaje de sueño. Me miran con tus ojos las estrellas grandes, y como yo te amo, los pinos en el viento quieren cantar tu nombre con sus hojas de alambre. Pablo Neruda, poema 18.

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pasión por la lectura. Cita con Rama. Después del impacto de un enorme asteroide que destruye Padua y Verona, se crea un sofisticado sistema para detectar la trayectoria de cualquier objeto que se aproxime a la Tierra. De esta forma se detecta Rama, un extraño asteroide que gira a una velocidad increíble y que, según todos los cálculos, no volverá a pasar jamás por el sistema solar. Pero lo más inquietante se produce cuando aparecen indicios de que Rama pueda ser artificial, con las implicaciones que ello conlleva. Lee Cita con Rama, de Arthur C. Clarke.

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1: El primer concierto, que además yo lo pagué, porque a lo mejor de pequeño pues acompañé a mis padres a alguna cosa de estas popular, ¿no? Que se hacía con motivo de la feria o algo, ¿no? Pero que yo pagase dinero por ir a ver a un pedazo de artista internacional y me planté en Marbella fue el de Tina Turner. Creo que era el año 84 quizás, por ahí, no lo sé, 83, 84. Tina Turner vino a Marbella. Y allá que fui a verlo con unos amigos. No tengo grandes recuerdos de ese concierto porque yo estaba muy al fondo del estadio. Hubo un problema con el sonido. De hecho, a partir de los 30-35 metros del escenario ya se oía mal o muy distorsionado. Para colmo, había allí cuatro o cinco pandillas peleándose al fondo del estadio y la gente estaba más pendiente de las peleas que de los muslos de la Tina Turner y de su voz, cómo cantaba esa mujer, cómo se movía. Y ya tenía, ya, yo creo que tenía ya los 50 años cuando yo la vi. Ese es mi primer recuerdo potente de asistir a un concierto, el de Tina Turner en Marbella.

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1: Bienvenidas a la sección A ti también te pasa. ¿Tus emociones también estallan sin sentido? Llevo una semana fatal, lo confieso. Y eso que creía que estaba muy contenta, porque hace buen tiempo, brilla el sol, está empezando a subir la temperatura, pero qué va. Estoy en una especie de montaña rusa entre ligeramente molesta y me echo a llorar con ver un gatito abandonado. Tanto es así que el domingo estallé de repente y tuve una bronca monumental en casa. Cuando conseguí calmarme con el daño ya hecho, empecé a pensar que todo tiene que tener una causa. Bueno, podrían ser las hormonas o la astenia primaveral, pero seguro que hay algo más. Y sí que lo hay. Me han pasado unas cuantas cosas durante la semana, unas muy buenas y otras muy estresantes. Y he llegado a la conclusión de que, a pesar de creer lo contrario, soy muy mala a la hora de gestionar mis emociones. La mayor parte de las veces, todo surge de un pensamiento repentino que no puedo controlar y que crece exponencialmente. Hago todo lo que puedo para detenerlo, pero sigue ahí, y antes de que pueda darme cuenta, ha dominado por completo mi vida a través de cómo me siento. Consigue ponerme triste, enfadada, ansiosa, desesperada, y claro, luego actúo en consecuencia haciendo cosas que no son lo mejor para mí ni para los que están a mi alrededor. Y no hay manera de combatirlo. Bueno, en realidad sí que la hay, pero hay que aprender a hacer una cosa que se llama regulación emocional, y yo todavía soy una principiante. ¿A ti también te gusta regularte? ¿Tus emociones también dominan tu vida? Igual es que estás en el espectro, como yo.
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0: qué maravilla. Caminaré.
1: Tú no lo has recomendado Harry, ¿no?
0: Esta Harry mañana. Con ironía, sí, porque además es muy partidario del grandísimo Manolo García también, ¿eh? Que un poquito hemos disfrutado en Roquetas de Mar junto a Kimi Porter. ¿Tiene su sentido este
1: sí.
0: Caminaré. ¿Cómo camina Carmen Rubio y Soler?
1: Pues camina.
0: Que no es poco.
1: Y la nave va, que dijo aquel. Uh-huh. Que no es poco.
0: ¿Y artista hay camino o se hace camino?
1: Al andar. ¿Artista?
0: Y al crear. Querido Antonio Llanas.
2: Hola, buenos días.
0: ¿Cómo estás?
1: ¿Qué hay que decirle, artista?
0: Es que, fíjate, me refería al artista lideresa, Carmen Rubio, con esa cuestión, pero también te la traslado a ti, Antonio Llanas. Es decir, insisto, artista, ¿hay camino o...?
1: ¿O se hace camino al andar?
0: Antonio.
2: No hay camino, porque si hubiera camino no habría arte. Porque el arte es abrir caminos nuevos. Uh-huh. Lo que, como decía Picasso, si viene la inspiración te tiene que pillar trabajando en el estudio.
1: Efectivamente.
0: Uh-huh. ¿Y es vuestro caso?
2: Sí. Uh-huh. Yo soy una persona muy metódica y voy todos los días al estudio, aunque sea a barrerlo.
1: No, es cierto. Yo quería hoy, lo hablé ayer con Antonio, queríamos... Antonio no tiene exposición ahora.

0: Sí.
1: Exactamente, pero mientras estás en ese camino que estamos hablando, mientras estamos construyendo ese proceso creativo, es lo que interesa, o por lo menos a mí como crítica, en este caso como crítica de arte, me interesa más, porque muchas veces nos olvidamos de lo que hay detrás de una obra, ¿no? De cuántas horas han dialogado la obra y el artista, de cuántas horas ha habido pelea, porque se habla mucho de la arte terapia, que está muy bien,
0: sí.
1: Pero el artista no usa el arte como terapia, el artista usa el arte como pelea, como no como pelea porque sea un peleón, sino como
0: reto, como,
1: sino exactamente, sí. Sino como discusión consigo mismo, representado en la obra, ¿no? Como reflejo en la obra de algo que quiere sacar porque sabe que está, y como ha dicho Antonio, si hubiera camino no habría arte,
0: claro.
1: ¿No? Hay que sacarlo. Y ese proceso creativo es de lo que a mí me interesaba hablar esta mañana. Y saber en qué punto estás de ese proceso, porque ha habido un cambio en tu obra desde hace un tiempo acá, del que no hemos hablado, y a mí personalmente, dentro de ese cambio que hubo importante, ha vuelto a haber otro súper luminoso y súper colorista, y me encantaría saber cómo está siendo ese diálogo.
2: Pues bueno, ya sabes tú que en el proceso creativo hay sus crisis y luego sus etapas de ebullición. Uh-huh. Y yo estoy ahora pues en una etapa feliz, dulce, porque estoy en el camino que yo creo, abriendo camino.
0: Uh-huh.
2: Y bueno, estoy cómodo, cada cuadro es una batalla, como tú bien has dicho antes, es una experimentación donde luchas, donde siempre la idea artística y la realidad siempre tienen ahí que tener un entendimiento,
0: uh-huh.
2: porque al final lo que tú haces es materia, y la materia tiene sus propias leyes,
0: uh-huh.
2: pero en fin, ahí andamos.
0: O sea, estarías
2: cuando esto se acabe, entrar
0: sí.
2: en crisis
0: sí.
2: y creer que el mundo se acaba, uh-huh. y que ya no voy a pintar más cuadros en mi vida, pero eso será después.
0: Eso es
2: ahora
0: cíclico. Pero Antonio, estás ahora mismo, digamos, en una tregua después de haber vencido la batalla o alguna de las batallas, ¿no?
2: En este caso, en esta época larga de mi vida, no he tenido ninguna crisis, y doy gracias a todo lo que se le pueda agradecer, porque las crisis, pensamos que cuando estás en la crisis no te acuerdas que has tenido otra, sino que te parece la única, y es difícil estar ahí en la crisis.
0: Claro.
2: Es difícil de soportarse uno a sí mismo, y que te soporten los demás también. Pero entonces la cosa
1: sobre todo eso, sí.
2: Sí.
0: Uy, qué tonito. Alejarme, ¿eh? Sobre todo,
1: hombre,
0: eso.
1: No, es que no, vamos a ver.
2: Me conoce de más.
1: Primero porque lo conozco, ¿no? Y sé lo nervioso que se pone. Cuando pero nervioso en todos los sentidos, y no en sentido de mal carácter, sino
0: sí,
1: nervioso,
0: sí.
1: ¿No? Se pone a buscar materiales, se pone a buscar
0: uh-huh.
1: y acelera, ¿no? Todo
0: sí.
1: todo a su alrededor lo pone lo
0: y no está para lo mundano.
1: No está para nada más que para
0: claro.
1: A veces se para, porque hay ratos que son imperdonables, o sea, no tienen discusión,
0: uh-huh.
1: Que son los de la tertulia, pero verdad que...
0: Y Antonio, ¿cómo se siente uno cuando dos humanos hablan de ti estando presente en tercera persona?
2: Pues se siente con dificultad.
0: ¿A que sí?
2: Pues como te decía, ha venido todo rodado. He estado repasando en la web y salté de una propuesta que era como el silencio, trabajar con el vacío del espacio formato, en una estética muy de despojamiento, un poco zen, porque que me lo impuse como cura, porque ya estaba llegando a un proceso, ya había llegado a un proceso de barroquización y de

0: y de reiteración de cosas ya dichas. Ya se había acabado la serie y me impuse, bueno, Antonio, pues ahora va a trabajar con muy poco. Y de ahí nació una exposición que hice en Cocoro, de unos cuadros donde predominaba el blanco, con pocas cosas. Y de ahí salté con ese despojamiento a una obra en papel, donde era la línea la que mandaba, también en esa estética del despojamiento, pero ahora era la línea únicamente la que con sus oscilaciones y su agrupamiento eran las que ordenaban el espacio y lo tensaban y lo articulaban. Y bueno, y de ahí pasé a otra cosa totalmente distinta, porque si lo que antes me preocupaba era, o la idea que yo tenía era la de los fluidos, sí, y la tensión del espacio, ¿no?, y la desnudez, pasé como automáticamente, como que el cuerpo un día me dijo la luz, la luz. Y por ahí he tirado y ahí sigo, y estoy a vueltas con la luz.
1: Pues yo no sé si
0: no ha habido crisis, no ha ido una cosa detrás de otra, una cosa me llevó a la otra.
1: Claro, pero cuando el cuerpo te dice la luz, es decir, yo no sé si el artista en este caso, no en ese momento, pero tiempo después es consciente de por qué, el motivo, de por qué el cuerpo te...
0: Sí, bueno, yo te puedo explicar, sí. Bueno, estas cosas que dices, la luz, no es que te des un golpe en la cabeza y digas la luz, sino que tú vas apreciando cosas, el cuerpo te va pidiendo y tu inconsciente va viendo cosas que le van interesando. Por ejemplo, a mí me interesó del cine esos fondos desenfocados que crean esa especie de orbes, los orbes en fotografía que se catalogan como fallos, a mí me interesan mucho como formas.
1: Sí.
0: También me interesó mucho porque a mí me gusta mucho la naturaleza. Y me interesó
2: eso, te iba
0: mucho
2: a decir,
0: la
2: que la última son muy de naturaleza, la última obra.
0: Sí, sí, sí, todo está basado en la naturaleza.
2: Hay una pregunta que yo quiero hacerte. Desde el punto de vista del que observa, ¿no? Que estamos hablando del proceso artístico, y esta pregunta tiene para un programa, pero voy a hacértela. ¿Tú crees que cuando alguien ve tu obra necesita saber algo de lo que estamos hablando? Porque yo he dicho antes que como crítica me interesa, valoro muchísimo saber cuál ha sido tu proceso, cómo ha sido tu evolución, de dónde, por dónde, en qué momento, lo del golpe en la cabeza, por supuesto.
1: Metafórico.
2: Pero a mí me hace falta, por ejemplo, pero yo soy una teórica, al espectador, ¿tú crees que le hace falta saber eso o simplemente con ver la obra tiene suficiente? ¿Tú la haces, la desarrollas como proceso cerrado y que se explica por sí mismo?
0: Bueno, eso es una pregunta compleja. Y también habría que ver qué tipo de arte, porque hay tipos de arte que si no conoces el discurso y la motivación, pues no entienden nada. Por ejemplo, el arte conceptual. En el arte conceptual es casi imprescindible conocer el discurso,
2: claro.
0: Porque si no, porque del arte conceptual lo que queda es el residuo. Por ejemplo, en una acción, en una performance, lo que queda es el residuo, que algún objeto, alguna afirmación, de si es body art, pues lo que pasó en el momento en que eso se filmó, pero no está la cosa en sí, sino que están los recuerdos. Entonces eso se ha de articular expositivamente con unos paneles informativos para que la gente pero en la obra pictórica en soporte tradicional, porque yo creo que la pregunta va por ahí, ¿no?
2: Sobre todo sobre tu obra,
0: Sí, no, es que, claro, la respuesta, la pregunta esa tan genérica, pues hay que matizar. En el arte pictórico actual, yo Yo creo que sí, hay el conocimiento de un discurso previo, la obra se desvirtúa. La obra tiene que hablar por sí misma. Si no establece una conexión emocional o estética con el espectador, mala cosa es.
1: Sí.
0: Porque después ya le puedes echar discursos, pero esa conexión no ha existido.
1: Claro.
0: Y entonces, bueno, pues tú puedes, a posteriori, puedes valorar y puedes apreciar, pero no estás enamorado.
1: Claro. Fíjate que esta pregunta que te ha lanzado Carmen, creo recordar que más o menos también se la lanzábamos hablando del bloqueo dentro del proceso creativo a Enrique Demetrio,
2: sí.
1: ¿No? Es decir, y yo apostillaba, y te apostillo a ti ahora, querido Antonio, si el aficionado, digamos, experto, y sobre todo el que conoce perfectamente al artista, otros artistas, por ejemplo, pero el aficionado incluso, sí puede intuir y casi confirmar el cambio en la línea y ese incluso es llegar a tener en mente esa batalla o esas batallas de, uh-huh. del artista.
0: No, porque los trapos sucios se lavan en el estudio y lo que se presenta y el conocimiento del autor no habla tanto de la obra. Tú tienes que tener en cuenta que la obra está hecha por seres humanos.
1: Sí.
0: Que tenemos todas nuestras virtudes y todos nuestros defectos en la vida cotidiana. El autor siempre defrauda porque en la obra tú dejas lo mejor de ti. O por lo menos tratas de dejarlo. Y luego en la vida diaria pues tú eres pues de muchas maneras y unas son agradables y otras no, unas te caen bien, otras no,
1: sí.
0: Somos carne y sangre, pero en la obra tratamos de dejar el espíritu y el alma.
2: Bien, de todas formas estoy completamente de acuerdo contigo, si se sabe antes condiciona el enamoramiento y el contacto, o sea, esa impronta que se tiene delante de la obra es necesaria.
0: Hombre,
2: el público, pero yo, por ejemplo, que
0: esto es como la música clásica, Carmen.
2: Siempre sale la música clásica contigo,
1: es verdad.
0: Tú puedes no saber nada de música, pero si tú tienes el interés porque oyes cosas y quieres saber más, pues entonces te informas,
2: claro,
0: y vas evolucionando en el gusto y bueno, hay cosas que son como para una masa de público más grande y luego hay piezas más dificultosas que cuanto más sabes y más oyes, pues más posibilidades tienes de acceder a esas piezas que son más...
2: Sí, sí. No, yo estaba pensando...
0: Intragables, ¿no? O poco comestibles, pero muy interesantes.
2: Yo estaba pensando en mi caso, ¿no? Que no conozco esa batalla interior, porque es muy interior, muy personal, muy íntima, pero sí es verdad que veo el proceso de la guerra en vosotros, porque voy al estudio, porque os veo, porque algo no podéis evitarlo, no porque no podáis, sino porque nadie puede evitar, ¿no? El comunicarle a y sobre todo hablando de arte, el que está pasando. Pero yo me sigo enamorando de la obra sabiendo de dónde procede.
0: Y además, te hemos tenido que regañar más de una vez porque has tocado lo fresco.
1: Sí. ¿Ha llegado a tocarlo?
2: Sí.
1: Qué barbaridad.
0: Es muy tocona.
1: Qué barbaridad.
2: Me encanta saber.
0: Llega al cuadro y lo toca y...
1: Por favor.
0: Me han dejado la huella en
1: hospital. Por favor.
2: Dejo el dedo en cualquier sitio.
1: Eso duele, ¿eh? Qué barbaridad.
2: No, pero es una eso que él decía, ¿no? Es la curiosidad, esa tremenda curiosidad, como además ellos trabajan muchísimo estudio, trabajan muchísima cocina,
1: sí.
2: Pues ¿Te puede? Es como si efectivamente estuviéramos en la cocina y es probarlo, ¿no? Y el cocinero te da con la cuchara, con Dios, sí. ¿Dónde vas?
1: Pero
2: pues
1: esa,
2: igual.
1: Esa huella de Carmen en la obra sería como...
2: La borran.
1: No, pero sería como el sello del tratado de paz después de la batalla.
2: Bueno, la mira, tira. Qué bonito.
1: Qué maravilla.
0: Qué bien arreglas tú.
1: Qué bonito, ha quedado. Qué bonito.
2: No, pero es verdad que yo conociendo el proceso me sigue... hay veces que me manda obra... O veo obra en las redes cuando la cuelga y de repente digo, ostras, de la última a esta, ¿qué ha pasado, no? Y a muchos les gustará, yo por el conocimiento y la capacidad también. El otro día, leyendo una novela, había un personaje que tenía Stendhal y lo tenía, o sea, que era un personaje que lo sufría, por decirlo de alguna manera, ¿no? Y me identifiqué absolutamente con él, porque yo, a mí se me saltan las lágrimas rápidamente. Y me pasa eso, ¿no? Que no necesito, pues que puedo saber por dónde viene y el flechazo uh-huh. es igual de rápido y de maravilloso en este caso, ¿no? Y sobre todo la obra que está haciendo ahora, que es de un positivo impresionante, de un colorido uh-huh. sutil, dulce, maravilloso, uh-huh. con de nuevo con sonido, como sí. es la obra de Antonio, que sí. es muy sonora. Uh-huh. A mí me está gustando muchísimo y invito a todo el mundo a que lo mire en las redes porque las tiene al día, que es muy importante también.
1: Está actualizado.
2: Está actualizadísimo. Y
1: santonioyanas.com
0: Es
1: verdad, es y está. Vale,
2: es y está. ¿Qué es?
0: Eso.
1: Perfecto. Vale, pues te lo estoy buscando en vivo y en directo.
2: Sí, realmente uh-huh. vale la pena, ¿eh?
1: Genial, absolutamente.
2: Y hablando del proceso creativo, pues si alguien tiene interés en ver uh-huh. ese proceso creativo, la verdad es que es una de las personas en las que se puede uh-huh. apreciar con uh-huh. poco o con mucho conocimiento, da igual, uh-huh. pero se aprecia perfectamente uh-huh. el proceso.
1: Perfecto, ¿algo más que añadir, Antonio?
0: A veces un poco cómico.
1: Sí.
2: Bueno.
1: Tragicómico.
0: Yo a veces me veo en el proceso y digo, anda, que si me vieran de fuera pensarían menudo loco.
2: No, bueno, todos los artistas menudo locos.
1: Pero bueno,
2: locos.
1: Bendita locura, ¿eh?
2: Eso
1: bendita
2: te iba a decir. Sí. Todos los artistas, benditos locos. Esos locos egregios que decía uno. Uh-huh. Pero a mí personalmente me uh-huh. parece que sin locura no hay...
1: Pues no habría arte, entiendo yo. No.
2: Lo mismo que si hay camino no hay arte,
1: correcto.
2: Si no hubiera locura uh-huh. tampoco.
1: Sin locura no hay paraíso en el arte. Como colofón llega una pregunta, perdóname Antonio, ya me soportas, ¿no?
0: Pero ya hemos terminado.
1: Sí, es que el tiempo vuela.
0: Vaya.
1: Vuela. El día que lleguemos a controlar y a parar el tiempo, a detenerlo,
2: será maravilloso.
1: Yo creo que el ser humano habrá...
2: Nos pasa mucho en este programa que tenemos unos sí. minutos
1: sí.
2: Y si nos dejáramos... Uh-huh. Nos daríamos cuenta de que podemos hacer tres programas en uno fácilmente.
1: Sí, ya ha pasado, en ocasiones. Uh-huh. Y bueno, llega la pregunta manida, la pregunta gilipollas del locutor. Ay, por Dios.
0: Claro, es que
1: se veía venir, amigos y amigas. Y vuelve en ocasiones muy, muy señaladas, ¿no? Esa pregunta. Así que vamos a darle. Me estoy poniendo nervioso, fíjate, y me estoy emocionando una vez más. Entrada, por favor, a la pregunta gilipollas.

0: Bueno, pues ya llegó, es inevitable.
1: No has roto los tímpanos.
0: Sí, un poquito sí, porque han entrado con mucho brío las compañeras. En este momento el proceso creativo y basados en lo que nos has contado, querido Antonio Llanas, estarías, nos has dicho, en paz, en proceso de paz, de tregua. Por tanto, el locutor interpreta que en tu presente creativo, artístico, emocional, habría más Llanas y menos Torres.
2: Ay, ¿para qué hacer estas cosas si luego te vas a la casa llorando? Ya te expliqué una vez que en un principio, antes del Big Bang, estábamos todos los Llanas y todos los Torres y todas las posibilidades de cuadro a vida y por haber, todos juntos allí. Y claro, había tal agitación que aquello tenía que reventar por algún lado. Y ya cuando nos expandimos, pues se ordenaron las Llanas y las Torres.
0: Sí.
2: Y todo adquirió su momento y su forma.
0: Maravillosa respuesta, impresionante.
1: Pero tienes que reconocer que, hablando de la pelea, tu apellido va maravilloso.
0: Vamos,
1: esas torres defensivas con esas llanuras para las batallas, que es un paisaje.
0: Es que lo pones muy fácil. Estamos flipados. Esa sería tu, digamos, el titular a la respuesta, ¿no? Pues venga, salida, por favor.

0: Sí, señor, pido perdón a la humanidad por esta pregunta, por estas preguntitas que suelo lanzar de vez en cuando. Pues querido Antonio Llanas, que ha sido, como siempre, un placer, un gustazo.
1: Igualmente.
2: No.
1: Me lo he pasado muy bien y me he reído mucho.
2: Oye, pero fíjate, dicen que divirtiéndose aprende uno. Y yo he aprendido un montón de porque había cosas, me has dado claves que apuntaré porque me han parecido eso, formas nuevas de ver el proceso.
0: Cuídate mucho y seguimos en contacto, Antonio, un abrazo enorme.
1: Venga, un abrazo,
2: un
1: para
2: beso
1: los dos.
0: A la próxima. Venga. Y caminaré, seguimos caminando, Carmen Rubio y Soler.
2: Sí, caminaré, ya te digo yo que, te lo prometo yo que caminaré.
0: Cada vez con más seguridad.
2: Con más confianza.
0: Pisando
2: fuerte.
0: Claro, sí. Cuídate mucho, hasta la próxima semana.
2: Hasta luego.

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0: El 13 de junio. Apúntenlo bien además. Insisto, 13 de junio, sábado. Lugar multiusos de Huércal de Almería. La hora, las 20, es decir, las 8 de la tarde de toda la vida, que es una hora que da para mucho, que tiene margen por delante y por detrás. Y va a ser un punto de inflexión, va a ser un antes y un después. En la vida de los Huércalovers y desde ahí, pues expandiéndose al resto de humanos. Humanos analógicos, humanos digitales, humanos híbridos, a toda la humanidad. Es un gran día porque dos grandes de la comedia española llegan, se unen para rendir tributo a los cómicos que más han influido en sus carreras. Van a presentar un espectáculo nunca visto, 90 minutos. Un espectáculo en el que la carcajada está garantizada de mil maneras posibles, ya sea interpretando a personajes de creación propia como improvisando. Dicen que el público cantará. Es una oportunidad, insisto, imperdible para ver a dos covers que mejoran a los originales. Los covers se llaman Paco y Pepe. Y los originales, Pepe Céspedes y Paco Calavera. Y la pregunta es, ¿a quién tenemos al otro lado del teléfono? ¿Al original? ¿Al cover? ¿Al portavoz? ¿A ambos? Querido Paco Calavera, muy buenas.
1: Muy buenas, querido Alpecija.
0: ¿Cómo estás?
1: Pues, muy bien. Soy Paco Calavera, que a su vez soy el cover de Paco Calavera.
0: Impresionante. ¿Esto cómo se maneja? ¿Esto cómo se lleva?
1: Pues mira, es muy sencillo, porque Pepe y yo nos dimos cuenta de que hay tantos tributos que pensamos que a lo mejor en nuestro caso, y hacemos el tributo de nuestro espectáculo, incluso vendemos más que diciendo que somos el espectáculo nuestro directamente. Entonces decimos, hagamos las dos cosas, seamos nosotros los covers de nosotros mismos. De ahí el tributo a Pepe y Paco.
0: Sí, señor. Además, sois vosotros mismos los cómicos. Esto está correcto por mi parte, te pregunto. Los máximos cómicos que han influido en vuestras carreras.
1: En realidad, nos gustaba cómo quedaba la frase para justificar que le habíamos puesto el título tributo.
0: Qué grande.
1: Pero te voy a decir una cosa que yo no pensé, que no me lo podía creer. Digo, no, y creí. El otro día una amiga me dijo, ¿o cuándo venís? No me acuerdo, ¿cuándo venís? No sé qué. No he comprado entradas porque es que, coño, para ver a otros distintos. Digo, pero que es una coña, que somos nosotros. ¿Pero de verdad crees que va a haber un tributo a mí con dos tíos que lo primero que es que no daríamos permiso, por lo menos estando en vida?
0: Es que yo te confieso que me acongojé. O sea, cuando me llega tributo a Pepe Céspedes y Paco Calavera, digo, ¿qué ha pasado? ¿Qué ha pasado?
1: Bueno, tío, gracias, sí. Es que te tenés muy poca vergüenza, la verdad. Y es un poco lo que es este espectáculo, que sí, que lleva mucho curro, pero bueno, es un poco la chispa de la vida. O sea, Pepe y yo tenemos mucha química, nos podemos hacer mucho, y sí, hay guión, pero puede pasar cualquier cosa durante el espectáculo, y por eso los Huércalovers lo van a controlar. Por cierto, me encanta el término Huércalovers.
0: ¿Te gusta? Es un término, hombre, sí, sí. Que dice mucho, es una actitud ante la vida, ser Huércalovers.
1: Sí. Sí, totalmente, me encanta.
0: Claro, hay quien se confunde con Huércalovera, no es lo mismo, ojo, hay que aclararlo, sobre todo a forasteros.
1: Claro, de hecho vi una noticia al mes pasado de una compañía que tenía el bolo en Huércalovera y se fueron a Huércal, o al revés.
0: Al revés.
1: Lo tenían en Huércal y se fueron a Huércalovera, madre mía.
0: Correcto, pero consiguieron llegar un poquito tarde, ¿sabes? Pero llegaron al final, a Huércal también.
1: Claro, porque si por lo menos estuvieran pegados a dos pueblos, pero es que encima, lo que empiezan igual, los dos puntos más lejanos de la provincia.
0: Correcto, coincide además, coincide. Así que yo insisto, Huércal de Almería, sábado 13 de junio, el tributo a Pepe Céspedes y Paco Calavera. Paco, ¿quién llegó antes, Pepe o Paco? ¿Y cómo fue? Fíjate, la primera vez no se olvida. ¿Cómo fue la primera vez?
1: Pues, ¿quién llegó? La primera vez, Pepe y yo.
0: Sí.
1: te puedes creer que, no la recuerdo con exactitud, pero debió ser en torno al año 2000, te voy a decir, 5, después del año que nos conocimos. Y seguro que fue, porque en aquella época, tú te acordarás, estaba el circuito de Café Teatro.
0: Sí, señor, sí, señor.
1: Claro, y entonces que se hacía por locales que de los que había espectáculos, ¿no? Había de música y de Café Teatro. Entonces, la tradición era que el último bolo del circuito nos juntábamos todos los grupos de teatro, los cómicos, y cada uno hacía un trozo. Y yo creo que fue ahí cuando coincidimos por primera vez en un escenario, aunque no fuese haciendo algo los dos juntos. Sí,
0: sí, es verdad. Recuerdo, por ejemplo, La Luna, uno de los locales.
1: La Luna, sí, señor.
0: Luego había otro en Cortijo Grande cuyo nombre se me ha esfumado, pero también era...
1: Ya te lo voy a decir, Cortijo Grande, es verdad, tío. ¿Cuál era?
0: Cortijo Grande, es que ya te digo...
1: Ah, ¿no? El Loga.
0: Sí, creo que sí. Luego, diferentes puntos. En la Cruz de Caravaca había otro local fijo también, ¿no?
1: Sí, sí. Había por Entrecamar también. Sí.
0: ¿Qué sería de Paco Calavera sin Pepe Céspedes?
1: Bueno, hombre, por la vida habría sido totalmente distinta, porque lo cierto es que a día de hoy... Sí, el cómico con el que más he trabajado, creo que sí. Si me pongo a juntar entre las obras de teatro en las que hemos coincidido, los buenos de monologuistas que decidieron juntarnos siempre a nosotros dos, que ha venido todo un poco de azar, ¿no? En la Paramount, en la tele también, pues posiblemente, sí, hombre, pues, no sé, sin Pepe, pues hombre, habría tirado, pero habría sido algo distinto, sin duda alguna. Claro.
0: Pues esta idea pregunta se la lanzaré la semana que viene, si se deja a Pepe. Vale, o sea que a ver qué nos dice como la
1: bueno,
0: otra.
1: Y aparte he de reconocerte una cosa, que es que por ejemplo con los monólogos, y esto es una pregunta que me han hecho alguna vez, yo de quien más he aprendido ha sido de Pepe, y he trabajado con mucha gente, pero y lo que más me gustó de él, cuando yo le conocí en un escenario, fue decir, tío, la frescura que el estilo propio, la naturalidad, ¿no? Que yo creo que es lo que todo el mundo que conoce a Pepe, que sigue a Pepe, lo primero que le ha dicho es que es inmediato, ¿no? Es la personalidad, ¿no? Más tiene la escuela, pues tú me vas a entender perfectamente, además quizá por ti te pasa lo mismo. Lo que te da la radio.
0: Correcto.
1: Él tenía ya las tablas de la radio, eso de que no puede haber un segundo de silencio.
0: Correcto.
1: La rapidez mental a la hora de solucionar un problema, de voy a tirar por aquí, eso se le notaba mucho ya en el año 2005.
0: Correcto, la improvisación, aunque bueno...
1: Totalmente.
0: Tú desde el minuto cero ibas casi sobrado también en este sentido, ¿eh?
1: Sí, pero yo realmente, o sea, sí, yo me gustaba mucho la comedia, hacía mucho teatro, trabajaba como actor, pero en lo que ahora llaman stand-up comedy, no era lo que yo... O sea, lo hacía porque acababan muy bien y te llamaban para que grabaran televisión, pero ya lo hacía con personaje al principio, no me sentía cómodo como casi todos los cómicos de mi generación. Pero Pepe ya lo hacía, antes de saber ni muy bien qué era eso. Lo hacía de forma natural, de forma espontánea, porque él venía de otro mundo. Él venía de un grupo de música en Valencia, donde estudió, que además luego de ahí salió un grupo que pegó mucho, que era La Pulquería. Tenía el grupo de música, ya estaba haciendo radio, escribía. Antes de conocernos, ¿verdad? Él tenía la misma costumbre que tenía yo, que es que escribíamos en los bares, por nuestra cuenta. Escribíamos lo que era en los bares.
0: Bueno, eso es un gran pozo, ¿eh? Es una base sólida.
1: Sí. Era una cosa propia de otro mundo, de otra época. Entonces, bueno, digamos que nuestros caminos se cruzaron ahí. Fíjate qué importante a veces este tipo de cosas, ¿no? Porque aquel circuito de Café Teatro sirvió para darle oportunidad a gente de la ciudad,
0: sí,
1: que tenía inquietud y que hacían cosas. O sea, es que sin eso habría sido muy difícil que viniera lo que vino después.
0: Correcto. Fíjate, yo ahí empecé...
1: Es tan importante ese tipo de iniciativas.
0: Sí, yo empecé a conocer, por ejemplo, a Quiquín, que ya tenía su trayectoria, sí. Fernando también.
1: Bueno, mucha gente, Bordeta, mucha gente. Sí, Fernando, bueno, La Bordeta,
0: claro.
1: Pedro Lagarta, que ahora está en Madrid, él es director en la Escuela de Arte Dramático, soy un desastre para los nombres, pero bueno, que ya, y luego dirige zarzuelas, se las llevó a Asia, sea, que había mucha gente, o sea, mucha gente haciendo cosas.
0: ¿Sí? Qué bueno. Oye, ¿sois conscientes? ¿Eres consciente de que ya eres un referente a nivel nacional? Es decir, ¿esto cómo se lleva? Pues tú consigues dar salto. Tengo por aquí datos, ahora tú me regañas si alguno no me coincide. Pero año 2004, la Paramount Comedy, es decir, es un salto importante en tu trayectoria. Pero a lo que voy, es decir, ¿cómo llegas? ¿Eres consciente? Esta es una pregunta rollo Quintero. ¿Eres consciente de tu importancia a nivel nacional, Paco?
1: Es que no, fíjate, nunca he pensado en ese tipo de cosas, y cuando a veces la gente me lo dice, yo es que no tengo la, o sea, quiero decir que sigo pensando lo mismo de mí desde siempre. A ver, que tampoco es que haya... pero hombre, es verdad que ya son muchos años, sí, y es verdad que hay gente, o sea, es verdad que me voy, yo qué sé, el otro día estuve en Asturias y hay mucha gente que va y te ve y te conocen y dices, coño, pues sí, pues es verdad eso, tío, o sea, no, es como que no deja de sorprenderme eso.
0: Es que habéis llegado, fíjate, a un punto, escuchaba hace algún tiempo a Javier Cansado y decir que él cuando empezaba flipaba, pues no sé, con cómicos ya consolidados, porque no tenían ni que abrir la boca, salían al escenario y ya se producían las primeras carcajadas, ¿no?
1: Sí,
0: es decir, a ti te pasa ya directamente, y a Pepe os pasa.
1: Sí, es verdad que pasa eso, sí, es verdad que pasa eso. Y cuando empezábamos tenías que sudar tinta china, porque claro, cuando el público no te conoce, la actitud es, a ver
0: a ver qué me trae, a ver qué me trae.
1: Sí.
0: Qué bueno. De esas, bueno, la habéis tenido todos los colores. No voy a sacar ahora yo, por supuesto, trapos sucios respecto al público y a tipos de públicos también, ¿no? Pero bueno, en los primeros tiempos nada que ver con estos, ¿no? Imagino.
1: Hombre, pues ya te digo. No. A ver, también es verdad que había cosas muy buenas que ahora no hay. Cada época tiene lo suyo, ¿no? Nosotros, por ejemplo, hacíamos teatro y hacíamos comedia teatral, café teatro, que ha desaparecido de la faz de la tierra prácticamente en España, es decir, con la salvedad de Madrid, ¿no? Que tampoco, porque lo que eran las salas alternativas que había en esa época, pues también desaparecieron un montón. Pero bueno, sí es verdad que hay teatro de pequeño formato todavía en Madrid, Barcelona, sí puedes ver espectáculos de ese tipo, pero el resto de España prácticamente desaparecieron, ¿no? O sea, al teatro directamente, ¿no? Y luego, ¿verdad? Que cuando llegó el boom de los monólogos, ¿no? Joder, es que empezó a programar toda España a lo bestia, bares de toda España, que te llamaban, llevaba 2 días en esto y te llamaban de todos sitios. O sea, en una época, fíjate que surrealista, en la que te llenaban las salas de público que iba a ver a un cómico que no sabía ni quién era.
0: Pero
1: estaban tan fascinados con el formato nuevo que había llegado a España y que antes no existía, porque eso en España el único que lo hacía era el Gran Wyoming, realmente.
0: Sí, sí, señor. Sí,
1: en
0: señor.
1: Su época con el reverendo. Que claro, aquello era alucinante. Ahora no, ahora los chavales, los cómicos nuevos, no tienen, o sea, eso no existe, se ha profesionalizado más y hay menos sitios. Pero por otro lado, tiene unas herramientas que nosotros no teníamos, que son las redes sociales, Instagram, es decir, nosotros para hacer comedia sin ser conocido y que te viera público, teníamos que pasar unos procesos de la hostia.
0: Correcto.
1: De escritura de guión, de pruebas de texto en las salas que tenía la Paramount en Sevilla y en Madrid, superar correcciones, cosa que estaba muy bien porque era un poco aprenderlo desde el punto de vista académico, te enseñaban cómo se escribía lo que era en Estados Unidos, etcétera, y hasta que ya cuando decían vas a grabar, grababan en televisión, cosa que ahora no se graban comedia en directo en televisión, o sea, salvo que sean formatos, o sea, un poco improvisados, todos son o late night con los que trabajan en el late night, o sentarte en una mesa con más gente a decir chistes de política de todos los días.
0: Correcto.
1: Pero el formato que nosotros teníamos, que desapareció, no hay ni el Club de la Comedia, que era la hostia. Entonces tú ibas y grababas media hora brillantísima e impoluta que era imposible que tardaran menos de un año. Un año preparando la media hora, ¿eh? Un año, vamos, si ya había grabado unos cuantos, medio año, porque ya le habías pillado el punto, ¿no? Vale. Y luego te metían en los teatros oficiales y tal. Okay. Pero es que ahora los cómicos no pueden, los cómicos no pueden grabar en televisión. Es muy, muy, muy difícil.
0: Complicadísimo.
1: Algo muy, muy complicado, a lo mejor. es que no lo sé, cada uno hace lo que puede, ¿no? Es verdad que hay muchos guionistas y muchos cómicos nuevos buenísimos y cómicas, que antes había cuatro.
0: Correcto, correcto.
1: Que no había más porque no había más que quisieran hacerlo, ¿no? Porque claro, es verdad que el público en directo no estaba acostumbrado y ahí costó mucho, pero se consiguió superarlo, ¿no?
0: Eso te iba a decir, ese fue otro salto también importante, ¿no?
1: Pero bueno, pero por otro lado, una cosa que tienen ellos y no teníamos nosotros es que no tienen que convencer a nadie o demostrar a nadie o borrar texto, que estaba muy bien. Es que te hacen una cuenta en Instagram, te pones a subir tu material sin pasar filtro alguno, más allá de a cuánta gente de repente le gusta. Y por ahí también ha salido gente que ha triunfado desde la nada, sencillamente grabando vídeos en su casa. Como,
0: sí,
1: yo que sé, Martita de Grana, por esto un ejemplo, ¿no?
0: Sí.
1: Que era una cómica consolidada, consagrada, que vende entrada en toda España, coño. Pues Martita no tuvo la tele.
0: Correcto.
1: Pero tenía una cuenta de Instagram y su talento.
0: Correcto.
1: Pues fíjate.
0: Fíjate, tenemos el ejemplo de alguien que empezó este ciclo de risas por Werkal, ¿no? Desde Jaén, Gelmi, Miguel del Revés, vamos.
1: Gelmi, por ejemplo, exactamente, claro. Sí, Gelmi otro caso. El chaval estaba variando en Jaén.
0: Sí.
1: Tal y cual. Grabando sus vídeos con la espalda hecha polvo de recoger la aceituna.
0: Tal cual, ahí pegó el salto.
1: Y eso es maravilloso, tío, que también te lo de eso, las redes sociales, es una pasada.
0: Y tanto. Oye, volvemos al 13 de junio, está preguntando a la afición, ¿qué pasa el 13 de junio? Es que hay muchos despistados, ¿sabes? Porque también los hay, Huercalover despistados también, pero bueno, están poco a poco ya llegando. El 13 de junio, pues ni más ni menos que ese tributo, ese gran tributo en el Multiusos, 8 de la tarde. No esperen al último momento, porque yo no sé si lo de la pachorra almeriense es lo hemos exportado también. Si a ti te puedes, te saca de quicio un poquito de esperar al último momento para la entradita, Paco, ¿o no? ¿O lo llevas bien esto?
1: Yo lo llevo bien. Y además hay una cosa importante, que la gente lo sepa, porque es verdad que algunos dicen, ¿pero esto qué? ¿Qué exactamente? ¿Esto es que cada uno hace el material del otro? ¿O claro. Que hace un recordatorio de los Greatest Hits? No. Esto es una comedia pura, de mucha risa, donde mezclamos sketches con pequeñas intervenciones de monólogos, con intervenciones en las que estamos los dos directamente, a veces en el escenario, improvisando sobre la marcha. O sea, quiero decir, que está diseñado, o sea, es todo lo que sabemos hacer Pepe y yo, que no es mucho, en un solo espectáculo haciendo malabares para el personaje, un espectáculo de titiritero puro. Se van a reír mucho, o sea, la gente que me está escuchando que lo sepa, que se van a reír porque estamos en un punto ahora, Pepe y yo, que ya son demasiados años.
0: Total.
1: Y tenemos una química tal que ya es que no hace falta muy poquito para que surja la chispa. ¿Sí?
0: Es que con un pestañeo ya directamente ya sabéis por dónde va más o menos.
1: No, es que ¿sabes qué pasa? Que nosotros, claro, este espectáculo, cada vez que escribimos, como lo hacemos, para hacernos reír a nosotros mismos, que cuesta mantener el tipo en el escenario. Y tienes que recordar a ti mismo que se tiene que ir el público, ¿no? Tú, o sea, aguántate.
0: Oye, como muestra un botón de lo que os cuesta a veces, ¿eh? Vamos a escuchar un trocito, un fragmento.
2: Hay sitios los que dices que vas ahí y no vas, y hay sitios los que dices que no vas ahí y vas. Como las casas rurales.
3: Las casas rurales. Cuando vas a la casa, mira, yo no he limpiado más en mi vida que cuando vas a la casa rural. Es que yo en mi casa no limpio tanto.
2: Para que no te critiquen. Los de la casa rural.
3: Jamás.
2: Yo he aprendido todo.
3: Yo no he hecho la cama, yo no he hecho la cama. Yo la hago en la casa rural, yo hago un embozo. En la casa rural, yo hago un embozo. Y ha venido casa de allá a echar fotos de cómo hago yo las cosas en la casa rural.
2: Yo, mira, la primera lavadora la aprendí a fregar todo en una casa rural.
3: Todo,
2: yo te digo una cosa, si me invita a un cumpleaños o a lo que sea, a la mínima que alguien me envía, pero bueno, levántate, recoge tú algo, ese ya no me ve mal la cara nunca. Si me invita a un sitio, yo no voy a trabajar. Y las casas rurales siempre van a la parajilla, al puente tal, que vas con cierto anhelo de orgía, no hay
3: no
2: orgía
3: hay,
2: nunca.
3: No hay
2: un anhelo de orgía.
3: Todo es deseo entre pareja, ¿no? De que todos quieren follarse.
0: Momentazo.
2: Pero no,
0: momentazo, Paco, ¿eh? Y ahí te cuesta, especialmente a ti, cuando empieza Pepe a hablar, pues mantener un poquito.
1: Sí, yo es que a veces Pepe, digo, cuando se pone en modo...
0: Qué bueno.
1: Desatado, es difícil.
0: Qué bueno. Oye, me preguntan también, bueno, muchos de vuestros personajes van a estar presentes en este tributo, ¿no?
1: Sí.
0: ¿Por
1: sí, la gente va a pillar el código a la primera, sí, ya te lo digo yo.
0: Tal cual. A mí me encanta la abuela sería fila, y si me permite vamos a compartir otro fragmentito por sus reflexiones también en la red. Ahora entraremos, por cierto, hablando de reflexiones en la red, pero vamos a escuchar si es posible. Aquí está.
4: Vale, ya me quito.
5: Quieto, chaquete. Esto les contestamos. ¿Os acordáis, chicos?
6: Sí.
5: Escucha, ¿qué ves? Canal Desahucio.
4: Verano Azul.
5: Escucha los perros flaut. Cantando los vaya para. Sí. No, no van a mover, no. No poco. Y digo yo, es que todos los años pasa lo mismo en esta serie.
4: Es una reposición.
5: ¿Y para qué la ves si ya la has visto?
4: A ti también te veo todos los días y aquí estamos.
0: Es que no puedo evitar, de verdad, verla una y otra vez, esta en concreto y muchas más, ¿no? Y los efectos especiales de la abuela, Paco, impresionante.
1: Sí, sí, tú fíjate, me estaba acordando del día que grabamos eso fue para un programa de televisión española. Ya unos años, justo en 2016 estaba todavía Rajoy de presidente.
0: Sí.
1: Y recuerdo que el programa lo producía Flippy.
0: Hombre, gran Flippy.
1: Sí, que Flippy se ha convertido en un productor de la hostia, o sea, ha producido una serie buenísima y tal. Y ese día me dijo, Paco, no puedo ir, ¿y sabes qué? Dirígelo tú. Porque tuvimos que hacer todas las secciones en un solo día. Digo, no me jodas, Flippy, que yo no dirigí el tele. Ya, pero ha hecho muchas, lo puedo hacer. Digo, ah, vale, pues a tiro hecho. Esto va a ser a tiro hecho. Me planto ahí en el set, Pepe, tal, no sé qué, pa, pa, pa, y efectos especiales. No, eso es más tiempo, postproducción. Hacemos la hostia y el sonido nosotros mismos. Bueno, los cámaras estaban encantados. Fue, oh, qué fácil, ¿hacemos otra? Digo, no, ¿para qué? Oh, maravilla,
0: qué bueno, buenísimo, buenísimo. Fíjate, luego hay otra, dentro de la televisión, es que no recuerdo el programa, ahora me lo vas a decir tú, con Kikín, bueno, alucinante, es decir, donde tú vas de presentador, echado para adelante, y los que comunicamos nos ponemos en ese plano de ese presentador, que bueno, viene a tirar por los suelos pues a los personajes de Kikín, es decir, a autores de libros, a gente así un poquito friki. Qué bueno.
1: Totalmente, eso fue la que también, esa sección. Eso fue para Loco Mundo. Eso fue
0: para Loco Mundo, eso.
1: Sí, en fin. Sí. Y fíjate qué cosa, cuando hicimos esa sección, claro, yo estoy flipado a decir, pero esto, es que a mí me ha pasado en tele cosas de decir, todo es casualidad pura y decir, hostia puta, esto lo estoy haciendo, o sea, se puede hacer, ningún problema. Sí, ningún problema. Y a mí me da un poco de miedo la sección porque, hostia, tío, pero es que esto la gente, macho, se los va a echar encima. Es que, no. Eso funcionó. Contigo, al contrario, todos los comentarios siempre son, qué gusto, qué alegría, ojalá poder entrevistar a la gente.
0: Pero vamos, eso sería la ostra, por eso te digo, que yo empatizaba, por un lado sufría por los personajes de Kiki, pero por otro lado es que digo, hostia, es que eso es lo soñado a veces, ¿eh?
1: Sí, total. En esta época en la que hay tanto estúpido que no tienen idea de nada o que tienen una opinión lamentable y que tienen el foco y la cámara y el micrófono todos los días, la idea era decir, bueno, hacer entrevistas como deberían hacérselas en televisión a esta gente y
0: correcto,
1: no
0: correcto.
1: Desde una posición respetuosa sí. Ante algo que es irrespetable.
0: Sí, sí, aséptica total y bueno, y en ocasiones pues hombre, te tienes que morder la lengua, ¿no? Este presentado para nada, ¿eh? O sea que miren eso de
1: nuevo. Claro. Es lo maravilloso de la ficción. Pero bueno, si es ficción, hagamos lo que nos gustaría que fuese, ¿no?
0: Correcto. Reflexiones compartidas y dentro del Instagram de Paco Calavera. Es decir, hay, por supuesto, un enorme cómico, pero en mi opinión un filósofo, y lo suelo seguir. Y vamos a compartir una, creo que de las más recientes, porque cada día nos sorprende con sus pensamientos.
6: ¿Alguna vez habrá escuchado a alguien decir, yo es que he sido muy gilipollas en pasado, y te lo dice un gilipollas? Delante, dice, he sido, y eres. De hecho, vamos a ver, todos hemos sido muy gilipollas, pero hemos sido menos gilipollas de lo que lo somos ahora. La gente, todos, yo creo que cada vez es más gilipollas. Piénsalo bien, piénsalo. Ahora, a lo mejor dirás, yo no soy muy gilipollas, pero a que algo gilipollas eres. Reconócelo, a que sí. Pues te digo como Luis Escobar en la escopeta nacional.
7: Pues se dice.
0: Pues se dice, tal cual. Pues yo lo digo.
1: Yo te digo una cosa, no. Si da la sensación de que también soy un poco filósofo, es que lo he hecho mal. esas chorradas que subo de vez en cuando es porque a lo mejor estoy en un bar aburrido porque alguien está tardando más de la cuenta y digo, bueno, voy a hacer una tontería para gente.
0: Ostras, pues ya te digo yo que te sigo casi, fíjate, empatado con todos y cada uno de tus espectáculos, ¿eh? En esas reflexiones así un poquito de entretiempo. Esto igual no deberías saber.
1: Amigo, solo gente como tú me entiende.
0: No, dale, no, es que yo soy mero gilipollas que ayer, pero más que mañana. Es que todos son... Y digo yo,
1: claro, es que como estamos en una época en la que todo el mundo no ha sido visibilizado a tiempo, no ha sido escuchado, no se han fijado en la parte más importante. Hay gente que se queja de que solo se fijan en la fama y no lo que son por dentro. Digo, por favor, parece que todo el mundo es muy especial. Hablemos también de lo imbéciles que somos, ¿no?
0: Sí, total.
1: No de lo imbécil que es otro. La del imbécil que eres tú de vez en cuando.
0: Sí, correcto, partiendo de nosotros mismos para bueno, no sé, autoconocernos, ¿no? Y a partir de ahí intentar ser mejores contra el gilipollismo, que el gilipollismo es universal, estamos de acuerdo, es decir, el antídoto sigue siendo el humor, ¿no? Digo yo.
1: Bueno, por supuesto, y más ahora, tío, y más claro. Ahora como está el patio.
0: Claro.
1: Con tanta crispación como está el mundo, con la tensión, pero por favor, vamos a relajarnos, que esto es España, si España es el país del cachondeo, que no se nos olvide, coño. No nos pueden quitar la esencia de lo que es este país. Que parece que es que entre uno y otro están en ello también. Aquí somos el país del cachondeo, basta de nunca.
0: Correcto, es que yo creo que en el fondo necesitamos más, si cabe, pues tributos. Yo propongo otro tributo, es decir, ya si quieres a cuatro voces o a seis, ¿eh? Por supuesto, con Pepe Céspedes y Paco Calavera. O sea, habrá pasado en ocasiones, y sobre todo al principio, yo no sé si os sigue pasando, que os confunden. Es decir, que te presentan como Pepe, bueno, o Paco Céspedes y a él como Pepe Calavera.
1: Totalmente. Que sí. Eso sigue pasando. Yo qué sé, por la gente... A ver, me parece bien. Si es que tampoco me estoy llamando así. Bueno, ¿sabes qué? La intención era esa. Bueno, pues ya está. No sé cuándo viene el nombre, pero como actuamos tantos juntos, nos mezclan los nombres. Oye, Pepe, ¿te haces una foto conmigo? Con Pepe Calavera aquí y tal. Te va a perder el tiempo un decirte.
0: Total. Pues querido Paco Calavera, ha sido de verdad un gustazo. Este primer, que sepas que es el primer café de máquina, tú lo has estrenado en nuestros días de radio. Es un nombre que cuando se enteró que iba a hablar contigo me sugería el gran Abelino Oreiro. Que es...
1: Hombre Abelino, madre mía.
0: Claro, que es muy seguidor tuyo. Muy seguidor tuyo.
1: Qué grande. Hostia, hace tiempo que no sé nada. Dale un abrazo enorme a Abelino de mi parte, ¿eh?
0: Pues se lo veo, el viernes le toca. O sea, y él fue el que dijo, oye, con Paco Calavera, por favor, tienes que estrenar. Pues ya tengo una sección que es el primer café. Dice, con él yo creo que le va el primer café de máquina, ¿eh? Como dije.
1: Pues mira, lo he clavado, sí señor. Qué bueno.
0: Paco, lo dicho, que el 13, bueno. El 3 de junio nos encontramos, y además detallazo porque es San Antonio, yo de verdad, esto me llega al alma también, porque es mi santo, ¿eh? San Antonio.
1: Hombre, que bien, pues ahí lo vamos a celebrar en tributo.
0: Fíjate.
1: Y a mí me toca darte las gracias porque además lo tengo que decir, la potencia y la fuerza que tiene Candilo Radio, la cantidad de programas de cine, de... Esa, no sé, todo lo que hace, y además que llega, que lo sigue mucha gente, o sea, está muy, muy bien. Y siempre le dedicáis mucho tiempo a la cultura, así que te lo agradezco. No porque yo considere nuestro San Cultura, sino por como oyente.
0: Yo te agradezco, tío. Oye, por cierto, vais a tener actuaciones, es decir, está el 13 de junio aquí en Huerca de Almería. A partir de ahí, es decir, ¿cómo viene la cosa?
1: Claro, es que... iniciamos gira en Huerca, luego ya nos vamos al Festival de Murcia, Granada, Córdoba, no sé si están saliendo bolos por un tubo Sevilla y tal, pero empezamos en Huerca. Uh-huh. Estuvimos entrenando, haciendo algunas pruebas en la Sala Berlín de Almería, porque claro, tenemos que ir probando, tanteando por dónde van a ir los tiros, tanteando el público, ¿no? Como laboratorio, pero el espectáculo como tal, a la bestia, ¡pum! De decir, vamos para allá, el primero va a ser Huerca, y en Almería eso no se va a poder ver allí. O sea, el siguiente vuelo de Almería van a pasar bastantes meses, así que una oportunidad fantástica para
0: única.
1: La gente que lo sepan.
0: Ya lo creo que sí, ¿vale? Sí. Imperdible esta oportunidad, porque tengo por aquí ya después del verano, además de lo que me has comentado, bueno, tenéis Sevilla, tenéis al Maestro Padilla, pero después del verano,
1: el Maestro Padilla ya estamos hablando de casi noviembre.
0: Correcto, ya casi noviembre.
1: Pero, y aparte que la gente sepa, es que ningún pasa igual que el otro.
0: Correcto.
1: Porque nosotros vamos escribiendo todo el rato sobre la marcha, nos aburrimos, cambiamos una esquema, hacemos otro. O sea, que es que da igual, o sea, no. Siempre, y además, como también hay tanto margen lo que ocurra.
0: Sí.
1: Pues cada uno lo es único. Sí, el Huerta va a ser totalmente único. Vamos. A los Huerta Lovers que lo sepan, porque además que nunca hemos ido a ese teatro, o sea, y mucho menos Pepe y yo juntos, con lo cual tenemos mucha ganas.
0: Ahí va, pues fíjate, ganazas absolutas, en dos direcciones, ¿eh? Por parte del respetable, sí, el público, y naturalmente por los cuatro cómicos, los dos originales y los dos covers. Paco Calavera.
1: Una cosa muy bonita que me hace mucha ilusión, ya para terminar.
0: Sí.
1: Que yo, a Huerca, el primer recuerdo que tengo de ella, Huerca, era de niño con mi familia, cuando llovía, a coger caracoles.
0: Ah, qué bueno.
1: ¿Qué? En la parte en la que ahora hay, no me acuerdo ni lo que había mucho verde y tal. Y, hombre, yo, fíjate que por ir te voy a decir, si a ese niño que estaba cogiendo esos caracoles le dicen, Joaquín,

0: ¿Vais a hacer como Van Morrison? Poner, pues, es una idea que yo aporto, ¿eh? Un cronómetro con 90 minutos y cuenta atrás cuando empecéis.
1: Pues en el escenario no, pero entre bastidores siempre tenemos algo así para calcular los tiempos.
0: Paco, un abrazo enorme, enhorabuena.
1: Un abrazo enorme, amigo.
0: Gracias. 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

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La mujer habitada. Esta historia refleja la férrea lucha y el valor que son capaces de exhibir quienes, orgullosos de pertenecer a una cultura y de adherirse apasionadamente a sus ideales, a su país y a su familia, son capaces de rebelarse contra los abusos y las injusticias, llegando incluso a arriesgar su vida. 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
1: Mi primer recuerdo musical se remonta a viajes de Madrid a Torrevieja en el coche de mi padre escuchando a Triana, a Loli Manuel y a Serrat. Y en este caso a mí me gustaría que en base a esta pregunta sonara la canción Sé de un lugar de Triana.

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1: El autismo y el jardín de las flores. Hace un cierto tiempo, después de saber por fin quién era yo, leí una historia que me causó un gran impacto. Ahora no recuerdo el nombre de la autora, a la que me gustaría citar, pero eso es lo de menos. Ella decía que el cerebro de los seres humanos es como un jardín de flores. En un jardín conviven las de todo tipo: rosas, margaritas, tulipanes, amapolas. De la misma manera, en nuestra sociedad conviven diferentes tipos de cerebros. Cerebros neurotípicos, cerebros autistas, cerebros TDAH, todo el rango de la neurodivergencia. A nadie se le ocurriría decir que unos tienen más derecho que otros a estar allí, ¿verdad? A nadie se le ocurriría decir que unas flores son normales y otras no. Muy al contrario, seguramente todos apreciaríamos el bello conjunto que se crea al mezclar todos los colores posibles, diferentes formas y diferentes tamaños. Eso es lo que hacemos cuando vamos al campo y nos maravillamos de la naturaleza. Nadie le pediría a una rosa que adoptara su color para parecer una margarita, ¿verdad? A raíz de esta historia entendí yo el significado del autismo, de la divergencia y de la verdadera inclusión. Si tuviéramos un jardín, lo que haríamos no sería dar el abono necesario para que todas las flores crezcan y vivan plenamente. De eso se trata, de aceptar que hay margaritas y rosas. Ambas son igual de hermosas y ambas tienen derecho pleno a ocupar el jardín. Pero primeramente tenemos que saber quién es la margarita y quién es la rosa para poder darles la ayuda que cada una requiere.
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2: Son las 6 de la mañana y 58 minutos.

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1: Pues un vídeo que recuerdo con mucha fuerza es uno de Mecano. La fuerza del destino, creo que se llamaba aquel vídeo. Creo que lo protagonizaba Penélope Cruz en aquella historia que tuvo con uno de los protagonistas con uno de los componentes del grupo.

Sí, seguramente sí que se escuchaba radio. Lo que sí ha habido siempre en mi casa son colecciones de discos. Colecciones de música de los 60, de los 50, de los 70, Nat King Cole, yo qué sé, Los Panchos, colecciones de música clásica. Sí, radio sí, y además yo, sobre todo en la adolescencia, he sido muy, muy radiofilo. No sé si se dice así.

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situación que sí, bueno, no es que me avergüence, pero me ruboriza porque no es el tipo de música que me suele gustar, porque no me gustan los grupos estos de indie, no mucho. Y hay una canción que sí me gusta, que la vi en una película, y es de un grupo que se llama Dorian, y la canción se llama Tormenta de Arena. Y no sé qué tiene esa canción, y no soy la única persona que no escucha este tipo de música, pero le gusta.

Bueno, y quizá esa influencia, ¿no? De esta gran persona que fue para muchos de nosotros, José Guirao, pues yo qué sé, me llevó al que me gustara el tema del canto coral, de la polifonía y eso. Y yo qué sé, pues canciones que luego cuando las escuchas dices, entiendes el porqué de la dificultad de interpretarla, de llevarla a cabo. Pues no sé, un ejemplo podría ser Ave María.

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1: Siempre hay canciones que se le quedan grabadas a una por los recuerdos que te traen, ¿no? Hay una que es La culpa fue del cha-cha-cha de Gabinete Caligari, que siempre me recuerda a, pues, a uno de los primeros amores que se tiene en la juventud, ¿no? Y lo más frustrante fue recordar con el tiempo que ella no se acordaba de esa canción, ¿no? Pero a mí yo cada vez que escucho La culpa fue del cha-cha-cha siempre me recuerda a esa persona, ¿no? Y vamos, y después, como te digo, lo hemos comentado en muchísimas ocasiones y me sigue haciendo gracia porque ella no se acuerde, pero él mismo.

Debe hacer unos 14 años que yo escribí esta canción del Mediterráneo. Y aunque por aquel entonces las cosas no pintaban demasiado bien para el mar, uno tampoco podía prever que la incompetencia y la soberbia de la especie humana se consolidara como está consolidada hoy en día. Uno no podía preverlo cuando escribió esos versos que dicen que me gustaría que me enterrasen entre el cielo y la playa con vistas al mar. Uno no podía prever que lo más fácil a tan pocos años vista fuera que nosotros fuéramos los que tuviéramos que ir a su entierro y evidentemente también al nuestro. Por eso yo he escrito una canción que es un lamento al mar, que de alguna manera complementa esta otra canción del Mediterráneo, una canción que dice

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amigos y amigas. Chicos y chicas, hola a todos y a todas, ¿qué tal? ¿Cómo estáis? Bienvenidos un día más a vuestro programa de música alternativa, pop, rock, electro, tense, favorito. Bienvenidos a todos y todas a La Mezcladora, como ya sabéis, a través de Spotify, SoundCloud, Deezer, iVoox, Facebook, Amazon Music, Instagram, en YouTube y en YouTube Music también, en el buscador de Google, también poniendo La Mezcladora de Paco Castro o La Mezcladora .2. Y además también en tu emisora online favorita por streaming. No te puedes quejar si no lo oyes porque no quieres, no te interesa o lo que sea. ¿Qué tal? ¿Cómo lleváis el día? Espero que bien. Los calores que se están yendo un poquito porque todavía nos quedaba verano, así que ¿pa' qué tan pronto? Ya tendremos tiempo de sudar la gota gorda. Así que si queremos sudar un poquito, lo vamos a hacer con el buen funka con el que vamos a abrir hoy. Te traigo a Hop Hop Diablo para abrir el programa hoy con este tema que apareció el año pasado desde México, desde Jalisco, los Hop Hop Diablo Funk con esto que se llama Prieta.

0: Prieta, prieta.
1: Bueno, pues esta canción que salió el año pasado de Hopa Hopa Diablo Funk, orgullosos de su sonido y de sus raíces desde México, con esta canción que es un auténtico cañonazo que fusiona el funk pesado y bailable con rimas urbanas super afiladas. El significado de Prieta va directo al corazón y al orgullo, es un homenaje vibrante a la piel morena, a la cultura de barrio y a la belleza de sus raíces, rompiendo estigmas a base de puro ritmo y actitud. Nuevos en la escena alternativa mexicana y han logrado pues un sonido crudo y lleno de energía callejera que se siente en cada segundo del track. El tema forma parte de su evolución sonora más reciente, consolidando su estilo único de Diablo Funk. Hop, hop, Diablo Funk, y esto que se llama Prieta, que no aprieta.
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1: Bueno, pues han pasado ya 4 años desde la publicación del primer disco de Motoharu Okamura, grupo liderado por Alfonso Linares Poncho y Manuel Aranzana, ex guitarrista de la mítica banda indie de los 90 Automatics. Bueno, pues el nuevo disco se llama Cerca de las Estrellas y de él extraigo este tema que se llama Rotos por dentro.

0: rotos por dentro. Este viaje sónico espectacular, este muro de guitarras distorsionadas, atmósferas claustrofóbicas y psicodelia oscura, que en el fondo esconde una melodía pop súper adictiva. Sin abandonar la particular psicodelia que les caracteriza a Motoharu Okamura, estas 8 canciones de este nuevo disco que abren un abanico a composiciones más estructuradas y quizás más asequibles, pero sin perder sus señas de identidad, que es el sonido sucio y la psicodelia. Además, el disco se ha grabado en los estudios de Santiago Villar, encargándose de que las mezclas suenen atronadoras y perfectas en el estudio. Rotos por dentro. El significado va precisamente de eso, de la vulnerabilidad, de las grietas emocionales y de cómo nos recomponemos cuando nos sentimos hechos pedazos, usando el ruido como terapia. Cerca de las estrellas, así se llama el nuevo disco de los Motoharu Okamura, y una de las canciones incluidas en este disco, que además lleva un videoclip que hemos realizado aquí en la mezcladora, si no lo digo, reviento. Un videoclip que podrás ver, llámalo videoclip, llámalo videoarte, llámalo visual art del tema. Un vídeo que vas a poder ver dentro de muy poco en las diferentes redes sociales de Clifford Records y de Motoharu Okamura, así como en el canal de la mezcladora y en diferentes redes sociales. Los Motoharu con esto que se llama Rotos por Dentro.
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0: Pues sí, desde lo último creado en Andalucía, lo último creado en el Reino Unido, porque llega el nuevo trabajo de Jungle.

0: Bueno, pues nos hemos subido directamente a la cresta de la ola. Toca ponerse las gafas de sol para bailar con lo último de Jungle y este fresquísimo The Wave, que ha salido del horno hace apenas unos días, en este 2026, esta maravilla de proyecto que nació en Londres, Reino Unido, ideado por los amigos de la infancia, Josh Joyce Watson y Tom Farland, aunque desde hace un tiempo la cantante y productora Lydia Quito se ha integrado como pieza fija y fundamental del engranaje para bendecirlos con su voz. Este The Wave que te acabo de traer se ha lanzado a finales del mes de mayo, como el segundo adelanto oficial de su esperadísimo próximo álbum de estudio que se llamará Sunshine, y verá la luz el 14 de agosto. El tema es un auténtico cañonazo de new soul y funk moderno que bebe directamente de la bossa nova y la música brasileña de los años 60 y 70, pero pasado por sus filtros electrónicos súper elegantes. El tema es una montaña rusa emocional en la que, cuando todo parece desmoronarse, decides agarrarte fuerte, no tirar la toalla y dejarte llevar por la ola, confiando en que volverás al punto de partida con la persona que quieres. Es puro optimismo melódico, ideal para el verano. The Wave, en la ola, así se llama el nuevo trabajo de Jungle.
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2: ¿Qué? Internet reinventó la forma en la que nos comunicamos, trabajamos y nos entretenemos, para bien o para mal, y por supuesto, la música no iba a ser una excepción. Antes los géneros musicales nacían en barrios, garajes o clubs. Más o menos a partir del 2010 empezaron a surgir foros, plataformas de escucha y redes sociales, impulsados por la estética del meme y la lógica del collage. Aparecieron nuevos estilos que no responden a las reglas tradicionales, géneros construidos desde la poxironía, la nostalgia digital o el caos sonoro de la era de la sobreinformación. Algunos géneros como el hiperpop, dream punk, slow wave, mallsoft, sad rap, funk, rally house y muchos más deben su nacimiento a internet. 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

0: Somebody Else Now, así se llama este tema de este gigante entrañable de más de 2 metros de altura. Es de Reykjavik, en Islandia, aunque lleva años exprimiendo su descomunal creatividad desde Berlín. Se ganó el corazón de medio planeta con su carisma, su estética lo-fi y sus bailes virales de Eurovisión. Aunque la versión original del tema este que te acabo de traer nació en 2021 dentro de su EP Welcome, en 2024, que es la versión que has oído, decidió reinventarla por completo en formato de single independiente, dándole una vida totalmente nueva. La letra, que te da un abrazo directo al alma, habla de la maravillosa madurez que da el tiempo de mirar atrás, reencontrarte con personas de tu pasado y darte cuenta de que las viejas heridas se han cerrado porque sencillamente ya eres alguien completamente diferente. Es una celebración del crecimiento personal sin rencores, envuelta en un ritmo alegre y liberador. Daddy Frey, Somebody Else Now, así se llama este tema que estaba dentro de un disco llamado Howl Sessions, y desde Islandia seguimos moviéndonos por el mundo, porque nos vamos a Israel.
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Bueno, pues menudo viajecito que nos hemos pegado con el inconfundible Asaf Avidan y este directo mágico e imponente en el Odeón de Herodes Ático de la Acrópolis de Atenas. El artista que viene directamente de Jerusalén en Israel y es mundialmente famoso por esa voz rota, andrógina y salvaje que parece sacada de un club de blues de los años 30 mezclada con puro rock emocional. Aunque su disco de estudio más fresco y mimado se titula Hunfur, lanzado a finales del 2025, el cual escuchamos aquí en la mezcladora. Bien, pues esta canción desgarradora en directo en el histórico anfiteatro griego capta a la perfección la esencia del proyecto, desnudarse emocionalmente en escenarios milenarios. La canción, fiel al estilo introspectivo del artista, aborda el significado de las prisiones mentales que nosotros mismos nos construimos y de cómo, paradójicamente, aceptamos nuestras propias cadenas o limitaciones. Es a veces el único camino real para encontrar la liberación emocional. Es un tema denso, poético y brutalmente honesto. El artista se encuentra actualmente en pleno Ecuador de su gira europea de este 2026, recorriendo principalmente grandes teatros y festivales en Francia, Alemania y los Países Bajos. DJ That Set You Free, así se llama lo que has oído en directo, como te decía, en un entorno alucinante, lo de Odeón de Herodes Ático de la Acrópolis de Atenas.

0: desde Dublín, Irlanda. Escapa Caelo. Dentro de este nombre hay un enigmático artista que suele presentarse de forma anónima o enmascarada, dándole un halo de misterio brutal a todo lo que hace y rompiendo los moldes de la escena tradicional. Esta canción que te acabo de traer, este Love is Alive, se lanzó originalmente a finales del año pasado como un EP homónimo y sirvió como un tremendo cañonazo de adelanto para su esperadísimo álbum de debut a gran escala, titulado Subterraneous, que salió a la luz el pasado mes de abril. El estilo de la canción es una locura, mezcla voces cáusticas y desgarradas con bases electrónicas densas, ramalazos de post-punk, trip-hop y guitarras distorsionadas. El significado del tema es oscuro, crudo y sin filtros. Es un grito de desamor cínico y visceral que habla sobre el desencanto absoluto, la caída de las vendas de los ojos en una relación y esa sensación de que todo lo que te habían vendido sobre el amor romántico es una absoluta mentira construida para hacernos daño. Escape Caelo y este tema que salió a finales del 25, este Love is Alive.
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0: Bueno, pues nos hemos puesto los pantalones de campana y la camisa abierta hasta el ombligo, porque te traigo este rompepistas Woman de esta bandaza Barrabás, que nació directamente en Madrid a principios de los 70. El gran cerebro detrás del invento fue el genial batería y productor Fernando Arbeche, que tras salirse de los míticos Los Brincos quería montar algo totalmente salvaje, moderno y con proyección internacional. Este tema, este Woman, se lanzó en 1972 dentro de su arrollador primer disco de estudio, un álbum homónimo también conocido como Wild Safari. La canción supuso una auténtica revolución, mezclaba un funk pesadísimo con rock en latino, percusiones afro y una sección de vientos brutal cantada completamente en inglés. Llegó a lo más alto de las listas americanas de música negra y se pinchaba sin parar en templos del baile neoyorquinos de la época. La letra, que no tiene mucho misterio, es pura pasión setentera y una declaración directa de amor y deseo hacia una mujer que lo vuelve loco cada vez que la ve pasar. El gancho mítico de Cher Up My Baby, te obliga a mover los pies sí o sí. Hoy en Los Clásicos, una banda española con éxito internacional, Barrabás, y este tema, Woman.
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0: Bueno, pues no es la primera vez que echamos mano de nuestro país hermano, Argentina, porque aquí en España está impregnado y totalmente invadido, y la gente también acutucida con el amigo Bad Bunny, que es alucinante cómo este tío está inundando los oídos de la gente de auténtica mierda musical. Mierda musical que ellos compran, porque aquí no hace falta que el tema sea bueno. Aquí lo que hace falta es tener un equipo detrás absolutamente numeroso para que inunde las redes sociales de publicidad. Es decir, contactos. Contra más contactos tengas, más va a sonar. Está cambiando el mundo de una manera bastante preocupante, porque si la mierda musical que está sonando de la boca de Bad Bunny y otros reggaetoneros que escuchamos por ahí han llegado incluso a compararse con el amigo Michael Jackson, toda una herejía que se una el nombre de Bad Bunny a Michael Jackson. Es increíble. Aún así, que sepáis que el reggaetón está dentro del décimo puesto de música más escuchada en el mundo. Es decir, que no se escucha tanto. Lo que ocurre es que tenemos este círculo incultural y cerrado en nuestro país, del cual no salimos. Dicho esto, los argentinos que te acabo de traer, un muerto más, este proyecto que es puro talento de Argentina y que nos traen hoy en la mezcladora este Quiéreme, un tema que salió en el 2025 como una de las piezas centrales de su aclamado disco de estudio titulado De Amor. El álbum es un viaje conceptual increíble y la canción en sí es una joya de pop psicodélico y lo-fi, con unas guitarras llenas de groove y texturas analógicas que te envuelven por completo. El significado va directamente a la yugular, aborda el amor desde su cara más pura, obsesiva y vulnerable, ese sentimiento que te desborda y que te hace suplicar una conexión real y sin filtros en medio del caos modernos. Lo único que quieren es que lo quieras. De Amor, así se llama el nuevo disco de Un Muerto Más. Y este tema, Quiéreme.
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2: ¿Qué? Mucha gente dice que los Beatles inventaron el heavy metal con Helter Skelter, o incluso Stephen Wolf con Born to be Wild, cuando cantaron aquello de The Heavy Metal Thunder. Nada de eso se puede comparar a lo que supuso el primer disco de Black Sabbath, el disco homónimo de 1970. La gente descubrió que el rock podría ser mal rollero, oscuro y pesado, y aunque la influencia del blues rock estaba muy potente, Black Sabbath supieron crear una atmósfera que se asemejaba a una camisa negra y que abriría las puertas a todo lo que vendría después: Judas Priest, Metallica, Slayer y hasta la quema de iglesias del black metal noruego. Ahora ya lo sabes.
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0: Bueno, pues a estas alturas ya lo tienes que conocer al carismático músico y compositor Karl Langas, que viene directamente de Santiago de Compostela y que tras marcar una época al frente de los míticos Novedades Carminia, se ha consolidado como uno de los tipos más imprevisibles y con más actitud del panorama nacional. Esta canción que te acabo de traer, Gran Vía, se ha estrenado pues el pasado mes de mayo como una de las piezas clave de su esperadísimo tercer álbum de estudio en solitario titulado Universo Paralelo, que está editado bajo el sello Ernie Records Virgin. El estilo de este tema deja un poco de lado la electrónica de club de sus anteriores EPs para abrazar un rock de guitarras más crudo, directo y eléctrico, pero manteniendo ese groove nocturno y chulesco de los 60 y 70. La canción, que es un viaje puramente canalla por las noches de Madrid, habla de esos encuentros clandestinos de madrugada, de dar vueltas en coche sin destino fijo por el centro de la ciudad y de entregarse al deseo, al sexo y a la pura fantasía nocturna sin ponerle corazón ni etiquetas. Karl Langas, su nuevo trabajo, otro single más de este universo paralelo, esto que se llama Gran Vía.
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Bueno, pues una canción que está muy chula, pero que me ha dado mucho trabajo, y te digo por qué. Porque oficialmente este tema, Yo Soy Eterna, está lanzado por una talentosa compositora e intérprete de pop y música urbana, que es de procedencia chilena. Aunque esto estaría muy bien si no fuese porque yo tengo una canción hecha con la misma voz. Hecha con la misma voz que no te he enseñado todavía porque tengo que arreglarla, pero la voz es la misma. Es una voz inventada por la IA. Así que, ¿qué es Rebecca Monte? ¿Es una artista musical de soul y rhythm and blues como parece? ¿O es una artista generada por inteligencia artificial? El caso es que tiene álbumes completos, perfiles activos en Spotify, Apple Music y en un canal de YouTube, pero ni ella ni su equipo humano son personas. Fue creada mediante herramienta de generación musical de IA y se ha vuelto muy popular en redes sociales como Instagram y TikTok por las letras enfocadas en el empoderamiento femenino. Concretamente, esta canción es una bofetada con guante de seda al edadismo y a las presiones estéticas que sufren las mujeres. Rebecca canta con rabia, la IA canta con rabia y orgullo sobre cómo el paso del tiempo no es un error que esconder, proclamando que su fuego, su memoria y su deseo no tienen fecha de caducidad, con frases tan brutales como mi cuerpo cambia, pero mi fuego no sabe parar, yo soy eterna. Un canto de libertad absoluta y de rebelión contra los estantes donde la sociedad pretende encasillarlas. Así que cada día, como te digo, más difícil lo tenemos. Esta voz ya la tenía yo registrada, ahora sale de otra manera. En fin, esto es un sin Dios, como dirían en Amanecer, que no es poco, pero bueno, el caso es que no suena mal, la canción está muy bien, Yo Soy Eterna, de la inteligencia artificial llamada Rebi.

0: Bueno, pues Violeta Crawler, que vuelve a golpear con fuerza. La artista Angelina, que lleva meses dejando claro que su debut no piensa pasar desapercibido y que presenta ahora este tema que te acabo de traer, este Cool Bass, una canción que confirma su gusto por los ambientes tensos, los bajos amenazantes y los estallidos rítmicos que parecen escritos para incendiar salas pequeñas. El tema forma parte de su primer álbum, Be Sweet to Me, que vio la luz el pasado 29 de mayo y del que ya conocíamos algunas canciones. Violet Grove y este tema que te acabo de traer, que se llama Cool Bass. Amigos y amigas, nos vamos yendo.
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0: 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Amigos y amigas, nos vamos con la música a otra parte. Espero que te haya gustado la selección musical. Te voy a dejar con un clásico folclórico de Brasil, que es muy refrescante para irnos después de la dureza de Violet Grohl. Bueno, pues con este, más que nada, un tema mítico, que en esta ocasión lo trae Saori Yaki, cantada en un disco y se llama Pink Martini. Pues nada, con esto te dejo. Espero que disfrutes del resto del día. Y como siempre, pórtate bueno y pórtate buena.

0: Pues lo dicho, tenemos el poder, seguimos teniendo todo el poder humano y quien quiera pararnos lo tiene claro, que diría aquel.
1: Difícil, por lo menos.
0: Difícil, por lo menos. Esta es la voz de una activista humana, insisto, titulada Eva Moreno Ruiz. Querida Eva, ¿qué tal?
1: Buenos días.
0: Muy buenos días.
1: Pues aquí en la gloria. Con la que está cayendo fuera.
0: Fíjate, estamos ya ensayando para el verano.
1: Sí, sí, sí, sí, pero vamos, ensayando alerta amarilla había hoy total, por la zona de Levante.
0: Total. Se va a mantener unos días, dicen los expertos que baja un poquito la cosa.
1: Sí.
0: La baja, afortunadamente.
1: Afortunadamente, sí que nos queda mucho todavía.
0: El verano le gusta, me ha contado un pajarito, a nuestra señora productora ejecutiva, Tania Pérez. ¿Qué tal, Tania? Muy buenas.
2: ¿Es muy así? Buena.
0: ¿Confirmas o desmientes?
2: ¿El qué?
0: La información de mi pajarito. ¿Te gusta el verano? ¿El calor?
2: No.
0: No, vale. Queda desmentido.
2: A mí me gusta el calor, pero no me gusta tanto, tanto. Demasiado.
0: Sin pasarse, ¿no?
2: Sin pasarse, pero es que hace un calor.
0: Bueno, pasa.
2: Qué bien que estoy fresquita la tienda.
0: Fíjate qué bien vamos a hilar, porque calor humano hoy y respeto a una figura que nos llega desde San Isidro, Eva.
1: Sí, hoy recibimos a Javier Fernández López. Es una persona que combina educación, tecnología, comunicación y compromiso con su comunidad. Profesor en el Instituto de San Isidro de Níjar, divulgador, creador de contenidos y alma de un proyecto muy especial que espero que nos cuente y nos desmenuce, muy especial, la Casa de Javi. Bienvenido, Javier.
3: Bien hallados.
0: ¿Qué tal, Javier?
3: Buenos
0: ¿Cómo
3: días.
0: ¿Cómo estás?
3: Muy bien, muy bien, muy a gusto.
0: Tu presente, tu aquí, tu ahora, emocional, vital, ¿cómo lo defines?
3: Pues te diría que es uno de los mejores momentos, si no el mejor de mi vida. Me encuentro muy bien, muy conectado conmigo, muy en paz y disfrutando lo que cada acontecimiento me trae, lo que mi vida me va trayendo instante a instante.
0: Imagínate que tienes que presentarte pues a alguien que ahora mismo sintoniza Candil, pasa por aquí y escucha tu voz. En tres, cuatro palabras, ¿cómo te presentarías?
3: Uy, difícil, me das muy pocas palabras, porque pues yo te diría que soy, no sé, como un personaje que tiene mil autores dentro, mil actores dentro, o un poliedro de muchas caras y aristas. Por una parte soy profesor, por otra parte soy una persona, bueno, pues que para mí lo espiritual es muy importante. Soy padre, soy, en fin, que ya te digo, tengo muchas caras y muchas aristas, muchas que conozco y muchas que no conozco aún y las iré conociendo conforme vamos avanzando.
0: Qué bueno, es una buena presentación, Eva, ¿eh?
1: Sí, sí, sí, totalmente. Vamos a seguir investigando y conociéndote un poquito mejor. Javier, ¿qué soñabas ser de cuando eras pequeño, qué soñabas ser de mayor?
3: Ser profesor
1: ya
3: de matemáticas.
1: Ya querías ser.
3: Sí,
1: ser profesor de lo tenías clarísimo.
3: Sí, soy muy hijo de mi padre.
1: ¿Tu padre?
3: Mi padre era maestro de matemáticas, le encantaban las matemáticas y de chiquitito me llevaba a su escuela. Y entonces, pues, bueno, yo de muy chiquitito mamé mucha matemática, mamé mucha escuela y yo jugaba con mi hermano a ser profesor. O sea, de siempre me ha encantado.
1: ¿Y lo conseguiste?
3: Bueno, sí. Fíjate que tuve oportunidad, el fútbol se me daba muy bien, llegué a estar con 18 años en segunda división.
1: Anda.
3: Pero abandoné el fútbol por estudiar matemáticas.
1: Por la docencia,
3: sí,
1: ¿no?
3: Sí, sí, sí.
0: Qué bueno. ¿En qué equipo estuviste?
3: En el Ceuta, en segunda división. Bueno, tuve una oportunidad con 13 años que el Betis me quiso, pero mi papá no me dejó. Él tenía muy claro cuál era mi destino.
0: Hizo
3: y
0: bien,
3: no me dejó.
0: ¿No?
3: Hizo bien. Sí,
1: eso
3: sí,
1: te
3: sí,
1: iba a preguntar.
3: Hizo
1: si,
3: bien. Sí,
1: si
3: sí.
1: ¿Crees que acertó?
3: Sí, totalmente, porque bueno, la experiencia de vida que he tenido hasta ahora es magnífica. Eso no quiere decir que todos los acontecimientos hayan sido buenos.
1: Claro.
3: Porque han habido sufrientes, dolorosos, como por ejemplo la muerte de mi padre. Bueno, tuve un cáncer por el camino. En fin, que han sido experiencias pues muy nutrientes, pero algunas dolorosas.
0: Se suele decir que los momentos más difíciles nos hacen aprender, no en ese preciso instante, pero sí caemos en la cuenta cuando pasa el tiempo. ¿Es tu caso?
3: Yo creo que no es que sea mi caso. Yo creo que el ser humano pues, tiene que aprender a base de crisis, ¿no? Unas crisis más potentes y otras menos, pero es nuestra manera de aprendizaje, ¿no? Es, bueno, yo creo que el sentido de... Pues lo que pasa es que me pongo ya muy filosófico así de principio, ¿no? Pero sí, hay un sentido de abandono, un sentido de soledad del ser humano que le lleva bueno a conectarse con los momentos duros, con los momentos de crisis, y somos capaces, muy capaces, porque tenemos un poder infinito de sacar de ahí muchísimo crecimiento. En mi caso ha sido así, pero yo creo que el ser humano es así.
0: Tu padre está presente permanentemente contigo, a buen seguro. Dime un consejo que en su día te diese que te sirva, que tengas enmarcado.
3: Pues mira, yo dejé de vivir con mi padre cuando tenía 18 años porque me fui a estudiar fuera. Sin embargo, sí que pues entiendo después, he entendido que me ha marcado muchísimo para lo bueno y para lo malo, ¿no? Y fíjate que el consejo que te daría fue el que me dio en su lecho de muerte. Yo vivo aquí en Almería desde hace muchos años, y cuando él falleció en el 99 ya viví aquí. Entonces pues bueno, me tuve que ir. Él es de Ceuta, yo soy de Ceuta. Y me tuve que marchar a Ceuta. O sea, yo no estuve con él en su muerte. Sin embargo, cuando llegué al velatorio, pues muchísima gente de Ceuta era muy famoso, muy conocido, fue a verlo, y nadie me dijo que era inteligente, nadie me dijo que era guapo, de hecho no lo era. Nadie me dijo mil cosas que podía haber dicho. Todo el mundo me decía qué buena gente era tu padre. Buah. Qué buena gente era tu padre, ¿no? Y yo creo que a mí eso me quedó, ¿no? El qué buena gente era tu padre. Al final lo que la gente se queda es qué buena gente era, ¿no? Un aprendizaje que me he tenido que quitar. Porque realmente ahora pienso que con ser buena gente no vas a ningún sitio. Porque dejas de ser auténtico, ¿no? Y tienes que ser auténtico. Que te nazca hacer algo por el prójimo, por el otro, cuando realmente te apetezca. No porque quiero ser buena gente, ¿no? Entonces, pues ese aprendizaje, por ejemplo, no sé si me estoy explicando.
0: Sí, perfectamente.
3: Pero tienes que quitártelo, ¿no? Y ahora, pues bueno, pues hago, pues no ayuda a nadie, porque no creo que se trate de ayudar, pero sí acompaño a gente que me pide que la acompañe, le acompaño a alguien que pueda echarle una mano, y lo hago, pero porque me apetece.
0: Correcto.
3: ¿No? Ya no lo hago
0: porque me sale hacerlo. Me sale. Eso es ser buena gente, lo que pasa que de una forma no pretendida.
3: Eso es.
0: No buscada.
3: Eso es.
1: Que quizás mejor todavía. ¿Qué recuerdos guardas de tu etapa de estudiante?
3: Pues recuerdos maravillosos. Recuerdos maravillosos y locos. ¿Sí? Yo estuve estudiando en Granada matemáticas y fueron unos años locos, sí. Bonitos, muy bonitos.
1: ¿Qué tendrá Granada?
3: Bueno, tiene mucho embrujo, muchísimo embrujo. Pero además tiene, pues, la necesidad de, yo salía de Ceuta, de un pueblo, tienes que aprender, tienes que convivir con gente. Hay mucho aprendizaje, mucho crecimiento, y la verdad es que es una etapa muy bonita, que conforme va pasando vas intuyendo que cuando se acabe empieza lo serio, ¿no? Ya tienes que, bueno, pues preocuparte de tú eres el adulto, tú tienes que gestionar, tú tienes que, y entonces, pues bueno, esa época es de vivir un poco la experiencia, ¿no? Más locamente, ¿no?
0: Tania,
2: ¿hubo algún profesor o profesora que dejara huella en ti y te hiciera entender el valor de la educación?
3: Pues sí, yo creo que me he encontrado a varios profesores que me han marcado dándole valor a lo que tú dices, ¿no? A la educación, sí. ¿No? Sí, yo creo que sí, desde primaria, bueno, desde mi padre, desde primaria, yo no hice secundaria porque con la edad que tengo hice BUP. Y sí, ahí fíjate que hay uno que lo recuerdo con especial cariño, que era además de matemáticas, ¿no? Y sí, hay profesores que me han marcado, claro.
2: Qué bonito.
0: Eva.
1: Sí, ¿qué diría de ti la gente que te conoce? Si le preguntásemos.
3: Pues yo
1: ¿qué crees que dirían?
3: ¿Qué creo que dirían? Yo creo que dirían que sí, que soy buena gente. Yo creo que en general hablarían bien de mí. Yo creo que sí.
1: Pues ¿sabes qué me han hablado de ti?
3: ¿Bien o mal?
1: Bien. Es que yo trabajo en San Isidro, de Níjar.
3: Claro.
1: Sí. Y hay una chica que trabaja conmigo que fue alumna de él, ¿no? De hecho, la saludaste el otro día. Y hoy le he dicho que venías y me ha dicho que eres muy, muy buena persona y que todos los alumnos y las alumnas te quieren mucho.
3: Sí, siento, eso es lo que siento, ¿no? De hecho, pues bueno, mi papel ahora mismo de jefe de estudio, pues me toca expulsar a muchos niños y, bueno, pues me quieren, me siguen queriendo. He expulsado a dos y se han ido de jefatura, pero bueno, pero me, no sé, algo que sí que es verdad, que es cierto, siento mucho el cariño que me tienen. Los que son buenos alumnos y los que no son malos, los que son malos alumnos, que son buenas personas también, pero son malos alumnos.
0: Cariño y respeto, imagino, ¿no? va a combinar.
3: Sí, hombre, yo no tengo, lo tengo clarísimo, no me siento más importante que nadie, que ninguno de mi alumno, ni que ninguna de las personas con la que me cruzo mi día a día, no, eso lo tengo clarísimo, no soy más importante, por tanto los trato de igual a igual. Y estoy en clase y lo único que, pues bueno, en clase hablo yo y el alumnado tiene que callar porque estamos rodeados de matemáticas, ¿no? Por ejemplo, ¿no? Claro. O de inteligencia emocional, que también tiene una asignatura de inteligencia emocional, y ahí pues se supone que yo debo llevar la voz cantante, pero siempre les digo que si nos juntamos en un café, pues habla el que lleva la voz cantante, que no es que sea más importante.
0: Permítame que me detenga en inteligencia emocional como asignatura, es decir, esto no está en el programa educativo oficial, pregunto.
3: Sí lo está. Ahí hace como 5 años salió una asignatura optativa de inteligencia emocional. Yo entonces no era equipo directivo y entonces el equipo directivo, que es el actual, tan solo he cambiado yo, pensaron en mí, porque yo tengo un máster en inteligencia emocional, soy neurocoach, he ejercido como terapeuta varios años. Y entonces, pues, estoy encantado, ¿sabes? Con la asignatura se ha encantado, porque es preciosa, es muy bonita.
0: Y me parece fundamental en estos tiempos, ¿eh?
3: Es tristemente necesaria, porque el gestionar tu emoción al final es la puerta a tu felicidad, ¿no? A tener una experiencia de vida más dulce, ¿no? Más bonita.
0: Y Javier, ¿cómo se evalúa? Es decir, la asignatura inteligencia emocional, ¿quién aprueba y con qué nota? ¿En base a qué?
3: Pues mira, yo decidí cuando empecé, me planteé eso, ¿cómo evalúo esto, ¿no? Porque si realmente quiero que sirva, ellos tienen que expurgar para adentro, ¿no? Tienen que mirar dentro. Y ahí no puedo entrar yo. No puedo entrar yo. Entonces, si lo hacen realmente, si yo les permito que ellos digan lo que sienten, no tengo que verlo, no tengo que mirar lo que me hacen. Porque si no, estaría mediatizado porque lo voy a ver. Simplemente les pido que me entreguen la tarea. Si me entregan la tarea, está bien. Y la tarea puede ser una foto con todo lo que han escrito emborronado. Y yo les digo, me podía engañar perfectamente, o sea, coge cualquier cosa, lo emborronas porque me vas a engañar. Digo, pero te van a engañar a ti mismo, o sea, tú puedes aprovechar esta asignatura o no aprovecharla, tú decides. Y lo hago así, entonces, pues bueno, año tras año, pues constato cómo vienen los alumnos que han estado años anteriores diciéndome, pues me acuerdo de la clase esta que diste, me acuerdo de aquello que nos dijiste, aquello que nos enseñaste. Y entonces ahí, pues bueno, pues entiendo que sí, que se han metido y han hecho cosas. No todos, pero bueno.
0: Pues esa es muy buena señal. Es buenísima señal, ¿eh?
3: Sí.
0: En cuanto a la inteligencia emocional.
3: Sí.
0: Señora productora, Vania.
2: ¿Qué cosas te apasionan fuera del trabajo?
3: Pues mira, últimamente me apasiona vivir. Me encanta vivir, estoy disfrutando mucho vivir, pero mira, me apasiona el fútbol, me apasiona la música, me apasiona el cine, hay muchas cosas que me apasiona leer, sí.
0: Y además...
2: Estoy conectando contigo ya. ¿Qué valor intentas aplicar cada día, tanto en tu vida personal como profesional?
3: La autenticidad, ser auténtico, el mostrarme realmente tal como siento, no como pienso. Eso lo hacía antes, ahora no me muestro, intento no mostrarme como pienso, sino como siento, ¿no? Lo que realmente me nace, y así me gusta darme. Habrá gente a la que no le guste y habrá gente a la que le guste, pero la autenticidad.
1: Qué guay. Y que cuánta falta hace también, ¿no? Que a veces es como todo muy impostado, muy obligado, lo que debemos.
3: Porque creo que no confiamos en nosotros. No confiamos, no estamos... O sea, yo creo que, al menos me pasaba a mí, ¿no? Que si te muestro cómo soy, pues a lo mejor no te gusta, a lo mejor quedo mal, a lo mejor... Y bueno, pues tienes que hacer un trabajo, un camino, ¿no? De quererte a ti mismo, de gustarte a ti mismo, de estar convencido, ¿no? Uh-huh. Y una vez que me gusta a mí y realmente a quien le importa, quien me importa a mí que me gustarle es a mí, pues a partir de ahí me muestro como soy. Y funciona porque efectivamente no conectas con todo el mundo, porque hay gente que esa forma de ver la vida le rechina, incluso le... Pero con la gente que quiero conectar con esto, porque son gente que realmente están en la misma onda.
1: Vibramos igual, ¿no? Como se dice igual, ahora.
3: Sí.
1: Ahora
0: la misma frecuencia.
3: Iba a decir vibración. Sí. Pero, bueno, pues, y está en la misma vibración. Y esas son la gente que realmente me interesa, ¿no? La gente que me puede dar un poco de luz, calor, amor.
1: Que no necesitemos tanto la validación de los demás, ¿no? Que al final, además, es la juventud, que tú estás en un instituto con muchísimo alumnado muy joven. También esa necesidad de pertenecer a un grupo, de sentirse incluido, y luego en un instituto como en el que está el Almecija, que son más de 800 alumnos. Y de muchas nacionalidades, bueno, mucho colectivo migrante. Muchas veces pensamos en que la educación consiste únicamente en transmitir conocimientos, pero es verdad que hay una responsabilidad social detrás, y de ahí nuestra siguiente pregunta, que es: ¿cuándo descubriste que querías dedicarte a la enseñanza y qué es lo que más disfrutas de ser profesor?
3: Disfruto de la conexión. Yo, hablando de contenido, pues hace ya mucho que me di cuenta de que eso no era lo importante, ¿no? Lo importante es transmitir, entre otras cosas, conocimiento, entre otras cosas, contenidos, pero no era lo importante. Lo importante era transmitir a todos los niveles, educacional, pero también amoroso. Y realmente a mí lo que más me gusta en clase es conectar con ellos. Hay una película, se llama Soul, que es de Pixar, que es su protagonista, Joe Gardner. Pues a través del piano, toca el piano y él se traslada a otro sitio, ¿no? Y entonces, pues, 22, que es un alma que se encuentra, le explica que, bueno, pues que en nuestra vida, cuando conectamos con lo que realmente nos gusta, pues te sitúas en ese universo, ¿no?, que había dicho Antonio al principio, ¿no? A mí me pasa dando clase. Yo cuando doy clase y conecto con los alumnos, me siento en ese universo aparte, me siento en la gloria, me siento en la gloria. Entonces eso es lo que más me gusta.
0: Qué bueno, es que no es nada común esto, nada habitual. El hecho de compartir con jóvenes en edades, etapas complicadas, ya en adolescencia, básicamente, ¿no? Sí. Pero encima fusionando culturas, forma de ver, forma de creer, forma de convivir, ¿esto para ti es un plus o llega a ser, no sé, una presión añadida en según qué momento?
3: Pues mira, no te voy a contestar a la pregunta y te voy a contar. Llevo 14 años allí, y la realidad cada vez se hace aparentemente más complicada, ¿no? Sin embargo, a partir del 1 de julio voy a empezar a dirigir el centro, con lo cual la responsabilidad se hace mayor y tengo una ilusión tremenda. Tengo 58 años y a mis 58 años, que me jubilaba a los 61... empiezo un trabajo nuevo, distinto, en el que tengo que poner a jugar algunas virtudes que no he jugado durante mi vida, ¿vale? Y creo que es una oportunidad maravillosa de sacar algo de esta realidad que aparentemente es fea, pero es maravillosa porque te da la oportunidad de crecer, te da la oportunidad de tener un reto enorme. Y como yo confío mucho en la vida, porque en realidad llevo tiempo confiando muchísimo en la vida y lo que hago es lo que la vida me va poniendo por delante, pues creo que va a acabar en éxito. Entonces, pues una pasada. Estoy súper, súper agradecido y súper, súper agradecido a la vida.
0: Y motivado, además.
3: Motivado, ilusionado, sí.
0: ¿El sistema educativo actual pone barrera, pone frontera, o ayuda precisamente a esa fusión absolutamente necesaria en estos tiempos, de culturas me refiero?
3: Bueno, ejemplo, en cuanto a la fusión de cultura, ayuda porque bueno, es la realidad, ¿no? La sociedad que tenemos, ¿no? Una fusión de cultura. Allí en San Isidro de Mala la situación es, pues bueno, realmente hay mucho, mucho magrebí, con lo cual la situación, pues tú tienes un más del 60% mucho más, es de origen magrebí. Lo que pasa es que hay muchos que han nacido aquí ya, pero claro, son de cultura magrebí. Y realmente la educación, pues bueno, te da la oportunidad porque están todos juntos, incluso con gente de necesidades especiales que tenemos en el centro. Pero es cierto que cuesta trabajo por la situación, que no quiero utilizar la palabra política, ya está dicha, sí. Pero realmente tenemos con muchos condicionantes negativos, ¿no? Porque necesitaríamos muchísimos más docentes. Nosotros tenemos 4 aulas prefabricadas y vamos a necesitar más. La situación es compleja, no tenemos laboratorio porque lo tenemos quizá como clase, en fin, la situación es muy compleja, pero contamos con lo mejor que tiene el centro, que es un equipazo impresionante de profesores, una pasada, y pues con ellos se va al fin del mundo y ahí estamos,
0: Fantástico. ¿Qué va?
1: En cuanto a los jóvenes que te has encontrado, tú llevas muchos años en la docencia, ¿cómo ha cambiado la juventud?
3: La juventud en general, bueno, pues ha cambiado mucho, porque apareció un aparatito que se llama móvil, que ha cambiado la sociedad entera, nos ha cambiado a nosotros, ¿no? Nos ha cambiado a los adultos, que somos muy adultos y muy mayores, y cuando apareció el móvil y bueno, me pillo jovencito, pero bueno, y nos ha cambiado al adolescente, lo ha cambiado tremendamente, o sea, es una cosa terrible. Pero además el adolescente de San Isidro también ha cambiado porque la propia idiosincrasia del pueblo ha cambiado, ¿no? Uh-huh. Antes había, yo percibía mucho racismo, pues la sociedad dividida en dos. Uh-huh. Y eso hoy no existe. Hoy están cualquier grupo de alumnos, te pasas por el instituto en el recreo y en cualquier grupo de alumnos hay una mezcla de, no hay ningún problema. Las íntimas amigas, una es de origen católico y español y otra de origen musulmán. Y se convive bien, aunque cada uno tiene su cultura, su forma de vivirlo, pero es cierto que eso se ha dulcificado mucho.
1: Sí, a ver si somos capaces
3: de continuar,
1: de ver la riqueza que hay en la multiculturalidad y conseguimos la interculturalidad, que es realmente el conectar, el conocernos y el disfrutar de las tradiciones del otro y de lo que podemos aprender, ¿no? Yo creo que es más ruido externo que el hecho de cómo se llevan los jóvenes, por lo menos con esa edad. Luego ya, no sé, al salir...
3: Bueno, yo soy siempre veo las cosas desde el lado positivo, ¿no? Y que lo hablábamos antes en la puerta, ¿no? Siempre lo veo desde el lado positivo, ¿no? Yo creo que la humanidad está mejorando muchísimo. Y en San Isidro se nota, se mejora muchísimo. Es cierto que tal como se mejora, tienen que aparecer, pues como si hay mucha luz, tiene que haber oscuridad, ¿no? Porque por compensar, ¿no? Y hay oscuridad y es cierto que tú miras un bol de garbanzos y ves el negro, no ves los garbanzos que están bonitos y bueno, ves el negro, pero hay muchos blancos y yo creo que vamos mejorando muchísimo y es algo que debemos sentirnos muy orgullosos, muy orgullosos, la sociedad de toda la vida de España, ¿no? La forma en que hemos acogido al inmigrante, ¿no? Para mí no hay tierra, ¿no? Para mí no hay tierra, no, mi tierra es el mundo, ¿no? Y no considero que Almería sea más tuya por llamarte Eva o mía por llamarme Javier que de Mustafa o de Fátima, no, para nada, ¿no? Pero sí es cierto que estábamos antes aquí y hemos acogido, algo hemos sabido hacer porque hemos acogido bien. No todo, no, obviamente no todos, ¿no? Porque, bueno, porque la humanidad es capaz de lo mejor y lo peor, pero pero yo creo que debemos estar orgullosos, ¿no?
0: Ya completaremos el círculo y sería ya lo ideal el que desde diferentes esferas, o algunas esferas políticas, fundamentalmente, pues, saliesen de su burbuja y contemplasen, por ejemplo, esta realidad, ¿no? Esta gran realidad y prometedora realidad, ¿no?
1: Totalmente, en fin. Y esperanzadora.
0: Esta es una idea que he compartido yo en voz alta. Desde aquí seguramente la compartís también.
1: Buenísima.
0: Vosotros, ¿no?
3: Sí.
0: La casa de Jave, me llama la atención, Javier, un proyecto con alma. ¿Esto cómo surge? ¿Qué es exactamente?
3: Mira, esto surge en el confinamiento. Cuando nos confinan, yo soy, entonces era monitor de Mindfulness, atención plena, había dado varios cursos. Y entonces llevaba los miércoles un grupito que meditábamos todos juntos, nos juntábamos una hora a meditar y yo llevaba la meditación. Y entonces, pues, cuando llega el miércoles que no podemos ir a meditar porque estamos encerrados, pues hay gente que me dice, oye, ¿por qué no haces una meditación por YouTube? Esto, ¿y quién se va a apuntar? Y pensé yo, bueno, pues se apuntaron 5, 6, 8, oye, pues echamos el rato, ¿no? Que merece la pena. No sé si fueron 400 y pico personas, o sea, una exageración, yo lo dije, una exageración. Y de hecho estuve, no sé, como 3-4 años haciendo una vez a la semana una meditación, que después se convirtió en una charla meditación, Pero entre medias, pues la casa de Javier surge una mañana que me levanto y veo la humanidad desquiciada, todos mis amigos desquiciados. Y entonces pues se me ocurre hacer una reflexión, dándole un poquito la vuelta al tema, ¿no? Y entonces pues esa reflexión recibe muchos me gustan, ¿no? No, sí fue por WhatsApp, no fue por redes sociales, pero recibió muchos me gustan, mucho, un feedback muy
0: bueno.
3: ¿No
0: recuerdas qué reflexión fue?
3: Uf, qué va, qué va, qué va. Bueno, sí, pues te podría decir lo que se me ocurría ahora, ¿no? Que es una oportunidad de mirarte adentro, ¿no? Uh-huh. Porque en realidad el confinamiento fue una oportunidad de mirarte adentro, ¿no? Dejamos de mirar fuera, mira adentro, ¿no? Que realmente es donde está todas las soluciones y donde está todo, donde tienes que mirar para buscar. No busques fuera, porque estás buscando la paz fuera y fuera no la va a ver, está dentro. Estás buscando la felicidad fuera y fuera no está, está dentro. Entonces, pues yo creo que iría más o menos en torno a eso, ¿no? Pues como gustó tanto, a los varios días hice otra, y gustó, uh-huh. Y a los varios días hice otra, y entonces empecé a hacer un grupito de WhatsApp, y en el grupito de WhatsApp pues empecé a meter reflexiones, canciones que incitaban al amor, ¿no? Que incitaban a la convivencia, que incitaban a la bondad, y entonces poco a poco aquello fue creciendo, y entonces pues dije, voy a hacer una web. Y me puse, hice la web, que bueno, pues la hice yo, no, uh-huh. No es que sea maravillosa, porque me imagino que técnicamente dejará mucho que desear, pero me da igual, ahí está. Y hace ya muchos años de esto, porque fue del confinamiento, y ahí vamos, ahí vamos. Al final pues decidí hacer una reflexión diaria. Alguien en una editorial me llamó y me dijo, vamos a hacer algo con esto. Pues ahí está la cosa, está, si saldrá o no saldrá el libro, porque uh-huh. Entre medias edité un libro en Amazon. Y este, pues bueno, pues ya saldrá cuando tenga que ver la luz. Y ahí voy haciendo cada día me levanto, y me levanto como media hora, 20 minutos antes de lo que a mí me gusta, que ya es bastante, porque me levanto con mucha paz, con mucha calma. Si salgo de casa a las 8:30, yo me levanto a las 6. Pues de esas 2:30, 20 minutos, media hora, me siento cada mañana a conectarme conmigo y hacer alguna que otra reflexión. Me encanta, y de verdad que no lo hago por la gente, ni para que la gente la lea, ni para que me diga. No, la hago porque esos 20 minutos son deliciosos.
0: Qué bueno.
1: ¿El libro cómo se llama? El primero que editaste.
3: El libro, ni me acuerdo. Era ¿cómo llegar a saber quién eres? Primera parte.
1: Interesante.
2: Interesante.
3: Sí, sí.
1: ¿Y qué tipo de comunidad has creado, no? ¿Qué tipo?
3: ¿A qué te refieres?
1: Haces con el grupito.
3: Bueno, pues yo creo que son gente que tiene curiosidad, ¿no? Que pone en duda la percepción que tenemos, ¿no? Que pone en duda la percepción de que tenemos, y busca algo más, y busca respuestas, y se pregunta quién soy yo. Y ahí en mis reflexiones pues hay un hilazón, hay una respuesta. Lo que pasa es que empecé a hacer mis reflexiones sin llegar a saber todavía quién era yo, ¿no? Por el camino ya me he encontrado quién soy yo, ya estoy convencido de quién soy yo. Me olvidé y he vuelto a recordar. Y ahora creo que ya se ha quedado anclado, ¿no? Pero no estoy libre de volver a olvidarme de quién soy yo y volver a recordar.
1: Porque ¿y algún truco? ¿Algún truco para encontrarnos y para...? ¿Qué te hizo encontrarte?
3: Pues me hizo una situación drástica, una situación dramática. Fíjate que antes os he contado el cáncer que tuve. Pues esta es más dura, mucho más dura. Y esa situación me aniquiló mi personalidad, me hundió como padre, me hundió como marido. Estaba entonces casado, ahora no lo estoy, pero entonces lo estaba. Me hundió en muchos aspectos y necesité ayuda. Bueno, necesité ayuda, no, yo decía que no necesitaba ayuda, yo estaba estupendamente. Pero una amiga que me quiere mucho y a la que quiero mucho, pues me pidió cita para una persona, un psicólogo, terapeuta, y él fue el que me cogió de la mano y me ayudó mucho. Me ayudó mucho a través de un libro, y de ese libro pasó otro libro, y el camino. Y entonces a mí me ayuda mucho el observar cómo vives, observar cómo sientes, el darte cuenta desde dónde te nace lo que vas viviendo, lo que vas haciendo, observar, porque dentro de cada uno de nosotros hay una semilla maravillosa que te va a llevar al éxito si quieres saber quién eres. Solo tienes que observar y vivir con atención.
0: Uh-huh. Y Javier, cuando llega el diagnóstico, es decir, imagino que bloqueo, para empezar, es una prueba de vida esa importante.
3: ¿Te refieres al cáncer?
0: Sí, sí.
3: Mira, yo tenía 24 años. Fue un cáncer testicular. Uh-huh. con el cual me quedé estéril. Yo en aquel entonces pensaba que la vida no tenía sentido si no iba a ser padre. Y cuando me quedo estéril, la vida deja de tener sentido. Tenía entonces mi novia, que era con la que me casé después, y gracias a ella, pues bueno, pues pude soportar el golpe, que fue duro. Pero realmente en aquella época, estoy hablándote del año 92, cáncer uh-huh. era muerte. Entonces, pues bueno, pues el que pudiera salvar la vida ya era bastante, ¿no? Entonces, pues dije, bueno, pues ya tiraré con esto de no poder ser padre. Ahora soy padre, tengo dos hijas maravillosas y preciosas que son adoptadas y he tenido la experiencia de ser padre sin necesidad de que sea biológico. Y bueno, muy enriquecedora. Ahora no sería padre ni por asomo, ya no sería padre.
0: No te lo plantearías, ¿no?
3: No, de hecho, tuve una pareja hace... Pues la dejamos en septiembre y esta pareja con la que estuve 3 años era una muchacha joven que quería ser madre y fue... Bueno, pues lo dejamos porque ella quería ser madre y yo no quería ser padre. Uh-huh. Yo creo que ya he cumplido con la naturaleza y no sé, como que la vida me pide otras cosas, ¿no?
0: Y fíjate, volviendo al inicio de la casa de Jave, tiempo de confinamiento, cuando la humanidad pues estábamos con muchas dudas, yo creo que fíjate menos dudas que ahora, con la perspectiva del tiempo, ¿no? Pero teníamos dudas, incertidumbre, miedos, mirábamos hacia adentro, nos recogíamos y aquí preguntamos a través de Skype, llamadas, a todos los componentes de la cultura, de la sociedad que pasaban por aquí. Tenían la necesidad de hablar y nosotros teníamos la necesidad de escuchar, ¿no? Y yo tenía una pedrada, preguntaba, ¿seremos mejores humanos después de esto, de esta situación? El 90% era pesimista. Yo no sé si te lanzo esa pregunta a ti, que me dirías, ¿hemos salido ganando a nivel de humanos, a nivel de humanidad, después de esa situación o...?
3: Siempre.
0: Siempre.
3: Siempre. El ser humano siempre gana. Siempre. No hay manera de retroceder. El ser humano siempre gana, siempre va a ganar, porque lo que pasa que... a ver qué nos planteamos, ¿no? ¿Mejorar en qué? ¿Ganar en qué, no? Pues ganar en ser amor, que en realidad es nuestro nombre y nuestro apellido, ¿no? Y creo que la humanidad ha crecido en amor, pero lo que decía antes, ¿no? Si hay luz por un lado, tiene que haber oscuridad, y uh-huh. se nota más, pero sí, la humanidad ha crecido, sigue creciendo y va a seguir creciendo, porque el amor siempre va a ganar, siempre va a triunfar, siempre, siempre, siempre. Lo lleva haciendo toda la humanidad y lo va a seguir haciendo hasta que definitivamente triunféis y ya no haya ni una pizca de oscuridad.
0: Ajá. A pesar de los villanos que los
3: hay. A pesar de los villanos, siempre. El amor siempre va a ganar. Esta es una película que tiene buen final, siempre.
1: Ajá. Qué bien.
0: Fantástico. Pues vamos a por nuevos retos, es decir, ni más ni menos que la dirección del instituto, que llega ya, Tania.
2: Vale. ¿Qué te motivó a dar ese paso?
3: Pues mira, me motiva el profesorado, porque cuando yo me entero hace 2 veranos, porque yo, lo que he dicho antes, ¿no? Que no, esas virtudes que hacen falta para ser director, sí. Pues yo creo que no las he trabajado. Después, cuando te enteras y empiezas el camino de qué necesitas, te das cuenta que sí, que un poco sí, ¿no? Pero no me apetecía esa responsabilidad. No me apetecía. Sin embargo, cuando en verano voy dándole vueltas en mi cabeza y en septiembre llego y me encuentro al equipazo de profesores que hay, sí. Pues me digo, ¿y quién no tira con esta gente? Así

0: que confiaba en ellos, que si ellos estaban dispuestos, vamos todos, pero que si no, no empezaba la carrera. Y todos me animaron, todos me dijeron que vamos para adelante, y me lo siguen demostrando. O sea, este año, por ejemplo, hemos pedido para ser lo que comentaba antes Eva, ¿no?, de comunidad de aprendizaje. Eso exige un curso, que es formación, que es estudio. Y de verdad que hace 10 o 15 años los profesores vivíamos muy bien, hoy en día no. Hoy en día los profesores echamos mucha hora en casa, mucha hora en casa. Y estos también. Y cuando yo le planteo que para ser comunidad de aprendizaje hay que hacer otra formación nueva, en la que hay que ir dos tardes, son 5 sesiones, pero 2 tardes presenciales, que hay que hacer 5 lecciones, que pues yo pensaba que pues todos menos uno de los 78 profesores, todos menos uno, me dijeron que sí, hicieron la aún algunos no estando de acuerdo con la comunidad de aprendizaje, pero hicieron la formación. Pues cómo no voy a ser director de esta gente, sería un loco.
1: Y tanto.
0: Sería un loco.
1: Y tanto.
2: Cuéntanos un poquito resumido así qué es una comunidad de aprendizaje.
0: Mira, una comunidad de aprendizaje es el único que yo conozco, habrá otros, pero el único modelo educativo de éxito. ¿Qué quiere decir de éxito? Quiere decir que está demostrado científicamente que tiene éxito. Está demostrado con números que tiene éxito. Hay otros métodos que funcionan aquí y no funcionan allá. Pero este funciona en todos lados donde se ha aplicado. De hecho, hay situaciones en las que la cosa no ha terminado de ir bien y se dan cuenta de que realmente no se ha ejecutado bien. Entonces, lo que siempre me dice, tú ejecútalo como es, que funciona. Funciona por una serie de actividades. Se llaman actividades educativas de éxito, como son los grupos interactivos, como son las tertulias teológicas, que lo que hacemos es no solo que esté el profesor en clase, sino que estén los padres, que estén las madres, que estén los hermanos, que el alumnado se sienta acogido por el padre y la madre. El padre, la madre que viene, va a estar más presente en el proceso educativo del hijo, cosa que ahora no sucede, al menos en San Isidro. El niño va a ver que el padre y la madre está ahí, luego se va a interesar más, va a darse cuenta que el padre y la madre se interesan, luego a mí me interesa, porque al final el alumnado de San Isidro necesita mucho cariño y te lo demanda. Y entonces, pues si ellos ven que os tienen el cariño, pues bueno, pues entonces es una manera de vivir abierta a la comunidad, donde la comunidad va a entrar. Nosotros hemos contactado, como tú bien sabes, con CEPAIN, para que CEPAIN entre dentro del instituto. Hemos conectado con todas las asociaciones que hay en San Isidro para... El jueves tengo otra reunión con Humanitarios Sin Fronteras, y no paro de tener reuniones para insertarlos dentro del centro, para que se sientan en su casa, para que poquito a poco hagamos una comunidad de aquellos, que mejoremos el ambiente y la convivencia del centro.
1: Correcto.
2: Y por ende, la convivencia de fuera, ¿no? También, ¿no? Cuando tú introduces en el centro educativo a gente del territorio, a familias, luego eso al final tiene que rebotar fuera también.
0: Totalmente, porque es cierto que está la cosa fea en el pueblo. Es cierto que está la cosa fea en el pueblo y empiezan a haber grupos de delincuencia que cuanto menos preocupan, ¿no? Y sí, es la intención. No es una cuestión sola del instituto, es una cuestión de convivencia en el pueblo. Si conseguimos entre todos aunar, CEPAIN le ayuda al instituto, pero el instituto le ayuda a CEPAIN. Y CEPAIN le ayuda al ayuntamiento, el ayuntamiento le ayuda a CEPAIN y el ayuntamiento le ayuda al instituto. Tenemos que ir todos de la mano.
2: Las familias. Yo creo que al final es una buena idea, no solo para el Instituto de San Isidro, sino para todos los institutos. Sí. Yo soy madre de una niña adolescente en un cole en Almería, donde no hay tanta población migrante y están los mismos problemas, las mismas falta de compromiso muchas veces por las familias, luego situaciones que tú y yo hemos hablado a veces de autodestrucción de los jóvenes, esa falta de cariño, de esa falta de pertenecer a... Y bueno, y creo que la juventud, pues, no sé si ha visto como muy rodeada de esa, lo que te decía, del móvil, de las redes, de pues todo lo que hablamos a veces aquí del acoso, y que necesitan ese calor, ¿no? Y esa protección, que con esa edad todavía son tan vulnerables para afrontar la vida y salir al mundo, ¿no? con más herramientas y más seguro de sí mismo y más segura.
0: Totalmente de acuerdo contigo, sí, es así. Y lo que pasa es que no debemos caer en la desesperanza de decir, no somos capaces. Sí, eso somos capaces. Si no fuésemos capaces, no estaríamos aquí. O sea, estamos aquí porque somos capaces de revertir esta situación, y porque al final lo que ellos demandan es, realmente se entretienen mucho en un sitio porque

0: no tienen otro entretenimiento. Habrá que intentar reinventarnos para tener ese entretenimiento y sobre todo que el, no sé, que el hilazón común de todo sea el amor, no sea el interés, ni sea el dinero, que es maravilloso, ¿eh? Yo no estoy en contra del dinero, yo me encantaría que me tocara el Euromillón esta noche, ¿eh? Que el dinero es maravilloso.
1: No, sería hipócrita decir lo contrario.
0: Me encantaría, me encantaría. Pero que realmente está por encima el amor, que sea el hilazón, que no sea pues el sexo, por ejemplo, que tanto mueve, que también me encanta el sexo, ¿no? Pero tanto mueve, no, eso no puede ser, no puede ser lo prioritario. Lo prioritario tiene que ser el amor y tenemos que estar convencidos de ello y transmitírselo, porque al final el niño es una esponja que va a coger también, va a
1: Y el
0: cogerlo.
1: sexo respetuoso y sano, que ese sería otro melón, y
0: Claro,
1: no
0: claro,
1: tanta
0: claro.
1: pornografía y tantas redes
0: Claro, bueno,
1: sociales
0: es
1: y
0: que no tiene nada
1: tanta.
0: que ver, ¿no? El sexo con la pornografía no tiene nada que ver, ¿no? Y es terrible porque pues, hablas de eso y me viene en concreto un alumno que estamos convencidísimos de que usa mucha pornografía porque lo que vive, lo que él quiere vivir en el instituto es pornografía, ¿no? Es terrible.
1: Sí, son muchas situaciones complicadas. Ojalá que tengas mucho éxito y que lo veamos y que el año que viene nos lo cuentes y nos digas, jolín, está saliendo todo increíble.
0: Bueno, es un proceso difícil
1: Y
0: y
1: largo,
0: largo,
1: claro,
0: y
1: y
0: largo,
1: largo,
0: y
1: claro.
0: largo. Yo, bueno, en principio, como he dicho, me iba a jubilar en 3 años, no lo voy a hacer, me voy a jubilar en 4, pero no descarto de si la cosa va tirando, no descarto seguir, porque yo pienso vivir muchos años y no tengo prisa en
1: Qué
0: jubilarme.
1: bien.
2: Yo tengo un pálpito, yo creo que vas a seguir, ¿eh? Me da a mí que vas a seguir.
0: Pues bueno, pues seguiremos, si la cosa va funcionando, seguiremos, porque este cambio no se hace en 2, 3, 4, 5, 6 años, sí.
2: Correcto. Pues ojalá, lo que decía Eva, fructifique esa comunidad de aprendizaje y esa sinergia se genere de dentro a fuera, ¿no? Qué buena falta
1: Exactamente.
2: hace también. La penúltima pregunta de la productora, Tania, ¿cuál sería? A ver,
3: Vale.
2: elige.
3: ¿Qué mensaje te gustaría trasladar a la comunidad educativa de cara al próximo curso?
0: Pues un mensaje de ilusión, ¿no? De que se puede, realmente se puede. Pero fíjate, conociendo a la comunidad educativa, conociendo al profesorado, pues le diría que calma.
3: Claro,
0: Porque,
3: guau.
0: bueno, porque pues igual que a mi equipo directivo nuevo, ¿no? Son 3 personas con una ilusión tremenda, con unas ganas de trabajar tremenda, y los tengo que parar. Porque hay que ir poco a poco, hay que ir de forma paciente y con el ritmo que marque la vida. Y entonces, pues corremos el riesgo de agotarnos si queremos ir muy deprisa, ¿no? Entonces hay que ir paso a paso. Con calma, con mucho propósito, con mucha determinación, pero eso. Y a los chavales, pues a los chavales les diría que se relajen y que se muestren, porque una de las cosas de la comunidad de aprendizaje es que ellos hablen, que ellos digan, que ellos nos digan qué quieren, ¿vale? Una de las cosas de la comunidad de aprendizaje es la fase del sueño. Se empieza con la fase del sueño preguntándole al niño, al alumno, ¿qué quieres del instituto? ¿Qué quieres que haya en tu instituto? Pues que sueñe, eso le diría.
1: Qué bonito. Pues hilando con esto que acabas de decir y para terminar, ¿qué sueño te queda por cumplir a ti? Supongo que varios, pero bueno, uno que tengas así.
0: Pues casi que te diría que sueño, ¿no? Seguir caminando, seguir tal como estoy ahora. Ser capaz de vivir cada experiencia con alegría, hasta esas que llamamos malas, ¿no? Con alegría, con ilusión. Si sigo así, estupendo, sería mi deseo, mi sueño, ¿no?
1: Que no es poco, ¿no? Bueno.
0: Sí.
2: Oye, la última, una pedrada de este locutor, suelo lanzarla también, ¿no? Imagínate que el actual Javier Fernández López, este humano, se topa con el niño Javier Fernández López. Coincide en un mismo plano. Sabiendo lo que sabe Javier Fernández López, el adulto, el actual, ¿qué le diría, qué claves le indicaría al niño, al chaval Javier Fernández López?
0: Todo está bien. Todo está bien.
2: Todo está bien.
0: Es lo mismo que te diría a ti, Antonio, lo mismo que le diría a Tania y lo mismo que le diría a Eva. Todo está bien. Confía y sigue. Todo está bien.
2: Pues oye, abrochamos ahí directamente. Todo está bien. Javier, ha sido un gustazo.
1: Un gustazo, de verdad.
3: Un gustazo, de verdad.
0: Para mí también he estado muy, muy a gusto y un gozo estar con vosotros.
1: Nos alegramos mucho. Muchas gracias.
2: Y suena alma, suena. esto de fondo. Soul.
1: Qué bonito.
0: Ay, sí.
2: Es parte de la banda sonora de esa película. Uh-huh. Tania, saludos a Stradivarius.
3: Ah, igualmente.
2: Y hasta la próxima.
3: Hasta la próxima.
2: ¿Y lleva la agenda de María Iacrán? ¿Cómo viene?
1: Bueno, María Iacrán le han adelantado por la derecha y ya está aquí, que espero que me traigas un día, sí, a que te cuente, porque ya tengo el libro, el siguiente entre las manos y bueno, sí, deseando de venir a presentarlo, lo tengo en casa ya.
2: El siguiente, que es el actual.
1: ¿De quién son los colores? Es otro.
2: Toma ya, el actual.
3: Toma ya.
2: Impresionante.
3: Claro, claro. Pues, qué guay.
2: Muy pronto, no se lo pierdan. Respeto máximo. Todo está bien. Lo dicho, gracias.
1: Gracias.
0: A vosotros.
3: Gracias.

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0: Y bajo el cielo de hierro de Paolo Nutini llega la reflexión compartida de un humano, de un poeta por derecho y por derechos. Guillermo de Jorge, en Días de Radio, y sus hijos de Caín. Hoy, cuando el saqueo se convierte en una forma de vida. Y dice así.
1: Cuando saqueo se vuelve una forma de vida para un grupo de hombres dentro de una sociedad. Con el paso del tiempo se crea un sistema legal que la autoriza y un código moral que lo glorifica. Así afirmaba Frédéric Bastiat. Bastiat basaba su principal idea en el que el libre mercado estaba íntimamente ligado a una fuente de armonía económica entre los individuos, siempre y cuando el gobierno se limitase a proteger las vidas, los derechos y libertades de los ciudadanos y su propiedad. Considerando que los argumentos utilitaristas y un naturalista eran simplemente aspectos complementarios del mismo, puesto que si el utilitarismo pertenece a una filosofía moral que establece que la mejor acción que puede realizarse es la que produce la mayor felicidad y bienestar para el mayor número de individuos involucrados, se maximiza la utilidad, y esta característica inherente en las sociedades democráticas supone, sin duda alguna, el engrudo fundamental para la cohesión social y para su supervivencia como sociedad justa e igualitaria, no dependiendo exclusivamente del libre mercado y anteponiendo la protección de los derechos esenciales del individuo como eje rotor de la ética y la sociedad. De igual forma, sucede con los argumentos de los usuralistas, simple y llanamente por el mero hecho de que el ser humano tiene el derecho natural que le asiste y que asiste a la doctrina jurídica y ética sobre la cual se postula la existencia de todos los derechos fundamentales. Así pues, el libre mercado no es la facultad en sí, sino son las libertades y los derechos fundamentales los que concurren en el individuo como un sujeto político y social. El conjunto de normas efectivamente vigentes en un Estado que depende en el último término de su concordia con el derecho natural y no con el libre mercado. El derecho natural contiene principios específicos y negar esto implica entrar en una contradicción con la propia conciencia humana. Sin embargo, para demostrar cómo la percepción del lenguaje o de la idea nos puede inducir a creer que, ante la destrucción, todos ganan, la realidad nos dice que llegamos a la conclusión en la que la sociedad tiende a perder el valor de los objetos inútilmente destruidos y que la destrucción jamás ha sido y será un beneficio para nadie. Por eso, quizás, más que nunca, el saqueo se vuelve una forma de vida para un grupo de hombres dentro de una sociedad y con el paso del tiempo se crean un sistema legal que la autoriza y un código moral que lo glorifica.

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7: Y una semana más a tu lado, se dispone a compartir sus reflexiones en voz alta el amigo, el compañero Fran Vicente en nuestros días de radio. En torno a la luz y la oscuridad, que son conceptos inseparables, que definen nuestra realidad física y simbólica, y bastante más, diríamos que humana en ciertas ocasiones. Casi mejor que abrimos bien los tímpanos y disfrutamos y pensamos en torno a la reflexión de Francisco en días de radio. Luz y oscuridad, oscuridad y luz. Y dice así.
8: He roto todos mis poemas.
9: Oscuridad, luz. Vivimos tiempos muy complejos, convulsos, donde muchas veces se tiene la impresión de que la oscuridad se va imponiendo en muchos aspectos de nuestra vida. Y la resignación es lo que nos resta. Y si nosotros no hacemos nada, pequeños gestos, o por qué no, grandes gestos, sean luego los lamentos los que queden. Y las frases esas de si hubiera hecho tal o cual cosa, a lo mejor. Pero veamos las cosas con perspectiva. El concepto de luz y oscuridad lo encontramos en la física. Contraste entre fotones y su ausencia. Pensemos que la luz es una radiación electromagnética visible, mientras que la oscuridad se define como la ausencia total o parcial de la luz. Pero pensemos en qué ha representado la oscuridad. Se asocia con tenebrosidad, miedo, terror, tinieblas, el mal. Todo en algún momento y por muy diversos motivos tenemos un lado oscuro, algo que en muchas ocasiones se quiere esconder porque nos lleva a lugares tenebrosos que, aunque no guste reconocerlo, nos asustan, lugares que nuestra alma evita, esquiva, rehuye. Pero claro, siempre hay excepciones que confirman la regla y demonios que toman forma humana y viven entre nosotros y dentro de nosotros. Su mayor triunfo es que la luz se desvanezca hasta que se lo quede oscuridad, desasosiego, sensación de derrota y dolor. Y el peor dolor es el dolor del alma, ese que nos intenta doblar, humillar, someter, rompernos. Pero debemos recordar algo que no es igual para todos, claro. En mi caso es tener un selecto grupo de amigos, hermanos de camino, la familia, base de mi existencia. Como decía Mario Moreno Cantinflas, la primera obligación de todo ser humano es ser feliz. La segunda es hacer feliz a los demás. También es creer en uno mismo y al menos en mí, en Dios. Y a partir de ahí, algo tan sencillo, aparentemente surge la luz. A veces como un puntito en esa inmensa oscuridad. Pero solo tenemos que aferrarnos a ese punto. Y no, no es sencillo. Desgraciadamente es más fácil y rápida la oscuridad, dejarnos vencer, que esas voces que te conducen al abismo y te llevan a dejarte caer se apoderen de nuestro espíritu, pero no perdamos de vista ese puntito de luz. Recordemos que luz es resplandor, calor, brillo, vida. Y recordemos una frase sencilla pero cierta: no hay oscuridad que pueda apagar la luz de una vela. Saludos.

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4: Como cada semana nos faltan las brillantes ideas para educar con Mar Saldaña, autora, literatura infantil y por supuesto educadora. Esta semana el uso adecuado de redes sociales en la infancia. Y dice así.
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6: Amigos y amigas de Candil Radio, mi nombre es María del Mar Saldaña, educadora y escritora de literatura infantil. Una semana más, aquí estoy, compartiendo con todos vosotros algunos recursos, herramientas e ideas educativas para que podáis aplicarlas al día a día familiar. Esta semana vamos a hablar sobre el uso de las redes sociales en la infancia. ¿Nunca te has parado a pensar por qué los creadores de las aplicaciones de redes sociales y otras denominadas de entretenimiento no dejan que sus hijos e hijas interactúen con ellas hasta cumplir 18 años? Cada día hay más expertos que ponen de manifiesto cómo este tipo de tecnologías han sido creadas para manipular nuestro cerebro y con ello incapacitar nuestra atención y acción hacia el desarrollo de una vida consciente y coherente. Por lo tanto, debemos aprender a hacer un buen uso de todas ellas y tener en cuenta los siguientes tips. El primer tip educativo es que perjudica la socialización. Los peques aprenden a comunicarse a través de mensajes cortos y vacíos de contenido, fomentando relaciones frías y distantes que carecen de la cercanía necesaria para favorecer la amistad, la empatía o el cariño. El segundo tip educativo sobre el uso de redes sociales en la infancia es que fomenta la adicción a este tipo de aplicaciones. Y es que, como bien explica la psicóloga Marianne Rojas, las redes sociales están diseñadas para crear y potenciar dopamina en el cerebro, la cual nos produce placer a corto plazo y facilita la adicción. El tercer tipo educativo es que generan estrés y ansiedad, también frustración. Una de las causas es que no controlamos el tiempo que dedicamos a la visualización de sus contenidos y posponemos otras actividades necesarias para el buen funcionamiento de nuestra vida. Otra es dar demasiada importancia a los seguidores que tenemos o a los likes que muestran nuestros posts, haciéndonos creer que somos un fracaso si tenemos poca interacción o exitosos si existe mucha. Y el cuarto y último tip educativo sobre el uso de las redes sociales en la infancia es que promueve la distorsión de la realidad, puesto que se nos incita a confundir lo que es ficción de lo que es veraz, mostrándonos vidas idílicas, situaciones de violencia o consejos de personas inexpertas que no se corresponden con la realidad del mundo en el que vivimos. Además, el abuso de redes sociales en menores daña de forma alarmante la maduración cognitiva, socioafectiva y motora. Y hasta aquí el espacio de hoy. Volvemos la semana que viene con más...
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1: 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FAM cumple 30 años atendiendo a miles de personas. 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
3: Súper conectados contigo, abriendo nueva semana, que va a ser la segunda, por supuesto, del mes del verano. Queda bastante poquito ya para que oficialmente lo empecemos a disfrutar, aunque meteorológicamente ya está aquí. Las jornadas previas a esta semana han servido de transición, pero los mapas oficiales muestran un ascenso térmico generalizado e imponente que se va a consolidar durante estos días. Devuelve, por tanto, a nuestra tierra un escenario de pleno verano con noches en las que costará trabajo conciliar el sueño. Máximas que rondarán a partir del miércoles, según la Agencia Estatal de Meteorología, los 35 grados, e incluso en algunos puntos los más tórridos de la provincia se van a superar esta misma semana. Por la noche, de los 20 grados no bajará el mercurio, según las previsiones, así que mucho, mucho ánimo. Calor social, calor humano para abrir también la semana. Segundo segmento con la noticia FAM, en la voz de Rocío Guillén. Rocío, buenos días.
4: Muy buenos días, compañero. Y arrancamos esta semana hablando de premios porque el Grupo Social 11 ha dado a conocer que amplía hasta el próximo 3 de septiembre el plazo de presentación de candidaturas a sus premios solidarios del Grupo Social 11, la edición 2026 en nuestra comunidad autónoma en Andalucía. Se trata de una de las distinciones que esta entidad entrega y otorga en nuestra comunidad autónoma a iniciativa de su Consejo Territorial y con el objetivo, con la pretensión, Antonio, de reconocer a las personas físicas o jurídicas que destaquen por su labor solidaria en su entorno de influencia. No solo se entrega a personas físicas o jurídicas, también a entidades y organismos de la administración pública y programas o trabajos de comunicación que, en opinión del jurado, se hayan comprometido desde sus diferentes ámbitos de actuación a llevar una labor solidaria coincidente con los valores de la cultura institucional del Grupo Social 11. Serán cinco categorías a las que se pueden presentar candidatura. Una de ellas es institución, organización y entidad ONG. Otra categoría es programa, artículo o proyecto de comunicación en sus diferentes versiones: televisión, radio, prensa escrita o prensa digital. La tercera de las categorías es a la persona física de la comunidad autónoma por su trayectoria, también a la empresa preferentemente del ámbito de la economía social y, por último, al estamento de la administración pública que mejor destaque. Las candidaturas, como te dije al principio, se pueden presentar hasta el próximo 3 de septiembre y se deberán de formalizar por escrito ante la Secretaría de los Premios en la dirección de correo electrónico cpandalucía@11.es o bien a la dirección postal de la 11 en Andalucía, ubicada en Sevilla.
3: Perfecto, pues así abrió la semana, se amplía, por tanto, el plazo para esos premios solidarios 11. Los seguiremos recordando como, por supuesto, pues un montón de noticias sociales que siguen desde FAM. Mañana más, eso será mañana, a por el lunes directamente. Rocío, gracias.
4: Feliz jornada, compañero. Gracias, como siempre. Hasta mañana.
3: Hasta mañana. Y Huércal de Almería, más cerca del asesoramiento autónomos y emprendedores, ya no solo de Huércal de nuestra comarca, sino del resto de la provincia. Y es que el Centro Municipal de Empleo acoge hoy lunes, desde las 5 de la tarde, un asesoramiento gratuito para autónomos y emprendedores. Durante esta jornada puedes resolver dudas, recibir orientación especializada y conocer de primera mano recursos de apoyo para impulsar tu actividad o proyecto empresarial. 5 de la tarde, recuérdalo, esta jornada de lunes en el Centro Municipal de Empleo del Ayuntamiento de Huércal, en la calle Limoche número 9 en el Palomar. Y Agenda Huércalover, que te recuerda, por ejemplo, que vamos a echar un cúmulo de risas, de carcajadas ante un gran tributo. Ya tomábamos el primer café con uno de los grandes cómicos a nivel nacional, que es paisano, Paco Calavera, junto a otro enorme, Pepe Céspedes. Llegan este próximo sábado 13 al multiuso. Sí, las últimas entraditas, nos dicen, están volando ya, así que apresúrate, no esperes al último momento. Inician el espectáculo novedoso precisamente aquí, con ese gran autotributo, y a partir de ahí pues la gira por diferentes teatros de todo el país. Insistimos, este sábado, te lo vamos a ir recordando día a día. Recordaremos también ese primer café de máquina con el gran Paco Calavera. Pero es que no para aquí la cosa, vamos a celebrar el próximo sábado igualmente los talleres dedicados a la jornada del medio ambiente, que tuvieron que ser aplazados. Este sábado día 13 llegan Loquilandia, conmemorando el Día Mundial, la Semana Mundial del Medio Ambiente. También te lo vamos a recordar. Y otro evento de carácter global que vuelve a Huércal de Almería. De hecho, a nivel nacional, hace un par de ediciones Huércal fue noticia por celebrar el Día Internacional de Tejer en Público. Si te gusta tejer, o si tienes curiosidad sencillamente, puedes pasar una grandísima mañana con la Asociación La Filigrana, que está, por supuesto, en el epicentro de ese Día Internacional. Nos va a recordar el significado, el motivo y todo lo que nos ofrece el Ayuntamiento de Huércal de Almería, insistimos, con La Filigrana este próximo sábado, la histórica presidenta de La Filigrana, nuestra querida amiga Paqui, que va a pasar por aquí, pues este miércoles tenemos la cita. Y mucho más. 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
5: 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Samuel observa cada día desde su ventana a una mujer que deja a los niños en la parada del autobús escolar. 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Unos adolescentes provocan al perro de una casa vecina. Este salta a la verja, muerde a uno de ellos y lo mata. 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

0: Hola a todos y a todas. Me llamo Raúl, soy del colegio 28 de febrero. Hoy os voy a recomendar un libro llamado El zorro y el cuervo. Trata de un zorro salvaje que quiso cazar un grupo de cuervos. Atrapó un cuervo, pero hubo un cuervo que peleó contra él, pero ninguno ganó. Después hablaron, buscaron comida y se hicieron amigos y exploraron el mundo juntos. Adiós.
1: 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Cuento de noche, de la editorial Cuento de Luz. Un mágico álbum ilustrado por Sonia Bimer y escrito por Roberto Aliaga, que nos habla de la noche y de los sueños y las historias que esconde. Un texto poético y unas ilustraciones oníricas para leer en familia. Cuento de noche.
2: Pues un sinfín de cuentos y el resto de géneros naturalmente literarios reunidos cada mañana en Días de Radio. Libros para todos con Rafa Pulido, Mari Carmen García, Merche Murcia, toda la pasión por la lectura que comparten con los coles, los IES, afrontando las últimas dos semanitas ya del curso y muchas ganas de disfrutar de las vacaciones, pero antes hay que dar ese último empujón, ese último esfuerzo, así que mucho ánimo. Y el triplete maravilloso, mucho que contar, mucho que leer, mucho que anunciar, mucho que ilustrar, mucho que compartir y que disfrutar, por supuesto, desde Libre Albedrío, último gran título dedicado a la enorme figura de Agatha Christie. Nos lo presentaba recientemente Sol Ruiz, nuestra ilustradora jefa de cabecera, con Paula Mandarina, Ginés Cienpies. Este pasado fin de semana estuvieron presentes en la Feria del Libro de Madrid, por cierto. Y naturalmente, pues Gemma Sirvent, la editora jefa de cabecera. Y siempre positivo, nunca negativo, el optimista del grupo desde noticiaspositivas.net, Daniel Jiménez. Abre semana insistiendo en la importancia de los jóvenes y el desarrollo.
3: Con la llegada de vuelve la campaña Iniciativa Solidaria que promueve la ONG Jóvenes y Desarrollo, antes conocida como Jóvenes del Tercer Mundo, con la finalidad de impulsar la participación de los jóvenes estudiantes en proyectos y actividades solidarias. Este año, una de las principales novedades son los websodios o cómics digitales que narran las aventuras de la oveja Reme. Esta moderna oveja representa a un joven de un país desarrollado que aparenta pasar de todo, pero que en realidad tiene un fondo solidario, explica Almudena López, responsable de Iniciativa Solidaria. Reme es una oveja negra cuyo aspecto transmite desgana y pasividad, pero esta imagen esconde un espíritu solidario que hace que se convierta en un luchador de sumo cuando tiene que ayudar a los demás. Jóvenes y Desarrollo pensó en un personaje con el que se pudieran sentir identificados los jóvenes. La oveja negra es un referente bastante claro para ellos. Es un personaje con doble identidad. Por fuera parece rebelde, muy desenfadado y desentendido de todo, pero tiene un fondo solidario que deja salir cuando hace falta. Rem es la protagonista de los websodios o cómics digitales que ya se pueden ver en la página de Iniciativa Solidaria, www.iniciativasolidaria.org. En cada capítulo, la oveja se enfrenta a problemas cotidianos en los que siempre se puede hallar una manera más solidaria de actuar. El objetivo es transmitir a los jóvenes que, por muy pequeño o ajeno que te sientas de la sociedad y de tu alrededor, tú puedes hacer que las cosas cambien y ser solidario con los demás. Toca diferentes temas como la solidaridad, la ecología o el racismo, siempre de forma desenfadada. No se ha querido hacer un personaje demasiado serio ni que los temas de la participación y el compromiso se transmitieran con un lenguaje muy formal. Por eso Reme es un poco torpe y siempre termina metiendo la pata para darle más humor al tema de la participación. Son historias cortas, divertidas y sencillas contadas en pocos segundos. Desde Jóvenes y Desarrollo esperan que los websodios sirvan para dar a conocer todavía más Iniciativa Solidaria, una campaña que en su último certamen anual contó con la participación de más de 18.000 personas, entre profesores y estudiantes de 12 a 20 años, que gracias a este programa encuentran un espacio común para trabajar en la puesta en práctica de actividades solidarias.
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0: ¡Oh, qué maravilla! Caminaré, caminaré.
1: Tú no lo has recomendado Harry, ¿no?
0: Esta Harry mañana. Con ironía, sí, porque además es muy partidario del grandísimo Manolo García también, ¿eh? Que un poquito hemos disfrutado en Roquetas de Mar junto a Kimi Porter. ¿Tiene su sentido este
1: sí.
0: Caminaré?
1: Caminaré, caminaré.
0: ¿Cómo camina Carmen Rubio y Soler?
1: Pues camina, camina.
0: Que no es poco.
1: Y la nave va, que dijo aquel.
0: Uh-huh.
1: Y que no es poco, que no es poco.
0: ¿Y artista hay camino o se hace camino?
1: Al andar.
0: Al andar.
1: ¿Artista?
0: Y al crear. Querido Antonio Llanas.
2: Hola, buenos días.
0: Buenos días, ¿cómo estás?
1: ¿Qué hay que decirle, artista?
0: Es que, fíjate, me refería a la artista lideresa, Carmen Rubio, con esa cuestión, pero también te la traslado a ti, Antonio Llanas. Es decir, insisto, artista, ¿hay camino o...?
1: ¿O se hace camino al andar?
0: Antonio.
2: No hay camino, porque si hubiera camino no habría arte. Porque el arte es abrir caminos nuevos.
0: Uh-huh.
2: Lo que, como decía Picasso, si viene la inspiración te tiene que pillar trabajando en el estudio.
1: Efectivamente.
0: Uh-huh. ¿Y es vuestro caso?
2: Sí. Uh-huh. Yo soy una persona muy metódica y voy todos los días al estudio, aunque sea a barrerlo.
1: No, es cierto. Yo quería hoy, lo hablé ayer con Antonio, queríamos... Antonio no tiene exposición ahora, ya hablaremos en breve de exposiciones con Antonio, pero hoy no es el tema, y nos gusta mucho, porque cuando hablamos de arte, hablamos del proceso, la gente ve el resultado, pero el artista valora tanto el proceso, no tanto, sino tanto más el proceso, yo creo, que el resultado, porque se dice que cuando una obra ya está terminada, el hijo ya vuela, ¿no? Como cuando tienes
0: Correcto.
1: Que abrirle el nido.
0: Y ya no te pertenece.
1: Exactamente, pero mientras estás en ese camino que estamos hablando, mientras estamos construyendo ese proceso creativo, es lo que interesa, o por lo menos a mí, como crítica, en este caso como crítica de arte, me interesa más, porque muchas veces nos olvidamos de lo que hay detrás de una obra, ¿no? De cuántas horas han dialogado la obra y el artista, de cuántas horas ha habido pelea, porque se habla mucho del arte terapia, que está muy bien.
0: Sí.
1: Pero el artista no usa el arte como terapia, el artista usa el arte como pelea, como no como pelea porque sea un peleón, sino sino como discusión consigo mismo, representado en la obra, ¿no? Como reflejo en la obra de algo que quiere sacar, porque sabe que está, y como ha dicho Antonio, si hubiera camino no habría arte,
0: claro.
1: ¿No? Hay que sacarlo. Uh-huh. Y ese proceso creativo es de lo que a mí me interesaba hablar esta mañana. Y saber en qué punto estás de ese proceso, porque ha habido un cambio en tu obra desde hace un tiempo acá, del que no hemos hablado, y a mí personalmente, dentro de ese cambio que hubo importante, ha vuelto a haber otro súper luminoso y súper colorista, y me encantaría saber cómo está siendo ese diálogo.
2: Pues bueno, ya sabes tú que en el proceso creativo hay sus crisis y luego sus etapas de ebullición.
0: Uh-huh.
2: Y yo estoy ahora pues en una etapa feliz, dulce, porque estoy en el camino que yo creo, abriendo camino.
0: Uh-huh.
2: Y bueno, estoy cómodo, cada cuadro es una batalla, como tú bien has dicho antes. Es una experimentación donde luchas, donde siempre la idea artística y la realidad siempre tienen ahí que tener un entendimiento, porque al final lo que tú haces es materia y la materia tiene sus propias leyes.
0: Uh-huh.
2: Pero en fin, ahí andamos.
0: O sea, estarías
2: cuando esto se acabe, entrar en crisis,
0: sí.
2: Y creer que el mundo se acaba y que ya no voy a pintar más cuadros en mi vida, pero eso será después.
0: Eso es cíclico. Pero Antonio, estás ahora mismo, digamos, en una tregua después de haber vencido la batalla o alguna de las batallas, ¿no?
2: En este caso, en esta época larga de mi vida, no he tenido ninguna crisis y doy gracias a todo lo que se le pueda agradecer, porque las crisis, pensamos que cuando estás en la crisis no te acuerdas que has tenido otra, sino que te parece la única, y es difícil estar ahí en la crisis.
0: Claro.
2: Es difícil de soportarse uno a sí mismo y que te soporten los demás también. Pero entonces la cosa
1: sobre ahí, todo eso, sí.
2: Sí.
0: Uy, qué tonito. Qué tonito, dejarme, ¿eh? Sobre todo,
1: hombre,
0: eso.
1: No, es que... No, no, vamos a ver.
2: Me conoce de más.
1: Primero porque lo conozco, ¿no? Y sé lo nervioso que se pone. Cuando... pero nervioso en todos los sentidos y no en sentido de mal carácter, sino sí, nervioso, ¿no? Sí. Se pone a buscar materiales, se pone a buscar. Uh-huh. Y acelera, ¿no? Todo, sí, todo a su alrededor lo pone...
0: Y no está para lo mundano.
1: No. No está para nada más que para... A veces se para porque hay ratos que son imperdonables, o sea, no tienen discusión, que son los de la tertulia, pero verdad que...
0: Y Antonio, ¿cómo se siente uno cuando dos humanos hablan de ti estando presente en tercera persona?
2: Pues se siente con dificultad.
0: ¿A que sí?
2: Pues como te decía... Ha venido todo rodado. He estado repasando en la web y salté de una propuesta que era como el silencio, trabajar con el vacío del espacio formato, en una estética muy de despojamiento, un poco zen, porque que me lo impuse como cura, porque ya estaba llegando a un proceso, ya había llegado a un proceso de barroquización y de reiteración de cosas ya dichas. Ya se había acabado la serie y me impuse, bueno, Antonio, pues ahora va a trabajar con muy poco. Y de ahí nació una exposición que hice en Cocoro, de unos cuadros donde predominaba el blanco, con pocas cosas. Y de ahí salté con ese despojamiento a una obra en papel donde era la línea la que mandaba, también en esa estética del despojamiento, pero ahora era la línea únicamente la que con sus oscilaciones y su agrupamiento eran las que ordenaban el espacio y lo tensaban y lo articulaban. Y bueno, y de ahí pasé a otra cosa totalmente distinta, porque si lo que antes me preocupaba era, o la idea que yo tenía era la de los fluidos, y la tensión del espacio, ¿no? Y la desnudez, pasé como automáticamente, como que el cuerpo un día me dijo la luz. La luz. Y por ahí he tirado y ahí sigo, y estoy a vueltas con la luz.
0: Pues yo no sé si
2: no ha habido crisis, no ha ido una cosa detrás de otra, una cosa me llevó a la otra.
0: Claro, pero cuando el cuerpo te dice la luz, es decir, yo no sé si el artista en este caso, no en ese momento, pero tiempo después es consciente de por qué, el motivo, de por qué el cuerpo te...
2: Sí, bueno, yo te puedo explicar, sí. Bueno, estas cosas que dices la luz no es que te des un golpe en la cabeza y digas la luz, sino que tú vas apreciando cosas, el cuerpo te va pidiendo y tu inconsciente va viendo cosas que le van interesando. Por ejemplo, a mí me interesó del cine esos fondos desenfocados que crean esa especie de orbes, los orbes en fotografía que se catalogan como fallos, a mí me interesan mucho como formas.
0: Sí.
2: También me interesó mucho porque a mí me gusta mucho la naturaleza. Y me interesó
1: mucho. Eso te iba a decir,
2: la
1: que la última son muy de naturaleza, la última obra.
2: Sí, sí, sí, todo está basado en la naturaleza.
1: Hay una pregunta que yo quiero hacerte. Desde el punto de vista del que observa, ¿no? que estamos hablando del proceso artístico, y esta pregunta tiene, vamos, tiene para un programa, pero voy a hacértela. ¿Tú crees que cuando alguien ve tu obra necesita saber algo de lo que estamos hablando? Porque yo he dicho antes que como crítica me interesa, valoro muchísimo saber cuál ha sido tu proceso, cómo ha sido tu evolución, de dónde, por dónde, en qué momento, lo del golpe en la cabeza, por supuesto.
0: Metafórico.
1: Pero a mí me hace falta, por ejemplo, pero yo soy una teórica, al espectador, ¿tú crees que le hace falta saber eso o simplemente con ver la obra tiene suficiente? ¿Tú la haces, la desarrollas como proceso cerrado y que se explica por sí mismo?
2: Bueno, eso es una pregunta compleja. Uh-huh. Y también habría que ver qué tipo de arte, porque hay tipos de arte que si no conoces el discurso y la motivación, pues no entienden nada. Por ejemplo, el arte conceptual. En el arte conceptual es casi imprescindible conocer el discurso, sí, claro. Porque si no, porque del arte conceptual lo que queda es el residuo. Por ejemplo, en una acción, una performance, lo que queda es el residuo, que algún objeto, alguna afirmación, de si es body art, pues lo que pasó en el momento en que eso se filmó, pero no está la cosa en sí, sino uh-huh. que están los recuerdos. Entonces eso se ha de articular expositivamente con unos paneles informativos para que la gente pero en la obra pictórica en soporte tradicional, uh-huh. porque yo creo que la pregunta sí. va por ahí, ¿no?
1: Sobre todo sobre tu obra, sí.
2: Sí, no, claro, la respuesta, la pregunta esa tan genérica, pues hay que matizar. En el arte pictórico actual, yo creo que sí hay el conocimiento de un discurso previo, la obra se desvirtúa. La obra tiene que hablar por sí misma. Si no establece una conexión emocional o estética con el espectador, mala cosa es. Sí. Porque después ya le puedes echar discursos, pero esa conexión no ha existido. Claro. Entonces, bueno, pues tú puedes, a posteriori, puedes valorar y puedes apreciar, pero no estás enamorado.
0: Claro. Muy Fíjate bien. Que esta pregunta que te ha lanzado Carmen, creo recordar que más o menos también se la lanzábamos hablando del bloqueo dentro del proceso creativo a Enrique Demetrio, sí. ¿no? Es decir, y yo apostillaba, y te apostillo a ti ahora, querido Antonio, si el aficionado, digamos, experto, y sobre todo el que conoce perfectamente al artista, otros artistas, por ejemplo, pero el aficionado incluso, sí puede intuir y casi confirmar el cambio en la línea y ese incluso es llegar a tener en mente esa batalla o esas batallas de, uh-huh. del artista.
2: No, porque los trapos sucios se lavan en el estudio. Y lo que se presenta y el conocimiento del autor no habla tanto de la obra. Uh-huh. Tú tienes que tener en cuenta que la obra está hecha por seres humanos. Sí. Que tenemos todas nuestras virtudes y todos nuestros defectos.

0: Estoy completamente de acuerdo contigo. Si se sabe antes, condiciona el enamoramiento y el contacto, o sea, esa impronta que se tiene delante de la obra es necesaria.
1: Hombre, claro.
0: El público. Pero yo, por ejemplo, que...
1: Esto es como la música clásica, Carmen.
0: Siempre sale la música clásica contigo.
2: Es verdad.
1: Tú puedes no saber nada de música, pero si tú tienes el interés porque oyes cosas y quieres saber más, pues entonces te informas.
0: Claro. Ahí.
1: Y vas evolucionando en el gusto. Y bueno, hay cosas que son como para una masa de público más grande, y luego hay piezas más dificultosas que cuanto más sabes y más oyes, pues más posibilidades tienes de acceder a esas piezas que son más...
0: Sí. Sí, no, yo estaba pensando...
1: Intragables, ¿no? Poco comestibles, pero muy interesantes.
0: Yo estaba pensando en mi caso, ¿no? Que no conozco esa batalla interior, porque es muy interior, muy personal, muy íntima, pero sí es verdad que veo el proceso de la guerra en vosotros, porque voy al estudio, porque os veo, porque algo no podéis evitarlo, no porque no podáis, sino porque nadie puede evitar, ¿no? El comunicarle a y sobre todo hablando de arte, el que está pasando. Pero yo me sigo enamorando de la obra sabiendo de dónde procede.
1: Sí, y además te hemos tenido que regañar más de una vez porque has tocado los frescos.
2: Sí. ¿Ha llegado a tocarlo?
0: Sí.
2: Qué barbaridad.
1: Es muy tocona.
2: Qué barbaridad.
0: Me encanta saber.
1: Llega al cuadro y lo toca y...
2: Por favor.
1: Me han dejado la huella. No,
2: por favor.
0: Dejo el dedo en cualquier sitio.
2: Eso duele, ¿eh? Qué barbaridad.
0: No, pero es una, es eso que él decía, ¿no? Es la curiosidad, esa tremenda curiosidad, como además ellos trabajan muchísimo estudio, trabajan muchísima cocina,
2: sí.
0: Pues que te puede. Es como si efectivamente estuviéramos en la cocina y es probarlo, ¿no? Y el cocinero te da con la cuchara, con sí. Dios, ¿dónde vas?
2: Pero
0: pues
2: esa,
0: igual.
2: Esa huella de Carmen en la obra sería como...
0: La borran.
2: No, pero sería como el sello del tratado de paz después de la batalla.
0: Bueno, mira, tira. Qué bonito.
2: Qué maravilla.
1: Qué bien arreglas tú.
2: Qué bonito, ha quedado. Qué bonito.
0: No, pero es verdad que yo conociendo el proceso me sigue... hay veces que me manda obra... O veo obra en las redes cuando la cuelga y de repente digo, ostras, de la última a esta, ¿qué ha pasado, no? Y a muchos les gustará, yo por el conocimiento y la capacidad también. El otro día, leyendo una novela, había un personaje que tenía Stendhal y lo tenía, o sea, que era un personaje que lo sufría, por decirlo de alguna manera, ¿no? Y me identifiqué absolutamente con él, porque a mí se me saltan las lágrimas rápidamente. Y me pasa eso, ¿no? Que no necesito, pues que puedo saber por dónde viene y el flechazo es igual de rápido y de maravilloso en este caso, ¿no? Y sobre todo la obra que está haciendo ahora, que es de un positivo impresionante, de un colorido sutil, dulce, maravilloso, con sonido, como sí. Es la obra de Antonio, que sí. Es muy sonora. A mí, vamos, me está gustando muchísimo y invito a todo el mundo a que lo mire en las redes porque las tiene al día, que es muy importante también.
2: Está actualizado.
0: Está actualizadísimo. Y
2: santoniollanas.com.
1: Es
2: verdad, es y está. Vale.
0: Es y está. ¿Qué es?
1: Eso.
2: Perfecto. Vale, pues te lo estoy buscando en vivo y en directo.
0: Sí, realmente vale la pena, ¿eh?
2: Genial, absolutamente.
0: Y hablando del proceso creativo, pues si alguien tiene interés en ver ese proceso creativo, la verdad es que es una de las personas en las que se puede apreciar con poco o con mucho conocimiento, da igual, pero se aprecia perfectamente el proceso.
2: Perfecto, ¿algo más que añadir, Antonio?
1: A veces un poco cómico.
2: Sí.
0: Bueno.
2: Tragicómico.
1: Yo a veces me veo en el proceso.

0: Eso, y digo, anda, que si me vieran de fuera pensarían, menudo, menudo loco.
1: No, bueno, todos los artistas,
2: pero
1: menudo
2: bueno,
1: loco.
2: bendita locura, ¿eh?
1: Eso
2: Bendita
1: te iba a decir. Todos los artistas, benditos locos. Esos locos egregios que decía uno. Pero a mí personalmente me parece que sin locura no hay.
2: Bueno, no habría arte,
1: No,
2: entiendo
1: no,
2: yo,
1: no. Lo mismo que si hay camino no hay arte,
2: Correcto.
1: Si no hubiera locura tampoco.
2: Sin locura no hay paraíso en el arte. Como colofón llega una pregunta, perdóname Antonio, ya me soportas, ¿no?
0: Ah, pero ya hemos terminado.
2: Estamos, sí, es que el tiempo vuela,
0: Vaya,
2: el
0: vaya,
2: tiempo
0: vaya.
2: vuela. El día que lleguemos a controlar y a parar el tiempo, a detenerlo,
1: Será
2: yo creo que el ser
1: maravilloso.
2: humano habrá.
1: Nos pasa mucho en este programa que tenemos unos minutos y si nos dejáramos, nos daríamos cuenta de que podemos hacer tres programas en uno
2: Pero vamos, sí,
1: fácilmente.
2: ya ha pasado, ¿eh? En ocasiones. Y bueno, llega la pregunta manida, la pregunta gilipollas del locutor, ¿eh?
0: Ay, por Dios.
2: En este, ay, por Dios. Claro,
0: Lo que hay que aguantar.
2: Es que se veía venir, amigos y amigas. Y vuelve en ocasiones muy, muy señaladas, ¿no? Esa pregunta. Así que vamos a darle. Me estoy poniendo nervioso, fíjate, y me estoy emocionando una vez más. Entrada, por favor, a la pregunta gilipollas.

0: Bueno, pues ya llegó, es inevitable.
1: No has roto los tímpanos.
0: Sí, un poquito sí, porque han entrado con mucho brío las compañeras. En este momento el proceso creativo y basados en lo que nos has contado, querido Antonio Llanas, estarías, nos has dicho, en paz, en proceso de paz, de tregua. Por tanto, el locutor interpreta que en tu presente creativo, artístico, emocional, habría más Llanas y menos Torres.
2: Ay, ¿para qué hacer estas cosas si luego te vas a la casa llorando? Ya te expliqué una vez que en un principio, antes del Big Bang, estábamos todos los Llanas y todos los Torres y todas las posibilidades de cuadro a vida y por haber, todos juntos allí. Y claro, había tal agitación que aquello tenía que reventar por algún lado. Y bueno, y ya cuando nos expandimos, pues se ordenaron las Llanas y las Torres.
0: ¿Sí?
2: Y todo adquirió su momento y su forma.
0: Maravillosa respuesta, impresionante.
1: Pero tienes que reconocer que, hablando de la pelea, tu apellido va maravilloso. Esas torres defensivas con esas llanuras para las batallas, que es un paisaje.
0: Es que lo pones muy fácil. Estamos flipados. Esa sería tu, digamos, el titular a la respuesta, la gran respuesta, ¿no? Pues venga, salida, por favor.

0: Sí, señor, pido perdón a la humanidad por esta pregunta, por estas preguntitas que suelo lanzar de vez en cuando. Pues querido Antonio Llanas, que ha sido, como siempre, un placer, un gustazo.
1: Igualmente.
2: No.
1: Me lo he pasado muy bien y me he reído mucho.
2: Oye, pero fíjate, dicen que divirtiéndose aprende uno. Y yo he aprendido un montón de porque había cosas, me has dado claves que apuntaré porque me han parecido eso, formas nuevas de ver el proceso.
0: Cuídate mucho y seguimos en contacto, Antonio. Un abrazo enorme.
1: Venga, un abrazo.
2: Un beso.
1: Para los dos.
0: A la próxima.
1: Venga.
0: Y caminaré, seguimos caminando, Carmen Rubio y Soler.
2: Que caminaré, ya te digo yo, que te lo prometo yo que caminaré.
0: Cada vez con más seguridad.
2: Con más confianza.
0: Pisando
2: fuerte.
0: Cuídate mucho, hasta la próxima semana.
2: Hasta luego.

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0: Pues seguimos en nuestro ciclo. El fumar y el vapear se van a acabar. Desde Huércal ante las adicciones, con nuestra Eva Tortosa, que es, digamos, la guía, la referencia, de nuevo en este ciclo actualizado. Querida Eva, muy buenos días.
1: Hola, buenos días.
0: ¿Cómo estás?
1: Bien.
0: Afrontamos ya la semana número 3.
1: Eso es. Ya se ha podido ver en estos días, últimos días, alguna mejora física, de que haya menos cansancio o mejor ánimo. Uh-huh. Sí, se ha seguido las indicaciones que teníamos previstas.
0: Correcto.
1: Hoy vamos a ver cuáles son los últimos pasos para manejarla, ya terminar definitivamente la dependencia fisiológica y la psicológica. Uh-huh. ¿Se va a cambiar la marca de cigarrillos? Si se optó por esta medida para ir disminuyendo la cantidad de nicotina la semana pasada.
0: Sí.
1: Y vamos a seguir fumando como máximo para esta semana la mitad del cigarro. Esto es importante porque justo en el último tercio del cigarro es donde más se acumula la nicotina. Entonces, pues es importante en esta semana dejar como máximo la mitad del cigarro sin fumar.
0: O sea, se supone que es clave porque vamos a dar los últimos pasos para perder la dependencia, tanto fisiológica como a la
1: Eso
0: nicotina.
1: Es. Sí. También, como se supone que el personal que quiera dejar de fumar ha ido haciendo el registro y saben perfectamente cuáles son las situaciones donde más apetencia tienen y cuando menos, pues ya tendrán que elegir otras situaciones donde no van a fumar y dejar de fumarse esos cigarros que se hacen de forma automática.
0: Uh-huh.
1: Y cada día, pues, ir fumando menos. Tenemos que conseguir fumar un 60% menos de lo que fumábamos al principio del programa.
0: O sea, si la semana anterior fumábamos entre 20 y 15, o de 20 a 15, mejor dicho.
1: Sí, si se fumaba 20, hay que reducir a 15. Tenemos que reducir un 30% respecto a la semana.
0: De 15 a 10, de 10 a 6.
1: Exactamente, claro. Un 30% respecto a la semana anterior y un 60% desde el inicio.
0: Uh-huh.
1: Para que ya la semana que viene sea definitivo. Para reducir la dependencia psicológica, como decía, como ya sabemos los antecedentes, en qué son las situaciones las que nos provoca esas ganas de fumar, ¿no? Que decíamos que las tenemos asociadas donde automáticamente se hace una cosa y se enciende un cigarro, el tomar café, el relajarnos o el estar más estresados, todos esos antecedentes.
0: Uh-huh.
1: Pues lo que vamos a hacer es romper el hábito, porque claro, no es solamente la dependencia fisiológica, la nicotina lo que nos hace fumar, sino el hábito que tenemos, porque pensemos en cuántas veces se ha repetido a lo largo de la vida de la persona fumadora, ¿no? Entonces hay que romper con esa rutina, intentar cambiar qué se hace. Si tenemos asociado el café después de comer con el café, pues en lugar de café se puede tomar una infusión, o en estos primeros días no tomar el café o hacer otra cosa, o tomar el café inmediatamente, levantarnos, irnos a otro sitio, lavarnos los dientes.
0: Cambiar la rutina.
1: Exactamente, claro. Cambiar, sí.
0: Mm.
1: Y por supuesto, si está asociado a la toma de alcohol, pues igual reducir, no tomar alcohol durante esta semana, porque está tan asociado, ¿no? Que es fácil que si, y además el alcohol que reduce el control, pues reducir también su consumo. Es importante que cuando den esas ganas intensas de fumar, se puede hacer una respiración que se llama en cuatro tiempos. Toma aire en cuatro, lo mantienes cuatro, expulsa en cuatro y espera otros cuatro.
0: Uh-huh.
1: Una respiración 4x4.
0: Sí.
1: Para sustituir el cigarro de la mano, pues se puede tener un bolígrafo a mano o una bolita de esas de goma antiestrés o
0: cualquier objeto,
1: claro, que sea así, ¿no? Para mantener las manos ocupadas.
0: Uh-huh.
1: Y luego, pues, realizar actividades que no se hacían antes y que se quieran hacer. También se pueden, si estamos en la calle, tomar caramelos sin azúcar o cuando se fuma también, que a veces se fumaba para darnos un capricho, ¿no? Por lo bien que lo he hecho, sí, ¿no? En esos premio. Momentos de placer, sí. Exactamente, como premio, pues elegir otro premio que podíamos, ¿no? Pues si un chocolate, que sea negro, ¿no? lo más negro, lo más, sí. Con el menos azúcar posible. Y beber agua. En fin, pues darnos un premio que queramos que sea más saludable que el tabaco,
0: correcto,
1: ¿no?
0: Correcto.
1: Y sobre la dependencia social, porque es verdad que ya tuvimos que decir a la gente de nuestro alrededor que íbamos a dejar de fumar, pues hay gente que sí que nos ayuda a hacerlo. Uh-huh. Y hay otras pues que siguen, si tenemos en casa otras personas fumadoras, pues pedirle que si pueden retirarse y no fumar delante de nosotros o no dejar el paquete a la vista.
0: Correcto.
1: Pues que nos ayuden en la medida de lo que pueda, y si no puede mostrarle que con nuestra gana de dejar de fumar, pues que al final lo vamos a conseguir.
0: Uh-huh.
1: Porque al fin y al cabo es una cosa de cada persona, ¿no? Vamos a tener un montón,
0: claro,
1: de situaciones,
0: claro,
1: después donde nos vamos a encontrar con gente fumadora y hay que aguantar el tirón.
0: Uh-huh.
1: Entonces, pues yo recomiendo también revisar las razones por las que se quiere dejar de fumar, para tenerlas presentes,
0: sí,
1: y continuar haciendo los registros y la representación gráfica, porque una vez que veamos cómo va disminuyendo el consumo, pues eso también ayuda a mantener la motivación. Fumar como máximo la mitad del cigarrillo,
0: sí,
1: no aceptar ofrecimientos, retrasar un mínimo de 30 minutos el cigarro después de levantarse o de desayunar.
0: Uh-huh.
1: Y retrasar un mínimo de 15 minutos los cigarros después de comer, del café o de la cena.
0: Correcto. Esto sí, aún, y perdóname, no lo hemos hecho en las anteriores dos semanas, conviene empezar a hacerlo ya.
1: Sí, sí, sí, claro. Porque recuerdo que la semana siguiente es cuando ya se interrumpe el hábito.
0: Correcto.
1: Se deja el tabaco definitivamente, sí. Cambiar de marca a otra que tenga menos nicotina si se ha hecho antes.
0: Uh-huh.
1: Y seguir reduciendo el número, dejar esas situaciones en las que se fumaba de forma automática, digamos, e ir solamente donde veamos que la intensidad por fumar, la intensidad de las ganas de fumar es mayor.
0: Uh-huh.
1: Seguir indicando los antecedentes y las consecuencias más importantes de la semana, donde me sigue apeteciendo muchísimo ese cigarro y qué es lo que estoy haciendo.
0: Sí.
1: Y ver en qué situaciones voy a dejar de fumar, y ver también qué actividades nos sirven para reducir esas ganas.
0: Uh-huh.
1: ¿No? Ver si nos funcionan las respiraciones, el cambiar de hábito es súper importante. Si antes fumaba un cigarro nada más llegar a casa, pues en lugar de llegar y hacerlo justo lo que hacía, ¿no? Dejar la llave en un sitio, pues intentar cambiar la rutina lo máximo posible.
0: Correcto.
1: Tener algo que hacer, objetivo, un objetivo al llegar a casa que sea totalmente diferente y que no sea compatible con el fumar.
0: Total. ¿Algo más que añadir?
1: Pues nada, seguir con la idea y mantenerse, y ir reduciendo poco a poco esta semana.
0: Mantenerse.
1: ¿Sí?
0: Esa es una de las claves, ¿no?
1: Mantenerse en la idea de que se va a ser una persona no fumadora.
0: Correcto, uh-huh. Correcto. Fantástico. Afrontaremos, por tanto, la próxima semana la cuarta entrega ya decisiva.
1: Sí, ya en la siguiente semana tendremos que elegir el día para dejar de fumar.
0: Correcto. Tiempo al tiempo. Estamos, sí, en las tareas de esta tercera semana.
1: Así es.
0: Pues Eva Tortosa, desde Huércal, ante las adicciones, naturalmente, desde el Ayuntamiento de Huércal de Almería, ciclo actualizado, el fumar y el vapear se van a acabar. Eva, gracias. Hasta la próxima.
1: Hasta luego.

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4: Sí, señor, seguimos disfrutando, seguimos dando a conocer todo lo bueno que ofrece la provincia de Almería, un sinfín de sabores, máxima calidad, y en este caso viajamos a la zona de Cuevas de la Almanzora. Hablamos con la directora de la bodega Sierra de Almalvera, yo le agradezco, Mónica Inés García está ya al otro lado del teléfono. Mónica, buenos días.
5: Buenos días.
4: Bueno, ¿cómo estás lo primero?
5: Muy bien. Muy contenta de estar con vosotros.
4: Pues nosotros encantadísimos de dar a conocer, bueno, un ejemplo de la inmensa calidad de esa fusión de sabores que ofrece nuestra tierra. Y bueno, hablamos de vinos, de vuestros vinos, pero ya no solo los de vuestra bodega, sino los enormes vinos que ofrece nuestra tierra. Supongo que estás de acuerdo ya de entrada, ¿no?
5: Por supuesto.
4: La máxima calidad, ¿no?, que ofrecen todos y cada uno de ellos. Para empezar a establecer contacto y sobre todo situar a nuestros oyentes, ¿cómo empezó todo? ¿Cómo y cuándo, Mónica?
5: Bueno, esto es un sueño un poco de José Miguel, mi esposo, quien es el fundador de la bodega. Uh-huh. Y empezó, la verdad es que casi hace medio siglo atrás, hace 50 años aproximadamente, en sí. Australia. Curiosamente, en un garaje, pues con su padre, su hermano y uno de sus amigos empezaron a experimentar artesanalmente con el vino. Uh-huh. Y se le quedó un poquito la espinita, digamos, dentro del cuerpo. Y cuando llegamos a España, pues adquirió unos terrenos en la zona de Cuevas Almanzora, sí, en el Levante almeriense. Esto fue en torno al 2003. Sí. Y a pesar del escepticismo generalizado que le comentaban las personas de la zona, diciendo que era imposible hacer vino de calidad en estos terrenos, dado su dificultad, La verdad es que con un consejo muy breve pero crucial del legendario viticultor Richard Smart, fue suficiente para encender esa chispa. Uh-huh. Y básicamente lo que le dijo fue: si tienes agua, pasión y mucho trabajo, puedes hacer un gran vino en estas latitudes. Y así empezó todo y nació la aventura.
4: Qué bueno.
5: Años de preparación de terreno, estar en zonas donde realmente se hacían y había viña ya muy antigua, sí, desde el tiempo de los fenicios, del templo de las argáricas. Pues empezamos a experimentar con el terreno y hoy por hoy podemos presentar a no solo al mercado almeriense y español, sino a nivel mundial, uno de los mejores vinos de España, y de momento hasta están considerando dentro de los mejores vinos del mundo.
4: Correcto. Ahora hablaremos de inmensidad de reconocimientos, algunos recientes a nivel, como tú muy bien dices, ya no solo nacional, sino a nivel mundial de vuestros vinos. Pero fíjate que quiero detenerme en la ubicación, en ese, ya nos has puesto en antecedentes, ¿no? En principio, pues bueno, los más puristas, digámoslo así, ¿no? Tenían sus dudas, tú nos has explicado con detalle, pasión, agua y naturalmente a partir de ahí, bueno, el terreno se sitúa, y corrígeme si no es así, sobre una altitud de 350 metros sobre el mar, y estaría un poquito a caballo entre el monte y nuestro Mediterráneo, es decir, entre brisas y naturalmente pues todo lo que ofrece el monte, el entorno, ¿no? Y voy a la cuestión en sí, a la pregunta, o sea, el terreno fundamental también para la calidad de vuestros vinos.
5: Eso es, o sea, estamos realmente en tres alturas completamente diferentes. Estamos a nivel del mar, que normalmente sí. No se suele hacer mucho vino a ese nivel, que es en la sí. zona de Cuevas Amazora Búrjulú.
4: Sí.
5: Luego tenemos una segunda altura, que es en torno a 400 metros, que son en las históricas montañas argáricas, sí. que nos enteramos después, que es en la zona de Antas. Y luego tenemos un tercer emblaje, que es a pie del Pico Veleta, en la zona de Laujar, donde ya tenemos altura, 1.200 metros, frescura. Entonces nosotros jugamos mucho, aunque tenemos vides a todos los niveles de 7, 8 variedades de uvas, no autóctonas, no especialmente adecuadas para este terreno, pero hemos querido experimentar y demostrar que se puede hacer vino, que estos cambios climáticos que el resto del mundo va a experimentar a corto plazo, nosotros ya lo hemos experimentado y hemos podido demostrar que se puede hacer gran vino, con muchísimo trabajo, por supuesto.
4: Se los define, fíjate, a la bodega Sierra Almagrera como bodega con vinos de autor, es así, ¿no?
5: Correcto, sí, eso significa que son vinos, no hacemos grandes cantidades, somos más bien una bodega boutique, ¿sí? Se entiende así a nivel mundial, porque no producimos grandes cantidades de litros como las grandes bodegas. Nosotros nos superamos entre todos los vinos posiblemente unos 50, 60 mil litros de vino, que es muy poco. Entonces, boutique, ¿es autor? Sí, porque sobre todo en la gama Caballo Español, las botellas son numeradas porque son muy pocas.
4: Claro. ¿Qué supone, Mónica, contar con el respaldo de una marca, de un motor como Sabores Almería para vuestra bodega?
5: Bueno, para nosotros ha sido todo un descubrimiento. Llevamos escasamente 2 años con ellos y la verdad es que nos hemos sorprendido muchísimo de la labor extraordinaria que hacen. Sabores de Almería te ayuda y te lleva de la mano a nivel mundial. Nosotros hemos estado con ellos, como digo, escasamente 2 años. Hemos tenido la oportunidad de presentar nuestros vinos en Estados Unidos. Recientemente hemos sido un éxito total en Japón.
4: Sí.
5: Hemos estado también en otros países, juntamente, por ejemplo, la semana que viene vamos a estar en Suiza. Yo creo que Sabores de Almería hace una labor extraordinaria para los empresarios de toda la región. El impulso que te dan, te ayudan a presentar tu producto, te apoyan a todos los niveles posibles. La verdad es que creo que esto para nosotros ha sido importantísimo como, digamos, una vía de poder presentarnos a nivel mundial y además con una marca de una provincia, que esto también ayuda mucho. Ponemos la bandera, hemos podido poner la bandera de grandes vinos, sí, gracias a Sabores de Almería, a nivel mundial.
4: Situar en el globo, ¿no? Es decir, en ese escaparate mundial, como tú nos dices, ¿no? Es fundamental, importante, sin duda, ¿no? Háblanos de las variedades que ofrece Bodega Sierra Almagrera. No te voy a poner en un brete, me estoy con la tentación de decir cuál sería tu favorita, pero esto no lo debo hacer, entiendo yo.
5: Bueno, mi favorita como uva, digamos, sería,
4: sí,
5: el Shiraz.
4: Sí.
5: O sea, lo que hemos conseguido con el Shiraz, considerado, y además por gente tan experta en Shiraz como puede ser los vinícolas de Australia, se nos considera, en efecto, uno de los mejores Shiraz del mundo. Curioso, porque no es tierra de Shiraz. Yo diría que como variedad, esa es mi favorita.
4: Sí.
5: Como vino, por supuesto, el Caballo Español.
4: Sin duda, aquí no tienes ni una sola duda, ¿no?
5: Ni una sola duda.
4: Ajá. Hay, bueno, donde elegir y bueno, tenemos un montón de variedades. Yo recuerdo el espacio bodegasierraalmagrera.com, esa es la página web, el portal también. No sé si os sentís profetas aquí en la tierra, basándonos en ese dicho célebre, traído y llevado, o sois más profetas fuera, en este caso, que la provincia de Almería. ¿O lo habéis sentido en algún momento de vuestra trayectoria?
5: Nosotros nos sentimos muy cercanos a la tierra y muy cercanos a la gente de Almería.
4: Sí.
5: La verdad es que son personas estupendas, nos han apoyado muchísimo y nos han ayudado muchísimo a lograr el éxito que estamos teniendo, no solo localmente, sino a nivel mundial. La verdad es que es sumamente importante y nosotros gran parte de nuestros vinos lo hacemos para la gente de Almería. ¿Vale? Por ejemplo, el Crianza es un honor a esas personas y que nos rodean y que nos han ayudado. Es un vino que queríamos presentar que sea la mejor calidad-precio. En efecto, está comprobado en Madrid, que es un mercado extremadamente exigente, que es uno de los mejores vinos calidad-precio que existe hoy por hoy en España. Y ese vino, ese Crianza, ha sido nuestro primer vino que ha ganado muchos premios durante los años también en la zona, en competiciones locales. Uh-huh. Es nuestro, digamos, nuestro homenaje a la gente de Almería.
4: Sin duda. Fíjate, hablando de reconocimientos, bueno, innumerables, ¿no? De todos ellos, ¿cuál te hace o os hace especial ilusión? O todos, naturalmente, tienen su momento especial, ese reconocimiento, ese impulso a la bodega. Mónica.
5: Sí, nosotros nos hemos presentado a varios concursos internacionales y nacionales durante los últimos 10 años, consiguiendo en casi todos medallas de oro. El último que hemos conseguido, el más prestigioso, ha sido la medalla de oro, que se ha conseguido en marzo 2025 en la feria Pro Wine, es la feria más grande del mundo del vino. Uh-huh. Y aquí nos han otorgado, es una competición entre ISEX y Mundivinum, que es la Organización Internacional del Vino, la medalla de oro al mejor vino de España, bivariedad. Uh-huh. Eso quiere decir que tiene dos variedades de uva el vino y somos los únicos que hemos conseguido, por lo cual se nos ha ubicado dentro de los grandes vinos del mundo y uno de los mejores, dentro de los 20 mejores de España.
4: Uh-huh. Qué bueno. Lo tenía por ahí apuntado y certificado. Es decir, que tacho esa pregunta, ¿eh? Totalmente certificado. Ese reconocimiento especial, ¿no? Que como único. Además,
5: es increíble, ¿no? No nos lo esperamos, la verdad. Uh-huh. Nos consideramos una bodega joven a comparación de los que habían competido, que tienen 200, 300 años de historia en vino. Y claro, lo que siempre hacemos es que sorprendemos. En efecto, esta es la palabra que en todo el mundo nos dice, en todos los países. Es sorprendente un vino de Almería, de esta categoría y de este nivel, ¿no? Y nos hemos quedado con ese. En Almería sorprendemos.
4: Absolutamente. Bueno, es fundamental, ya hemos dicho, el enclave, es fundamental, bueno, el clima también, fundamental el agua, la ilusión que os sobra, sin duda, la ilusión, y el equipo humano, es decir, Carlos Sánchez, nuestro Carlos Sánchez, como yo le digo, se refiere a familias, más que a empresas, a familias, ¿no? Es decir, tú también nos has contado, ¿no?, el punto de partida. A día de hoy, ¿cuántos formáis Bodega Sierra Almagrera, Mónica?
5: Nosotros tenemos dos enólogos, uno el gran reconocido a nivel España y en parte mundial, Ignacio Figueroa, es un gran enólogo, pero nuestro primer enólogo, César Lugia, también en bodega, maestro bodeguero.
4: Sí.
5: Este, uno de los epígrafes más importantes, que es Domingo Haro, una persona de la tierra de Almería, conoce mejor que nadie, de mi punto de vista, el entorno que tenemos, la dificultad que tenemos. Y luego el equipo, digamos, comercial y de apoyo, en total somos en torno a unas 9 personas, no somos más.
4: Uh-huh. Fíjate, o sea, por eso digo, en el fondo una familia, vamos.
5: Completamente, y con Sabores de Almería, desde luego, yo sí he notado, siendo la última en entrar en el grupo, que cuando estás con tus compañeros son una familia, todo el mundo te apoya, las diferentes industrias, da igual qué producto tengas, entre todos nos apoyamos, y esto no lo he visto yo en ninguna parte del mundo.
4: Es único también, fíjate, tenemos ese privilegio, sin duda.
5: Sí.
4: Mirando al futuro, a corto medio plazo, ¿qué reto se marca la directora de la bodega Sierra Almagrera?
5: Bueno, nuestra ilusión desde el día número uno, desde que José Miguel le pusieron esa digamos, objetivo delante de es imposible de hacer buen vino en Almería. Nuestro objetivo no solo es hacer el mejor vino de España, sino hacer el mejor vino del mundo. No sabemos si en nuestra vida lo alcanza. El reto es ese. Y trabajamos siempre con ese objetivo, no miramos absolutamente ningún esfuerzo, ni vemos ningún obstáculo. Siempre seguimos cosechando cada vez más reconocimiento internacional Y realmente el alma de la bodega es eso, hacer el mejor vino del mundo y que sea de Almería.
4: Pues es un reto posible, ya lo creo que sí, basado sobre todo en hechos reales, en esos reconocimientos, en la calidad de todos y cada uno de vuestros vinos. Oye, tengo por aquí que ya no solo la bodega, sino que estáis en constante crecimiento, no sé si en tiendas también, además de, por supuesto, en Sabores de Almería, estáis llegando a diferentes restaurantes de nuestro país. Cuéntanos un poquito esa evolución, ese crecimiento, esa expansión de la bodega.
5: Sí, bueno, estamos teniendo una buena expansión y ahora cada vez más, por supuesto, con todos los reconocimientos internacionales, también de la mano de grandes distribuidores de la zona. ¿Sí? Vamos paso a paso y creo que lo más importante aquí es que nos sorprende a nosotros que mucha gente de Almería no nos conozca. Uh-huh. Realmente ahí es donde tratamos de hacer una labor realmente de información, de decir, oye, que estamos aquí, que tenemos grandes vinos y que son de esta tierra. Realmente entre distribución, restaurantes y tiendas, todos estamos uniéndonos en un esfuerzo para hacer llegar ese mensaje al público. Probar estos vinos, los tenéis disponibles en los mejores restaurantes de Almería, en las mejores tiendas, y darle una oportunidad a lo nuestro. Uh-huh. Que la verdad, no son vinos, pero hay productos en Almería Gourmet, y la verdad que la tienda, perdón, de Sabores, creo que ha sido un acierto fantástico. Absoluto. En Almería, porque da a conocer los grandes productos que tenemos. O sea, tenemos que ser muy orgullosos y no tenemos casi competencia, de verdad, en muchos campos, en ninguna parte.
4: Sí, sí, absolutamente. Pues yo te agradezco, sé que tu agenda está hasta arriba y estos minutitos nos han venido muy bien para reencontrarnos pues con esa misma tierra donde hace más de 3.000 años arraigaron las primeras vides que traían los fenicios a la península ibérica, en ese suelo arcilloso, de tonos rojizos marcados a fuego, y en este rincón del Levante almeriense.
5: Entre... Yo, si me permites, sí, un segundito más.
4: Sí.
5: Sí quería también mencionar que el año pasado hicimos una nueva línea que se la llama Antas, uh-huh, en reconocimiento a la cultura argárica, porque sí, uno de nuestros viñedos fuimos informados que, en efecto, donde nosotros hemos plantado viña, las reinas argáricas, uh-huh, habían plantado. Uh-huh. Y es asombroso que en ese mismo terreno donde estás pisando en ese momento, hace 4.000 años, había unas mujeres que reinaban, una de las primeras culturas europeas, y que hacían vinos para las reinas. O sea, realmente, uh-huh, esto era un brebaje exclusivamente para la realeza. Y nosotros estamos ahí mismo. Entonces, la línea Antas que hemos sacado son vinos jóvenes, sí, rosados y, sí, un Syrah. Es una conmemoración a esa cultura. En efecto, en la etiqueta hemos puesto la corona y la copa, uh-huh, de las argáricas, también como escaparate y como punto de información, porque queremos llevar esa información al mundo. Uh-huh. Y qué mejor vía que un producto con un etiquetado como un vino, donde representa la historia de una tierra tan increíble, ¿no? Uh-huh. Pues nada, quería solo mencionarlo porque creo que es digno de conocerlo, lo increíble que puede ser este mundo, ¿no?
4: Has hecho muy bien, fíjate, los tengo además ahora aquí en pantalla. Yo insisto, bodegasierraalmagrera.com, ahí tenemos toda la información. Y te pongo en el último brete, Mónica, permíteme, entre el Syrah y el rosado, dentro de los Antas, ¿con cuál? O depende del momento.
5: A mí me encanta el Syrah.
4: Ajá. Perfecto.
5: Impresionante. Os invito a probarlo y al que no le guste, que me lo diga, que se lo regalo. Es un Syrah que realmente ha sorprendido a nivel mundial. Mira, no solo el color, pero el sabor. Y es un Syrah joven. Uh-huh. No lleva barrica. Esto es rarísimo. Uh-huh. Rarísimo. Pero no lo ha necesitado. Entonces es un vino revelación impresionante.
4: Qué bueno. Pues ha sido un gustazo y nunca mejor dicho, con la directora de Bodega Sierra Almagrera, Mónica Inés García, desde Sabores Almería. Mónica, cuídate mucho y seguimos en permanente contacto. Un abrazo muy grande.
5: Muchas gracias. Buen día.
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20: 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Es decir, poder preguntarle a un algoritmo de inteligencia artificial generativa, oye, ¿cómo termino con la plaga del pulgón? Y que en un segundo te dé una respuesta.
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0: Estrés out, lo que viene siendo lo mismo, fuera estrés, así se titula esta cabecera musical para conectar con Terapitea, centro de psicología en Almería, mirando al mar, donde se maneja a la perfección el estrés, o no. En ocasiones, igual, no sé si a nuestra psicóloga jefa, number one, Esther Ramos Medina, le cuesta. Querida Esther, muy buenos días.
1: Hola, muy buenos días.
0: ¿Cómo estás?
1: Pues a veces estresada, y es verdad que al final somos todos humanos y podemos, y al final el estrés siempre aparece por algún lado. Pero bien, gestionándolo, llevándolo.
0: Manejándolo, ¿no?
1: También.
0: Vamos a compartir algunas claves contigo porque se aproxima el verano, estamos ya en ensayo general, temperaturas, ambiente, fiestas, más actividad, pero claro, también llega el estrés, también ocurre, así que ya de entrada, a modo de intro, ¿qué nos dirías para romper el hielo? Algunas claves, insisto, sin hacer spoilers, porque vamos a desarrollar ahora para afrontar un poquito mejor ese estrés veraniego.
1: Claro, a veces cuando pensamos en verano, pensamos, pues bueno, relax, tranquilidad, calma, pero también al final el verano nos causa cierto estrés por circunstancias que ahora iremos viendo las causas del estrés que nos del verano, porque tenemos que recordar también que el estrés es cuando nos saturamos cuando sentimos que nos sobrepasa ciertas tareas o nos sobrepasa ciertas situaciones, o cuando pensamos que no vamos a ser capaces de llevarlo a cabo. Eso es el estrés, cuando nos causa ese tipo de sensación de agobio, ¿no?, que tenemos cuando viene el estrés. Y en verano no se libra, aunque parece una época súper bonita, ¿no? Sí. Que a la gente le gusta, bueno, a quien le gusta el calor.
0: A mí también. Sí, a mí sí, yo lo confieso abiertamente. A mí me mola.
1: Los días son más largos, más disfrutones también. Entonces, eso también influye.
0: Claro. Es lo que tú decías, que nos imaginamos como pues un oasis, ¿no? Tranquilidad. Claro, visualizamos nuestras vacaciones, que luego, pues en según qué puntos, nos suelen generar bastante más estrés que el resto del año, pero esa es otra cuestión, ¿no? Lo que es en vacaciones, ¿no? Para muchas personas el verano también trae ansiedad, casi más, sensación de descontrol, incluso frustración. Y te lanzo ya la primera. ¿A qué se debe? ¿Por qué puede haber más estrés incluso en verano?
1: Pues a veces, primero por los cambios mejor de rutina que tenemos en estas fechas, porque son casi 2 meses donde nuestra rutina cambia, nuestros horarios, a lo mejor en el trabajo han cambiado nuestros horarios, salimos más y eso hace también que nuestras rutinas, por ejemplo, de la alimentación también van cambiando, el tema de planificar viajes, es decir, todo eso al final influye y nos causa cierto estrés que hasta un punto, si lo gestionamos bien, no tiene que ser algo negativo. La cuestión es cuando sentimos que nos está como sobrepasando o saturando esas sensaciones. Entonces, una de los primeros, de las primeras causas es ese cambio de rutina que a veces tiene el verano. Que en invierno es como que todo lo tenemos muchísimo más en invierno. Aquí en Almería no hay invierno, pero bueno, a lo largo del año
0: sí.
1: Lo tenemos todo como más planificado, y el verano es como más. Es verdad que esa sensación de descontrol, de que un poco vamos haciendo las cosas como surgen también. Y eso también influye.
0: Sin
1: Desajustes
0: duda.
1: También del sueño por el calor, eso influye
0: claro,
1: también
0: claro.
1: Muchísimo. Es las temperaturas.
0: Trasnochamos más, dormimos menos, el despertador suena a la hora que suena, en fin, todo esto va calando, va influyendo. En las vacaciones escolares es otro punto a tener muy en cuenta, ¿no? Cuando los niños y las niñas dejan de ir al colegio hasta septiembre, ellos la mayor parte del tiempo no se estresan, pero su entorno adulto pues se suele estresar, ¿no?
1: Claro, al final los niños que tienen su derecho a sus vacaciones,
0: claro.
1: Claro, sobre todo cuando todavía los padres están trabajando, es el estrés de dónde llevarlos, qué hacer con ellos, cómo entretenerlos, porque al final son niños, los niños se aburren,
0: claro.
1: Es verdad que tienen como muchas veces, supongo que os dice Elena, tienen que aprender a aburrirse, pero al final tienen que estar haciendo alguna actividad o también tener sus rutinas, porque al final el colegio también, volvemos con el tema de la rutina, le ayuda a tener esa rutina. Y entonces es un agobio muchas veces para los padres Es decir, uff, ¿y ahora qué hago con ellos? Se lo llevo a los abuelos, se lo lleva a estupendas escuelas de verano,
0: Sí,
1: que
0: como
1: también hay.
0: la de Terapitea, por ejemplo, sí.
1: Ahí lo lanzo.
0: Claro.
1: Entonces, eso también puede causar a los padres y a las madres cierto estrés en ese momento, de no saber qué hacer y no tener ya un momento tampoco para ellos, ¿no? Porque mientras que están en el colegio, pues al final se tienen que encargar de 100% con ellos también el tiempo que estén. Y sobre todo cuando los padres todavía, las madres están todavía trabajando en estas fechas. Porque cuando hablamos del verano, no estamos hablando solo de la época vacacional, sino también en las épocas que están de vacaciones los niños, pero los padres no.
0: Claro.
1: Y ahí surge cierto estrés.
0: Sí. Luego, fíjate, se suelen reducir las jornadas, aparte de, bueno, la jornada que se reduce sí o sí por ley, desde ya, menos horas, mismo trabajo o incluso más trabajo, se hace bola, con lo cual lo que en principio parecería un desahogo, esa jornada reducida, pues supone un puntito más de estrés, ¿no?
1: Claro, muchas veces es verdad que ahora vienen muchos trabajos, las jornadas reducidas o ciertas,
0: O
1: y se puede
0: intensivas,
1: ver como
0: sí.
1: algo positivo, pero y está bien, lo único que la carga de trabajo muchas veces, como tú dices, es la misma o es igual o
0: Claro.
1: incluso más. Entonces, el gestionar bien nuestro tiempo y organizarnos bien va a ayudar para poder, que bueno, que me estoy adelantando a pautas, pero sí es verdad que a veces nos saturamos de trabajo. O vemos que no llegamos a tiempo porque nos faltan horas y entonces eso nos puede también causar estrés. Que no estoy diciendo que siempre es bueno reducir la jornada, sobre todo en verano, que hace mucha calor,
0: Sí.
1: pero hay que aprender a gestionar y ser consciente de que las horas son las que son. Y a veces pues no nos da tiempo a hacerlo todo en ese momento. O nos gestionamos mejor el tiempo, o nos organizamos de otra manera, o intentamos hacerlo para que no nos cause toda esa presión, porque es verdad que no tenemos que ir terminando, porque también vienen las vacaciones de los compañeros, tenemos que, no, si vamos por turno, es como tengo que terminar mi trabajo porque vienen las vacaciones. Eso lo escucho muchas veces con amistades, ¿no? Y
0: Sí.
1: incluso aquí mismo en Terapitea, que a veces tenemos que terminar cierto trabajo antes de que empiecen las vacaciones de verano, y eso nos causa bastante estrés.
0: Expectativas que todos nos planteamos, es decir, imaginamos un verano donde hemos de aprovecharlo a 100%, pero a la vez descansar y estar muy feliz y luego se suele pinchar el globito, bajar un poquito el nivel en cuanto a nuestras expectativas también ayudaría, ¿no? A soportar ese estrés o incluso a que, bueno, se redujese.
1: Sí, exactamente. Y esto sí lo veo mucho también, el tema de la expectativa del verano, ¿no? De que todos soñamos con cierto tipo de verano, ¿no? Ir a la playa, descansar, disfrutar, sobre todo en una sociedad que parece que todo lo tenemos, y con las redes sociales, que es lo que más al final nos influye, de que como todo el mundo, eso lo escucho, todo el mundo está, uff, ya están en la playa disfrutando, ya lo están pasando bien, ya la gente riendo, de fiestas, de festivales, de esto, de lo otro. Y claro, eso al final entra un agobio de, uff, no estoy haciendo nada, como, o no estoy cumpliendo lo que se supone que debería de pasar de hacer ahora en verano, como esa sensación de no llegar, o no hacer lo que la gente al final hace. Y eso causa mucha frustración, estrés, ansiedad, e incluso nos puede afectar nuestro estado anímico si no lo gestionamos bien, porque el no cumplir ciertas expectativas de que yo aquí debería de estar disfrutando y en cambio no estoy cumpliendo lo que debería o debería de pasármelo, porque no estoy feliz si estamos en verano. El verano no quiere decir que es igual a felicidad.
0: Sí.
1: Podemos estar también tristes
0: Sí,
1: en verano,
0: por
1: estar
0: supuesto.
1: enfadados,
0: Claro.
1: molestos, no pasa nada, porque es otra época igual del año. Lo que pasa es que es verdad que esa expectativa nos hace sentir que no debería de estar sintiendo esto, es que no debería de. Y eso nos puede causar ciertos problemas emocionales. Y hay que tener cuidado, ahí sí hay que tener bastante, bueno, en los demás también, pero ahí hay que tener cierto cuidado.
0: Sí. Tiempo de vacaciones para la mayoría, ¿no? Hemos empezado ya con turnos, 15 días, un mes, 20 días, planificarlas casi casi al milímetro sería, bueno, lo ideal, ¿no? Pero fíjate, antes de que nos establezcas algunos puntos al hilo de esa planificación posible, posible de nuestras vacaciones. Mucho mejor de golpe si es posible, ¿eh? Porque hay casos y casos. Siempre que alguien pueda tomarse un mes completo que 15 días partirlas, insisto, siempre que sea posible.
1: Claro, siempre que sea posible, es verdad que sí, como que lo disfruta, como la sensación como más de,
0: Claro.
1: como que se, como de vacaciones. Verdad que 15 días a veces se te hace corto. Y la planificación de las vacaciones también al final nos puede causar cierto estrés porque al final es como ya dependiendo si lo voy a hacer con la familia, con amigos, que con los hijos, qué voy a hacer, qué tal, que todo el mundo, sobre todo, porque muchas veces lo que estamos pensando es que todo el mundo esté bien. Y eso no lo podemos controlar,
0: Eso es
1: ¿no? Cuando
0: imposible.
1: planificamos las vacaciones, la persona que se encarga de planificarla, lo que se encarga es al final de que eso, como que se carga con la responsabilidad de que todo el mundo esté bien, que esté cómodo, que se lo pase, que le gusten las comidas que vayamos a comer, que vaya donde vayamos a visitar o a viajar que le guste, o si nos quedamos en casa pero que estemos cómodos. Al final como esa responsabilidad que se carga a veces solo una persona o a lo mejor dos, pero a veces se carga como. Pues eso, y entonces con esa responsabilidad y eso al final también y hay que compartirla. Al final, pues, para aprender también a pedir ayuda y no solamente cargarte tú, porque al fin, y saber que de ti no depende que los demás estén bien.
0: Claro.
1: Puede depender de que, bueno, que esté lo mejor posible, pero que la otra persona se queje, es que me gustaba más estar en este sitio, me gustaba más, eso ya no depende tanto de uno, sino. Al final podemos pensar de que, bueno, voy a hacerlo lo mejor que pueda para que todos los que vengan de vacaciones o que estemos todos juntos, lo estemos lo más a gusto posible, pero no es mi responsabilidad que todos estén 100% bien. Y eso también al final hay que aprender a gestionarlo, esa presión que a veces se tiene.
0: Correcto. Bueno, presión a todos los niveles, presión estética, donde, bueno, pues disfrutamos de cuerpos humanos que pueden generarnos estrés en un momento determinado si intentamos compararnos, ¿no? Amén de ya el comentado calor extremo que afecta al estado de ánimo, al descanso, donde pues podemos estar un poquito más enfurruñados y a la vez agotados, con lo cual el cóctel es explosivo, no lo siguiente, ¿no? Te voy a pedir ahora, Esther, algunas claves y aquí entraría parte de bueno, derribar esa presión estética, luchar contra los calores, incluso ya mezclaríamos aquí, pues no sé, jornada laboral también, todo, todo unido sin llegar a vacaciones, es decir, para, bueno, pues establecer nuestro cortaestrés, nuestro cortafuegos en torno al estrés. ¿Qué nos dirías?
1: Claro, uno de ellos sería que dentro de la improvisación que uno puede tener en verano, porque al final no es que tengamos que tenerlo todo planificado, pero planificar, por ejemplo, si estamos trabajando nuestra jornada laboral para intentar que trabajar de la manera más eficaz para evitar distracciones, que saber organizar las tareas que sean importantes de las innecesarias, es decir, gestionar bien nuestro trabajo. Que no digo que al final seguramente todos nuestros oyentes lo hacen, pero hay que hacerle mucho hincapié a planificar la jornada laboral, ¿no? Nuestras tareas, lo que tenemos y ser conscientes del tiempo que tenemos. Igual que también planificar nuestras vacaciones o nuestro verano. La rutina, al final, mantener ciertas rutinas nos ayuda también a conservar pues, nuestra rutina de dormir bien, comer a nuestras horas, tener momentos de calma. Que aunque uno esté de vacaciones, que es lo que digo, al final siempre hay que también improvisar, dejarse llevar, porque eso también es importante, pero dentro de eso, el mantener nuestras rutinas también nos ayuda para el estrés. Escuchar nuestro cuerpo, ¿no? Saber qué es lo que necesitamos. A veces necesitamos estar a solas, sin nadie, y estar un momento y no solo a la playa porque estamos agobiados de a veces
0: Sí.
1: de la saturación de tanto porque también tenemos muchos momentos sociales. El año es la época del año que junto con la Navidad que más momentos sociales tenemos. Entonces a veces necesitamos también momenticos para nosotros y para nosotras solas.
0: Sí.
1: Como he dicho, no lo hagas todo tú solo o sola. Es decir, no planifiques tú, es decir, al final hay que compartir
0: Sí.
1: las responsabilidades. A veces hay, pues como digo, que hay que descansar y hay también el no hacer nada.
0: Correcto. A mí me encanta, ¿eh? Lo suelo practicar en verano especialmente a ratos esto de no hacer nada.
1: Claro, por eso, y para eso también hay que aprender a poner límites, porque a
0: Sí.
1: veces tenemos compromisos y decimos todo que sí, y vamos a tal, y vamos a cual, y luego con el tema de la expectativa, ¿cómo me voy a quedar en casa sin hacer nada? Si debería de estar disfrutando con un concierto que hay hoy en la playa. Pues si lo que te apetece es descansar y no te apetece a lo mejor estar en ese concierto por estar, pues quédate en casa que no pasa nada,
0: Mucho
1: ya irá
0: mejor,
1: otro
0: claro que sí.
1: que habrá más adelante.
0: Sí. Disfrutando
1: Entonces es importante.
0: de no hacer nada.
1: Sí. Claro, al final aprender a no hacer nada, eso
0: Claro.
1: también es importante. Ahí. Y el desconectar digital, eso, desconectar del móvil, de las redes sociales, un poco también hacer un poco de limpieza en ese aspecto a nivel mental. Porque es verdad que las redes sociales nos influyen tanto, como hemos comentado, de las expectativas del verano y de las vacaciones, como la presión estética, que es verdad que también en verano al final influye mucho porque estamos con menos ropa.
0: Sí.
1: Están los bañadores, vamos a la playa y hay gente que le cuesta mucho, le da ansiedad a veces esas situaciones. Entonces, desconectar, no compararse, bajar
0: Claro,
1: el ritmo
0: claro.
1: también sería importante. Y por terminar con el tema de los niños, al final, si hay que buscar ayuda con familiares, porque hay veces que conozco a lo mejor pues, padres que

0: como respiro, ya digo, para papis y mamis, ¿no? Y para que los chavales disfruten y aprendan, ¿no?
1: Exacto. Hasta el día, creo que hasta el día 20 tenéis la posibilidad de apuntarse. Esto, como siempre digo, Elena siempre tiene mayor información que yo, pero hasta el día 20, es decir, están abiertas, todavía hay plazas
0: Sí.
1: para quien quiera que su niño o niña se lo pase súper bien, va a ser divertido. Además, es bilingüe, es decir, van a aprender inglés,
0: Sí, in English, please. Claro.
1: entre otras muchas cosas.
0: Sí.
1: Entonces, va a ser una experiencia muy bonita. O sea, aquí se le ocurra mucho tanto Patrick como Elena para que los niños estén súper a gusto y se lo pasen bien y también aprendan.
0: Total, importante, y desestresen, ¿eh? Que también se estresan, claro. Lleguen luego tranquilos, calmados, relajados, ¿eh?
1: Exacto.
0: Y esa cadena pues funciona también, ese relax pues se contagia, afortunadamente, ¿no? A los mayores. Tenemos toda la info en las redes sociales de Terapitea, imagino. Recuérdanos los canales reglamentarios, Esther, ¿cómo llegamos a Terapitea?
1: Sí, tenemos, aparte de las redes sociales, donde ahí está toda nuestra información en nuestra página web, podéis también contactar al 654 70 51 85
0: Vamos a
1: o a
0: repetirlo.
1: terapitea@gmail.com.
0: Vamos a repetir el numerito, más pausados, así.
1: 654 70 51 85.
0: Perfecto. ¿Y el correo electrónico has dicho?
1: terapitea@gmail.com.
0: Muy bien. Y seguimos estando físicamente, pues en donde siempre, ¿no?
1: En la calle Villarico, ahí estamos. En el
0: Físicamente.
1: número 17,
0: Número 17.
1: cerquita de la Plaza del Zapillo, ya pegando al mar, que se ve, o sea, aquí cerquita de la playa, podéis venir y luego ir a la
0: Qué
1: playita o al
0: maravilla,
1: paseo marítimo.
0: qué maravilla. En esa zona es muy difícil que el nivel de estrés suba, ¿eh? Digo yo, ¿eh? Y en concreto
1: Aquí
0: en
1: se nos baja
0: se
1: siempre.
0: nos baja. Damos fe de ello. ¿Algo más que añadir, Esther?
1: Pues solo añadir que también vamos a tener talleres para adultos, que lo voy a organizar yo. Pero bueno, en el siguiente programa podemos informar un poquito más sobre ello.
0: También para este verano, ¿no?
1: Sí, para este verano, o sea, a partir de julio vamos a hacer talleres a nivel de gestión emocional, autoestima, que van a ser los miércoles por las tardes.
0: Perfecto.
1: Entonces, y será a partir de julio.
0: Seguiremos informando,
1: Sí,
0: con
1: seguiremos informando.
0: la mente sana, equilibrada y desestresada, manejando el estrés antes de y durante el verano que ya está aquí. Pues Esther Ramos Medina, que vaya perfectamente la semana, el verano. Hablaremos naturalmente próximamente también con nuestra psicóloga joven, Elena Martínez. Tú también eres jovencísima, ¿eh? Digo, más que nada por su negocio, ¿vale? Soy las dos igual de jóvenes, fantásticas.
1: Casi, casi.
0: Cuídate mucho, buena semana.
1: Buena semana. Hasta luego.

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0: El 13 de junio. Apúntenlo, apúntenlo bien además. Insisto, 13 de junio, sábado. Lugar, multiusos de Huércal de Almería. La hora, las 20, es decir, las 8 de la tarde de toda la vida, que es una hora que da para mucho, que tiene margen por delante y por detrás. Y va a ser un punto de inflexión, va a ser un antes y un después en la vida de los Huércalovers y desde ahí, pues expandiéndose al resto de humanos. Humanos analógicos, humanos digitales, humanos híbridos, a toda la humanidad. Es un gran día porque dos grandes de la comedia española llegan, se unen para rendir tributo a los cómicos que más han influido en sus carreras. Van a presentar un espectáculo nunca visto, 90 minutos. Un espectáculo en el que la carcajada está garantizada de mil maneras posibles, ya sea interpretando a personajes de creación propia como improvisando. Dicen que el público cantará. Es una oportunidad, insisto, imperdible para ver a dos covers que mejoran a los originales. Los covers se llaman Paco y Pepe. Y los originales, Pepe Céspedes y Paco Calavera. Y la pregunta es, ¿a quién tenemos al otro lado del teléfono? ¿Al original? ¿Al cover? ¿Al portavoz? ¿A ambos? Querido Paco Calavera, muy buenas.
1: Muy buenas, querido Alpecija.
0: ¿Cómo estás?
1: Muy bien. Soy Paco Calavera, que a su vez soy el cover de Paco Calavera.
0: Impresionante. ¿Esto cómo se maneja? ¿Esto cómo se lleva?
1: Pues mira, es muy sencillo, porque Pepe y yo nos dimos cuenta de que hay tantos tributos que pensamos que a lo mejor en nuestro caso y hacemos el tributo de nuestro espectáculo, incluso vendemos más que diciendo que somos el espectáculo nuestro directamente. Entonces decimos, hagamos las dos cosas, seamos nosotros los covers de nosotros mismos. De ahí el tributo a Pepe y Paco.
0: Sí, señor. Y además, sois vosotros mismos los cómicos. Esto está correcto por mi parte, te pregunto. Los máximos cómicos que han influido en vuestras carreras.
1: En realidad, nos gustaba cómo quedaba la frase para justificar que le habíamos puesto el título tributo.
0: Qué grande.
1: Pero te voy a decir una cosa que yo no pensé, que no me lo podía creer. Digo, no, y creí. El otro día una amiga me dijo, no he comprado entradas, porque es que coño, para ver a otros distintos. Digo, pero que es una coña, que somos nosotros. Pero de verdad crees que va a haber un tributo a mí con dos tíos que lo primero que es que no daríamos permiso, por lo menos estando en vida.
0: Es que yo te confieso que me acongojé. O sea, cuando me llega tributo a Pepe Céspedes y Paco Calavera, digo, ¿qué ha pasado? ¿Qué ha pasado?
1: Bueno, hacía gracia decir. Es que te tenés muy poca vergüenza, la verdad. Y es un poco lo que es este espectáculo. Que sí, que lleva mucho curro, pero bueno, es un poco la chispa de la vida. O sea, Pepe y yo tenemos mucha química, nos podemos hacer mucho. Y sí, hay guión, pero puede pasar cualquier cosa durante el espectáculo. Y por eso los Huércalovers lo van a controlar. Por cierto, me encanta el término Huércalovers.
0: ¿Te gusta? Es un término, hombre, que dice mucho. Es una actitud ante la vida, ser Huércalover.
1: Sí, totalmente, me encanta.
0: Claro, hay quien se confunde con Huércalovera, no es lo mismo, ojo, hay que aclararlo, sobre todo a forasteros.
1: Claro, de hecho vi una noticia al mes de una compañía que tenía el bolo en Huércalovera y se fueron a Huércal, o al revés.
0: Al revés,
1: lo tenían en Huércal y se fueron a Huércalovera, madre mía.
0: Correcto, pero consiguieron llegar un poquito tarde, ¿sabes? Pero llegaron al final, a Huércal.
1: Claro, porque si por lo menos estuvieran pegados los dos pueblos, pero es que encima, lo que empiezan igual, los dos puntos más lejanos de la provincia.
0: Correcto, coincide además, coincide. Así que yo insisto, Huércal de Almería, sábado 13 de junio, el tributo a Pepe Céspedes y Paco Calavera. Paco, ¿quién llegó antes, Pepe o Paco? ¿Y cómo fue? Fíjate, la primera vez no se olvida. ¿Cómo fue la primera vez?
1: ¿Quién llegó? La primera vez, Pepe y yo.
0: Sí.
1: ¿Te puedes creer que, no lo recuerdo con exactitud, pero debió ser en torno al año 2000, te voy a decir, 5. Que fue el año que nos conocimos. Y seguro que fue, porque en aquella época, tú te acordarás, estaba el circuito de Café Teatro.
0: Sí, señor. Sí, señor.
1: Claro, y entonces que se hacía por locales que de los que había espectáculos, ¿no? Había de música y de Café Teatro. Entonces, la tradición era que el último bolo del circuito nos juntábamos todos los grupos de teatro, los cómicos, y cada uno hacía un trozo. Y yo creo que fue ahí cuando coincidimos por primera vez en un escenario, aunque no fuese haciendo algo los dos juntos. Sí,
0: sí, verdad. Recuerdo, por ejemplo, La Luna, uno de los locales.
1: La Luna, sí, señor.
0: Luego había otro en Cortijo Grande cuyo nombre se me ha esfumado, pero también era...
1: Ya te lo voy a decir, Cortijo Grande, es verdad, tío. Por, ¿cuál era?
0: Pues, Cortijo Grande, es que ya te digo...
1: Ah, ¿no? En Loga.
0: Sí, creo que sí, creo que sí. Luego, en fin, diferentes puntos. En la Cruz de Caravaca había otro local fijo también, ¿no?
1: Sí, sí. Había por en Retamar también.
0: También,
1: sí, sí, sí, sí.
0: ¿Qué sería de Paco Calavera sin Pepe Céspedes?
1: Bueno, hombre, por la vida habría sido totalmente distinta, porque lo cierto es que a día de hoy... Sí, el cómico con el que más he trabajado. Creo que sí, sí. Si me pongo a juntar entre las obras de teatro en las que hemos coincidido, los vuelos de monologuistas que decidieron juntarnos siempre a nosotros dos, que ha venido todo un poco de azar, ¿no? En la Paramount, en la tele también, pues posiblemente, sí, hombre, pues, no sé, sin Pepe, pues, hombre, habría tirado, pero... Pero habría sido algo distinto, sin duda alguna.
0: Claro. Sí. Esta misma pregunta se la lanzaré la semana que viene, si se deja a Pepe. ¿Vale? O sea que... A ver qué nos dice como la
1: bueno,
0: otra...
1: No, no, y aparte, he de reconocerte una cosa, que es que, por ejemplo, con los monólogos, y esto es una pregunta que me han hecho alguna vez, yo de quien más he aprendido ha sido de Pepe, y he trabajado con mucha gente, ¿eh? Uh-huh. Pero... Y lo que más me gustó de él, cuando yo le conocí, que le conocí en un escenario, fue decir, tío, la frescura que el estilo propio, la naturalidad, ¿no? Que yo creo que es lo que todo el mundo que conoce a Pepe, que sigue a Pepe, lo primero que le ha dicho es que es inmediato, ¿no? Es la personalidad, ¿no? Más tiene la escuela, pues tú me vas a entender perfectamente, además quizás por ti te pasa lo mismo. Lo que te da la radio.
0: Correcto.
1: Él tenía ya las tablas de la radio, eso de que no puede haber un segundo de silencio.
0: Correcto.
1: La rapidez mental a la hora de solucionar un problema, de voy a tirar por aquí, eso se le notaba mucho ya en el año 2005.
0: Correcto, la improvisación, aunque bueno...
1: Totalmente.
0: Tú desde el minuto cero ibas casi sobrado también en este sentido, ¿eh?
1: Sí, pero yo realmente, o sea, sí, yo me gustaba mucho la comedia, hacía mucho teatro, trabajaba como actor... Pero en lo que ahora llaman stand-up comedy, no era lo que yo lo hacía porque acaban muy bien y te llamaban para que grabaran televisión, pero ya lo hacía con personaje al principio, no me sentía cómodo como casi todos los cómicos de mi generación. Pero Pepe ya lo hacía antes de saber ni muy bien qué era eso. Lo hacía de forma natural, de forma espontánea, porque él venía de otro mundo, él venía... de un grupo de música en Valencia donde estudió, que además luego de ahí salió un grupo que pegó mucho, que era La Pulquería.
0: Uh-huh.
1: Tenía el grupo de música, ya estaba haciendo radio, escribía, antes de conocernos, ¿verdad? Él tenía la misma costumbre que tenía yo, que es que escribíamos en los bares, por nuestra cuenta, escribíamos lo que era en los bares.
0: Bueno, eso es un gran pozo, ¿eh? Es una base sólida.
1: Sí, era una cosa... propia de otro mundo, de otra época. Entonces, bueno, digamos que nuestros caminos se cruzaron ahí. Fíjate qué importante a veces este tipo de cosas, ¿no? Porque aquel circuito de Café Teatro sirvió para darle oportunidad a gente de la ciudad,
0: sí,
1: que tenía inquietud y que hacían cosas. O sea, es que sin eso habría sido muy difícil que viniera... lo que vino después.
0: Correcto. Fíjate, yo ahí pues empecé...
1: Es tan importante ese tipo de iniciativas. Sí,
0: sí, ya empecé a conocer, por ejemplo, a Quiquín, que ya tenía su trayectoria, sí. Fernando también.
1: Bueno, mucha gente, Bordeta, mucha gente. Sí, Fernando, bueno, La Bordeta,
0: claro.
1: Pedro Lagarta, que ahora está en Madrid, uh-huh. Él es director en la Escuela de Arte Dramático, uh-huh. Joder, uh-huh. Soy un desastre para los nombres. Pero bueno, que ya, y luego dice Zarzuela, se la llevó a Asia. sea, que había mucha gente, o sea, mucha gente haciendo cosas.
0: Qué bueno. Oye, ¿sois conscientes? ¿Eres consciente de que ya eres un referente a nivel nacional? Es decir, ¿esto cómo se lleva? Pues tú consigues dar salto. Tengo por aquí datos, ahora tú me regañas si alguno no me coincide. Pero año 2004, la Paramount Comedy, es decir, es un salto importante en tu trayectoria. Pero a lo que voy a decir... ¿Cómo llegas? ¿Eres consciente? Esta es una pregunta rollo Quintero. ¿Eres consciente de tu importancia a nivel nacional, Paco?
1: Sí, es que no, fíjate, no nunca he pensado en ese tipo de cosas, y cuando a veces la gente me lo dice, yo es que no tengo la o sea, quiero decir que sigo pensando lo mismo de mí desde siempre. A ver, que tampoco es que haya... Pero hombre, es verdad que ya son muchos años, sí, y es verdad que hay gente, o sea, es verdad que me voy, yo qué sé, el otro día estuve en Asturias y hay mucha gente que va y te ve y te conocen y dices, coño, pues sí, pues es verdad eso, tío, o sea, no, es como que no deja de sorprenderme eso.
0: Es que habéis llegado, fíjate, a un punto, escuchaba hace algún tiempo a Javier Cansado y decir que él cuando empezaba flipaba, pues no sé, con cómicos ya consolidados, porque no tenían ni que abrir la boca, salían al escenario y ya se producían las primeras carcajadas, ¿no?
1: Sí,
0: es decir, a ti te pasa ya directamente, y a Pepe os pasa.
1: Sí, es verdad que pasa eso, sí, es verdad que pasa eso, y cuando empezábamos tenías que sudar tinta china, porque claro, cuando el público no te conoce, la actitud es, a ver
0: a ver qué me trae, a ver qué me trae.
1: Sí.
0: Qué bueno. De esas, bueno, la habéis tenido todos los colores. No voy a sacar ahora yo, por supuesto, trapos sucios respecto al público y a tipos de públicos también, ¿no? Pero bueno, en los primeros tiempos nada que ver con estos, ¿no? Imagino.
1: Hombre, pues ya te digo. No. A ver, también es verdad que había cosas muy buenas que ahora no hay. Cada época tiene lo suyo, ¿no? Nosotros, por ejemplo, hacíamos teatro y hacíamos comedia teatral, café teatro, que ha desaparecido de la faz de la tierra prácticamente en España, es decir, con la salvedad de Madrid, ¿no? Que tampoco, porque lo que eran las salas alternativas que había en esa época, pues también desaparecieron un montón. Pero bueno, sí es verdad que hay teatro de pequeño formato todavía en Madrid, Barcelona, sí puedes ver espectáculos de ese tipo, pero el resto de España prácticamente desaparecieron, ¿no? O sea, al teatro directamente, ¿no? Y luego, ¿verdad? Que cuando llegó el boom de los monólogos, ¿no? Joder, es que empezó a programar toda España a lo bestia, bares de toda España, que te llamaban, llevaba dos días en esto y te llamaban de todos sitios. O sea, en una época, fíjate que surrealista, en la que te llenaban las salas de público que iba a ver a un cómico que no sabía ni quién era.
0: Pero
1: estaban tan fascinados con el formato nuevo que había llegado a España y que antes no existía, porque eso en España el único que lo hacía era el Gran Wyoming, realmente.
0: Sí, señor. Sí,
1: en
0: señor.
1: Su época con el reverendo. Que claro, aquello era alucinante. Ahora no, ahora los chavales, los cómicos nuevos, no tienen, o sea, eso no existe, se ha profesionalizado más y hay menos sitios. Pero por otro lado, tienen unas herramientas que nosotros no teníamos, que son las redes sociales, Instagram, es decir, nosotros para hacer comedia sin ser conocido y que te viera público, teníamos que pasar unos procesos de la hostia.
0: Correcto.
1: De escritura de guión, de pruebas de texto en las salas que tenía la Paramount en Sevilla y en Madrid, superar correcciones, cosa que estaba muy bien porque era un poco aprenderlo desde el punto de vista académico, te enseñaban cómo se escribía lo que era en Estados Unidos, etcétera, y hasta que ya cuando decían vas a grabar, grababa en televisión, cosa que ahora no se graban comedia en directo en televisión, o sea, salvo que sean formatos, o sea, un poco improvisados, todos son o late night con los que trabajan en el late night, o sentarte en una mesa con más gente a decir chistes de política de lo de todos los días.
0: Correcto.
1: Pero el formato que nosotros teníamos, que desapareció, no hay ni el Club de la Comedia, que era la hostia. Entonces tú ibas y grababas media hora brillantísima e impoluta que era imposible que tardaran menos de un año.
0: Uh-huh.
1: Un año preparando la media hora, ¿eh? Un año, vamos, si ya había grabado unos cuantos, medio año, porque ya le habías pillado el punto, ¿no? Vale. Y luego te metían en los teatros oficiales y tal. Okay. Pero es que ahora los cómicos no pueden, los cómicos no pueden grabar en televisión. Es muy, muy, muy difícil.
0: Complicadísimo.
1: Es algo muy, muy complicado, a lo mejor. es que no lo sé, cada uno hace lo que puede. No, es verdad que hay muchos guionistas, hay muchos cómicos nuevos buenísimos, y cómicas, que antes había cuatro.
0: Correcto, correcto.
1: Que no había más porque no había más que quisieran hacerlo, no porque...
0: Claro,
1: es verdad que el público en directo no estaba acostumbrado y ahí costó mucho, pero se consiguió superarlo, ¿no?
0: Eso te voy a decir, ese fue otro salto también importante, ¿no?
1: Pero bueno, pero por otro lado, una cosa que tienen ellos y no teníamos nosotros, es que no tienen que convencer a nadie o demostrar a nadie o borrar texto, que estaba muy bien, es que te hacen una cuenta en Instagram, te pones a subir tu material sin pasar filtro alguno, uh-huh, más allá de a cuánta gente de repente le gusta. Y por ahí también han salido gente que ha triunfado desde la nada, sencillamente grabando vídeos en su casa. Como,
0: sí,
1: yo que sé, Martita de Grana, por ponerte un ejemplo, ¿no?
0: Sí, sí.
1: Que era una cómica consolidada, consagrada, que vende entrada en toda España, coño. Pues Martita no tuvo la tele.
0: Correcto.
1: Pero tenía una cuenta de Instagram y su talento.
0: Correcto.
1: Pues fíjate,
0: tenemos el ejemplo de alguien que empezó este ciclo de Risa por Huércal, ¿no? Desde Jaén, Gelmi, Miguel del Revés, vamos.
1: Gelmi, por ejemplo, exactamente,
0: claro.
1: sí, Gelmi otro caso, el chaval estaba vareando en Jaén.
0: Sí,
1: tal y cual. Grabando sus vídeos con la espalda hecha polvo de recoger la aceituna.
0: Tal cual, ahí pegó el salto.
1: Y eso es maravilloso, tío, que también te lo de eso las redes sociales, es una buena pasada.
0: Y tanto,
1: tío.
0: Y tanto. Oye, volvemos al 13 de junio, está preguntando a la afición, ¿qué pasa el 13 de junio? Es que hay muchos despistados, ¿sabes? Porque también los hay, Huercalovers despistados también, pero bueno, están poco a poco ya,
1: bueno, sí,
0: llegando. El 13 de junio, pues ni más ni menos que ese tributo, ese gran tributo en el Multiusos, 8 de la tarde. No esperen al último momento, porque yo no sé si lo de la pachorra almeriense es lo hemos exportado también. Si a ti te puedes, te saca de quicio un poquito esperar al último momento para la entradita, Paco, ¿o no? ¿O lo llevas bien esto?
1: Yo lo llevo bien. Y además hay una cosa importante, que la gente lo sepa, porque es verdad que algunos dicen, ¿pero esto qué? ¿Qué exactamente? ¿Esto es que cada uno hace el material del otro? ¿O
0: claro,
1: se hace un recordatorio de los Greatest Hits? No. Esto es una comedia pura, de mucha risa, donde mezclamos sketches con pequeñas intervenciones de monólogos, con intervenciones en las que estamos los dos directamente, a veces en el escenario, improvisando sobre la marcha. O sea, quiero decir que está diseñado, o sea, es todo lo que sabemos hacer Pepe y yo, que no es mucho, en un solo espectáculo haciendo malabares para el personaje, un espectáculo de titiritero puro. Se van a reír mucho, o sea, la gente que me está escuchando que lo sepa, que se van a reír porque estamos en un punto ahora, Pepe y yo, que ya son demasiados años.
0: Total.
1: Y tenemos una crítica tal que ya
0: es que...
1: No hace falta muy poquito para que surja la chispa. ¿Sí?
0: Es que con un pestañeo ya directamente ya sabéis por dónde va, más o menos.
1: No, es que ¿sabes qué pasa? Que nosotros, claro, este espectáculo, cada vez que escribimos, como lo hacemos, para hacernos reír a nosotros mismos,
0: sí,
1: cuesta mantener el tipo en el escenario. Y tienes que recordar a ti mismo que se tiene que ir al público, ¿no? Aguántate.
0: Oye, como muestra un botón de lo que cuesta a veces, ¿eh? Vamos a escuchar un trocito, un fragmento.
2: Hay sitios los que dices que vas ahí y no vas, y hay sitios los que dices que no vas ahí y vas. Como las casas rurales.
3: Las casas rurales. Cuando vas a la casa, mira, yo no he limpiado más en mi vida que cuando vas a la casa rural. Es que yo en mi casa no limpio tanto.
2: Para que no te critiquen. Los de la casa rural.
3: Yo no he fregado jamás.
2: Yo
3: no he hecho la cama, yo no he hecho la cama, yo la hago en la casa rural, yo hago un embozo. En la casa rural yo hago un embozo. Y ha venido casa de allá a echar fotos de cómo hago yo las cosas en la casa rural.
2: Yo mira, la primera lavadora la aprendí a fregar todo en una casa rural. Mira, yo te digo una cosa, si me invita a un cumpleaños o a lo que sea, a la misma que alguien me envía, pero bueno, levántate, recoge tú algo, ese ya no me ve mal la cara nunca. Si me invita a un sitio, yo no voy a trabajar. Y las casas rurales siempre van a la parajilla, al puente tal, que vas con cierto anhelo de orgía. No hay
3: que
2: orgía,
3: no hay,
2: nunca.
3: No hay
2: orgía.
3: Todo es deseo entre pareja, ¿no? De que todos quieren follarse.
0: Momentazo.
2: Pero no lo hago.
0: Momentazo, Paco, ¿eh? Y ahí te cuesta, especialmente a ti, cuando empieza Pepe a hablar, pues mantener un poquito.
1: Sí, yo creo que a veces Pepe, digo, cuando se pone en modo...
0: Qué bueno.
1: Desatado, es difícil.
0: Qué bueno. Oye, me preguntan también, bueno, muchos de vuestros personajes van a estar presentes en este tributo, ¿no?
1: Sí.
0: Por
1: sí, la gente va a pillar el código a la primera, sí, ya te lo digo yo.
0: Tal cual. A mí me encanta la abuela seriéfila, y si me permite vamos a compartir otro fragmentito por sus reflexiones también en la red. Ahora entraremos, por cierto, hablando de reflexiones en la red, pero vamos a escuchar si es posible. Aquí está.
4: Vale, ya me quito.
5: Quieto, chaquete. Esto les contestamos. ¿Os acordáis, chicos?
6: Sí.
5: Escucha, ¿qué ves? Canal Desahucio.
4: Verano Azul.
5: Escucha los perros flaut. Cantando los vaya para. Sí. No, no van a mover, no. No poco. Y digo yo, es que todos los años pasa lo mismo en esta serie.
4: Es una reposición.
5: ¿Y para qué la ves si ya la has visto?
4: A ti también te veo todos los días y aquí estamos.
0: Es que no puedo evitar, de verdad, verla una y otra vez, esta en concreto, y muchas más, ¿no? Y los efectos especiales de la abuela, Paco, impresionante.
1: Sí, sí, tú fíjate, me estaba acordando del día que grabamos eso fue para un programa de televisión española. ¿Mm? Ya unos años, justo en 2016 estaba todavía Rajoy de presidente.
0: Sí.
1: Y recuerdo que el programa lo producía Flippy.
0: Hombre, gran Flippy.
1: Sí, que Flippy se ha convertido en un productor de la hostia, o sea, ha producido una serie buenísima y tal. Y ese día me dijo, Paco, no puedo ir, ¿y sabes qué? Dirígelo tú. Porque tuvimos que hacer todas las secciones en un solo día. Digo, no me jodas, Flippy, que yo no dirigí el tele. Ya, pero ha hecho muchas, lo puedo hacer. Digo, ah, vale, pues a tiro hecho, esto va a ser a tiro hecho. Me planto ahí en el set, Pepe, tal, no sé qué, pa, pa, pa, y efectos especiales. No, eso es más tiempo, postproducción. Hacemos la hostia y el sonido nosotros mismos. Bueno, los cámaras estaban encantados. Fue, oh, qué fácil, ¿hacemos otra? Digo, no, ¿para qué? Oh, maravilla,
0: qué bueno, buenísimo. Fíjate, luego hay otra, dentro de la televisión, es que no recuerdo el programa, ahora me lo vas a decir tú, con Kikín, bueno, alucinante, es decir, donde tú vas de presentador, echado para adelante, y los que comunicamos nos ponemos en ese plano de ese presentador, que bueno, viene a tirar por los suelos pues a los personajes de Kikín, es decir, a autores de libros, a gente así un poquito friki. Qué bueno.
1: Totalmente, eso fue la hostia también, esa sección. Eso fue para Loco Mundo. Eso fue
0: para Loco Mundo, eso.
1: Sí, en fin. Sí. Y fíjate qué cosa, cuando hicimos esa sección, claro, yo flipaba de decir, pero esto, es que a mí me pasó en tele cosas de decir, todo es casualidad pura de decir, hostia puta, esto lo estoy haciendo, o sea, se puede hacer, ningún problema. Sí, ningún problema. Y a mí me da un poco de miedo la sección porque, hostia, tío, pero es que esto la gente, macho, se lo va a echar encima. Es que, no. Eso funcionó. Bueno. Al contrario, todos los comentarios siempre son, qué gusto, qué alegría, ojalá poder entrevistar a la gente.
0: Pero vamos, eso sería la ostra. Por eso te digo que yo empatizaba. Por un lado sufría por los personajes de Kiki, pero por otro lado es que digo, hostia, es que eso es lo soñado a veces, ¿eh?
1: Sí, total. En esta época en la que hay tanto estúpido que no tiene ni idea de nada o que tiene una opinión lamentable y que tienen el foco y la cámara y el micrófono todos los días, la idea era decir, bueno, hacer entrevistas como deberían hacérsela en televisión a esta gente y
0: correcto,
1: no
0: correcto.
1: Desde una posición respetuosa sí. De algo que es irrespetable.
0: Sí, sí, aséptica total y bueno, y en ocasiones pues hombre, te tienes que morder la lengua, ¿no? Este presentado para nada, ¿eh? O sea que mira el show de
1: nuevo. Claro. Es lo maravilloso de la ficción. Pero bueno, si es ficción, hagamos lo que nos gustaría que fuese, ¿no?
0: Correcto. Reflexiones compartidas y dentro del Instagram de Paco Calavera. Es decir, hay, por supuesto, un enorme cómico, pero en mi opinión un filósofo, y lo suelo seguir. Y vamos a compartir una, creo que de las más recientes, porque cada día nos sorprende con sus pensamientos.
6: ¿Alguna vez habrá escuchado a alguien decir, yo es que he sido muy gilipollas en pasado, y te lo dice un gilipollas, delante, dice, he sido, y eres, de hecho, vamos a ver, todos hemos sido muy gilipollas, pero hemos sido menos gilipollas de lo que lo somos ahora. La gente, todos, yo creo cada vez más gilipollas. Tú piénsalo bien, piénsalo. Ahora, a lo mejor dirás, yo no soy muy gilipollas, pero a que algo gilipollas eres, reconócelo, a que sí. Pues te digo como Luis Escobar en la escopeta nacional.
7: Pues se dice.
0: Pues se dice, tal cual. Pues yo lo digo.
1: Yo te digo una cosa, no. O sea, si da la sensación de que también soy un poco filósofo, es que lo he hecho mal. esas chorradas que subo de vez en cuando es porque a lo mejor estoy en un bar aburrido porque alguien está tardando más de la cuenta y digo, bueno, voy a hacer una tontería para gente.
0: Ostras, pues ya te digo yo que te sigo casi, fíjate, empatado con todos y cada uno de tus espectáculos, ¿eh? En esas reflexiones así un poquito de entretiempo. Esto igual no deberías
1: saber. Amigo, solo gente como tú me entiende.
0: No, dale, no, es que yo soy mero gilipollas que ayer, pero más que mañana. Es que todos son... Y digo yo,
1: claro, es que como estamos en una época en la que todo el mundo no ha sido visibilizado a tiempo, no ha sido escuchado, no se han fijado en la parte más importante. Hay gente que se queja de que solo se fijan en la fama y no lo que son por dentro. Digo, por favor, parece que todo el mundo es muy especial. Hablemos también de lo imbéciles que somos, ¿no?
0: Sí, total.
1: No de lo imbécil que es otro. Habla del imbécil que eres tú de vez en cuando.
0: Sí, correcto, partiendo de nosotros mismos para bueno, no sé, autoconocernos, ¿no? Y a partir de ahí intentar ser mejores. Contra el gilipollismo es universal, estamos de acuerdo. Es decir, el antídoto sigue siendo el humor, ¿no? Digo yo.
1: Bueno, por supuesto. Y más ahora, tío. Y más claro. Ahora como está el patio.
0: Claro.
1: Con tanta crispación como está el mundo, con la tensión, pero por favor, vamos a relajarnos, que esto es España, si España es el país del cachondeo, que no se nos olvide, coño. No nos pueden quitar la esencia de lo que es este país. Que parece que es que entre uno y otro están en ello también. Aquí somos el país del cachondeo, basta de nunca.
0: Correcto, es que yo creo que en el fondo necesitamos más, si cabe, pues tributos. Yo propongo otro tributo, es decir, ya si quieres a cuatro voces o a seis, ¿eh? Por supuesto, con Pepe Céspedes y Paco Calavera. Os habrá pasado en ocasiones, y sobre todo al principio, yo no sé si os sigue pasando, que os confunden. Es decir, que te presentan como Pepe, bueno, o Paco Céspedes y a él como Pepe Calavera.
1: Totalmente, que sí, que sí. Eso sigue pasando. Yo qué sé, por la gente. A ver, me parece bien, si es que tampoco se manda así. Bueno, sabes que la intención era esa. Bueno, pues ya está, no sé cuándo viene el nombre, porque como estamos tantos juntos, no mezclan los nombres. Oye, Pepe, ¿te haces una foto conmigo? Con Pepe Calavera aquí y tal. Te va a perder el tiempo en decirte.
0: Total. Pues querido Paco Calavera, ha sido de verdad un gustazo. Este primer, que sepas que es el primer café de máquina, tú lo has estrenado en nuestros días de radio. Es un nombre que cuando se enteró que iba a hablar contigo me sugería el gran Abelino Oreiro. Que es
1: hombre Abelino, madre mía.
0: Claro, que es muy seguidor tuyo. Muy seguidor tuyo.
1: Qué grande. Hostia, hace tiempo que no sé nada. Dale un abrazo enorme a Abelino de mi parte, ¿eh?
0: Pues lo veo, el viernes le toca. O sea, y él fue el que dijo, oye, con Paco Calavera, por favor, tienes que estrenar. Pues ya tengo una sección que es el primer café. Dice, con él yo creo que le va el primer café de máquina, ¿eh? Como
1: pues
0: dije.
1: Mira, lo ha clavado, sí señor. Qué bueno.
0: Paco, lo dicho, que el 3 de junio nos encontramos, y además detallazo porque es San Antonio, yo de verdad, esto me llega al alma también, porque es mi santo, San Antonio.
1: Hombre, que bien, pues ahí lo vamos a celebrar en tributo.
0: Fíjate.
1: Y a veces adelante las gracias porque además lo tengo que decir, la potencia y la fuerza que tiene Candilo Radio, la cantidad de programas de cine, de... Esa, no sé, todo lo que hace, y además que llega, que lo sigue mucha gente, o sea, está muy, muy bien. Y siempre le dedicáis mucho tiempo a la cultura, así que te lo agradezco. No porque yo considere nuestro sea cultura, sino por como oyente.
0: Y otra vez que digo, oye, por cierto, vais a tener actuaciones, es decir, está el 13 de junio aquí en Huerca de Almería. A partir de ahí, es decir, ¿cómo viene la cosa?
1: Claro, es que... iniciamos gira en Huerca, luego ya nos vamos al Festival de Murcia, Granada, Córdoba, no sé si están saliendo bolos por un tubo Sevilla tal, pero empezamos en Huerca. Estuvimos entrenando haciendo algunas pruebas en la Sala Berlín de Almería, porque claro, tenemos que ir probando, tanteando por dónde van a ir los tiros, tanteando el público, ¿no? Como laboratorio. Pero el espectáculo como tal, a la bestia, ¡pum! De decir, vamos para allá, el primero va a ser Huerca, y en Almería eso no se va a poder ver allí. O sea, el siguiente pueblo de Almería van a pasar bastantes meses. Así que una oportunidad fantástica para
0: única.
1: La gente que lo sepan.
0: Ya lo creo que sí, ¿vale? Sí. Imperdible esta oportunidad, porque tengo por aquí ya después del verano, además de lo que me has comentado, bueno, tenéis Sevilla, tenéis al Maestro Padilla, pero después del verano,
1: el Maestro Padilla ya estamos hablando de casi noviembre.
0: Correcto, ya casi noviembre.
1: Y aparte que la gente sepa, es que ningún pasa igual que el otro.
0: Correcto.
1: Por eso nos vamos escribiendo todo el rato sobre la marcha, nos aburrimos, cambiamos una esquema, hacemos otro, sabéis que da igual, o sea, no siempre, y además como también hay tanto margen a lo que ocurra.
0: Sí.
1: Pues cada uno es único. Sí, el Huerta va a ser totalmente único. Correcto. A los Huerta Lovers que lo sepan, porque además que nunca hemos ido a ese teatro, o sea, y mucho menos Pepe y yo juntos, con lo cual tenemos mucha ganas.
0: Ahí va, pues fíjate, ganazas absolutas, en dos direcciones, por parte del respetable, el público, y naturalmente por los cuatro cómicos, los dos originales y los dos covers, Paco Calavera.
1: Una cosa muy bonita que me hace mucha ilusión, ya para terminar.
0: Sí.
1: Que yo, a Huerca, el primer recuerdo que tengo de ir a Huerca era de niño con mi familia, cuando llovía, a coger caracoles.
0: Ah, qué bueno.
1: En la parte en la que ahora hay, no me acuerdo ni lo que había mucho verde y tal. Y, hombre, yo, fíjate que por ir te voy a decir. Si a ese niño que estaba cogiendo esos caracoles le dicen, pues aquí vas tú en el teatro dentro de un montón de años, y la gente está flipado, que se cree que estoy hablando de Broadway. Para mí es mi Broadway, Huercal. Por eso yo soy Huercal lover también.
0: Qué bueno, qué bueno. Esto, esto que me ha soltado ahora es una provincia mundial, Paco. Esto sí, en el confidente. Fantástico, pues va a ser histórico, inician gira Huercal de Almería, sábado 13 de junio, 8 de la tarde, grandísimos. Pepe Céspedes y Paco Calavera, y lo dicho, Paco y Pepe, los covers, y muchos más. Y el público va a cantar, y 90 minutos, oye, la última hora, te lo prometo, vais a hacer como Van Morrison, poner, pues, es una idea que yo aporto, un cronómetro con 90 minutos y cuenta atrás cuando empecéis.
1: Pues en el escenario no, pero entre bastidores siempre tenemos algo así para calcular los tiempos.
0: Paco, un abrazo enorme, enhorabuena.
1: Un abrazo enorme, amigo.
0: Yes. I'm so worried about the fashions today. I don't think they're good for

0: so why? ¿Conectamos? 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
3: Vamos, de hecho, lo de no ser profeta en tu tierra, en este país es una bendición.
4: Casi mejor, ¿no?
3: Sí, casi mejor. Como he dicho en otras ocasiones, en el momento en el que te hagan una entrevista en el Babelia, estás jodido. Porque significa que ya formas parte de la cultura oficial y demás, y entonces, no sé, estás como condenado al aburrimiento. Y aparte, condenado también a ser el blanco de la insidia que tanto nos caracterizan a nosotros los españoles, ¿no? En el momento en el que alguien destaca un poco, normalmente se lo suele comer el resto del vecindario. Yo estoy muy cómodo, sinceramente, con mi situación y con mi estatus, si queréis, ¿no? Que es un estatus modesto, ¿no? No soy ni pretendo ser una figura pública, Dios mío.
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0: Pues sí, lo musical suave, pausado, con tranquilidad, a fuego lento, y fundamental naturalmente para un nuevo espacio que nos hace mucha ilusión y que muy pronto vamos a empezar a disfrutar, a degustar, con esencia de Almería. Es una nueva serie audiovisual a través de esta sintonía Candil Radio titulada Almería Gastronómica, como gran pista ya de entrada. Se va a emitir en esta sintonía con una continuidad mensual, pero eso sí, dos capítulos nuevos, originales, cada mes. Un espacio que dirige Miguel Ángel Muriana. Querido Miguel Ángel, muy buenos días.
1: Hola, buenos días.
0: ¿Cómo estás?
1: Muy bien, encantado de estar aquí con vosotros.
0: Miguel Ángel Muriana tiene su intrahistoria, claro. Yo acabo prácticamente de conocerla. Yo te vinculaba directamente al mundo de los fogones.
1: Pues, bueno, directamente no, indirectamente sí.
0: Indirectamente sí.
1: Yo no me dedico, ni soy cocinero, ni chef, ni parte para el camino. Me dedico al mundo del marketing y trabajo muchos años aquí en Almería con diferentes empresas de diferentes sectores. Y bueno, pues en esta andadura pues conocí a los chefs hace unos años, buena sintonía, y hemos empezado a desarrollar proyectos y al final estamos en esta historia que creo que puede ser muy muy interesante.
0: Tú vas a ser el locutor, conductor de esta serie.
1: Sí, bueno, yo voy a ser conductor del programa, pero de la mano de ellos, porque previamente todos los programas los vamos a sostener de forma equilibrada entre ellos y yo en este caso, para seleccionar los temas que más nos interesan en cada momento.
0: Y tenemos con nosotros a uno de nuestros chefs de referencia habitual, afortunadamente, de esta casa, de Candil Radio. Es el presidente de la Asociación Almería Gastronómica, nuestro querido Rafa Rodríguez. Querido Rafa, muy buenas.
2: Muy buen, Antonio.
0: Bienvenido.
2: Muy bien.
0: ¿Cómo estás?
2: Muy bien, como siempre. La verdad es que no nos podemos quejar. Encantadísimo de estar de nuevo aquí en esta casa, que se ha convertido ya en una casa para nosotros, y con la buena compañía que no se deja ver, ¿no? O sea que encantadísimo, encantadísimo.
0: Ahora vamos a desgranar un poquito los primeros programas, más o menos los objetivos también de esta serie en Candil. Pero si te parece, Rafa, a modo de recordatorio, decir breve resumen, balance de la asociación, cómo surge, por qué, y recorrido más o menos hasta la fecha.
2: Vale, pues algo muy breve. La Asociación Almería Gastronómica nace en el año 2022. Tras una necesidad de unión en el sector gastronómico de los profesionales, y bueno, empezamos con cuatro personas que nos juntamos y empezamos a hacer un poquito de difusión de ese proyecto y de esa idea de aunar, ¿no?, a todos los chefs de la provincia. Y la verdad es que bueno, la acogida está siendo todos los años cada vez mejor, vamos aumentando el número de asociados sin darle prácticamente publicidad, porque nosotros no es algo que tengamos una necesidad imperiosa, ¿no?, de decir queremos ser una asociación con 1000 asociados. No, todo lo contrario, queremos que haya buen ambiente entre el grupo de amigos que al final estamos, y sacar actividades conjuntas y hacer un poco de promoción gastronómica para lo que es la provincia.
0: Ajá. Perfecto. El salto a los medios a través de esta serie, ¿cómo llega? Y es una pregunta que lanzo tanto a Rafa como a Miguel Ángel. ¿Cómo se produce ese primer fogonazo?
1: Bueno, ya desde hace tiempo empezamos a crear un poco contenido que fuese atractivo del mundo de la cocina. Y en una ocasión, Rafa y yo hablando, pues me surgió la posibilidad de colaborar con vosotros, y ya tenemos previamente esto otra historia que era la generación de unos podcast premium, más de face to face, más no de quizás de tanto grupo, pero más directo. Y nos pareció que esta idea de estar con vosotros aquí, en el que le podamos dar voz a varios chefs a la vez, creo que podía era interesante, ¿no? Y eso fue lo que nos hizo hace unos meses pues empezar a valorar esta opción y adelante con ella.
0: ¿Qué objetivos tendrías? Y tendría en este caso el espacio, la serie.
1: El objetivo fundamental es crear una narrativa sólida del mundo de la gastronomía en Almería. Almería tiene muchas cosas buenas. Lo primero que tiene es que tiene producto. Tiene producto diverso.
0: Materia prima.
1: Vale. Claro, tiene materia prima. Tiene producto de cercanía. Y además tiene una amplitud de chefs jóvenes, con ilusión, con mucho talento, que claro, si unen las dos cosas, podemos conseguir hacer proyectos muy, muy, muy potentes. Uh-huh. Entonces esa era un poco la idea, ¿no? Dar visibilidad al, digamos, al producto, a la tierra y a lo que hacen los chefs.
0: Rafa, estamos de acuerdo y me vas a confirmar, a buen seguro, porque en uno de nuestros encuentros anteriores, en otra tierra, sin esta materia prima, sería muy difícil una asociación como la vuestra, ¿no?
2: Sí, bueno, al final lo tienen complicado, ¿no? Nosotros partimos de la base de que llevamos ya mucho ganado con la materia prima que tenemos, con el buen hacer de nuestros productores, y luego ya si a eso le sumamos un poquito de maña y de buen trato hacia esos productazos, pues el resto es éxito asegurado. Uh-huh. O sea que por nosotros nos lo pone súper fácil.
0: Luego el talento también, obviamente, de los chefs almerienses, ¿no? Que están, que forman parte de la asociación. Es decir, ¿cómo se produce? ¿Cómo van llegando?
2: Pues mira, sobre todo es un poco porque se van fijando en el trabajo que vamos haciendo, de eventos, de, oye, ¿y esto quién lo lleva? Pues mira, esto lo llevamos a través de la Asociación Almería Gastronómica. Ah, y pues os conocía, pero no sé, ¿y puedo animarme a entrar? Uh-huh. Les damos un poquito el tema de las bases y si las cumplen no hay ningún tipo de problema. Uh-huh. Adelante, para adentro y uh-huh. otro más, o otra más.
0: Correcto. Esta es una pregunta compartida para ambos. Es decir, en torno al valor que aporta el sector gastronómico almeriense a día de hoy.
1: Bueno, el valor de la gastronomía almería creo que está en la punta, ¿no? Uh-huh. En la punta de lanza. Si Almería tiene algo, y lo más importante probablemente sea la agricultura. Y de la mano va el turismo. Uh-huh. Y el turismo sin gastronomía no es nada. Si miramos un poco atrás y vemos con perspectiva cómo ha cambiado el turismo y cómo ha cambiado la gastronomía de su mano, sí. De hace unos años aquí, es abismal el cambio. ¿Y eso a qué se debe? Se debe al talento. Al talento de gente joven que viene comprometida. Uh-huh. Oye, que luego tienen que ir haciéndose poco a poco. Y es lo que ha dicho Rafa. Vamos a ir poco a poco trabajando, nos vamos equivocando, pero cada vez ellos se van viendo los unos en el apoyo del otro y van creando cada vez mejores conceptos gastronómicos, y eso a su vez se traslada a sus propios restaurantes o los que trabajan, y eso hace que la riqueza de la gastronomía almeriense sea mucho mayor ahora que hace un tiempo.
0: Uh-huh. Correcto. Dos pilares fundamentales, Rafa, de la asociación, en los que insistes habitualmente: calidad, autenticidad e innovación.
2: Sí, bueno, al final es un poco todo la trayectoria que queremos llevar con esos pilares, ¿no? Es importante siempre, como digo yo, ser autocrítico y tener un balance de cada una de las actuaciones que vamos ejecutando para mejorarla. Evidentemente, quien diga que está todo hecho y todo aprendido, no olvidemos que estamos en Almería, que hasta hace 15 años estábamos en un lomo pincho y hamburguesa. O sea, la evolución que estamos teniendo es muy buena, pero tenemos que, primero, como digo yo, andar y luego ya empezaremos a correr. Uh-huh. ¿No? Lo primero es posicionarnos gastronómicamente. Sí. Como digo, en base a turismo lo han hecho muy bien, ¿no? Promocionando siempre playas, tal. Eso ya lo tenemos hecho, por así decirlo. Sí. Pero en cuanto a la tendencia que hay ahora de un turismo gastronómico, nos queda muchísimo por aprender. Entonces, eso es un poco uno de los pilares que tenemos que atraer, ¿no? Que venga la gente por el turismo gastronómico y, evidentemente, llevarlo de la mano con los paisajes que tenemos, enseñarle de primera mano productos, productores. El hacer una integración y definir Almería como un destino gastronómico. Tú lo has dicho antes, los productos nos lo ponen muy fácil. Vamos a enseñarlo.
0: Correcto. Y a modo de bueno, emplatamos ahora el programa, Miguel Ángel, lo presentamos a modo degustación. ¿Qué nos habéis preparado? Es decir, creo que tenemos ya tres programas grabados, que van a llegar más, pero ¿con qué se va a encontrar el escuchante, el oyente y el telespectador también?
1: Bueno, a día de hoy ya tenemos grabados tres programas, como bien has dicho. Sí. Que bueno, ya tenemos ahí el previo para poder dar cobertura durante los próximos dos meses, porque los programas, como has dicho al principio, serían dos mensuales. Y bueno, hemos trabajado, el primero concretamente fue un guiño a la agricultura a través de la huerta almeriense, poniendo en valor el producto que tenemos de la zona, tomate, pimiento, uh-huh. etcétera, de la mano de chef, creando, no sé, un valor importante de que un producto tan de nuestra tierra y tan natural, en las manos de chef, las posibilidades que puede ofrecer, ¿no?
0: Enormes, claro.
1: Sí, sí. En el segundo o creo que a la inversa. En el segundo hicimos el aceite de oliva, porque Almería es una tierra de aceite. Lo es Jaén, lo es Córdoba, Sevilla, pero Almería es una tierra de muy buen aceite. Por la orografía que tiene, por su clima, genera unos aceites muy, muy potentes. Y concretamente, pues tuvimos ese programa de aceite, ¿no? Porque el aceite, yo como siempre digo, y creo que los chefs ahí me dan la razón, es el acento del sabor. Nunca sobra el aceite en ningún plato.
0: ¿Confirma, Rafa?
2: Sí, sí, confirmo totalmente. Total, ¿no? Y al final, usando bien las variedades, te transforman un plato por completo. O sea que...
0: Y tenemos un aceite inmejorable en la provincia de Almería.
1: Sí, claro. Muchos aceites, buenos productores. Y eso es dignificante.
0: Y antes has mencionado, y perdóname, tomate. Yo en su día le preguntaba a Rafa, tomate, digamos, en la cúspide, ¿no?
2: Sí, al final por volumen de exportación, ¿no? Tomate sería como el buque insignia de la huerta almeriense.
0: ¿Y Miguel Ángel?
1: Y el tercer programa ya dimos un poco un cambio, porque también hay que hacerlo diverso. Y lo hicimos como más formativo. Entonces tocamos un punto más sensible dentro de la gastronomía, que a veces cuesta trabajo tocarlo porque es dificultad. Y las dificultades a veces hay que ser valientes. Y ellos son valientes, por eso la afrontan, ¿no? Y fue el concepto del gluten. Cada día hay más gente con intolerancia al gluten.
0: Sí.
1: Y cada día esas personas se encuentran con gravísimos problemas cuando van a los restaurantes. Que algunas veces por miedo le dicen que no le pueden ofrecer algo porque por miedo a la contaminación fundamentalmente. Entonces, bueno, en ese programa tuvimos a dos chefs y tuvimos también a la Asociación de Celíacos de Almería, dándonos un poco doctrina de cómo habría que trabajar un poco, y ya son muchos los restaurantes de Almería y los chefs de Almería, que de Almería Gastronómica, que cumplen con esa normativa, con esa forma de trabajar, para que cualquiera pueda disfrutar del plato, de cualquier sabor, sin limitaciones, sin tener problemas al gluten. Y eso fue lo que intentamos en ese programa.
0: Qué bueno, estos serían los tres primeros. Ahora te tiraré un poquito la lengua porque seguro que ya tienes en mente los próximos, ¿eh? Para avanzar. Y como asociación, Rafa, es decir, la formación, ya nos estás contando, la divulgación también, y el carácter social de la asociación, la implicación, ¿eh? Con diferentes puntos de nuestra sociedad.
2: Sí, totalmente. Al final, nosotros cuando formamos Almería Gastronómica, una de las bases que queríamos sí o sí llevar era dejar huella en nuestra sociedad, ayudando a personas muy concretas en mejorar su vida. En este caso, pues tiramos un poco por causas infantiles, con enfermedades poco frecuentes, ¿no? Como hicimos el evento este último evento que tuvimos. Y bueno, al final se trata de pasar una buena jornada uniendo a parte de los compañeros de la asociación, cada uno con su estilo, cada uno con su sello, ¿no? Gastronómico dentro de ese evento, hacer eventos únicos e irrepetibles. Yo eso siempre lo diré. O sea, si falla un evento social nuestro en ese año, el año que viene, aunque vayan, no va a ser, no va a tener nada que ver. Siempre intentamos que haya ese tipo de cambios, ¿no? Y ese tipo de sorpresas dentro de cada uno de su evento. Y al final es eso, dejar un poquito de huella social, revertir a la sociedad lo que la sociedad nos da, ese apoyo, ese cariño, ¿no? Y creo que es una parte importante dentro de lo que es nuestra asociación, el dejar esa huella y poder ayudar.
0: Y luego la interactuación también con marcas de Almería.
2: Sí, correcto. Al final, dentro de la mano de productores, dentro de la mano de instituciones, de marca institucional, como puede ser Sabor Almería, ¿no? Al final, pues, siempre ese tipo de uniones, ese tipo de colaboración y demás, es beneficioso para todas las partes.
0: Miguel Ángel, te tiro de la lengua con tu permiso, si me permites, para próximos programas, el cuarto, el quinto, el sexto, a ver.
1: Bueno... me lo pone fácil.
0: ¿A que sí?
1: Me lo pone fácil porque, como hemos dicho, tenemos gran diversidad de productos y de productores en Almería. Y luego tenemos Almería Gastronómica, que son muchos chefs, donde hay es muy heterogéneo el grupo, donde cada uno cocina de una manera distinta, donde cada uno tiene una filosofía diferente. Uh-huh. Uno va más en la cocina creativa, en el concepto de creatividad, otro va más en el concepto mediterráneo, otro hace más guiño a la cocina auténtica y tradicional de toda la vida. Entonces, uh-huh, eso nos da, uh-huh, esa posibilidad de crear programas muy, muy, muy específicos, ¿no? No olvidemos que aquí tenemos grandes productores en las diferentes sierras donde estamos,
0: sí,
1: de carne, de productos auténticos de Almería. Tenemos un mar, que es una maravilla,
0: ahí
1: el
0: vaya,
1: mar Mediterráneo.
0: Estaba pensando yo en nuestro pescado.
1: Claro que te da una solución para mil programas. Uh-huh. Y bueno, ahí por ahí vamos a abundar bastante con el tema de la gamba roja, del, uh-huh, pulpo, uh-huh, uh-huh, de cualquier pescado de Almería. Y evidentemente también todo lo que se produce en la Sierra de Almería.
0: Qué bueno.
1: Siempre de la mano de los productores. Los productores siempre van a tener un hueco aquí, porque es lo que nos interesa, que ellos den visibilidad a lo que hacen, a su producto, y le den autoridad a la tierra, uh-huh, ¿no?
2: Uh-huh. Sí, al final, ¿quién mejor que los productores, no?, para explicar un poco el por qué elegir su producto y el por qué consumir el producto de Almería, ¿no?
0: Correcto. Claro. Y esa es la dirección adecuada, precisamente, desde la asociación, en este caso, a los productores, ¿no?
2: Sí, al final el productor va a hablar mejor que nadie de su producto, puesto que conoce todas las características del mismo y el, uh-huh, por qué esa diferenciación con el resto de productos que puedan presuponerse similares, ¿no? Y nosotros desde Almería Gastronómica pues tenemos el objetivo y la misión de qué hacer con ese producto para no perder, uh-huh, esa esencia, uh-huh, que el productor tanto ha intentado cuidar. Uh-huh. Y Miguel Ángel, en este caso, pues, correcto, la coordinación de llevarnos a todos de la mano y...
0: El hilo conductor, ¿no?
2: Correcto.
0: El pegamento,
1: correcto,
0: ¿no?
1: Correcto. Vamos a intentarlo.
0: Correcto. El que marida, ¿no? El que intenta ligarlo todo, ¿no?
2: Correcto.
0: Ajá. Estoy mirando por aquí ya casi de gran final, ¿eh? Os voy a liberar porque sé que vuestras agendas están hasta arriba. La nómina de asociados dentro de la Almería Gastronómica, bueno, es que no tengo tiempo, ¿eh? Son muchísimos restaurantes, muchísimos establecimientos que precisamente están ganando en calidad a través de la asociación, ¿no?
2: Sí, al final es un poco esa labor, ¿no? De tienen otra línea más de promoción, uh-huh, con la asociación, aparte de, evidentemente, la línea de promoción individual que cada uno lleva en su negocio. Uh-huh. Pero bueno, todos se pueden ver a través de la página web de almeriagastronomica.org. Ahí, uh-huh, están un poco todos los asociados. Creo que tenemos que hacer ahí algunas últimas actualizaciones de incorporaciones nuevas y demás. Pero ahí están prácticamente todos los asociados, mm, y se pueden visitar.
0: Siguen llegando, además.
2: Sí, sí, sí, totalmente.
0: De una forma constante. Y la última, Miguel Ángel, felicitación por la imagen. Muy pronto la vamos a descubrir de esta serie de programas. Y ahora toca vos, claro, de tu dedicación, tu trabajo, ¿no?
1: Sí,
0: ¿en
1: hombre,
0: qué consiste?
1: Yo creo que si tenemos un contenido que es de calidad, lo mínimo que tenemos que traer es mostrarlo de forma también buena, ¿no? Uh-huh. Con calidad. Y nos esforzamos en crear una calidad importante en los diseños y demás. Quiero hacer una matización, porque en la web almeriagastronomica.org, sí, que actualmente es una web más corporativa, en muy poco tiempo vamos a tener una nueva web que estamos trabajando en ella, ya desarrollándola, que es una especie de portal.
0: Sí.
1: En un magazine donde vamos a tener, donde vamos a poder encontrar toda la información de los chefs a modo de currículum, de recetas, de fotografías, de todo lo que hacen, de los restaurantes que en los que trabajan, uh-huh, vídeos, recetas de todo tipo, porque todo lo que estamos haciendo va a ir ahí.
0: Bueno. Uh-huh. Directamente va a estar obviamente conectado.
1: Sí, sí.
0: Fantástico, esto es una primicia, ¿no?
1: Sí.
0: Primicia, te agradezco enormemente. Y lo dicho, ya estamos empezando a degustar en Sintonía Candil esta interesantísima serie sobre la esencia de nuestra tierra, la esencia de Almería, Almería Gastronómica, chefs, producto y territorio. Y esos son, fíjate, y ahora sí, te prometo, la última, Miguel Ángel, dentro de cada cartel, de cada imagen, de cada programa, tiene su sentido también. Es decir,

0: ¿no?
1: Todo incluido.
0: Está pensado aquí en esta serie, naturalmente, en Almería Gastronómica. Rafa, a nivel chef, ¿cómo se presenta el verano? ¿Este verano? ¿Cómo? A ver.
2: Pues como siga como este año, va a ser sin parar. Pero vamos, muy contento. Que no decaiga el trabajo.
0: Que no decaiga. Te agradezco, gracias por estar. Y te agradezco, Miguel Ángel Moriana, deseoso ya de disfrutar del primero.
1: Muchas gracias y bueno, nosotros también encantados de colaborar con vosotros.
0: Pues un placer enorme. Enhorabuena.
2: Muchas gracias.
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0: Pues vamos a por ello, vamos al balance pelotero competitivo del pasado fin de semana. Pelotas en rojo y blanco, pelota suda y por supuesto, naturalmente, playoff iniciado. Wilfred Torres las controla absolutamente todas, bueno, no son muchas. Insisto, son las pelotas suda. Y hablaremos de la mochila, barranquismo. ¿Se produjo finalmente? ¿No? ¿De qué manera? ¿Cómo fue el avituallamiento en caso de que sí? En fin, todas estas cuestiones nos las resuelve enseguida Wilfred. Hola Wilfred, ¿qué tal? Muy buenas.
5: Muy buenas, Antonio. Muchas preguntas, pocas respuestas, por lo que veo.
0: Esperemos que alguna respuesta llegue al final.
5: algo llegará.
0: Bueno, empezamos con la pelota suda. Lo mejor el resultado, estamos de acuerdo, ¿no?
5: Sí, lo mejor el resultado, puesto que el partido y, bueno, sobre todo la primera parte, los primeros 45 minutos y los últimos 15-20 fueron un tanto... Pues no diría lamentable, pero el Almería se comportó como un equipo pequeño. Salió más bien pensando en el partido de vuelta, en llegar con vida al Espacio de los Juegos Mediterráneos. Y bueno, el Castellón durante la primera parte tomó la batuta del encuentro. De hecho, se acercó bastante a la portería defendida por André, y justamente antes del descanso, en el 44, un gol que bien recordó a mis tiempos en el patio del colegio, cuando la pelota en aquel momento jugábamos con un tetrabique aplastado.
0: Correcto.
5: Se quedó en mitad del área pequeña y el central Beñanín, con un taconazo, pues se hizo el 1-0, que bueno, le endosaban un golpe psicológico a la Almería. En el descanso, pues algo tuvo que pasar, ya que salieron un poquito más enchufados, y propio de ese buen juego, ¿no?, los primeros 25 minutos de la segunda parte, pues llegó con una sensacional jugada, pase de Embarba y un remate de Arribas, el Pichichi, que bueno, sigue siendo es Pichichi, ¿no?, y suma
0: sí,
5: un
0: señor.
5: Gol más
0: sí.
5: En la temporada, ya son 26, hacía el empate a uno, que a la postre fue definitivo. Y bueno, de ahí al final también el Castellón se acercó a la portería de Almería, un poquito metidito para atrás, algunos cambios que hizo Rubi, que no entendimos muchos aficionados y aficionadas que, bueno, que estábamos viendo el partido. Pero al final, empate, factor cancha, sabemos que está a favor de la Almería, y el martes a las 9 de la noche, pues el desenlace de esta semifinal del playoff.
0: Correcto. Justo cuando empiece el partido, la UDA estaría clasificada para la final, justo al empezar el partido, es decir, con ese empate a cero. Pero claro,
5: sí, si el partido durase un minuto y se suspendiera porque se fuese la luz del estadio, pues estaríamos en la final del playoff.
0: Sí, virtualmente, pero claro, sí. queda muchísimo para ese partido de vuelta este martes, es decir, mañana, 9 de la noche, ¿no? Es la hora.
5: Sí, 9 de la noche. Y bueno, pues ya en redes, ¿no?, se está moviendo la afición para animar, aplaudir. Habrá ese recibimiento al equipo multitudinario, pues para afrontar, ¿no?, el fortín que ha sido la mayor parte de la temporada el estadio de los Juegos Mediterráneos, para pasar a esa final del playoff de ascenso, en el que, bueno, aún no sabe el

0: rival parece el Málaga
1: Sí,
0: encaminado,
1: sí,
0: con
1: sí.
0: lo que también pasó ayer en Gran Canaria, en Las Palmas, pero bueno, a pensar en el huerto propio,
1: Correcto.
0: en casa, en conseguir la victoria, y ya veremos quién sea el rival, pues ya se estudiará. Sí,
1: A mí me sorprendió el Castellón, sobremanera. Es decir, un equipo que toca, toca, que juega desde atrás. Muy buen fútbol, ¿eh? El
0: sí,
1: cuadro
0: y
1: verde.
0: eso que, como ya comentábamos el viernes, tenía dos bajas sensibles,
1: Sí.
0: convocados con sus respectivas selecciones de Australia y de la República Democrática del Congo, y aún así, pues el equipo demostró que, por méritos propios, ¿no?, se ha metido en este playoff de ascenso, y al parecer, por nombre, no por historia, la perita en dulce, pero ya vimos en el terreno de juego que ni mucho menos es así.
1: ¿El mejor de la UDA para ti?
0: Pues mira, sobre arriba solo por el gol, porque tampoco destacó ningún jugador. Bueno, Andrés, como siempre, ¿no?, que
1: Sí.
0: también hizo un par de paradones, sobre todo una a cámara, un mano a mano que evitó el primer gol del encuentro. Pero bueno, a la limón entre Andrés y Arribas.
1: ¿Y el pulpo o los pulpos?
0: Pues hubo varios, pero me voy a quedar con Rodrigo Elí. Mira que me gusta el central brasileño con experiencia, pero no estuvo muy afortunado. De hecho, más de algún control que falló, yo creo que incluso con la pierna derecha, que no es la más tucha, ¿no?, mía, creo que lo hago mejor. No estuvo muy, muy acertado, y bueno, esperamos que para el partido de vuelta se pueda recuperar, porque terminó con molestias. Y aún así, a pesar de que sea el pulpo, me fío más de Rodrigo Elí siendo pulpo que de Nelson Montes en el banquillo.
1: Correcto. El pulpo salido del banquillo. Ya no es honorífico en el banquillo, sino que ya afortunadamente pues estuvo en el campo. Digo, afortunadamente entre
0: Bueno,
1: comillas, claro.
0: depende a quien pregunte, ¿no? Porque también, como he comentado antes, muchos aficionados no estaban nada de acuerdo con los últimos cambios, y sobre todo con las declaraciones antes del partido, que Rudy comentaba que iba a dar descanso a varios jugadores, y bueno, no se entendía mucho, ¿no?, porque te estás jugando todo en el playoff.
1: Claro.
0: Y bueno, pues dar descanso a los jugadores, precisamente titulares, pues era un poco incomprensible, pero así fue. Disputaron minutos algunos de los menos habituales, como fue Chumi, que prácticamente no ha jugado en toda la temporada y terminó disputando los últimos 25 minutos.
1: Bueno, cada maestrillo pues tiene su librillo, Rubí tiene el suyo. Confirmación, certificación, pues lo he dicho, este martes salimos de dudas desde las 9 en el estadio. La otra eliminatoria será el miércoles, la vuelta, ¿no? En la Rosaleda, en Málaga.
0: En la Rosaleda, con un factor cancha y de momento eliminatoria para el Málaga, si Las Palmas quiere pasar esa final, tiene que vencer por dos goles. Si lo hace en los 90 minutos, pasará directamente, y si no, tendrá que esperar la prórroga. Pero en caso de 0-1, 1-2-2-3, siempre pasaría el Málaga.
1: Ante la pregunta, en el hipotético caso de que la UDA llegue a la final, ¿a quién prefiere Wilfred como rival?
0: Pues visto lo visto ayer, que estuve viendo todo el partido de Las Palmas y Málaga, prefiero Las Palmas. El Málaga ya viene avisando con una jornada de jugadores de la cantera que no sé muy bien de dónde han salido, pero de repente juegan divinamente al fútbol.
1: Sí.
0: Chupi, La Rubia, o sea que tengo mucho miedo al Málaga. Prefiero Las Palmas, que tiene un juego más pausado, gente más veterana, y creo que ese juego le viene mejor a la Almería que un correcalle donde los chavales del Málaga creo que nos harían mucho daño.
1: Y es que además demuestran carácter, ¿eh? O sea, los vi trocitos ayer y parecían equipo local, vamos, sin ningún tipo
0: Sí,
1: de...
0: y sin presión,
1: Y
0: o sea,
1: sin ningún tipo de presión, además,
0: no
1: sí.
0: tienen nada que
1: Correcto,
0: perder, juegan muy
1: correcto.
0: alegremente y sin presión, y eso creo que es muy perjudicial para el Almería.
1: Ah. Y a todo esto, el Mundial arranca ya este jueves, 9 de la noche, hora peninsular española, México-Sudáfrica.
0: Sí, con el partido de la anfitriona, bueno, una de las anfitrionas frente a Sudáfrica. Por supuesto, yo siempre voy apoyando a Mama África, al continente africano, aunque a los mexicanos también me caen muy bien. Pero bueno, en estas noticias previas al Mundial me quedo con la lamentable, una vez más, como gobierno de Estados Unidos, ¿no?, que a la llegada de la selección iraquí a Chicago, al aeropuerto de Chicago, a su mejor jugador y capitán Hussein, pues lo tuvieron retenido durante 7 horas, preguntándole. Bueno, sé muy bien qué le quieren preguntar, pero bueno, viendo la agenda y el tipo de gobierno que tienen en Estados Unidos, y la Federación Iraquí le ha dado un tirón de orejas a la FIFA a través de Twitter, porque no es de recibo, ¿no?, tratar a jugadores de esa manera solo por llegar a Estados Unidos.
1: Es muy lamentable, es muy
0: Sí.
1: lamentable. Pero, en fin, que el fútbol se imponga una vez más. Ojalá sea así, ¿no? Y que la FIFA, bueno, demuestre también cierto carácter, porque es la que manda en el
0: Bueno,
1: campeonato del mundo.
0: sí,
1: O debería.
0: La FIFA, cuando llueven dólares, mira para otro lado, porque es bueno, ya vemos. Y veremos, a ver, yo no la tengo toda conmigo en este Mundial, con lo que pueda pasar. Vemos lo que está ocurriendo con Irán, ¿no? Así que las noticias también vienen complicadas, porque al equipo iraní no le permiten estar más de 24 horas en territorio estadounidense, o sea que tiene que jugar su partido y irse hacia México, así que también
1: es una situación
0: complicada para la selección iraní, y que el Mundial, y que la FIFA en este caso, permita eso, pues sabemos de qué color son, y es de color verde dólar.
1: Es que es esperpéntico, ¿verdad? Es esperpéntico, en fin. Sí. Bueno, pues el viernes además Corea del Sur contra la República Checa, Canadá-Bosnia-Herzegovina, bueno, el sábado pues el resto de partidos ya de los diferentes grupos son, ¿cuántos? Ocho grupos, ¿no?
0: Ocho grupos,
1: No, son 12.
0: Son más 12
1: grupos, claro, sí, sí, 12
0: 48
1: grupos.
0: Selecciones, sí, 12. Recordamos que es el Mundial con mayor número de selecciones y que las 8 mejores terceras pasarán también a la siguiente fase.
1: Tenemos capítulos especiales, desde la próxima semana, lunes, miércoles y viernes. De los creadores de... ¿Cómo era aquello, el lema del Mundial de Qatar? El
0: Qatarí que te vi.
1: Llega, vamos a buscar un lema, para la próxima semana ya.
0: Sí, sí, esos capítulos especiales
1: con canciones oficiales incluidas, muy bonitas. Y ahora sí, la mochila, ¿cómo fue?
0: Pues mira, debido a mi pequeña lesión de lumbar el viernes por la tarde en el gimnasio, tuve que caer de la convocatoria del barranquismo, pero me animé a jugar al pádel, eso sí, sin agacharme mucho. Aún así, me valió para este partido de entrenamiento con gente de muy alto nivel,
1: sí.
0: Pues hacer un buen partidito y junto con mi compañero, uno de los mejores jugadores de Almería, cuyo apodo es el Gibia, quédate con ese
1: hombre, por favor,
0: con ese nombre, gran porque
1: apodo.
0: Grandísimo jugador,
1: sí, señor.
0: Pues estamos intentando subir nuestro nivel y echar entrenamiento, bueno, a muy alta velocidad y muy pareja muy complicada y las mejores de Almería.
1: Maravilloso, un abrazo enorme al Gibia, en sentido positivo lo del Gibia, yo suelo utilizarlo con otra acepción, lo de Gibia, pero no, en este caso, sí. Con mucho afecto.
0: Todo respeto, lo contrario.
1: Claro, sí. Pues el viernes mucho más, avanzaremos ya con el Mundial surrealista en juego, ojalá la final de UDA, vamos a ver el rival, claro, esta semana se decide prácticamente todo. Un abrazo enorme.
0: No solo podamos hablar del Mundial, sino también del Almería, porque significará que sigue vivo.
1: Ojalá. De las selecciones del Real Madrid, ninguna sorpresa, ¿no? O sea, no...
0: Pues no. Estuve leyendo alguna noticia que si votos anulados, votos cancelados, no sé quién votó, si votaron gente que ya ha pasado mejor vida o no, pero bueno, como siempre en la Casa Blanca, pues un tanto disparate, y sobre todo en los últimos años, ¿no? Con Florentino Pérez, pues desde mi punto de vista, coleando, ¿no? Y dejando al Madrid por los suelos.
1: Ni un punto que añadir. Este comentario, tal cual. Buena semana, Wilfred. El viernes más.
0: Hasta el viernes, un saludo.
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6: Pues es que...

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0: Pues totalmente confirmada la apuesta, reapuesta, una vez más, desde el laboratorio de Joaquín Navarro, el productor musicoide, por algo que estamos escuchando de fondo y que ya está aquí, al completo. Joaquín Navarro, muy buenas.
1: Muy buenas, Antonio.
0: Gran apuesta, ¿eh?
1: Pues sí, hombre, apuesta más que confirmada y más pues con el paso que han dado con la producción de Javi Valverde en Estudios La Viña, pues los amigos de Panto, Manu Carmona, Ángel Peña Albert, los dos albarienses, y bueno, pues el granadino Juanra Fernández a la batería, que presentaban el pasado jueves y después de bueno, pues una campaña bastante extensa de prácticamente un año, pues desgranándonos lo que es los primeros singles de este Daruma, y que bueno, pues que según dice la crítica, incluso que no lo digo yo, va a ser uno de los discos del año. Son 12 temazos, habíamos escuchado la mitad del disco, habíamos escuchado 6 adelantos, ya te digo, sí, ¿eh? Pero es que los otros 6 que no habíamos escuchado no están para nada a la zaga. Te he elegido este tornado sobre todo porque yo en su día pues tuve el privilegio de escuchar la maqueta de este tema, pero es que ya con la producción final pues se ha pulido mucho lo que es el solo de guitarra, se ha pulido también, pues, por supuesto, la cadencia en general de todo el tema, y, pues bueno, pues por supuesto ha mejorado muchísimo respecto a aquella primera maqueta que escuché, pero ya tenía pintaza y he visto que lo han destacado varios de los medios como uno de los grandes temas del disco. Así que, pues por eso te he pedido, vamos, le he pedido aquí al japonés sí. Que me ponga este tornado. En un disco, Antonio, que pues según ellos mismos definen, es como ya que el amuleto japonés Daruma toma el nombre de la figura simbólica que representa la perseverancia y la constancia, pues según Ángel Peña Albert, este es su propio Daruma. Ha sido un trabajo cocinado a fuego lento, ha sido un trabajo en el que han sido perseverantes y constantes hasta llegar a ese punto, por supuesto, no solamente de sonido, sino también pues de madurez musical. Que representa un paso gigante en, pues, por supuesto, en la trayectoria de Lepanto, y esperamos que sea por fin pues el salto definitivo al panorama nacional, Antonio.
0: Seguro que sí, un talentazo además reunido, y bueno, un gran disco que define una identidad propia, y además fusiones muy, muy interesantes, pop, rock, herencia, new wave si queremos, emoción contemporánea, en fin, hay un larguísimo etcétera ahí, en un disco que, fíjate, antes de conocerlo ya al completo, prácticamente ya lo estábamos disfrutando, ¿no? Por cada uno de los capítulos, junto a Manu, junto a Ángel, y junto a nuestro productor, que nos ha ido avanzando, ¿no? Pues se confirma, claro, esta gran apuesta.
1: Es que el tema es como Siento, como América, como Yakuza, la versión que hicieron de Rafael, de Yo Soy Aquel, pues la verdad es que ya de momento nos estaba poniendo los dientes bastante largos y estábamos con ganas de escuchar el disco entero. Pero es que una vez que ya lo hemos escuchado y escuchamos estos temas también integrados dentro de los 12 que conforman el disco, pues tienen todo el sentido y aparte pues conforman una obra, Antonio, que para mí va a ser una de las del año, y, o sea que...
0: Sin duda.
1: Pues, vamos, de aquí a unos meses vamos a estar hablando de Lepanto, pero a nivel nacional, y vamos, de las cosas de lo que estoy muy seguro.
0: Total. Pues maravillosa forma de abrir esta nueva semana. Lepanto, Daruma, disco completo, por supuesto, en todas las redes habidas y por haber. Y grandísima apuesta, reconfirmadísima, afortunadamente. ¿Algo más, productor?
1: Pues nada, que espero que tengamos dentro de poquito por aquí a Manu, a Ángel o a Juanra. Me imagino que será Manu, ¿no?
0: Seguro que sí. Bueno, vamos pues,
1: para
0: vamos
1: que nos cuente más sobre esta salida del disco, sobre la expectativa y sobre los proyectos pues que también de futuro tiene la banda, que bueno, pues que desde luego que abren un nuevo capítulo con este Daruma.
0: Ya lo creo. Antonio. Los tres, Juanra, Ángel y Manu. Esa es la apuesta de este locutor para casi casi abrochar el curso, así que no pierdan la sintonía, ¿eh? Muy pronto, ¿eh? Daruma, Lepanto. Productor, el miércoles picadito, un abrazo enorme.
1: Por supuesto, porque sabemos. Un abrazo, Antonio.
0: Cuídate mucho. Y cuídense, amigos y amigas. Mañana más días de radio. Sube la temperatura según la Agencia Estatal de Meteorología, así que ténganlo muy, muy en cuenta. Manténganse siempre conectados a esta sintonía. 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Pero ya digo, eso será desde mañana. Pásenlo lo mejor posible.

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1: Bueno, yo lo primero que recuerdo es escuchar la radio en mi casa constantemente, porque mi madre era una auténtica fan de la radio. Y recuerdo haber ido a Rafael, a Julio Iglesias, y sobre todo recuerdo, fíjate, a Demi Rusos, porque mi madre es que era muy, muy, muy fans. Esas mañanas de terciopelo, el triqui, triqui, triqui, todo eso. Quizás de los primeros recuerdos musicales que tengo yo de niña.

De las canciones que más he escuchado, y la estoy rememorando ahora, y ahora diré por qué, es de un grupo que se llama Sátira, que estaba antes para allá, por los años 80 y demás, y era la canción El Mundo de los Sueños, y Radio Rock and Roll del grupo Júpiter. Y la estoy rememorando ahora porque hay un grupo también en el norte de España que se llama Mandrágora Negra y ha sacado un disco haciendo versiones de y rescatando joyas musicales de estas bandas y se llama El Baúl del Metal. Mandrágora Negra con Moisés a la voz.

Hay una canción que siempre se me viene a la mente, y además me recuerda un momento triste de mi vida. En aquella época estaba yo colaborando en Radio Andará, haciendo un programa llamado Graceland, y la canción que usaba como introducción al programa era Will You Were Here, de Pink Floyd. Ojalá estuviera aquí. En ese tiempo murió mi padre y cada vez que ponía la canción, pues no dejaba de pensar en eso, ¿eh? Ojalá estuviera aquí. Esa es la pura verdad, tío. Y es que ahora cada vez que escucho esa canción me acuerdo de mi padre, una barbaridad.

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1: Sí, yo me tiraría una charla con dos personas. Yo, por ejemplo, con Pan Mezzini he tenido alguna conversación, nos hemos tirado alguna foto, me ha firmado algún disco, un par de apretones de mano, pero hay un músico del siglo XVI, un laudista inglés que se llama John Dowland. John Dowland es un músico delicioso, magnífico. Y me hubiera encantado saber cómo vivía John Dowland, cómo tocaba el laúd de la corte inglesa, cómo componía, cómo se ganaba la vida, si la música le daba para vivir, cómo se le ocurrían los temas que escribía. La verdad es que hubiera dado lo que fuera por hablar con John Dowland.

Pues a mí me gusta mucho dedicar o contarle a personas cercanas a mí canciones que a mí me han gustado, que me recuerdan a esa persona. Un ejemplo que yo tengo muy presente siempre es Colegas de Babi, que en su tiempo, bueno, hace ya unos años y desde entonces cada vez que la escucho, pues me recuerda a mi mejor amigo Sam.

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1: Lo primero que compré, o lo segundo, fue un disco pequeño, un single, en Simago, cuando existía Simago, que era de los bateleros del Volga, del río Volga, al sur de Rusia, un coro que eran cuatro canciones. Y entre ellas había una que se llama Kalinka, que todavía hoy es actual. La cantan todos los coros de Europa, por lo menos.

0: Es la 1:35 PM.
1: La canción que yo me he escuchado en mi vida es una... Es mucho repertorio para poder elegir, es muy difícil elegir una canción en sí. Pero una canción que yo más recuerdo haber escuchado es Gindama, de Marea. Pues más bien por lo que es musicalmente hablando, el cómo te mueve la canción y la letra sobre todo. Entonces diría que Gindama, de Marea.

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1: Hola, mi nombre es Rocío Cantero y hoy desde Candil Radio quiero compartir con todos vosotros y vosotras una experiencia sin igual. Hace justamente un año y unos días visité con unos alumnos y alumnas de necesidades educativas especiales, concretamente del aula específica del Instituto A la Milla, este estudio, y rápidamente se convirtió en nuestra casa. Resulta que quisimos dar voz, incluso sin hablar, dar voz y visibilizar y normalizar la presencia de ese alumnado, no solo dentro del centro, sino fuera. Y para eso usamos esta onda y contamos todo lo que nos gustaba sobre un tema, el cine. ¿Qué pudimos contar? Pudimos contar las bandas sonoras que más nos gustaban, que fuimos al oeste en Taberna y vivimos todos los escenarios donde se rodaban las películas tan famosas que todos conocemos, El bueno, el feo y el malo, etcétera. De esta forma, en estos micros, las familias pues participaron, intervinieron, el equipo directivo, y dinamizamos a todo un centro con su elemento responsable para que apostaran aún más por nosotros y nos abrieran las puertas en todos los sitios a los que nosotros quisiéramos ir. Sin duda, constituyó una oportunidad única y exclusiva que Candil Radio nos ofreció. Muchas gracias, Candil Radio.
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0: un libro, que es el libro de Dani y Eva. Es el libro 3. Se trata de dinosaurios, aventura y disfrutar de un libro chulo. Y adiós. Si os lo leéis, espero que os guste mucho. Un saludo de Pedro Martínez Díaz, del Colegio 28 de Febrero.
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2: Pues no, nunca, no recuerdo que me hayan dedicado nunca ninguna canción, la verdad. Pues me hubiese gustado cualquier tema romántico, por ejemplo. Un tema romántico de Alejandro Sanz me gusta también mucho, la verdad.

No estoy seguro, pero probablemente alguna de Bob Dylan. Tal vez Blowing in the Wind o alguna de las clásicas de Times They Are Changing o alguna así.

Pues al ser tan joven, tengo 21 años, pues la verdad es que nunca he comprado música así que yo recuerde, pero o me han regalado o he cogido prestado a mis padres o lo que fuera, pero sí que recuerdo que en unas navidades yo quería un disco para mí y mis padres me dijeron, venga, pues elige de esta revista el que quieras. Y estaba entre dos, uno de Rosana, que no me acuerdo ni cuál era, pero me elegí al final uno de Presuntos Implicados del año 2003.

Mi tesoro, el On Fire de Galaxy 500. Todo el mundo le gusta mucho más el Today, pero me parece que On Fire tiene un sonido y una manera de concatenar todos los temas que es maravilloso. Y hay un texto por detrás que escribe el manager, que era un colgado, que es poesía, es maravilloso. No sé por qué no lo cantan, no sé por qué nadie ha hecho nada con eso. Es brutal.

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pasión por la lectura. Suburbana. Suburbana arranca con una llamada de teléfono en la madrugada. Renzo, un argentino exiliado en Madrid, debe viajar de inmediato a Buenos Aires para asistir a la operación de su padre enfermo. Su regreso estará marcado por la inesperada aparición de una mujer llamada Alma, junto a la cual desgranará la trayectoria vital de dos familias cuyo destino corre paralelo a la historia de su país. La ópera prima de Claudio Mazza está protagonizada por esos héroes anónimos que habitan los suburbios de la historia y nos habla de la memoria, los diferentes modelos de familia y el desarraigo del exilio. El autor se sirve de la crónica argentina del cambio de milenio para construir un relato emotivo y apasionante, dotado de una profundidad y un dominio del lenguaje admirables. Lee Suburbana, de Claudio Mazza, editado por Dos Bigotes.

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1: Pues yo no he comprado mi propia música porque tengo tan solo 18 años, pero sí que recuerdo tener el disco de Operación Triunfo de 2017, cuando empezó la nueva generación de Operación Triunfo, con las canciones de Lo malo de Aitana y Ana Guerra.

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1: Bienvenidas a la sección ¿A ti también te pasa? ¿A ti también te duele cuando miras a alguien fijamente en los ojos? Esta tarde he tenido una reunión con una persona bastante desagradable para solucionar un problema urgente. Mientras me llevaban en el coche, porque yo no conduzco bajo ningún concepto, iba ya pensando en la personalidad que quería adoptar en cuanto entrara por la puerta. Me he decidido por la combativa, que conmigo suele ser relativamente conflictiva. Me he sentado, la persona en cuestión ha comenzado a hablarme y de repente una de las personitas que viven en mi cerebro me ha dicho: mírale fijamente a los ojos para que se entere de que contigo no puede. Perdona, no estoy loca y no hay gente viviendo en mi cerebro, tranquila. Eso es lo que pienso con sonido, pero de eso ya hablaremos en otro momento. El caso es que ahí estaba yo, mirando a esta persona fijamente a los ojos. Y ha pasado lo que siempre pasa. Me han entrado unas agujetas oculares tremendas, como las llamo yo. Es decir, un dolor muy intenso dentro de los ojos. Tanto dolor que he acabado fingiendo tos para no tener que seguir. Podrías pensar que cuando estamos enfadadas todas reaccionamos un poco así, ¿verdad? Pues no es eso. A veces me pasa en el gimnasio cuando estoy con gente que me cae bien y tenemos que mirarnos porque estamos haciendo ejercicios en espejo. ¿A ti también te pasa? ¡Qué curioso! ¿Será que todos somos un poco autistas, como dicen por ahí? Que sepas que esta frase es mentira con mayúsculas. Sin embargo, también creo que merece la pena plantearse si puede que tú, solo por casualidad, estés en el espectro y no te hayas enterado.
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3: Soy Triana, estoy en el curso 6A del Colegio 28 de Febrero y os voy a recomendar el Club de las Malas Ideas. Es de Stíbulis Burgaleta. ¿Os parece si os cuento de qué se trata? Se trata de Max, un chico nuevo. ¿Con quién o quiénes se topará? ¿Quién sabe? Me gusta porque son de niños de mi edad, entre 10 y 11 años, y están en el colegio. Muchas gracias por escucharme y colorín colorado, este libro no está estripado.
4: Mis padres han sido la mayor influencia que he tenido, pero al final creo que eso es algo que va con la persona, aunque agradezco que me dieran a conocer diversos géneros musicales y varios artistas. Y me gustaría destacar la canción Alguien, de Siempre Así.

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Hola oyentes de Candil Radio, soy Beatriz Gómez y hoy quiero hablarte de un tema importante. ¿Tu hijo necesita talento para aprender música? Muchos padres se preguntan si su hijo tiene un don natural y si es necesario para avanzar en su aprendizaje. La realidad es que el talento musical no es algo fijo ni innato, es una habilidad que se cultiva con el tiempo. Algunos niños pueden mostrar afinidad temprana por el ritmo, el canto o la composición, pero lo más importante es ofrecerle oportunidades para explorar y disfrutar la música. El aprendizaje musical es un proceso único para cada niño, incluso si no hay una inclinación inicial. Con práctica, paciencia y motivación, cualquier niño puede desarrollar una conexión significativa con la música. Lo esencial es que se diviertan y encuentren satisfacción en los pequeños logros. La música no debe ser una competencia, sino una fuente de disfrute y desarrollo. Si tu hijo está expuesto a la música, muestra interés y se divierte, está en el camino correcto. ¿A qué esperas para empezar a construir este talento musical? Esto fue El Consejo Musical con Beatriz Gómez en Candil Radio.

Hola a todos y todas, soy Alfredo de sexto B en el colegio 28 de febrero. Hoy os voy a recomendar una saga llamada La Puerta de los Tres Cerrojos. Es una saga en donde un chico llamado Nico se adentra en otro mundo encontrando dos amigos y ayudando a las personas de la Tierra y del otro mundo extraño. Lo recomiendo porque a mí me encanta este tipo de libros, ya que es una mezcla de misterio, aventuras y fantasía. Muchas gracias por escucharme. Adiós.

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Sí, claro, evidentemente suelo regalar, suelo proporcionar información de bandas, de grupos, pues que parece que vengan a mí a pedirme información, ya que saben que este es un tema que domino. Y sí, suelo suministrar de música a mi entorno, entre otras cosas porque no solamente me nace el hacerlo, sino me vienen y me preguntan y casi que me lo piden. Por ejemplo, una de las cosas que he regalado últimamente, pues Morgan es un grupo nacional que tiene cosas muy interesantes. La voz de la chica que canta me parece muy especial y aun cantando en inglés muy perfecto, para ser una banda nacional creo que el listón lo tiene muy alto. Morgan.

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tercer programa de esta cuarta temporada en el que volaremos hasta Madrid de finales de los 70. Hervidero ávido de libertad y multitud de artistas ansiosos de expresar su arte, donde solo unos pocos lo consiguieron con éxito, como la banda que nos ocupa esta noche, Nacha.

Los inicios del grupo se remontan a 1977, cuando Nacho García Vega, Carlos Brooklyn y Ahmed Bedjiti, en aquel tiempo estudiantes del Liceo Francés, formaron el grupo Uhu Helicopter y sin ningún tema propio versionaron a los Rolling Stones, los Ramones, Bob Marley, Led Zeppelin, Elvis Costello y otros referentes del rock anglosajón. Ahmed Bedjiti abandonó el proyecto justo en el momento en que Antonio Vega terminó el servicio militar en Valencia, época en la que compuso el clásico Chica de ayer. Antonio se unió a su primo Nacho y a Carlos Brooklyn y montaron Nacha Pop. El último en incorporarse al grupo fue Ñete, a la batería. Su repertorio estaba formado por composiciones que iban desde el pop más sutil al rock and roll más frenético y reflejaban las distintas personalidades de sus componentes principales. Nacho, el extrovertido, firmaba las composiciones más optimistas, mientras Antonio, el introvertido, buscaba la inspiración en su mundo interior. Dos formas distintas de ver la vida que produciría una reacción mágica en Nacha Pop. En noviembre del 78, uno de los estandartes de la movida, Caca Deluxe, se disolvió. Pero en diciembre actuaron junto a Nacha Pop y otros grupos para tocar a beneficio de los huérfanos de Sid Vicious. En 1979 tuvieron su gran oportunidad, actuando como teloneros de Siouxsie and the Banshees en el Teatro Barceló de Madrid. Y fueron invitados a la presentación del grupo Paraíso, donde compartieron cartel con Tos, quienes más tarde serían Los Secretos, y con los recién formados Alaska y Los Pegamoides.

Las discográficas comenzaron a darse cuenta del potencial de los grupos de la movida y firmaron con Spavox, con la que lanzaron su álbum debut, Nacha Pop, en 1980 y producido por Teddy Bautista. Un disco que tuvo una muy buena acogida de prensa y público, a pesar de que se trató de un trabajo accidentado, debido a que algunas copias se retiraron del mercado por un defecto en su fabricación que afectaba al sonido. Un disco debut que, más allá de ser el disco de Chica de Ayer, destaca por su frescura y una marcada influencia de la New Wave británica. Estructuras sencillas que buscan la melodía, la melancolía, sobre todo en los temas compuestos por Antonio, y la alegría en aquellos compuestos por Nacho.

El uso de teclados también fue una herencia británica muy extendida en los tiempos de la movida. Se trata de un disco grande, muy grande, con brillantes composiciones como Chica de ayer, Antes de que salga el sol o Lloviendo en la ciudad, que aún hoy en día, 40 años después, son recordados como clásicos de nuestro tiempo. La revista FM, en su número 50 de julio y agosto del 2003, realizó una lista: los 100 mejores discos del pop español, encabezada por Veneno, de 1977, y en el que el debut de Nacha Pop aparece en un meritorio octavo lugar.

Nacha Pop participaron como teloneros de los Ramones en Vista Alegre y actuaron por primera vez en la recién inaugurada Sala Rocola, mítico e histórico local en el que actuaron tantos y tantos grupos nacionales e internacionales. También actuaron como cabezas de cartel en el Festival de la Primavera de la Universidad Politécnica de Madrid, junto a Rubí y Los Casinos, Mamá, Los Secretos o Alaska y Los Pegamoides, y se convirtieron en uno de los pesos pesados de la incipiente movida madrileña.

En el año 82, año del fiasco mundialista en nuestro país, lanzaron con retraso su segundo largo, Buena Disposición, de Hispavox, manteniendo estructuras y brillando con cortes como Alta Tensión o Reflejo de Ti. Si para su debut contaron con Teddy Bautista en la producción, en esta ocasión el disco fue producido por ellos mismos. Un álbum mítico entre sus seguidores, con un sonido y unas composiciones que terminan de definir el sello inconfundible del grupo.

Un año después, cambiaron de discográfica. Hispavox no estaba contenta, alegando que no se habían alcanzado sus expectativas en cuanto a ventas. Y firmaron por Tro, con la que lanzaron Más números, otras letras, de 1983. Con un ambiente más maduro y ciertas influencias de la música negra como el soul o el funk. El grupo no consiguió el éxito masivo, pero alcanzó el reconocimiento entre la crítica especializada, gracias a temas como Enganchado a una señal del bus o Luz de Cruce.

Poco después entregaron el maxi Una décima de segundo de 1984. Cinco cortes entre los que brilló el que le da título. Una de las mejores canciones que salieron de las manos de Antonio Vega. Es que no hay nada mejor que componer sin guitarra ni papel, decía. Teo Cardalda, de Golpes Bajos y Cómplices, participó a los teclados en la versión piano bar del tema.

tras una efímera estancia en Dro, firmaron con Polydor, con la que grabaron Dibujos Animados de 1985. Disco producido por el británico Peter McNamee y que fue uno de los mejores trabajos del grupo, con canciones tan emblemáticas como Lo que tú y yo sabemos, versionada de forma brillante por Rosendo en Para mal o para bien, Grité una noche, o Relojes en la oscuridad.

Por primera vez en la carrera del grupo, el lanzamiento del disco contó con un apoyo promocional importante. Y su primer single, Grité una noche, alcanzó el número uno en la lista de éxitos españoles. Nacha Pop recibió por fin su primer disco de oro y se consagraron como uno de los grupos con más seguidores del país. Tras este trabajo, Ñete abandonó el grupo debido a desavenencias con el resto de componentes y lo sustituyó a la batería Sergio Castillo.

Su siguiente largo supuso su consolidación definitiva. 7 años de ensayos y grabaciones llevaron al grupo a una madurez creativa que por fin tuvo una trascendencia en ventas y reconocimiento público. Era su momento y así lo confirma el título elegido para el disco. El momento, de Polydor, de 1987. Grabado entre Madrid, Londres, Bruselas y Bochum. El álbum contiene algunos de los temas más logrados de su discografía, como Lucha de Gigantes, Desordenada Habitación, Si Esto Es Amor o Lágrimas al Suelo, que los llevaron a actuar a México, alcanzando un importante reconocimiento en el país azteca.

conexión con México que se pone de manifiesto en la película Amores Perros de Alejandro González Iñárritu del año 2000, con la inclusión por partida doble de Lucha de Gigantes en su banda sonora, la versión original de Nacha Pop y la que realiza el grupo chileno Fiebre. Mientras tanto, su primer single, Vístete, volvió a alcanzar el número uno en la lista de los 40 principales.

0: En el momento más dulce del grupo, en su cima creativa, Nacha Pop se separaron. Corría el año 88 y las tensiones entre Antonio y Nacho eran cada vez más fuertes. El grupo se despidió con dos conciertos en la Sala Jácara de Madrid, los días 19 y 20 de octubre, que quedaron registrados en Nacha Pop 80-88.
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0: El disco, producido por Carlos Narea, incluyó 16 canciones y de nuevo dos temas. Chica de ayer y Nadie puede parar consiguieron, 8 años después de su primera publicación, el primer puesto en la lista de éxitos de España. El álbum fue doble disco de platino y es aún hoy un referente del pop español. Fue el punto final de uno de los mejores grupos del pop español.

Tras su disolución, Nacho y Carlos Brooking montaron junto al bajista y productor Fernando Illán Rico, un proyecto sin éxito con el que lanzaron 3 discos antes de su disolución en el año 94. Antonio Vega, por su parte, inició una brillante carrera en solitario con el disco No me iré mañana, en el año 91. Algo que también iniciaría Nacho en el 95 con NGV, sin alcanzar nunca sus grandes expectativas. En cuanto a Ñete, tras la disolución de la banda, se centró en su carrera como músico profesional, alcanzando una importante reputación que lo llevó a colaborar con Toreros Muertos, Los Secretos, Joaquín Sabina y Antonio Vega, y al descubrimiento y producción de nuevos valores.

Con la perspectiva que da el paso del tiempo, Alex Fernández de Castro escribió el libro Nacha Pop, Magia y Precisión, editado por Milenio en el año 2002, en el que dio voz a los componentes del grupo, managers y periodistas, para contar con libertad la historia de la banda. Cabe destacar las palabras de Mario Armero, para quien Nacha Pop era una perfecta combinación entre un hombre muy brillante, con mucho talento, como es Antonio, y la persona con absoluta visión y capacidad de gestión, que es su primo Nacho.

En el año 2006, ante la sorpresa de miles de espectadores que veían en directo un concierto dirigido por Carlos Narea para el aniversario de una cadena musical, Antonio Vega llamaba a Carlos Brooking y Nacho García Vega para interpretar Chica de ayer. Ese año no iba a ser la única oportunidad de verles juntos, ya que unos meses después se volverían a reunir para grabar las versiones sinfónicas de Grité una noche, Lucha de gigantes y Chica de ayer para el disco La edad de oro del pop español. Un proyecto dirigido por Nacho García Vega y Carlos Martos, en el que también participaron otros grupos emblemáticos

Tras las buenas vibraciones generadas el año anterior, Antonio Vega y Nacho García Vega anunciaron en 2007 una gira que les llevaría a tocar a más de 20 ciudades y que terminaría el 26 de octubre de forma espectacular en un abarrotado Palacio de Deportes de Madrid. El concierto fue recogido en el DVD y doble CD Tour 8007. Reiniciando.

El 8 de mayo del 2007, el grupo anunció su regreso. Aunque realmente no sabemos si podemos hablar de regreso o de reunión de Antonio y Nacho, ya que Carlos no se subió al tren. El grupo se enfrascó en una gira nacional que se inició el 30 de junio en Ávila y se cerró el 26 de octubre en Madrid, y lanzaron el directo Tour 8008, reiniciando. Las razones aportadas para justificar su vuelta, aparte de las económicas, claramente, fueron la necesidad artística y que la gente que no tuvo la oportunidad de verlos en directo pudiera cumplir su deseo.

El 12 de mayo de 2009 falleció Antonio Vega. Tenía desde los años 80 graves problemas debido a su drogodependencia. Un hecho que con el tiempo había dejado de ser un secreto para el público, debido a su evidente deterioro físico, para convertirse en un componente más de su aura de cantante maldito. El 20 de abril de 2009 fue ingresado en el Hospital Puerta de Hierro de Majadahonda, en Madrid, debido a una neumonía aguda que le obligó a suspender su gira. Falleció a los 51 años de edad, a consecuencia de un cáncer de pulmón que le habían diagnosticado meses antes.

Un año más tarde, su hermano Carlos Vega y Nacho García Vega organizaron en Madrid un homenaje en su memoria, en el que participaron más de 30 artistas vinculados a su carrera. Eventos como Viva Antonio sirvieron no solo a modo de catarsis colectiva, sino que permitió rendir merecido homenaje a uno de los autores más importantes del pop español. El concierto se convirtió en un desfile de grandes nombres, al que no quisieron faltar Enrique Morente, Miguel Ríos, Ketama, Quique González, Burning o Rosario, ninguno de los cuales escatimó palabras de elogio para su fallecido compañero de profesión. Antonio Vega fue el tercero de seis hermanos de una familia de clase media-alta madrileña. Su padre era un afamado médico traumatólogo leonés. De carácter inquieto, destacó pronto en casi cualquier disciplina, tanto en las físicas como en las intelectuales. Contado por su propia madre en el documental póstumo, Antonio tenía un 130 de cociente intelectual. Estudió en el Liceo Francés de Madrid, donde actuó por primera vez a los 14 años. Inició diferentes estudios que no llegó a terminar: arquitectura, ciencias físicas o pilotaje de aviones. Como hemos dicho, en 1977 cumplió su servicio militar en Valencia, durante el cual compuso su canción más conocida, Chica de Ayer.

0: Tardó Nacho en reponerse de esta terrible pérdida, pero en 2013 decidió echarse de nuevo a la carretera con el repertorio del grupo para hacer una gira de más de 60 actuaciones por todo el país. Fue solo ese último verano cuando Nacho decidió sacar a la luz todo el material en el que trabajaba cuando su primo falleció. Algunos de los temas incluyen las guitarras grabadas por Antonio en aquel momento. Y lo completó con composiciones recientes para formar lo que sería el nuevo y esperado álbum de estudio que lleva por título Efecto Inmediato de 2017, producido por Tony Carmona y primer disco grabado en estudio en 30 años. Un nuevo disco, variadísimo en ritmos y formas, pero siempre con el denominador común de la calidad, que cuenta con otros extraordinarios colaboradores e incluso con la guitarra del aún más mítico Antonio Vega.
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0: Son un total de 12 magníficas canciones con el sello y la vitola propias e inconfundibles de Nacha Pop. No solo para los seguidores de siempre y para los numerosos nuevos fans, sino para los degustadores de la música de calidad.
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0: Todo un acto de amor digno de aplauso, lleno de cariño, haciendo balance en la cuenta de las pérdidas y ganancias emocionales, brindando por disfrutar del tiempo y de los que nos quedan, mirando atrás solo para coger impulso, haciendo caso omiso a los que siempre piensan mal y nos van a cortar.

También en 2017 salió a la venta la recopilación Chica de ayer y otras canciones que consiguen que te pueda amar. La única compilación que recoge grabaciones originales de toda la discografía de Nacha Pop. Un total de 27 temas, entre los que no faltan Chica de ayer, considerada por muchos como la mejor canción de pop español de la historia, y otras joyas como Lucha de gigantes, Una décima de segundo o Lo que tú y yo sabemos. En 2019 dieron más de 20 conciertos en España, en México, donde sus seguidores son legión. Nacha Pop volvió más de 30 años después de su concierto en la Plaza de Toros para 42.000 personas. Y en España se presentaron en multitud de localidades, donde un público ávido de las canciones de los Nacha los arropó en cada una de las actuaciones. La COVID-19 ha dado al traste con muchos de los conciertos previstos para 2020, pero las ganas y fuerzas de Nacho García Vega y Carlos Vega siguen intactas, y seguro que nos van a dar muchas noches de magnífico pop. Independientemente de los aires revivalistas con fines económicos tan habituales en nuestros días, Nacha Pop son parte de nuestra historia musical y un referente ineludible cuando hablamos de pop en español. Su legado, aunque en muchas ocasiones vapuleado por versiones innecesarias, ha demostrado con el paso de los años su frescura y vigencia. Junto con bandas como Los Secretos, Nacha Pop ha sido el grupo que mejor ha representado el término pop español. Un estilo al que ha dotado de un sonido y personalidad únicos.

La semana que viene volaremos nuevamente hasta Londres para brindaros la historia y la música de un dúo que hizo del New Wave y del pop baluartes de su éxito mundial. Eurythmics.

Gracias de nuevo a Javier Placek por sus labores en el control. Jorge Placek, un amigo aquí en los micrófonos. Y recordad que estamos en iVoox, Facebook, Instagram y Twitter, y que también nos podéis encontrar en la dirección de correo electrónico elvuelodegeorge@gmail.com. Un saludo de George y su tripulación.

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todo comienza con un principio, lo importante también. La falta de tiempo para uno mismo nos hace permanecer en un profundo letargo. Nos sentimos como las flores congeladas, hermosas, rígidas, extrañas, frías. Necesitamos esa imperiosa necesidad de despertar. El color nos va llevando hacia una luz cálida. ¿En qué piensas? ¿En escapar? Empieza agitando la rutina. Soñar no es de locos. No intentarlo, quizás. No hay nada más hermoso que un letargo roto.

última hora de la tarde, cuando el sol ya había cruzado de un monte a otro por encima del río, fui a darme un baño. Volví a zambullirme en sus aguas, sabiendo dónde me hallaba. He reconocido su fondo porque no había cambiado. Me dejé descansar en él, tumbado, boca arriba, frente al cielo, medio sumergido en sus aguas oscuras. Después fui a ver las estrellas. Solo ante esa inmensidad, la tierra olía a jara e higuera, y mi pelo tenía el olor de la mucosa piel de los peces.

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En esta radio yo rescato tu silencio, apenas una brisa, el zumbido de un abejorro cuarteado por el tiempo, la visión del mar en un cuadro atrapado, profunda represión en los parajes del agua, estalla el horizonte antes del vendaval, inquietantes elementos oníricos bailan sobre la antigua superficie, contesta el piano, las teclas emergen y descienden, símbolo de la última calidez, una rosa, un camino, marea, signos y ocasos, vivir caminando hacia el alba, por la franja de estribor, caen al mar los últimos lamentos.

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Mientras recuperamos el horizonte del mar, la mirada de aquellos que nos precedieron en la escapada, aquí en el cabo donde la noche fue nuestra, como fueron nuestros tantos instantes de luz, en este espacio de vientos cálidos que algún día nos devolverán a sus aguas, cuando solo seamos cenizas en el tiempo.

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2: Muy buenas, bienvenidos a una nueva edición de Corazón Púrpura Rock, la número 498 de nuestra duodécima temporada. Hoy venimos con espíritu primaveral. Vamos a comenzar con una gran tormenta. Pasaremos por el gris para terminar con la retirada de las nubes, con la luz del sol, la energía y el renacer. El programa de hoy viene muy intenso. Soy Gracia Santiago y esto es una nueva edición de Corazón Púrpura Rock.

Hay algo muy especial en esta época del año, la improvisación, lo inesperado. La primavera suele ser y suele llegar así, inesperadamente, a veces con días grises, con tormentas, con lluvia que parece que no se acaba nunca, aunque siempre tras la tormenta llega la calma, siempre pasa algo, el aire cambia, la luz vuelve, las calles se llenan de vida y todo empieza a florecer otra vez. Hoy os propongo un paseo por bandas y temas que tienen mucho de tormenta y de calma, de intensidad y de renacer. Hoy el programa va de eso, de días que empiezan nublados y acaban llenos de sol, de canciones que remueven y otras que levantan el ánimo.

0: Arrancamos con Tormenta en el Horizonte. Moonshot nos trae Hammer of Changes, un tema que habla precisamente de eso, del cambio, de los golpes que a veces trae la vida. Como estas tormentas de primavera que llegan sin avisar. Una banda finlandesa con sonido moderno y potente, perfecta para abrir esta edición de Corazón Púrpura Rock número 498.
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0: La tormenta se acerca y explota. Metal Church, una de las bandas históricas del heavy metal americano, nos recuerda con The Show que pase lo que pase, el espectáculo debe continuar. Un clásico que conecta con esa idea de que hay que resistir incluso en los días más grises.

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1: Estamos ya en medio de una de esas tormentas que, como te pille por la calle, no hay paraguas que te proteja. Así que déjate mojar. La lluvia cae con más fuerza y seguimos con Iron Savior, referentes del power metal alemán que se marcan una versión del Maniac de Michael Cimbello. Banda sonora de Flashdance, un éxito cinematográfico del 83, con una banda sonora que, como observaréis, ha marcado a muchos. Este es el momento en el que te invito a bailar bajo la lluvia.

0: pura energía, pura intensidad, sin descanso, como esas tormentas que aparecen y que parecen no tener fin, pero que forman parte del proceso, porque sin lluvia, sin tormenta, no puede haber calma.
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0: Os comentaba al comienzo de esta edición 498 de Corazón Púrpura Rock que la primavera también nos remueve por dentro. Y para muestra, como siempre, una canción.

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0: Las nubes se retiran y empieza lo que aquí llamamos abrir el cielo, o sea, despejarse. Acabamos de escuchar a Lion's Share, banda sueca con esencia de heavy metal clásico, que nos aporta fuerza y mucho carácter con este tema Chain Child. Es momento en el que la tormenta empieza a aflojar, pero aún queda esa presión en el ambiente.
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0: Ya os voy anunciando que poco a poco llega la calma a esta edición 498 de Corazón Púrpura Rock, admirando la primavera y su querida inestabilidad. Hardline vuelve con su inconfundible hard rock melódico. Nos trae I'm Learning On It, un tema que habla de aprendizaje, de evolución, como la propia primavera. Después de la lluvia, o mejor dicho, después de la tormenta, siempre se aprende algo.

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1: Hardline es uno de los grupos favoritos de Eva Montes y de los míos también, pero ahora le toca el turno a ella. Llegamos al momento más melódico del programa, momento en el que sale el sol. Llegamos a Rock América, todo tuyo, Eva.

El grupo está presente en cada uno de sus lanzamientos. Por supuesto, sigue su miembro fundador, Andreas Gullstrand, a las guitarras, y le acompañan Fredrik Joakimsson a la guitarra rítmica, Denny Carlsson al bajo y Vidar Sandbrandt a la batería. Han editado tres singles de este nuevo trabajo. Vamos a escuchar el último que han lanzado, que se llama Only You. Espero que os guste.

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1: Aquí en tu emisora favorita, donde si no sonando el mejor hard rock, heavy metal, power y demás. Hoy con temática primaveral, porque las flores comienzan a florecer, se llenan las calles de colores y en ese contexto las suecas The Gems nos presentan Diamond in the Road, una canción que habla de descubrir valor incluso en lo imperfecto.

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1: Que me gusta a mí la voz de Tarja Turunen, con carácter, como esta maravillosa estación que es la primavera. Tarja, con la colaboración de Danny Fitz, mezclan lo sinfónico con lo oscuro en I Don't Care, una canción con mucha fuerza y mucho contraste, como esos días en los que el sol y las nubes conviven.

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1: Llegamos al final del programa, aunque yo creo que nos da tiempo, o por lo menos a tres temas más. Dos seguro. Estamos ya con el sol a tope, brillando en el cielo azul. La tormenta ya se fue y comenzamos a revivir. Victorious nos trae este tema desenfadado, potente y épico, con colaboraciones como la de mi querido y admirado Orden Hogan y Angus Mac Six. Power metal divertido, sin complejos, para disfrutar.

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1: Y cerramos con Luz Plena, Hailstorm, liderados por los hermanos Hale, por Easy Hale, a la voz en directo con Amén, una banda que representa energía, actitud y verdad sobre el escenario. Un final que suena a celebración, a vida, a primavera en su máximo esplendor. Y así, entre tormentas y claros, entre lluvia y sol, llegamos al final de este programa primaveral en el que hemos intentado dar color y presentaros mucha y buena música. Los días no siempre son perfectos, pero siempre traen algo nuevo. Gracias por acompañarnos una vez más, por estar ahí, por seguir haciendo que este espacio tenga sentido. Saludos de Gracia Santiago, disfrutad, salid, vivid y no dejéis de ponerle banda sonora a cada momento. Os deseamos que escuchéis mucha y buena música y sobre todo que seáis muy felices. Hasta la semana que viene.

0: Ya volvemos de nuevo a mirarnos el ombliguito aquí en Almería. Bueno, simplemente mencionar a los oyentes que estén interesados, si tú eres dibujante de Almería, estás por aquí y este fin de semana te apetece quedar con nosotros, pues nada, comentaros que vamos a tener una reunión.
1: No, el dibujante o guionista.
0: Sí, también lo
2: guionista. O aficionado también, ¿no?
1: Si algún aficionado quiere,
3: incluso pues, aficionado.
0: Sí, bueno, sí, pero sobre todo esta asociación está centrada en autores de cómics. O sea que en principio pues, puede venir, pero...
2: Te vas a aburrir igual, ¿no?
0: Lo mismo te aburre.
1: Te vamos a hacer la vida imposible.
2: Igual te
1: vamos a
2: aburrir.
1: No dibujes en Egipto, te vamos a hacer la vida imposible.
0: Claro. Te vamos a hundir.
2: Porque no te vamos a seguir las conversaciones, te vamos a hacer vacío.
1: Te vamos a hacer la cobra.
2: ¿Sabes lo que te digo? Claro. Vas a saludar y te hacemos la cobra. También. O sea que tú mismo, o tú misma. Aparecerá información en la duna.es.
0: Sí, no tenemos sede fija, somos...
1: Pondremos un mapa de esa sacada del Google debajo del puente donde estemos.
0: Somos itinerantes para que nunca nos encuentren.
2: Es el mundo complicado.
1: Coordenadas de GPS para abandonar el coche y meter el descampado, ahí estamos nosotros.
0: Parecemos que estamos haciendo una actividad ilegal aquí.
1: Al lado un fuego con la botella esa de brandy.
2: ¿Se recomienda llevar pasamontañas o no? ¿Se puede ir con la cara descubierta?
1: No, bueno, yo mientras te lleve un bidón de gasolina sobre este fuego, como sale en la película americana, mitad del descampado, creo que va a sufrir.
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música hipnótica donde las haya. Hemos empezado fuerte hoy con una de las fases más interesantes, pero a la vez más duras de escuchar, del maestro Miles Davis. Por cierto, soy Ramón García y sed bienvenidos a Taberna de Jazz. Y os decía que esto era de Miles y se grabó en el Philharmonic Hall de Nueva York el 29 de septiembre de 1972. Esto se editó como un disco doble que yo tuve en su día, en formato vinilo. Digo tuve porque actualmente ya no lo tengo, es una larga historia. Y que fue uno de esos discos que me desconcertó muchísimo. Yo conocía al Miles de los 80, mucho más accesible, y también un poco al Miles del bebop y del cool, pero esto era otra cosa. El caso es que hoy he traído aquí este disco porque fue, si no me equivoco mucho, lo primero que grabó el gran batería Al Foster con el maestro Miles, allá por el 72, como decía, aunque este disco se editó un año más tarde, con el título de In Concert. Bueno, me imagino que ya lo sabéis, y si no, pues lamento ser portador de la mala noticia, pero esto viene a colación del fallecimiento del maestro Al Foster, un grande de la batería. Esto se produjo el pasado 28 de mayo y la verdad me apetecía dedicarle algún programa. A Foster creo que solo lo he visto una vez en directo, fue en el 2007 en un festival de jazz de Almería, y aunque ya en ese momento era un batería mítico del jazz, pues llegó a mi ciudad casi de incógnito, porque no se había anunciado, venía como músico del quinteto del contrabajista madrileño Miguel Ángel Chastán, pero no estaba anunciado. En el programa solo venía Miguel Ángel Chastán Quintet. Recuerdo que estaba en mi butaca en el Teatro Apolo, que es donde tocaron, y nada más comenzar el concierto, cuando empecé a ver a los músicos, tenía delante, en la butaca de delante, a mi buen amigo Chipo Martínez, y fue muy gracioso porque en cuanto vimos a la batería, cada uno por su lado pensó, este tío me suena. Y yo iba a tocar en el hombro de Chipo y él se giró hacia mí en ese momento, y prácticamente a la vez nos preguntamos el uno al otro: ¿el batería? Es Al Foster, ¿no? En fin, gran concierto aquel, del que tengo muy buen recuerdo, sobre todo por ver a este magnífico batería, del que estuvimos muy, muy pendientes durante todo el concierto. Y creo recordar que el pianista, no sé si era Albert Bover o era Mariano Díaz, el contrabajista, ya he dicho que era Miguel Ángel Chastán, y no recuerdo quién más venía. Seguro que eran todos magníficos, pero claro, estábamos muy pendientes de Al Foster porque sabíamos quién era. La carrera de Al Foster es amplísima, así que de entrada he preferido hoy centrarme en algo muy concreto, y después en el Faro del Jazz haré algo diferente porque ahí también lo voy a homenajear. Pero aquí en Taberna de Jazz, pues se me ha ocurrido que sean algunas de sus participaciones en los discos de Miles las que den contenido al programa de hoy, y así también escuchamos a Miles, que siempre es una bendición. Quizá, como digo, no sea la etapa más popular de Miles, esta de primeros de los 70 con la que hemos comenzado. Está claro que ese jazz eléctrico que inició a finales de los 60 revolucionó esta música, les guste o no a los ortodoxos de siempre, y es muy importante. Y ahí teníamos al señor Foster empuñando las baquetas, que entró en la banda de Miles precisamente cuando se marchó Jack DeJohnette. Y ya habéis oído, haciendo estos ritmos funk tan salvajes mientras el resto de músicos improvisaban constantemente. Músicos que, por cierto, no he nombrado, así que voy a ellos. En las congas estaba Ntume, al bajo eléctrico Michael Henderson, en la guitarra eléctrica Reggie Lucas, al órgano estaba Cedric Clausen, Carlos Garnett al saxofón, Khalil Balakrishna en el sitar eléctrico, Badal Roy en la tabla, en la batería Al Foster, y por supuesto en la trompeta Miles Davis.
El productor de este disco fue el mítico también Teo Macero. Los discos de esta etapa de Miles, en la primera parte de los 70, pues todos son bastante similares a lo que hemos escuchado. Miles seguía con lo eléctrico y con esta música tan ambiental, donde se mezclaba de todo un poco, sonidos africanos, hindúes, improvisación colectiva, electricidad en los instrumentos, en fin, ese jazz que podíamos decir que de alguna manera inventó Miles. No voy a insistir en estos discos porque además casi todos son temas larguísimos, entre 15 y 20 minutos, y se nos iría el programa con un par de temas. Ahí tenéis discos como Big Fun, Get Up With It, Dark Magus, Pangaea, todos van en esa línea. Y recordad también que hay que tener en cuenta que en esa época, haciendo una música similar, aunque mucho más audible, estaban triunfando muchos de sus discípulos, como Zawinul Uli Shorter con los Weather Report, ahí estaba Chick Corea con los Return to Forever, o la Mahavishnu de John Van Lathing. Todos venían de esa primera etapa eléctrica del maestro Miles. Pero bueno, yo voy a suavizar un poco ahora el programa y a dar un salto bastante grande, porque llegamos a 1981 y a esa vuelta de Miles tras varios años de retiro, los últimos de los años 70. Y como vais a comprobar, ya su música se suaviza respecto a lo que hemos escuchado en el principio del programa. Sigue haciendo fusión, sigue usando el funk como base rítmica, pero va a comenzar a hacer algunos temas a veces incluso cercanos al rock y al pop a su manera. Evidentemente una música mucho más sencilla de escuchar que la de primeros de los 70. Se sigue rodeando, eso sí, de musicazos tremendos, como siempre más jóvenes que él, pero aquí sigue Al Foster, y por eso también traigo este disco, aparte de porque me encanta. Así que vamos con el tema que lo iniciaba, llamado Fat Time, y luego os contaré quiénes son los otros músicos. Fat Time.

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2: Back time, ahí estaban, agarrados bien a la silla, Bill Evans al soprano, Bill Evans el saxofonista, claro, Mike Stern en la guitarra eléctrica, Marcus Miller al bajo eléctrico, Sammy Figueroa en la percusión y Al Foster en la batería. Tremendos músicos que dan cobertura al Miles de este tema, incluido en su disco The Man with the Horn de 1981, producido nuevamente por Teo Macero también y editado por Columbia. Un disco de verdad que hay que tener. Qué locura, por cierto, el solo de guitarra de Mike Stern, por Dios, qué maravilla. Y vamos a otro de los discos de primero de los 80, donde continúa lógicamente la colaboración de Al Foster en la batería, haciendo tándem con Mino Cinelu, que era percusionista, y me refiero al disco Star People. Además, este disco también tiene su importancia por tratarse de la grabación en donde se produce la primera colaboración de otro grande de la fusión y del jazz en general, que es John Scofield. Es la primera intervención de Scofield en un disco de Miles. Se produce aquí, en este Star People. En la mayoría de los temas sigue tocando Mike Stern, pero hay dos en donde aparece John Scofield y ya se nota que va a funcionar de maravilla. Así que vamos con uno de esos temas, un vibrante y contundente tema eléctrico lleno de funk, de guitarras distorsionadas y de baterías contundentes, llamado Speak.

Speak, Miles Davis en trompeta y teclados, John Scofield en la guitarra, Tom Barney al bajo eléctrico, Bill Evans al saxo, Mino Cinello en la percusión y el gran Al Foster en la batería. Esto estaba en el disco Star People, aunque en su mayoría el disco está grabado en estudio. Precisamente este tema es un directo que se incluyó en ese trabajo y que se grabó el 3 de febrero del 83 en el Auditorio Cullen de la Universidad de Houston. Y salto a otro disco que yo mismo disfruté muchísimo en mi adolescencia cuando andaba descubriendo el jazz,

a través de estos experimentos de fusión, y me refiero a Decoy, el disco que Miles edita en 1984, otra pasada de producción, con un Miles ya definiendo lo que sería su sonido hasta su desaparición en los 90, un jazz rock muy potente, con influencia de los sintetizadores, con muchas melodías repetitivas pero muy atractivas, con las que yo creo que se ganó nuevamente a la juventud de aquella época, entre los que yo me encontraba, claro, y nos acercó al jazz, nos animó a ir hacia atrás. Yo me quito el sombrero con el Tito Miles, porque por mucho que lo pusieran verde en muchos en aquella época, a los que amamos el jazz, yo creo que nos ayudó mucho que hubiese gente como Miles, que nos acercó a él sin complejos. Vamos con 8 minutos y medio de jazz rock de muchos quilates, con este señuelo, que es lo que significa el título del disco, y precisamente os voy a poner el tema homónimo, Decoy.

Picoy, señuelo. Sí, sí, un señuelo para llegar al jazz. Para la gente que nos gustaba en los 80 el rock, pues esto fue un buen señuelo por parte de Miles Davis. Imaginad que aquí, aparte de la batería de Al Foster, al que estoy dedicando realmente el programa de hoy, aunque parezca que se lo estoy dedicando a Miles, pero bueno, siempre está ahí, en la batería está Al Foster. Pues junto a Miles y Foster estaban músicos de la talla de Robert Irving III con los sintetizadores y programación de baterías, Darryl Jones en el bajo eléctrico, Mino Cinelu en la percusión, Branford Marsalis al soprano y el señor John Scofield en la guitarra. En fin, alucinante. Bueno, y como los cuatro anteriores temas han sido bastante largos, estamos llegando ya al final del programa. Solo nos cabe el que os voy a poner para despedir. Y en fin, como decía al principio, esto ha sido un homenaje quizá un poco improvisado a Al Foster, que nos ha dejado hace solo unos días. Y bueno, aquí en Taberna de Jazz he decidido hacer una selección de sus colaboraciones con el gran maestro Miles. Y seguramente en el Faro del Jazz voy a hacer un homenaje también un poquito más, no profundo, pero más diverso, escuchando temas de otros discos con otros músicos de jazz diferentes que tengo yo por aquí y que, bueno, ya seleccionaré lo más adecuado para que escuchéis al señor Al Foster en diferentes contextos. Llegará pronto. Igual os llegan los dos a la vez. Pero ahora ya termino con Taberna de Jazz hoy y nos vamos a otro de mis discos favoritos de Miles de esa época ochentera. Es un disco que se compró en su momento, nada más salir, mi gran amigo José Granados, y que lo disfrutamos muchísimo. Lo escuchamos cuando teníamos 19, 20 añitos cada uno. ¿Qué tiempo? Me refiero al You Are Under Arrest, un discazo siempre a recuperar. Y me voy a despedir con el tema que le da título, compuesto precisamente por John Scofield, y donde vamos a disfrutar de nuevo de la gran pegada del maestro Al Foster. Como siempre, que el jazz os acompañe hasta la próxima semana y que el señor Foster siga tocando la batería donde quiera que vaya a parar. Ya está de nuevo junto a su maestro Miles, así que imaginad esas jam sessions. Hasta pronto. 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
1: La música para bandas se caracteriza por estar compuesta para ser ejecutada por agrupaciones musicales en las que las secciones de viento y percusión son dominantes.

0: Al pie de los micrófonos, Maribel Morales y Carlos Lillo. Y juntos os ofrecemos un programa en el que escogemos piezas como puedan ser pasodobles, suites, zarzuelas o incluso versiones de canciones pop, pero siempre adaptadas a la banda.
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0: ¿Y ahora?
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0: Oye, Carlos, que nos hemos quedado con la copla de que Amparito era una alumna de piano en Carlet. Pero seguro que hay más tela que cortar con ese nombre, ¿no? Porque un título así no se olvida fácilmente.
2: Y tanto, Maribel. Hay un par de curiosidades que harían las delicias de cualquier programa de misterio. Fíjate, durante décadas en el mundo de las bandas corría el rumor de que Amparito Roca era una cupletista famosa o incluso un amor prohibido del maestro de Isidoro.
0: Madre mía, qué romántico y qué dramático.
2: Ya te digo, pero la realidad es mucho más cotidiana. Lo que poca gente sabe es que el nombre completo de la chica era Amparo Roca Ibáñez. Y aquí viene lo bueno. Se dice que el maestro Teixidó le dedicó la pieza no solo con afecto, sino porque la familia Roca era muy influyente en el ambiente musical de la zona, de Carlet, en Valencia. Fue un regalo de agradecimiento con letras de oro.
0: Pues menudo regalo. Un monumento sonoro que cumple 100 años. Pero tengo entendido que el título estuvo a punto de ser otro, ¿no?
2: Pues es verdad, estás bien informada. Entre los borradores y en algunas ediciones tempranas se barajó que el pasodoble se titulara simplemente La Pianista, o incluso que llevara un nombre más genérico, pero el destino quiso que el apellido Roca, que suena con mucha fuerza, casi como un golpe de timbal, se quedara ahí para siempre.
0: Es que Amparito Roca tiene musicalidad hasta el pronunciarlo. Tiene ese equilibrio entre lo dulce del nombre y lo sólido del apellido. Casi parece un juego de palabras con la propia música.
2: Exacto, y fíjate si caló el título, Maribel, que hoy en día en Tarragona, cuando llega la fiesta de Santa Tecla, la gente no pide el pasodoble de Teixidor. Piden a gritos, ¡Lamparito! Se ha convertido en un nombre propio de la fiesta.
0: Pues que no pare la música, Carlos. Vamos a escuchar ese Roca final que cierra la pieza con toda la artillería de la banda.
2: Y vamos a irnos hasta Amposta para escuchar a la Lira Ampostina, dirigida por Octavio Ruiz, interpretando este Amparito Roca del maestro Teixidó.

0: El compositor Pablo Luna, nacido en Alhama de Aragón en 1879 y fallecido en Madrid a la edad de 62 años, es un prolífico compositor de zarzuelas, bandas sonoras de películas y del género de la revista.
1: Entre sus zarzuelas destacan El niño judío y La pícara molinera, que será la que hoy escucharemos.
0: La pícara molinera, estrenada en 1928 en el Teatro Circo de Zaragoza, está estructurada en tres actos y tiene ambiente rural asturiano, en el que se desarrolla un drama con un triángulo amoroso que acaba en una tragedia.
1: La sociedad musical, la artística malinense, nos deja esta grabación de la zarzuela que representa mejor el sabor asturiano.

A continuación, la banda sinfónica Asociación Amigos de la Música de Yecla, en la provincia de Murcia, junto con su director Ángel Hernández Azorín, nos va a ofrecer un viaje musical por Oriente Próximo con esta obra que va a combinar canciones populares tradicionales con música original. Estamos hablando de Arabian Dance, que es una obra de Diane Dalmage. Este compositor nos ofrece un extenso y conjunto de percusión que va a adquirir cada vez mayor protagonismo en esta pieza antes de que lleguemos a un final con una poderosa conclusión. Esta grabación en vivo se corresponde con el séptimo Certamen Nacional de Bandas de Música Cruz de Humilladero, Ciudad de Málaga, que se celebró un 27 de julio del año 2019. Como decíamos al principio, la Banda Sinfónica Asociación Amigos de la Música de Yecla en Murcia nos ofrece Arabian Dance de Brian Dalmage.

0: Era la interpretación de Arabian Dance de la banda sinfónica Asociación de Amigos de la Música de Yecla.
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0: Y ahora vamos con la marcha procesional Lux Aeterna, compuesta por Eugenio Gómez García y Pablo Toribio Gil.
1: Esta pieza religiosa será interpretada por la banda y el coro de la Escuela Municipal de Música del Ayuntamiento de Valladolid durante el tercer concierto de marchas procesionales del año 2024.

De forma totalmente natural, la Unión Musical de Yatoba interpreta, como no puede ser de otra manera, a Mi Yatoba, que es un paso doble de Pedro Ollo. La dirección corre a cargo de Jaime Aldaz Ruiz, quien hace vibrar a esta unión musical en esta llamada inicial por parte de Los Metales, que nos recuerda mucho a toda la música valenciana.

0: Vamos a viajar en el tiempo, pero sin movernos del asfalto de la capital de España.
1: Así es, Maribel, y lo hacemos por la Puerta Grande. Vamos a escuchar el pasodoble Madrid, Viva Madrid, una obra que es prácticamente el himno sentimental de esta ciudad cuando se viste de gala.
0: Y ojo al autor, porque no es un nombre cualquiera. Hablamos del maestro Luis Cáceres Blanco, un segoviano nacido en 1881 que se convirtió en un madrileño de adopción imprescindible. Fue músico de la mítica banda de alabarderos. Tocaba el bombardino, nada menos. Y esa escuela de la Guardia Real se aprecia en cada nota que escribió hasta su muerte en 1961.
1: Es que Cáceres conocía el oficio desde el atril, Maribel. Sabía cómo hacer que una banda sonara majestuosa. Y para una muestra, la versión que traemos hoy no es una grabación cualquiera. Es la Banda Sinfónica Municipal de Madrid en grabación del año 2000.
0: Palabras mayores, Carlos. La Sinfónica de Madrid, que es nuestra joya de la corona y dirigida por una leyenda viva de la batuta, el maestro Enrique García Asensio.
1: Este es un pasodoble de concierto y aquí se nota la herencia de la zarzuela y esa formación militar de Cáceres que comentaba Maribel, pero pasada por el filtro de la excelencia técnica de la Municipal madrileña.
0: Nos preparamos para ese despliegue de casticismo y calidad musical. No hay mejor forma de rendir homenaje a Madrid que con la pluma de Cáceres, el sonido de la Municipal madrileña

0: Y ahora a todos los amantes de la música de banda les vamos a traer un himno, pero no es un himno cualquiera, probablemente sea el himno creado para banda más conocido.
1: Y tanto, Carlos, porque hoy el himno a Valencia suena con el sello inconfundible de la artística de Buñol. Hablar de Los Feos es hablar de una de las mejores bandas del mundo y escucharlos es siempre una experiencia para cualquier músico.
0: Pero es que además la versión que vamos a escuchar tiene un alma especial. Está dirigida por el recordado maestro Henry Adams, que es un hombre que vino de los Países Bajos para enamorarse de nuestra tierra valenciana y supo entender como nadie el ADN de nuestras bandas.
1: Es verdad, Carlos. Henry le daba al himno una elegancia centroeuropea, pero sin perder ni un ápice de esa fuerza mediterránea. Bajo su batuta, los metales de Buñol rugen con una nobleza que te hace vibrar el pecho. Esa mezcla de la música del maestro Serrano con la precisión que Adams exigía es sencillamente perfecta.
0: Y no hay mejor forma de rendir homenaje a la comunidad valenciana que con esta interpretación de referencia. Hay que escuchar la claridad de la madera y la rotundidad de los bajos. Es el himno, sí, pero elevado a la categoría de obra maestra sinfónica.
1: Vamos a sentir la huerta, el mar y nuestra historia. Con todos, la artística de Buñol y el maestro Henry Adams.
0: Que suene el himno de la comunidad valenciana del maestro Serrano.

0: Y hasta aquí el programa de hoy. Nos despedimos hasta la semana que viene, recomendando escuchar mucha música y recordándoles que para cualquier sugerencia, petición o recomendación tienen nuestro correo que suenenlasbandas@gmail.com. Nos despedimos, Carlos Lillo y Maribel Morales.
1: Pero antes de despedirnos, vamos a viajar hasta Zaragoza para escuchar a la banda de la Academia General Militar interpretando una obra, una zarzuela de Ruperto Chapí, una de las más conocidas, El Tambor de Granaderos. Hasta la semana que viene.

Pues tengo un objeto porque yo tuve mi primera guitarra también de forma relativamente tardía. Yo soy bisnieto de guardia civil. Cuando yo era niño, incluso los bisnietos de los guardias civiles teníamos acceso al economato de la comandancia de la Guardia Civil, donde se vendían juguetes para reyes cuando se aproximaba la época de Navidad. Y mis padres tuvieron a bien acercarse al economato y comprarme una guitarra muy mala, malísima, pero fue mi primera guitarra y guardo muy buen recuerdo de ella. El primer riff que yo intenté, aunque no fue con esa guitarra, fue precisamente también un tema de Camel que se llamaba Long Goodbyes, que estaba en un disco tardío de Camel que era Stationary Traveler. Creo que del año 84.

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0: Buenísimas tardes, querida audiencia. Una vez más traemos a Onda Palantir grandísimas aventuras. Esta vez vamos a entrar en el Grand Line. ¿Qué será el Grand Line? Bueno, pues ahora nuestro querido Pelayo, que ya os lo adelanto, que es nuestro guía principal de hoy en la búsqueda del tesoro, nos va a hablar de One Piece. Nos vamos a poner el sombrero de paja y nos vamos a destapar. Nosotros no, vamos a destapar qué hace que la inmensa obra de Chihiro Oda siga siendo la reina de los mares. Celebrando que la piratería sigue más viva que nunca en este 2026, tengo en el estudio, como os decía, en el estudio virtual, para hincarle el diente a esta fruta del diablo, a Pelayo Gálvez. Hola, Pelayo.
1: Hello, ¿qué tal? ¿Cuánto tiempo sin pasarme?
0: Sí, madre mía, que ya te echábamos muchísimo, muchísimo de menos, ¿eh? Porque se nota cuando no vienes.
1: Ha estado embarcado en aventuras por los cuatro mares. Bueno, los 7, 4, 8, no lo sé, los ya no lo sé. En One Piece no son tantos.
0: Ah, bueno, pues ahora lo comentaremos. Yo soy Merche Murcia. Recordad que Onda Palantir se emite todos los lunes a las 8 de la tarde en Candil Radio, donde podéis escucharnos en directo o luego en su propia web o en iVoox y Spotify. Y estamos en Instagram como @OndaPalantir. Bueno, Pelayo, antes de empezar, cuéntanos todas esas cositas que estás haciendo aparte. Y que bueno, pues que claro, pues te quitan tiempo de la vida, pero tú siempre tienes un huequecillo para nosotros.
1: Hombre, faltaría más. Esto es mi casa, Onda Palantir es mi casa. Pues sí, estoy liadete, porque como también participo en La Órbita de Endor, que es otro podcast, que podéis encontrar también en iVoox.
0: Claro.
1: Y tengo mi propio canal de YouTube, que es La Grieta Disforme.
0: Ahí está.
1: Sí. Me quita ratetes. Pero en realidad, cuando no estoy con vosotros es porque genuinamente no tengo tiempo para nada, ni siquiera para aquello.
0: Lo sabemos, lo sabemos. Bueno, nada, esta es tu casa, cuando tú quieras aquí estás, ya lo sabes, y proponiendo temillas. El de hoy, One Piece, pues hiper mega conocido, hasta para mí, que he visto dos episodios de la live action de Netflix y que me leí como 10 páginas de uno de los tomos que reeditaron cuando Netflix dio el bombazo con esta serie hace un par de años. Y me surgen muchas dudillas que de hecho yo te he ido preguntando a lo largo del tiempo, pero tú aquí eres el verdadero experto. Mira qué caña esta música, ¿eh? Qué guay.
1: Hombre,
0: me encanta. A ver. Bueno, esto anima. No cualquiera. Me mola, me la voy a meter en mi lista de música para ir a trabajar por la mañana con energía, ¿no? Como si fuera yo a buscar mi tesoro particular. Hiroshi Kitadani, esta canción, que hemos estado buscando varias aquí en Spotify y me aparecían versiones, algunas muy, muy buenas, muy bien hechas, otras con otro estilillo un poquito más diferente, pero bueno, pues esta es la original, ¿no? Ya está.
1: Sí, hombre. Y es que tiene una cantidad de covers que alucina. Así que esta canción, este opening, es un himno ya casi, si me cuenta. Poco faltaría. O sea, en muchos sitios ya es incluso como una oda a la libertad.
0: Claro. Que de hecho es como uno de los... según todo, porque claro, yo me pongo a investigar y digo, no sé absolutamente nada de One Piece. Es solo lo que he comentado antes. Voy a empezar a enterarme un poco de qué va todo esto. Y efectivamente la palabra libertad, de las primeras cosas que te aparecen para definirlo. No sé, ¿qué nos cuenta? Empieza tú por donde quieras.
1: A ver, pues realmente, asumiendo que no todos los oyentes van a tener la más mínima idea de lo que es One Piece, aunque seguramente les suene un poquito, ya si no por la serie de Netflix de Personas, porque hayan visto por ahí, pues, mochila o cosas así con el pirata del sombrero de paja,
0: ¿no? Claro, eso era lo que a mí me llamaba la atención también, porque yo sé que hay mil formas de merchandising y yo decía, ¿esto qué es?
1: Sí, hombre, claro. Lo más distintivo de esta gente es ese sombrero de paja. Uh-huh. Y ahora te contaré un poquillo de por qué. Bueno, a ver, esta historia... es engañosamente simple, ¿vale? Porque nuestro protagonista empieza su historia, digamos, a la deriva en alta mar dentro de un tonel, ¿vale? Así empieza la historia. Claro, pues este muchachico, que es Monkey D. Luffy, básicamente tiene de especial que es de goma, es un hombre de goma que pilló ese poder tras comerse lo que en esta serie se conocen como frutas del diablo. Esas frutas, básicamente, quien se las come, pues su cuerpo o su ser cambia, muta, y puede pillar poderes de diferentes tipos, pero muy peregrinos. Algunos incluso de que son capaces de pegarse pellizcos en la mejilla y crear bolitas de mochi. O cosas tan brutas como que se convierten en sí mismos en oscuridad o en un elemento. Son, se convierten en fuego. Yo ahora no es que mi cuerpo genere fuego, es que soy fuego.
0: Ya. Pero estos son como si dijéramos una especie de características pasajeras o ya para siempre.
1: No, son para siempre. Y de hecho, acarrean también un problema. Y es que en un mundo de piratería y de grandísimos océanos, en los que la Tierra representa un porcentaje ínfimo de su planeta, tienen un problema. Y es que las personas que comen frutas del diablo, básicamente se convierten en... se paralizan al toque del agua marina. Entonces, claro, si caes al mar, pues te hundes como un plomo.
0: No, ostras, entonces es muy engañoso tener ese don, entre comillas.
1: Tiene su parte negativa, que está claro, y también pues hay enemigos que cogen ese mineral marino, que en japonés lo llamaban kairoseki, que era como piedra marina o algo así, ahora no recuerdo la traducción al español, pero básicamente es que si te pegan con eso, como que anulan también tu poder, ¿no?
0: Vale.
1: No son, invencibles de base.
0: Esto, como tú decías antes, no es tan sencillo como se muestra, porque ya van saliendo un montón de cositas, ¿eh? Y como de reglas especiales.
1: Claro, pero fíjate que ni siquiera me refería a lo de engañosamente simple, el tema de la pelea y la lucha y los poderes, porque eso lo podemos encontrar en muchísimas otras historias que han trascendido en mayor o menor medida. Algunas pues pasan de largo y ya está. Es que One Piece tiene, bajo toda esta capa de aventura juvenil, lo que llamamos shonen, tiene una arquitectura narrativa bastante compleja que aborda principalmente temas potentes como la libertad, la corrupción sistémica, el racismo y en general la naturaleza de la justicia, per se, no las leyes, sino la propia justicia. Entonces se han hecho incluso investigaciones académicas bastante tochas con la teoría actancial de Greimas y vamos, que es gente que se toma muy en serio en la obra de Oda, diciendo que este tío no escribe solo pelea, sino que realmente utiliza a sus personajes como vectores para cuestionar en general las instituciones de poder.
0: Podemos decir que uno de los mangas, entiendo porque inicialmente era un manga, ¿no?
1: Claro, sí, un manga.
0: De los más famosos.
1: En el 97.
0: Eso, entonces de los más famosos, de los más vendidos, de los más queridos.
1: Posiblemente el más vendido de la historia. De hecho, hace poco superó en venta a todo el recorrido de Superman.
0: ¡Buah! Claro, porque continúa. Es decir, esto lo hablamos, lo estábamos comentando antes de abrir micro, que ya hablamos muy de pasada hace bastantes meses en otro programa, porque Pelayo nos lo recomendó, de toda la serie de One Piece, de toda la saga de One Piece, que no está finalizada aún, ¿no? Tú me has dicho cuándo se inició, ¿93 has dicho?
1: En el 97 el manga, el 97, y no demasiado después empezó el anime. De hecho, aquí en España, Telecinco, yo lo veía de niño, pues no sé, en los primeros 2000, ahí es donde empezó todo para mí.
0: Fíjate, a mí me sonaba, pero a lo mejor me pilló algo más mayor o con otros intereses, ¿no? No pasaba yo mucho tiempo en mi casa, la verdad, No lo había visto, pero sí sabía de su existencia, porque yo creo que también es un poco imposible no saberlo. Pero ya en los últimos años, esto lo hemos hablado también en otros programas, como que no está tan mal visto, entenderme, no es que esté mal visto que te guste este tipo de cultura y este tipo de diversión, pero era más como el friki raro, ¿no? Que veía estas cosas. Y últimamente es como guay.
1: Sí, y hombre, ya, todo eso ha ido pasando con los años.
0: Además de eso, hay un montón de eventos en todas las ciudades de España y del mundo que donde se promueve este tipo de cultura. Y aparte, pues Netflix apostó por esta saga para traerla a la acción real. Entonces todo eso ha ido sumando y One Piece está más vivo que nunca.
1: One Piece está más vivo que nunca y todavía está un poco lejos de terminar. Wow. Aunque esté incluso en su arco finales del manga.
0: Sí, sí.
1: Arcos finales, joder, yo no creo que esto tarde menos de entre 5 y 10 años en terminar. Conociendo a Ichiro Oda, pues,
0: vale, pero,
1: seguro que no.
0: Claro, claro, es que esa era una de mis preguntas. Él ha dicho en algún momento, porque creo que tú comentaste que decía, va a acabar de aquí a X tiempo.
1: Sí, pero ya alguna vez nos ha engañado con eso.
0: Hemos sido engañados.
1: Hemos sido.
0: Vale, entonces, la serie, tanto la de animación como la de acción real, ¿cuándo podría acabar?
1: A ver, la de animación, uh-huh, el anime que conocemos todos,
0: sí,
1: realmente pues acabará prácticamente cuando acabe el manga. Porque uh-huh, lo que hicieron desde el principio fue hacer una estrategia, en mi opinión desacertada,
0: uh-huh,
1: que era que nunca dejase de estar en emisión.
0: Vale.
1: De hecho, la primera temporada de One Piece tiene más de 1000 capítulos.
0: Madre mía.
1: Porque la segunda temporada han decidido hacerla ahora, cuando sí, han sí, decidido pasarse al formato de temporada.
0: Ya.
1: Que casi ya al final de la obra. Entonces, uh-huh, claro, lo que hacían es que estiraban como un chicle los capítulos y hacían una conversión de 1-1, es decir, un capítulo uh-huh del manga, que son unas pocas páginas, te hacían un capítulo de 20 minutos de anime.
0: Sí.
1: Entonces, claro, todo estaba muy estirado y tal. Hay un proyecto por internet que se llama One Piece, que es un proyecto fan en el sí, que recortan todo lo que sobra y va mucho más al grano.
0: Uh-huh.
1: De luego es la forma de verlo para gente que quiera meterse por ahí. Y también ahora van a redibujar la serie completa de una forma optimizada, para un uh-huh estudio potente. No sé si era Wit Studio quien lo hacía, o si lo estoy tirando de memoria, así
0: sí,
1: que
0: sí,
1: pues
0: sí, sí,
1: equivocando, bueno, para tener ahí. Pero un estudio potente, de los que son uh-huh ahora conocidos por obra de actualidad. Y claro, ahora que se ha pasado al formato por temporada, pues aparte de que está mejor dibujado y tienen más pasta para todo,
0: claro,
1: el ritmo es mucho más adecuado, ¿no? Entonces, es algo que agradecer.
0: Uh-huh.
1: Aún así, es una historia, yo creo, que se disfruta muy bien en formato manga. Porque uh-huh aunque es un shonen de acción, o sea, la acción es muy importante dentro de la historia, en el fondo hay muchísimo texto. Tú ves las páginas y están atiborradas, están preñadas de bocadillos de texto, uh-huh, de los personajes hablando, de cosas contándose, hay flashbacks, hay de todo, ¿no? Y las peleas son importantes. Pero no es como en otros mangas que son puramente de acción, como claro, puede ser, no sé, Dragon Ball, que lo conocemos todos.
0: Sí, sí.
1: Es un manga que tú te compras un tomo y en menos de una hora te lo has ventilado, porque es acción, acción, acción. Son viñetas y viñetas de movimientos, de posiciones, de ataques, y la trama, pues, realmente es secundaria. Aquí no, aquí la trama en One Piece es quizás lo más importante, y las peleas, pues, están ahí como la guinda que corona un poco la tarta.
0: Claro. Vale, pues, venga, cuéntanos un poquito más, porque no, ahí no he empezado contando. ¿Cómo abre el manga One Piece? Pero, ¿qué pasa? Aparte del tema este de la fruta y que Monkey D. Luffy tiene una habilidad especial que no se puede mojar.
1: Pues mira, esta historia, eso, parte de una premisa muy, muy simple, y eso es lo que quería dejar un poco entrever, que vamos a empezar una gran odisea partiendo uh-huh de lo más humilde, que un supuesto capitán sin tripulación y sin barco en un tonel a la deriva.
0: Uh-huh.
1: Y durante los primeros estadios de la serie, en un mar que se supone que es el mar más tranquilo, aunque también es peligroso, que es el East Blue, como el este azul, así se llaman los mares, son
0: guay,
1: cuatro puntos cardinales, uh-huh, y el blue no sé qué. Vale, pues vamos a empezar una aventurita con él, ya teniendo relaciones especiales con muchos personajes. Siempre Luffy es un personaje que va dejando huella en la gente con la que se encuentra.
0: Uh-huh.
1: Es lo que le caracteriza. Tiene una personalidad aplastante y ni siquiera se podría decir que es como súper bueno y tal. No es como un héroe. O sea, él para nada es un héroe, pero tiene una moral muy clara.
0: Uh-huh.
1: Y entonces, a partir de ahí, pues empezará a reclutar gente para su tripulación. Gente que nunca querrá unirse a él a priori.
0: ¡Qué suerte!
1: Pero que se los ganará. O sea, se los acabará ganando en muchos casos sin tampoco insistir. O sea, es como gente que quiere seguirle. Entonces, pues se le unirá a la tripulación, pues, Roronoa Zoro, que es un cazador de piratas. Se le une a su tripulación pirata, imagínate.
0: Uh-huh.
1: La capacidad que tiene este hombre de camelarse a la gente. Y es, pues, tendremos eso. Si Monkey D. Luffy es como un luchador con poderes de goma, pues tendremos a Zoro, que es un samurái, básicamente. Es un luchador sí, con espada. Luego, pues, se unirá una navegante, Nami,
0: uh-huh,
1: que es quizá un poco la voz de la razón en muchos momentos en la tripulación. Tendremos luego a Usopp, que, bueno, es un cobarde, pero quiere ser valiente y es muy buen tirador. También es un manita. Y, pues, poco a poco se le irá uniendo gente a la tripulación. Y con el siguiente, que sería un cocinero, que se llama Sanji, tendríamos el equipo base. Estos se consideran como los primeros, porque son los que consigue en ese primer punto de la serie. Sí. Para esto, ya habremos pasado 100 capítulos del manga, para que esto ocurra. Es decir, que esa primera etapa, etapa, pues dura mucho. Y claro, ¿qué pasa? Que todo el rato te están contando aventuras. Y a cada uno pues tiene su propia historia y sus motivos para unirse a la tripulación. Cada uno además tiene su propio sueño, tiene su objetivo personal por el que quieren hacerse a la mar y hacerse pirata. Y hay una cosa importante, y es que los piratas en este mundo no son el concepto ni realista,
0: claro,
1: de que piratas son piratas, cabrones, ladrones, asesinos. Aquí hay de eso. Sí. Pero también hay otra cosa, también está el concepto de la piratería como el máximo grado de libertad. Entonces también hay piratas que no es que sean, o sea, que no son malos, a lo mejor tampoco son buenos, igual son pues, gente pues, que va por su vida, tiene su objetivo, un poco egoísta, pero no necesariamente van ahí asaltando aldeas. A lo mejor su objetivo es pues como el que tiene esta tripulación nuestra. Ellos, o sea, Luffy quiere encontrar el One Piece. El One Piece es lo que da nombre a la serie. ¿Y qué es el One Piece?
0: Eso, a ver.
1: Pues el One Piece. Nadie sabe en qué consiste exactamente, nadie sabe lo que es, pero es muy importante. ¿Por qué? Pues porque hace unos años, el que se conoce como el mejor pirata de la historia, al que apodaron el rey de los piratas, Gold Roger, en momento de su ejecución, reveló al mundo que el One Piece existía, que lo había dejado al final del Grand Line y que era para el que lo encontrase.
0: Vaya.
1: Entonces, claro, eso provocó el efecto contrario de lo que sus ejecutores querían. Sus ejecutores, que era la Marina, que pues la Marina como la gran fuerza, digamos, de la ley en el mundo, porque este mundo está gobernado por un gobierno mundial, aunque luego haya reinos y tal, pero son vasallos en el fondo de este gobierno mundial. Ellos pretendían acabar con la piratería y, claro, lo que consiguieron es reavivarla todavía más. Entonces, las generaciones jóvenes se echan a la mar con el objetivo de encontrar este tesoro, que aunque nadie sabe lo que es, es como el gran objetivo de la gente que tiene una gran ambición por lo que es la aventura, la superación e incluso, pues, ¿qué te digo yo? Pues todo lo que te puedas imaginar, ¿no? Que se podría conseguir. Algunos lo quieren por la fama, otros por la riqueza. Pero claro, la odisea que hay que vivir simplemente para acercarse a una fracción del recorrido, pues es nuestra gran aventura. Pero claro, en un mundo en el que hay gente con poderes místicos, gente que no tiene poderes místicos, pero que son tan fuertes por sí mismos que bien podría parecer que los tienen, al estilo de cualquier manga de artes marciales, pues claro, te encuentras una aventura que podría haber sido a lo Dragon Ball, de bueno, Dragon Ball, entendedme, la Dragon Ball original es aventura, pero luego Dragon Ball Z, Super, ya son animes de, de pelea, ¿no? Pues podría haber sido simplemente pelea y pelea, y seguramente hubiese tenido mucho éxito, pero claro, ¿por qué ha trascendido? Pues por eso otro que os he contado, porque en cada sitio al que van se encuentran situaciones muy muy humanas, es decir, te implican emocionalmente mucho. Eiichiro Oda creo que es un maestro precisamente en rascarte el corazoncito y hacer que personajes que a priori te deberían quedar igual, les dedique unas cuantas páginas, incluso a veces en esas famosas páginas negras que llamamos, que es como él colorea el fondo de sus páginas cuando son flashbacks.
0: Vale.
1: Dice, hostia, si es que eres un cabronazo. En 10 páginas he hecho que este tío me importe, me va a sacar las lágrimas. Y claro, cuando llegan momentos que tienen que ser catárticos, lo son en un grado sumo. O sea, hay momentos en los que puede pasar un arco narrativo en lo que dicen, madre mía, hay un villano que a lo mejor es un mierda, un tirano, y lo ves haciendo tropelía y ves las cosas que ha causado en el pasado y ves que nadie se atreve a meterle mano, y entonces llega Luffy, se planta delante y le mete un ostión en la boca y dice, ¿cómo un puñetazo puede ser tan catártico para un lector? Pues eso no te lo da One Piece.
0: Bueno, aparte porque Luffy no es un tío que tú digas, guau, es una mole gigante, tiene un musculazo, ¿no? Es como un niñillo
1: y un muchacho
0: enclenque con sus chalequillos, sus pantalones rayos y su sombrerillo de paja.
1: Ese sombrerillo de paja está que característico. Es el que da nombre, claro que es el que da nombre a su tripulación. Su tripulación es la tripulación del sombrero de paja. Y su claro, y su bandera pirata es una calavera con sus dos huesos cruzados que porta un sombrero de paja.
0: Efectivamente. Mira, ahí ese elemento tan básico al final se convierte en una cosa muy importante que tú, donde quiera que lo veas, lo identificas.
1: Totalmente. Y claro, la serie al final se desarrolla principalmente en el punto en el que entran a este mar, esta gran línea, que es un mar que está separado del resto. Uh-huh. Es un mar que básicamente transcurre en una línea que cruza el planeta como si fuese el Ecuador.
0: Vale.
1: Y es lo que llaman la Grand Line, la gran línea. Uh-huh. Entonces, claro, ahí dentro es donde viven los piratas más fuertes y peligrosos del mundo, porque es un sitio, pues, donde están las mayores cantidades de riqueza, la gente más fuerte y la línea que se supone que hay que seguir para llegar al One Piece. Uh-huh. Claro, entonces ahí dentro se mezclan un montón ya de historias de política, de intereses personales, de mafias, de todo, uh-huh. de todo. Y es complicado ese mar, porque en él viven además criaturas, monstruos marinos gigantes, pero gigantes. Madre, ahí lo normal es que te encuentres bicharracos.
0: Tipo Kraken, pero cada uno de su padre y su madre, ¿no?
1: Sí, gigante, vale, y con diseños muy divertidos. Porque además, una cosa que caracteriza a Ichiro Oda, y es que yo a veces le llamo el Ibañez japonés, porque es su rollo. A él te puede estar contando una historia súper seria, a lo mejor, por momentos, pero sus diseños siempre son divertidos. Y siempre tiene algún detallito de fondo que te pueda hacer reír. Y a lo mejor te estaba dibujando una bestia marina gigante, pero igual esa bestia marina resulta que es como un pececito de estos de feria, un pez dorado, no, con los ojos saltones y tal, pero claro, es un bicharraco con los ojos que es como una montaña de grande. Eso es muy divertido, a mí me hace mucha gracia.
0: Estoy viendo imágenes y es verdad que son muy, muy curiosas.
1: Muy curiosas. Además, él tiene la afición de a los personajes los dibuja más grandes o más pequeños según la importancia que él cree que tienen en la historia o según cómo de amenazante él quiere que se vean. Pues dices, pues mira, ¿este personaje es un humano? Sí, es un humano. Y dices, ¿por qué mide 4 metros? Bueno, pues porque para que se note que es más fuerte.
0: Es como muy básico en eso, ¿no? O sea, sí, no hace falta que sea de otra forma, lo voy a demostrar así.
1: A él le gusta mucho. Es un tipo que no tiene demasiada atadura, o sea, en ese sentido. Él... todo lo que sea a favor de lo que quiere contar, de lo que quiere transmitir, es válido. Pero además, mira, si yo tuviese que destacar algo de Ichiro Oda, sería que posiblemente sea el mejor autor del mundo a la hora de reinterpretar su propia obra. Es decir, hay veces que naturalmente lo que está escribiendo ahora no lo podía tener pensado hace 20 años. Es imposible, ni hace 25. Sin embargo, sabe hilarlo. Y sabe hacerte sentir como si que estuviese todo pensado al principio. Los fans más acérrimos, que son un poco, para mi gusto ya, descerebrados, creen que sí, que todo lo tenía pensado, pero un gran plan maestro. Y digo, amigo, no, vamos a darle al César lo que es del César. Este tipo es excepcional, haciéndote creer eso. Y dice, mira, es que aquel personaje de fondo que dibujé en aquella viñeta, en aquel sitio, que era un tío que estaba espiando en aquel momento y ahora te lo dibuja mejor definido, con el mismo estilo, el perfil encaja, pero ahora un personaje que importa
0: y
1: que
0: tiene trama
1: y que estaba allí.
0: Claro,
1: y dice, es que ya lo dibujó. Claro, tío, ya lo dibujó, pero ahora es cuando le ha dado trasfondo. Y en eso es buenísimo. Entonces, claro, cuando estás leyendo algo ahora, tantísimos años después, hablamos de décadas después, dices, madre mía, aquello era importante. Un ejemplo para los que hayan visto muy poquito de la serie o incluso hayan visto el live action. En la segunda temporada de live action vemos un enfrentamiento entre dos gigantes en una isla, Dorri y Grogi. Pues esos dos gigantes desaparecen durante, no sé, a lo mejor 800, 900 capítulos desaparecen y ahora vuelven a ser importantes en el manga después de 20 años. Entonces es a lo que voy. Sabes recuperarte personajes continuamente, te crea mini historias, pequeñas páginas, a veces solo una página para contarte en un solo vistazo, ¿qué está pasando con algún personaje? Entonces, pues eso está súper guay.
0: Bueno, sí, porque te sitúa rápido. No necesitas tampoco mucho para centrarte. Vale, entonces hemos dicho que tenemos el manga, tenemos la serie de anime, tenemos el live action y creo que hay también videojuegos, ¿no?
1: Sí, hay videojuegos. Es cierto que los videojuegos de One Piece no son especialmente buenos, prácticamente ninguno.
0: Ya
1: pero
0: decía yo.
1: Sí, es un poco del tirón del videojuego que sale a raíz de un manga famoso. Hay muchísimos de ese tipo. Si tuviese que destacar de One Piece alguno, pues mira, sacaron varios, que son los Pirate Warriors, que son precisamente el estilo que se llama Muso. Es el estilo de los Dynasty Warriors. Es un estilo en el que tú manejas a un único personaje y te enfrentas a legiones, o sea, cientos y cientos y cientos de enemigos, son más estratégicos, no son un gran desafío para el jugador a nivel de pelea, pero son divertidos, ¿no?, para la gente que es fan del género, pese a ser un género de nicho. Pero es verdad que encaja muy bien con One Piece, porque puede encontrarte pues que un personaje protagonista, pues a lo mejor sí que puede arrasar con docenas y docenas de enemigos, o de marines, o de piratas subalternos que no tengan poderes especiales. Entonces puede encajar bien. Y hay otro juego que también está un poquito por encima de la media, que era un RPG, un juego de rol por turnos y tal, que era One Piece Odyssey. Que para mi gusto tampoco es un juegazo, pero dentro de lo que uno está acostumbrado en adaptaciones de series, pues sí que estaba bonito.
0: Muy bien, ese es el que yo había estado mirando, el que le había echado un ojo. Vale, bueno, siempre cuando hay un producto que tiene mucho éxito, pues parece ser que el juego no es como algo que va pegado, que sí o sí va a salir un juego.
1: Es dinero gratis para esta empresa.
0: Claro, y es lo que tú decías, pues si hay fan y está bonito y es jugable, no es excesivamente difícil, porque ojo, cuando se te plantea un juego así de esos difíciles, ya sabes, tú me conoces, yo mira a mí, yo, no es para mí, porque si no puedo jugarlo, ¿qué hago aquí?
1: Claro, son juegos enfocados para eso, para el gran público que le gusta One Piece y quiere echar un ratito con su personaje favorito.
0: ¿Cuál es tu personaje favorito? Ya que estamos.
1: Muy difícil.
0: Que hay muchos, ¿no?
1: Hay muchos, pero mira, te diría que es muy difícil, pero a la vez podría ser fácil si hago la reducción al absurdo.
0: Venga, bueno, de los que más te gusten, o esa reducción o nómbrame X.
1: Mira, la reducción al absurdo sería que mi personaje favorito es Luffy, el propio Luffy.
0: Es que es muy querido, ¿no?
1: Es muy querido, es que Luffy mola mucho, porque además no es un personaje típico, o sea, podría parecerlo, pero conforme vas viendo la serie, dices, es bastante único, porque en general los personajes de estas series de animación suelen tener un arco de crecimiento como muy marcado, ¿no? Como que al principio son de una manera o son más ingenuos y luego van creciendo y van cambiando. Luffy en ese sentido no tiene grandes cambios y eso, en contra de lo que pudiese parecer, a mí me parece refrescante. Es un tipo que su núcleo importante es su código moral, su forma de ser tan fuerte. Entonces, tú sabes cómo es Luffy y posiblemente el personaje en ese sentido que menos evolucione, porque Luffy es Luffy desde el principio. Entonces, sí que se producen algunos eventos, concretamente a mitad de la serie se produce un gran evento, un gran cisma, que le hace pues también madurar un poco más en ciertos aspectos. Pero Luffy siempre es Luffy. Entonces eso me gusta bastante. Aparte que sería posiblemente el líder, el amigo que todo el mundo querría tener. Realmente en la tripulación casi cualquiera podría pasar por esa descripción, ¿no? Pero creo que no hace falta tampoco volverse muy loco para encontrar un personaje favorito en la serie. Quizá es más típico tener algún personaje que pues, te entusiasma menos.
0: Ya.
1: Claro, por ejemplo, a mí gustándome todo, pues, por ejemplo, hay personajes que creo que con el tiempo pues han estado infrautilizados o que, bueno, al principio empezaron muy bien, pero luego el autor lo ha pasado a un segundo plano por necesidad o por lo que quiera que sea y a veces pues despuntan. Hay, por ejemplo, Usopp, que es el cobarde y tal. Tiene momentos que me encantan. De hecho, protagoniza algunos de mis momentos favoritos de la serie.
0: Oh, mira.
1: Pero en general creo que podría hacer más con él. También podría decir lo mismo de pues de Nami o de Chopper, el reno.
0: Ay, tienen Chopper, momentos. Me encanta Chopper. Solo de
1: Chopper
0: libro.
1: Es maravilloso. Y sobre todo en los primeros momentos del manga, para mi gusto, es genial. Pero luego queda para mi gusto relegado un poquito a un segundo plano, pues, más como el médico y tal.
0: Yeah.
1: Y sigue apareciendo y sigue siendo importante, pero no al mismo nivel. Casi como que pudiendo hacer más, al final la trama lleva a que hagan un poquito menos, o que yo lo sienta un poco más estancado. Pero bueno, nunca se sabe, porque lo último que está saliendo del manga, de repente pues tenemos a una Nami dando una caña que flipa.
0: Hombre, por lo que has dicho, ¿no? Que tiene como, venga, para rescato a este, ahora el otro lo cojo y le doy más importancia. Bueno, mira, lo mismo lo
1: claro,
0: va a sorpresa.
1: Pero bueno, por eso digo que muchas veces las preferencias. Por ejemplo, Franky es otro personaje que es una tripulación más adelante, que es un cyborg. A mí, por ejemplo, gustándome, porque es que eso es lo complicado, es que a mí me gustan todos.
0: Ya.
1: Pero si me pusiese a hacer una criba, podría, mira, pues Frankie no es de los que más me gusta, por ejemplo, por sus poderes, por su tal. Uh-huh. Muchas veces simplemente por afinidad. No hay ninguno que yo pudiese decir, no, es que este personaje está mal. Pues uh-huh. No, es totalmente subjetivo. Están todos bastante bien. Uh-huh.
0: Vale. Mira, me surge ahora una duda, porque, a ver, ¿tú qué recomendarías? ¿Empezar por el manga o la idea que yo tengo? Porque además he hablado con varias personas del tema, a ver ellos qué me decían, amigos que conocen o solo la serie, o solo el manga, o solo la de animación. No sé, ¿sería bueno empezar por un sitio en concreto o no? Pues o por mira, lo que te llame más la atención.
1: Yo creo que es por lo que te llame más la atención. Es decir, si te da vértigo pensar en una serie con 1000 capítulos, que es normal que pueda dar vértigo, cosa que yo no termino de entender. O sea, yo cuando empecé a verla, en serio, sí, ya había, igual había ya 800 capítulos, o sea, no sé, o 600. Uh-huh. El vértigo creo que nos viene, y esto es un pequeño paréntesis que voy a hacer, de esta sensación que está invadiéndonos en los últimos años de consumismo rápido, ya, de hay que consumirlo ya y si no, estoy fuera. Nadie te obliga, tío. O sea, puedes verte un capitulito al día, dos capitulitos, claro, al día, y o pegarte un atracón, no sé, te ves cinco o seis capítulos al día, que tampoco es un gran atracón, porque al final entre que salta el opening, salta el ending, al final no estás viendo tanto.
0: Porque son, me imagino que capítulos que serían de 20 minutos o algo así, o son más
1: largos. De
0: 20, largo.
1: Claro, de 20, pero que si tú le quitas el opening, uh-huh, y el recordándolo del episodio anterior, o sea, al final se queda en 15 o en 13, si me apura. Ya. Eso es viendo el anime, pero incluso leyendo el manga, pues cada persona lea un ritmo y tal, no sé. Creo que más que tomártelo como un trabajo, es como, tío, tienes tanto...
0: Vale.
1: Con lo que disfrutar, es como tú empiezas, que te gusta, sigue, que claro, no, pues lo deja. Ahora, para la gente que sí que se abrume, uh-huh, a mí me parece que la serie de Netflix, live action, uh-huh, está súper bien. Creo que la esencia, vale, la tiene, cambia algunos acontecimientos, uh-huh, en la forma en la que ocurren, pero el desenlace siempre es o el mismo o uno que transmite exactamente las mismas sensaciones. Así que quizá para ver si te mola el rollo,
0: eso,
1: la serie, vale, de Netflix es un buen avance. Si te gustan las sensaciones que estás teniendo viendo la serie de Netflix, entonces probablemente sí que te recomiende pues meterte o en el anime o en el manga, o incluso pues esperarte un poquito y empezar ahora desde el principio con la nueva animación que van a hacer, un poquito más ágil, ¿no?
0: Claro.
1: Pero sí, quizás la serie de personas de Netflix pues pueda ser un buen punto de entrada para ver, vale, si es para ti.
0: Yo... Ya te lo he comentado en alguna ocasión, vi dos episodios y me quedé ahí como, ay, no sé. Tú me recomendaste que siguiera, pero el caso es que el manga sí que empecé a leerlo, porque lo regalé, y antes de regalarlo dije, pues lo voy a leer yo. Y me gustó. Entonces, no sé, a lo mejor es que no le pillé el punto, o me gusta más cómo cuenta la historia el manga, no sé, en fin, que hay para todos los gustos. Entiendo que a ti la serie, ya nos lo has dicho, te parece un buen producto.
1: Sí, sí, a mí la serie me encanta, yo soy súper fan de live action. Me parece que está súper bien, sorprendentemente bien. Es increíble lo que han conseguido hacer, sobre todo con tanto en contra. Estoy deseando que sea la tercera temporada, que no va a tardar demasiado.
0: Había mucho miedo, ¿no? En a ver qué hacen, a ver si no se lo cargan, pero ha sido un éxito rotundo.
1: Claro, pero porque, a ver, esta gente, que los encargados de hacer esta serie, venían de hacer el live action de Cowboy Bebop, que era para mi gusto un desastre, en muchos sentidos. Pero mira, es de esas raras ocasiones en las que los creadores aprenden de sus errores.
0: Ahí está.
1: Porque sí que eran fans. O sea, era un grupo que, generalmente eran fans. Pero claro, a veces te condiciona la gente que pone pasta. O te condicionas tú y dices, es que como esto ya está visto, tengo que hacer algo nuevo. No, tío. No tienes que hacer nada nuevo. Tienes que hacer lo que ya está escrito. O sea, toma lo que está escrito, guionízalo de una forma diferente y muéstralo como tal. Y sin miedo, sin ambaje, sin cortapisa. Y entonces, ¿qué es lo que han creado? Pues un universo que mucha gente, los más profanos, dicen, esto es como Harry Potter de pirata. ¿Por qué? Pues porque es muy mágico, es muy fantasioso. Realmente te están metiendo en un mundo nuevo que te dan ganas de explorar y de conocer más, porque es algo, insisto, con un sentido de la maravilla muy grande.
0: Hombre, algo tiene que tener cuando arrastra a tantos fans. Increíble, lo tenéis por todas partes, que seguro que si os fijáis un poquito, si no, quien no conozca, que me parece ya un poco raro, nada de One Piece, si os fijáis un poquito, lo vemos en tiendas, en merchandising que lleva la gente, en restaurantes, en la tele, en las redes sociales, al final es como culturilla, ¿no? Culturilla del manga, del anime. Mola. Y además que a mí me parece que son unos dibujos como muy, muy entrañables. Aunque luego, como tú dices, pues tienen sus peleas, tienen su problema entre los personajes, sus vidas propias, sus avatares que les ha llevado a donde están. Pero a mí me llamaba muchísimo, muchísimo la atención hasta aquel programa que hicimos que tú nos hiciste la intro y dije, venga, pues me voy a intentar verlo. Y quiero darle otra oportunidad a la serie. Pero no sé si ponerme con la de animación primero.
1: Pues mira, es que a lo mejor para ti es el manga. Uh-huh. Tú eres una mujer muy lectora y que te gusta el cómic. Entonces, a lo mejor resulta que tú esta serie la vas a disfrutar mucho más en formato manga, que es un poco la experiencia así más completa. Y divertida, es muy divertida, claro. Hay gente que no le gusta leer demasiado o que no está acostumbrado y podría empezar por otro sitio.
0: De hecho, a lo mejor en tu caso eso. Sí, de hecho, lo que he comentado, una de las personas que yo creo que si te lo digo, a lo mejor hasta sabes quién va a ser, que me ha dicho, a mí me encanta la serie de animación, pero con el manga no puedo. Entonces digo, joder, qué raro, ¿no? Porque se supone que es básicamente igual. No sé, me parece un poco
1: pero está inspirado. Pero mira, ¿sabes lo que también está muy bien? Es leerse el manga y recurrir al anime para las peleas así más importantes, porque al final sí que la animación mola mucho.
0: Hombre, trae a la vida esos dibujos estáticos y todo lo que pasa durante la pelea, que a lo mejor en una pantalla de un libro son dos páginas, pero luego tú cuando lo llevas a esa acción está X minutos y estás viendo cómo se mueven, lo que se dicen, qué conlleva.
1: La música, que acompaña muy bien.
0: Sí. Hoy os estoy poniendo, a ver, en la intro hemos puesto la original de la serie de animación, pero luego estamos poniendo la de la serie de Netflix, de las dos temporadas. Me parece que está muy bien, ¿eh? Luego pondremos otro tema al final para cerrar.
1: Está súper bien la banda sonora del live action de Netflix, porque además recurren a algo que es muy inteligente. Y es... como ellos ya saben todo lo que va a ocurrir más adelante, pues pueden crear leitmotivs que hacen que todo tenga más sentido.
0: Claro. Totalmente. La compositora Sonia Beleusova, por si acaso queréis
1: Sonia Beleusova.
0: Y bueno, una chica que ha ganado Emmys. O sea que no es cualquier persona, la verdad es que suena genial. Y tanto los temas que hay con voz cantado y los temas solo instrumentales. Oye, pues no había escuchado ninguno, lo estoy escuchando mientras hablo contigo. Me parece son muy fuertes. Me ha molado. Me los voy a poner en mi lista para ir escuchando así cuando hago cositas en casa. Muy guay. Vale, bueno. Los mangas podemos encontrarlo en cualquier sitio, ¿verdad? No tenemos problema.
1: Sí. Esto, claro, al ser uno de los más vendidos en cualquier sitio. En cualquier sitio no, en cualquier tienda especializada, claro.
0: Sí. Bueno, la verdad es que ahora, después de aparecer la serie de Netflix, pues a lo mejor te vas, no sé, a un centro comercial y te encuentras en un supermercado, quiero decir, en la sección de libros, te puedes encontrar alguno.
1: En algún supermercado, pues, depende, ¿no? Pero a lo mejor en una gran superficie, pues no sé, incluso al campo, Carrefour, a lo mejor sí, claro, porque tienen sección de manga.
0: No decía un Aldi.
1: Claro, a eso me refiero. Ni siquiera a lo mejor un Consum, que tienen el libro a veces, pero no tienen manga.
0: Sí. Quiero decir que llegaste a ese punto, porque ahí solo venden los que saben que la gente va a comprar, no se van a algo más especializado. Entonces, que si os vaya a cualquier librería, los van a tener, y si no, os los van a pedir. No va a haber ningún problema, porque editados están y se pueden conseguir, aunque haya mil y pico.
1: Sí, pero fíjate que la ventaja es que esos mil y pico publicados son, hablamos, por supuesto, de mil y pico capítulos.
0: Sí.
1: En formato físico, formato tan común, que son los tomitos estos, pues son muchísimos menos, claro. Y de hecho ahora que se está editando en 3 en 1,
0: ahí está.
1: Realmente es el mejor formato. Yo con el que me he...

0: Pero para que tú cojas un libro, lo tengas en tus manos y lo quieras leer, también te tiene que gustar como el tamaño que tiene, la letra. Y mira, tú acabas de hacerle aquí una reseña muy chula. Nos la está contando. Es cómodo de leer. Eso también ayuda mucho. Porque si no, hay gente que solo porque no puede leerlo bien, lo deja.
1: Totalmente. Yo algunas series las he dejado pensando, o sea, a lo mejor me he pillado dos o tres numeritos porque hoy me está gustando. Pero llega un momento en el que digo, paro, a lo mejor luego la sigo consumiendo en formato digital, porque yo tengo la aplicación en el móvil de Manga Plus, que es una aplicación oficial de Shueisha, una editorial y tal japonesa, que te publican en tiempo real y a la vez que en Japón. En español, en inglés.
0: ¡Ostras!
1: Y yo pago 2 euritos al mes por leer todo lo que va saliendo. Entonces me compensa.
0: Oye, qué chulo eso. Otro día no lo tienes que contar un poquito más extendido.
1: Claro.
0: Eso,
1: pues,
0: eso interesa.
1: Entonces, claro, si me gusta mucho, pues entonces me espero a ediciones que están, no sé, más interesantes para mí. Ahora, por ejemplo, pequeño paréntesis, van a sacar, por ejemplo, ahora los de Panini, inminente, el primer volumen de Berserk en su edición deluxe, que aquí la han llamado Master, que es un formato de tapa dura, negro, precioso, bien grande. Pues este autor, Akentaro Miura, hay que leer, o sea, hay que ver su arte en un formato grande. Entonces yo, aunque tengo toda la colección hasta día de hoy en la edición Maximum, que no está nada mal de tamaño, pues voy a caer y yo me voy a dejar mis 50 bolos en cada tomo que saquen de la deluxe, porque
0: Claro, a ver, es que todo esto también viene... Es que tú lo has dicho, es algo que te gusta mucho, que tú quieres tener físicamente, pues bueno, ya tienes que elegir, porque el espacio es limitado.
1: El espacio es limitado, claro, a lo mejor el día de mañana tengo que decidir si vender, si abrir un Wallapop o algo así.
0: Venga, Pelayo, anímate, pero tú antes de ponerlo en ningún sitio me avisas a mí.
1: Yo te aviso la primera, pero claro, o sea, estamos hablando de series muy largas, tienes que dedicarle una estantería completa, es así. Entonces, pues, no te queda otra. Ahora bien, ¿que te gusta mucho? Pues bueno, tú tienes que conocer al autor y decir, mira, ¿qué es lo que me gusta mucho de este autor? ¿Me importa más su arte? ¿Me importa más su historia? Pues hay casos en los que se conjugan ambas y las dos están muy bien. Pero bueno, por ejemplo, One Piece tiene tanto texto que un formato un poquito más grande, pues le sienta bien. Pero, sin embargo, al ser un shonen normalito, en ese sentido, también lo puedes leer bien un tamaño tan común de toda la vida y va a ser igual de agradable. Hay otros mangas, como este que comentaba de Berserk, como podía ser Vagabond, o estos que son de un trazo especial, son de un... Es una obra de arte, ya está.
0: Sí.
1: Pues dices, pues mira, igual que podría tener un póster, pues tengo una versión a lo mejor en formato bien grandote y me vale.
0: Bueno, también porque disfrutas de eso, porque habrá quien no le interese tanto. Y dice, va, yo me leo la historia y con eso me quedo y me es válido el formato más pequeño.
1: Claro.
0: Pero tú lo disfrutas mucho. Entonces, y te interesa verlo bien, como tú decías. Ah, genial.
1: Claro, yo soy revisionista de mis propios mangas. O sea, ¿no? Los vengo, los repaso, los reinterpreto.
0: Pero bueno, eso está muy bien, ¿eh? Eso está muy bien. A ver, si te gusta una cosa, ¿por qué no releerla, reverla? Si todo es cuestión de que tengas tiempo.
1: A mí me parece fundamental, pero incluso ahí nosotros que en este podcast hablamos, un programa de radio que también lo publicamos, hablamos mucho de que nos gusta ver cosas que ya hemos visto.
0: Claro.
1: Porque a veces tengo la sensación de que, oye, mira, es que me han sacado esta semana 5 series y 200 películas.
0: Madre mía.
1: Ya, pero es que ninguna me llama la atención. Entonces, pues para eso me pongo algo que sé que me gusta.
0: Efectivamente. Bueno, y que lo disfrutas. Al final volvemos a lo mismo. Muy bien. Entonces, la serie de animación, aunque estábamos diciendo que se va como a reeditar, o a rehacer, no sé exactamente
1: rehacer,
0: vale, guay. Quien quiera ver la clásica, ¿dónde podría verla?
1: Pues ahora mismo creo que la tiene Netflix.
0: Netflix, sí. Sí, Netflix la
1: y
0: tenía.
1: También probablemente en Crunchyroll.
0: Eso iba a decir, que seguramente estaría ahí. Vale. Crunchyroll cuenta, para quien no sepa, que yo me enteré el año pasado, que estaba yo en la parra.
1: Sí, mira, pues Crunchyroll es una plataforma de streaming de anime y bueno, también tiene drama coreano, japonés, o sea, en plan de con actores. Y pues por 5 euritos al mes tiene en tiempo, o sea, emisión simultánea. O sea, cuando en Japón te sacan un capítulo nuevo, el mismo día, a veces incluso a la misma hora, te lo emiten para ti. Entonces, para la gente que le gusta mucho, merece la pena. Incluso si soy aficionado un poquito, que os gusta ver de vez en cuando, pues en el fondo

0: son de 1 corillo al mes ya. Y está bastante bien. Yo la tengo además contratada a través del propio Amazon Prime, como si fuese uh-huh. un canal extra, y así la tengo unificada en una sola aplicación.
1: Ah, mira, bueno, pues, oye, mira qué truqui, ¿vale? A quien le interese. A ver, bueno, también son cosas que tú dices, viene el verano, voy a tener más tiempo libre, venga, pues me voy a contratar un par de meses. O lo que sea, ¿no? Y o quien tenga niños, porque también habrá mucho, mucho para niños, ¿verdad? Algo más diferente.
0: Hay de todo. Entonces, pues hay para mayores y para niños, claro.
1: Uh-huh. Oye, pues, qué guay. Mira, qué recomendación más buena. Y luego, pues, Live Action, pues ya sabéis, en Netflix. Muy bien. Esta última edición de la Ficción en Granada, ese evento super mega tocho, friki, gamer, ¿cómo lo definimos, Pelayo?
0: Sí, realmente retro. Todo nació como un salón del cómic, pero ahora es un festival de la cultura geek y friki, o sea,
1: ahí,
0: maravilloso.
1: Ahí está, que también tenemos un programa dedicado a la Ficción, o sea que no sé si ha sido al principio de esta temporada lo hicimos, al final de la anterior, ya no lo recuerdo. Estuvo uno de los protas este año. ¿Quién fue? A ver, espérate, que tengo aquí el IMBD, pero no me acuerdo bien. El que hace el que va siempre con el puro. ¡Ostras!
0: Ah, bueno, vale, es que estuvieron varios. De actores, sí. De actores de live action, estuvo efectivamente el sí. que hacía del...
1: Callum Kerr. Smoker.
0: Smoker.
1: Callum Kerr. Este muchacho que además fue muy agradable y bueno, en el evento que tenían, que firmaban, hacían fotos y tal, estaba, no sé, que yo creo que estaba hasta sorprendido de que hubiera tanta gente que quisiera conocerlo. ¿Y quién más vino?
0: Sí, hombre, también vino, para mi gusto, lo más destacable, más que incluso los actores de live action, que hubo un par, fue Kazuki Yao. Kazuki Yao, que es el actor que pone la voz a Frankie, ese miembro de la tripulación, que es un cyborg, que es un puto crack el hombre. Tiene 66 años, está en Killao vivo, es un japonés súper delgadito.
1: Es verdad.
0: Pero tiene una energía, tiene un carisma que es arrollador. Y nos puso ahí todo en pie a hacer las poses, súper divertido. Muy,
1: ¡ay, qué muy chulo!
0: Muy agradecido de que viniera el hombre, porque, joder, pegarse el viaje solo para estar un ratito en la Ficción, pues me parece súper entrañable.
1: Sabes que ahora mismo le has puesto los dientes larguísimos a mucha gente, ¿no?
0: Que se jodan.
1: Fuera nido. Ay, que ¿quién más estuvo? Este hombre que se metió en la charla.
0: Estuvo el actor que interpretaba a Crocus en el live action. Que es Clive Russell, que eso. Seguramente puede sonar de muchas pelis y tal, pero quizá lo más reciente, pues en Juego de Tronos.
1: Claro.
0: Juego de Tronos salía. Pero Clive Russell, yo creo que es un actor lo suficientemente conocido para que suene otras cosillas.
1: Sí.
0: También estuvo. O sea que, bien, y en ocasiones anteriores, por ejemplo, con la primera temporada de One Piece, pues estuvieron también el... ahora mismo no me acuerdo del nombre, lo podríamos buscar, pero bueno, el actor que interpretaba a Garp,
1: pues,
0: de la Marina, el abuelo de Luffy.
1: Te lo voy buscando.
0: Claro, y también al cocinero Zef, como el padre, por así decirlo, el mentor de Sanji, otro miembro de la tripulación.
1: ¿No estuvo Taz Skylar o este chaval estuvo en la Comic Con? Es que ya no lo recuerdo, estoy mezclando las dos cosas.
0: Taz Skylar... no recuerdo si estuvo siquiera en la Comic Con. Sé que este año van Emily Ruth, que es la que interpreta a Nami, y también va Iñaki Godoy, que es Luffy. Sé que están confirmados, sí. Pero creo que Taz no. Y curiosamente que da un poco de pena porque el hombre es español.
1: Pues tuve la Comic Con, acabo de verlo, sí. El año pasado, sí, ahí ha sido mi confusión. Bueno, pero mira, son eventos de estos que hemos comentado antes que fomentan también que la gente siga toda esta serie y bueno, coño, que está guay juntarse con otras personas que tienen tus mismos intereses. Y luego pues si ves a esos actores que le están dando vida o que están doblando, que también están dando vida con su voz en la serie animada, jolín, pues qué emoción, ¿no? A mí esas cosas me gustan mucho. Y luego si son tan simpáticos, pues mejor.
0: Claro, a ver, es que esto es así, mira, yo para fiarme de una persona lo primero que tiene que pasar es que le guste One Piece. Si no te gusta One Piece, ya directamente no me fío de ti. Ya y si te gusta, bueno, es como, bueno, ya veremos, pero el
1: primer ya veremos. Muy bien, Pelayo. Pues nada, yo creo que ya hemos sentado las bases para que cada uno decida si ve, no ve, que nos comente si le ha gustado, si son grandes fans como tú o por dónde van a tirar, o si prefieren irse al manga como yo. Pelayo, no sé si quieres hacer una reflexión final antes de irnos.
0: Pues que la vida es breve y mejor que sigas tus sueños.
1: Muy bien, pues muchísimas gracias por contarnos todo esto, sobre todo a mí, porque yo, ya sabes tú que, no sé, muchas veces empiezo muchas cosas, la vida es breve, como tú dices, y cuando no me terminan de enganchar me voy a por otra cosa, pero bueno, lo mismo me vuelvo con One Piece, lo mismo vuelvo con One Piece, maldito, siempre me convence.
0: Pues sí.
1: Ay, muchísimas gracias, Pelayo Gálvez, nos vemos en otra cuando tú quieras y puedas, claro.
0: Yo estaré encantado, muchas gracias.
1: Bueno, pues yo soy Merche Murcia, nos vemos todos los lunes a las 8 de la tarde en Candil Radio, aquí en Onda Palantir. ¡Chao!
0: ¡Chao, chao!

Grupo Nacional. Pues hay unos cuantos, pero yo me quedaría, por ejemplo, con Mecano y con El Último de la Fila. Puedo decirte dos. Mecano, porque es un grupo que me ha gustado siempre muchísimo y al que siempre he vuelto en determinadas ocasiones, y desde el punto de vista compositivo es que me parece absolutamente brutal como esos dos montan los temas, los escriben, los contextualizan, me parece increíble. Y El Último de la Fila, pues similar al caso de Mecano, lo que pasa que me ha venido importado por parte de mi hermano. Mi hermano escuchaba muchísimo El Último de la Fila.

0: Sé que me estás escuchando. Sé que estás conduciendo hacia tu centro de trabajo. Sé que te estás cambiando el uniforme en las taquillas. Sé que estás de servicio, en la garita, haciendo un control de acceso. Porque este es tu programa de radio. El programa que habla de la seguridad privada. En Guardia. Un programa que se gestiona desde Almería, la FES, UGT Almería, que lo lidera Antonio Guerrero, secretario de organización, y que cuenta siempre con la solidaridad, la amabilidad y la generosidad de Candil Radio, la emisora pública de Huercas de Almería. Este programa, como estamos diciendo, versa sobre seguridad privada, un programa único en España, y nos cuenta las irregularidades, los problemas que tienes. Pretende ser el programa que te refleje, aquel programa que siempre te va a abrir la puerta para que tú nos hagas tus sugerencias y nos cuentes precisamente tus problemas. Hoy, justamente, es así, vamos a hablar de problemas reales, de problemas concretos que se dan en el sector de la seguridad privada. En concreto, en los centros de salud. Y cuando digo centros de salud, me refiero a centros hospitalarios, me refiero a centros de primaria, a cualquier centro de salud donde haya profesionales sanitarios, donde haya pacientes que generan problemas, no todos los pacientes generan problemas, por supuesto, sino que generan problemas con el personal de seguridad privada. Personal siempre denostado por nuestra sociedad, siempre envuelto en un montón de críticas y, como siempre decimos aquí, que no se valora su profesión. Para eso estamos aquí, para ser la voz, para ser la imagen, para ser el oído y precisamente las personas que dignifiquen este sector tan denostado. Decía Séneca, era un filósofo del periodo romano, cordobés, nacido en Córdoba, que el hombre prudente evita el peligro antes de que llegue. ¿Qué significa esto? Que el hombre prudente, que se supone que es un hombre sabio, una persona que tiene virtud, tiene que estar precavido antes de que llegue el peligro, para que no ocurra. Esa tiene que ser una de las funciones básicas de la seguridad privada, el carácter preventivo. Y sobre todo en un centro de salud donde las agresiones verbales y no verbales son frecuentes. Siguiendo el hilo de Séneca, siguiendo el hilo de este programa que defiende la dignidad del trabajador y la seguridad privada, vamos a hablar de centro de salud. Y con nosotros tenemos hoy una persona que lleva muchísimos años en centros de salud, que tiene una reconocida competencia profesional y que sabe mucho de lo que habla. Con nosotros tenemos hoy a Rafa Lorca, delegado de UGT en Eulen, Almería, y que presta servicio en el Hospital de Poniente. Pero mejor que nada, que se presente él y que nos cueste un poco, pues justamente, quién es. Buenos días, Rafa.
1: Buenos días, Antonio. Gracias por estos momentos. Bueno, pues comentaros que, bueno, tengo la titulación de vigilante de seguridad desde el año 89, por lo cual tengo la TIT de hace 37 años. En mis primeros años estuve trabajando en el transporte de fondos y en un centro comercial. Y desde hace 30 años hasta la fecha, pues desarrollo mi labor en el Hospital Universitario de Poniente en el Ejido con la empresa Eulen Seguridad, siendo también delegado de personal por UGT y delegado de prevención de riesgos laborales en dicha empresa.
0: Hay una pregunta que yo tengo que hacerte, permíteme que te la haga, y no solamente es mi pregunta, mucha gente se hace esta pregunta. No te iba a preguntar cuál es el sentido de la vida, obviamente, ¿no? Sí. Te voy a hacer otra pregunta vinculada a lo que estamos hablando hoy, ¿no? Los centros de salud y la seguridad privada. Porque esto es una pregunta que no tiene muy clara ni el personal sanitario, ni siquiera los usuarios. Y la pregunta es muy sencilla, pero que la gente creo que demanda una respuesta concisa. ¿Cuál es la función de un vigilante de seguridad en un centro de salud, como decimos, centro de salud de forma general?
1: Bueno, es evidente que todas las funciones de un vigilante de seguridad están reflejadas en la Ley 5 del 2014, del 4 de abril, pero un vigilante de seguridad en un hospital a menudo es mucho más complejo que en otros entornos, otros trabajos, ¿no? Otros centros de trabajo. No solo se trata de controlar accesos, protección a personas, bienes o primera actuación de intervención en los planes de emergencia, sino también saber gestionar un ambiente de alta carga emocional, donde conviven pacientes, familiares y personal médico que bajo esa situación trabaja en ese momento, están en un momento de estrés y gran nerviosismo.
0: Exactamente. Un vigilante de seguridad tiene que seguir la ley de seguridad privada, lo que significa control de acceso, protección de personas y bienes, y como tú dices, hacer esa labor preventiva con el estado emocional, porque la seguridad privada también va de ofrecer una imagen de seguridad, o sea, de ofrecer una imagen que dé seguridad a la gente, a los pacientes, al personal sanitario, pero al mismo tiempo que sirva de labor preventiva, ¿no? Como tú bien dices. Pero claro, yo imagino que esto no será fácil. Esto está muy bien que lo digamos sobre el papel, sobre la ley de seguridad privada, esa ley que nunca termina de tener un reglamento actualizado, sí, que ese sería para otro debate.
1: Eso es largo y no tiene aún fin, sí.
0: Que tenemos desde 2014 y vamos ya por 2026, han pasado 12 años sin un reglamento actualizado. Pero bueno, lo dejamos para otro programa.
1: Sí, eso no nos compete a nosotros y es largo de hablar y de debatir, sí.
0: Pero como decimos, esto que estamos diciendo es muy fácil de decirlo, pero imagino que luego a la hora de aplicarlo es mucho más complicado. ¿Cómo dirías tú que es un día típico de trabajo, o por ejemplo un día típico de trabajo tuyo en el hospital, ¿no?
1: Bueno, pues dentro de un centro de salud o un hospital ya existen unos protocolos los cuales están totalmente bien definidos y a lo largo de la experiencia se van amoldando y se van obviamente mejorando. Unos protocolos de actuación, unas órdenes de puesto, las cuales se deben de efectuar a diario y con unos horarios en concreto, ¿no? Obviamente, debido a la gran afluencia de gente y la gran rotación de usuarios, tanto en un centro de salud como un hospital, siempre hay una variación, porque todos los días no son iguales, ¿no? No son iguales. Bueno, un día a día principalmente se efectúa por una serie de controles de acceso, unas rondas preventivas interiores, tanto interiores como exteriores, una apertura y cierre de las zonas y áreas restringidas, información a los usuarios, identificar a empresas externas para que no vayan deambulando libremente por las instalaciones. Y sobre todo, una de nuestras misiones más importantes es estar alerta ante cualquier llamada o requerimiento por parte de los trabajadores del centro o cualquier ciudadano o usuario que nos requiera.
0: Pero imagino que dentro de las instalaciones, en concreto la tuya, pero yo creo que se puede aplicar de forma más general a todos los centros, ¿qué zonas del centro requieren un poco más de vigilancia? ¿Cuáles son las zonas más conflictivas o que latentemente pueden generar mayor grado de problemas?
1: Bueno, es que en un hospital todas las zonas son importantes para su control. Date cuenta que bueno, en todas las dependencias, todas las consultas, existe material médico, material quirúrgico, el cual es de considerable valor, ¿no? La zona de farmacia, en la que existe una medicación algo comprometida, ¿no? Y algo que bueno, en manos de gente no apropiada podría hacer mucho daño. Unos accesos a la planta de hospitalización para darle un bienestar al mismo usuario y paciente y que el profesional puede desarrollar su labor lo mejor que pueda o que le dejen. Zona de quirófano, obviamente son zonas las cuales están esterilizadas y no puede deambular cualquier tipo de persona, ¿no? Pero bueno, en un momento dado, las zonas que más requieren nuestra presencia día a día, 24 horas en cualquier momento, es el servicio de urgencia, que bueno, debido a esa rotación de pacientes y esa necesidad extrema de que una persona, su dolencia es la mayor, le duele, aunque sea vulgarmente un uñero, le duele más que una persona que tenga una afectación al corazón, no se ve, pero su dolor es el más considerable. Y la planta de hospitalización de salud mental agudos, que ahí en concreto en el hospital de Poniente tenemos una planta de pacientes ingresados con una patología psiquiátrica. Esos son los centros en el hospital que pueden causar mucho más requerimiento de nuestra presencia, área de urgencia y la planta de hospitalización de salud mental agudos.
0: Bueno, ya nos lo has adelantado un poco. Nos has hecho un poco los problemas que pueden haber, pero yo te preguntaría ahora, y ya metiéndonos un poco más en lo concreto, ¿no?, lo específico, ¿cuáles son los incidentes más frecuentes que te puedes encontrar pues por ejemplo, en tu lugar de trabajo, lo que ocurre más a diario, lo más frecuente, por ejemplo, está hablando de salud mental, de urgencias, ¿no? ¿Qué es lo más habitual, lo que se repite constantemente?
1: Sí, bueno, de una manera u otra lo que he comentado anteriormente, principalmente no requiere ante una situación de una alteración del orden de cualquier usuario, ante la tardanza de ser atendido en cualquier dependencia del centro, no tiene que ser una consulta en sí, sino un mostrador, ¿no? Requiriendo la pronta cita, ¿no? Y los mostradores cara al público suelen dar algún tipo de problemas, pero bueno, como he comentado antes, el servicio de urgencia es donde más cogemos y nos requieren nuestra presencia. Y me reitero, en la planta de hospitalización de salud mental, ante la descompensación emocional de los pacientes, hay que estar presentes casi a diario, sobre todo para el apoyo al personal sanitario, para suministrar algún tipo de medicación y para impedir que en ese brote de agresividad no sean agredidos.
0: Bueno, podemos también aprovechar esta ocasión para transmitir un mensaje, ¿no? Porque tú también lo has adelantado antes, ¿no? Que la gente que llega a urgencia se piensa que su problema es el único problema que existe en el mundo, que hay que atenderlos antes a ellos y a los demás hay que dejar en segundo plano. Esto no es así. Sabemos todos que esto claro. No es así. También sabemos que una persona cuando está alterada, cualquiera de nosotros, tampoco hace falta pensar en una persona muy distante a nuestro estilo de vida. Cualquiera de nosotros puede tener una dolencia grave e incluso yo mismo en ese momento pensar que me tienen que atender a mí antes que a otro porque tengo la mente concentrada en mi dolencia, ¿no? Y como es tan grave, no pienso en otra cosa, ¿no? Podemos entender a los pacientes, por supuesto que entendemos a los pacientes, pero también tenemos que entender las dificultades, los protocolos y la estructura misma de la sanidad, ¿no? Y que tenemos que entendernos un poco los unos a los otros porque si no, la eficacia del servicio sanitario no es la adecuada, ¿no? ¿Qué le diríamos a estas personas, que vienen con tanta celeridad para que se les atienda, para que entiendan que esto no es así, que urgencia funciona de otra manera?
1: Bueno, obviamente, como tú muy bien estás comentando, es muy complicado, ¿no? Un usuario que llega con un dolor, su dolor es el que más, ¿no? Después se añade ese nerviosismo de no saber lo que tiene, esa preocupación, ¿no? Porque siempre todo el mundo tenemos miedo a lo desconocido y eso es lo que realmente a uno es lo que nos afecta, aparte de su dolencia, el dolor o lo que realmente pueda tener, lo desconocido es lo que también a una persona lo bloquea y que hay a veces que haga que actúe de esa manera. Incomprensible, pero actúen de esa manera, pues bueno, faltándole el respeto al usuario, vigilante, personal facultativo, y bueno, es delicado. De una manera comprensible, pero no excusable, ¿no? Actuar de esa manera.
0: Hombre, aunque nos estamos saliendo del guión, pero siempre es bueno un poco, pues reiterar un poco, pues las normas básicas de conducta que tenemos que tener todos, ¿no? La cordialidad, pues un poco la educación, ¿no? A veces se nos puede escapar un poco a nosotros, como porque también somos usuarios de los centros de salud, todos somos enfermos, todos somos pacientes, vamos a ser enfermos potenciales el día de mañana, vamos a ser ancianos, y todos podemos tener un día pues un error, pero nunca hay que abandonar la norma de conducta básica que a todos nos han enseñado cuando éramos pequeños, que nos dijeron nuestros padres, ¿no? Y, por supuesto, hay que tener un respeto a la institución. La institución no trabaja de forma personalista, sino que trabaja de forma solidaria con los recursos de los que dispone. No siempre dispone de todos los recursos. A nosotros nos gustaría que existieran multiplicidad de recursos, pero por desgracia no es así y con los recursos disponibles yo creo que hay que dar chapó a los profesionales sanitarios que todos los días dan todo de sí, ¿no? Imagino que compartirás conmigo mi comentario.
1: Sí, obviamente. No, el usuario, aunque he comentado que es comprensible, son momentos de tensión, son momentos de enfado, ¿no? Pero no hay que perder nunca los papeles, puesto que el personal sanitario está ahí siempre para ayudar. Claro. Siempre está para ayudar, nunca para perjudicar a absolutamente nadie. Si no lo hace mejor es porque no te dispone de esos medios, no disponen de ese tiempo y, bueno, que está así de organizado siempre con la carencia de profesionales, igual que la carencia de profesionales de vigilancia en todos los centros sanitarios hospitalarios, que siempre vamos bajo mínimos y somos que los de los que de una manera u otra nos repercute a nosotros ese nerviosismo, esa preocupación, esas largas esperas de estos pacientes, y somos de una manera u otra los perjudicados en ese sentido.
0: Claro, yo utilizaría la palabra confianza. O sea, cuando una persona, repito, todos somos también usuarios, cuando una persona va a un centro de salud tiene que tener confianza en las personas en las que acude. Tiene que tener confianza en el médico o en la médica, en el enfermero o la enfermera. Tiene que tener confianza y dejarse llevar. No puede entrar en el centro de salud pensando que tiene que poner las normas al personal. No, tiene que ser al contrario. Tiene que entrar ahí, depositar su confianza y dejar que actúen los profesionales, ¿no? Ese es el mensaje que yo quiero también transmitir y que, por desgracia, no se cumple. Prácticamente la gente entra a los centros de salud muy alterada y no permite que se le ponga condiciones cuando ellos tienen que tener fe en los profesionales a los que acuden, ¿no? Entonces, desde esta perspectiva, y ahora volvemos al guión, volvemos al guión, que como todo filósofo siempre me gusta andarme por las ramas, ¿no?
1: Sí.
0: Yo te preguntaría, imagínate que ya pues todo lo que estamos diciendo se ha descontrolado, viene un paciente que ya tiene una actitud violenta, agresiva. ¿Cómo actúas con ese paciente o con ese familiar del paciente? Cuando esto se nos ha ido un poco de las manos, ¿cómo actuamos ahí?
1: Bueno, ante todo hay que tener diálogo y empatía con el usuario, ¿no? Hay que comprender su situación, lo que hemos comentado, su dolor es el máximo, y sobre todo hay que tener mucho diálogo, mucha conversación, para entenderle y hacerle razonar de que, bueno, el sistema de salud por desgracia está de esta manera, y bueno, que están los profesionales ahí para ayudarlos, ¿no? No para otra cosa. Y ante eso, pues ya digo, mucho diálogo, mucha empatía con el usuario y simplemente coger y bueno, intentar convencerlo y ponernos en su situación, ya que su estado emocional y el de estrés, el del suyo, cualquier profesional, ante una agravancia en ese momento no se va a ningún lado, ¿no? Es perder el tiempo. Lo más importante es atender al paciente o al familiar y estar junto a él. Si en un momento dado ese no colabora, no se deja escuchar, no se deja aconsejar, pues no hay ninguna manera más que, bueno, invitarle, obviamente, a que ponga una reclamación, como cualquier ciudadano que tiene su derecho, y bueno, esperar la reacción que tiene esta persona, si es de colaboración o no es de colaboración.
0: ¿Y en el caso de que no sea de colaboración?
1: Hombre, obviamente, ante una colaboración, la asistencia médica no se le puede negar a ningún ciudadano. Tendríamos que llamar, ante ese desorden público, tendríamos que llamar a la Fuerza y Cuerpo de Seguridad y Estado que nos eche un apoyo, le identifiquen, o que simplemente con una base de diálogo intenten convencer a este paciente o familiar afectado.
0: Vamos a poner un ejemplo. Vamos a imaginar una situación real. Por ejemplo, ¿cuál ha sido la situación más difícil que has vivido en centro de salud?
1: Bueno, Antonio, como te comenté, yo 30 años en un centro, en el centro, en el hospital, y bueno, ha habido infinidad de intervenciones bastante delicadas y comprometidas, no solo yo, ¿no?, sino lógicamente el resto de compañeros, ante pacientes y acompañantes que por diferentes circunstancias se encuentran fuera de control. Bueno, así puedo recordar que, bueno, a mí personalmente, bueno, me han sacado una pistola en un centro comercial, en el hospital, me han amenazado con una navaja. Ya digo, eso es lo más relevante, lo más sonante, ¿no? Pero bueno, las intervenciones ahí suelen ser complicadas, puesto que, bueno, en un servicio de urgencia entran gente con droga a base del efecto del alcohol, con droga o pacientes psiquiátricos, lo cual, que bueno, que por sus patologías están fuera de control, los cuales muchísimas veces se nos va de la mano. Y ya te he comentado, tener que recibir bastantes agresiones con lesiones incluso permanentes, ¿no? De por vida, como en mi caso, que tengo la mano fastidiada de una intervención que tuve en el año 2025. Es decir, que son muchísimas, ¿no? Son muchísimas día a día las que se presentan en un hospital.
0: Y en estos casos, por ejemplo, ¿cuáles serían los protocolos a seguir en este tipo de emergencia?
1: Bueno, estos protocolos en este momento, en concreto de que estamos comentando de una persona fuera de control, bueno, si nosotros ante nuestra presencia no podemos disuadirlo y convencerlo, lógicamente esperamos siempre la reacción del usuario o del paciente, ¿no? Viendo sus reacciones, nosotros actuamos, si es simplemente con un diálogo, insultos, que hay, por desgracia, lo hay también muy, muy asiduo, pues bueno, pues hay que tener un poco de mano derecha y aguantar ese tipo de insultos, ¿no? Ya cuando hay algún tipo de empujones y tal, pues bueno, lógicamente, tanto a nosotros como al personal sanitario, o alguna vez también ha sido entre usuarios dentro del mismo centro, pues bueno, pues por desgracia hay que utilizar la mínima fuerza indispensable, pues para poder reducir a esa persona, sobre todo para su seguridad y nuestra seguridad, ¿no? Cuando está reducido, pues bueno, se llama Policía Nacional, la cual ya se encarga de esta persona.
0: Y en esta situación, ¿cómo te coordinas con el personal sanitario?
1: Bueno, dentro del hospital existen muchísimos protocolos ya definidos, ¿no? Y durante el tiempo, si hay algún detalle, se va labrando y se va cambiando. Bueno, te puedo comentar que hay protocolos por violencia de género, agresión sexual, custodia de objetos, protocolo de ingreso de pacientes, actuaciones en la planta de salud mental agudos. Es decir, hay muchísimos protocolos, ¿no?, ya establecidos. Entonces, la coordinación, sobre todo, es que el vigilante allí, pues bueno, disponemos de un teléfono móvil, y ante cualquier necesidad de cualquier trabajador de centro que nos solicite, efectúa una llamada o como te comentaré, si quieres más adelante, existe unos sistemas antipánico que nos requieren urgentemente ante cualquier intervención. Pero bueno, principalmente nos requieren vía teléfono ante cualquier emergencia. Date cuenta que en un hospital son muchísimos metros cuadrados y bueno, la carencia de efectivos de seguridad ahí es poca, por lo cual el teléfono móvil es imprescindible para que ante cualquier emergencia o situación nos localicen para hacer nuestra presencia.
0: Hablemos ahora de medidas tecnológicas, ¿no? La tecnología, los instrumentos que disponéis para vuestra labor. ¿Cuáles serían esos instrumentos o esas medidas tecnológicas?
1: Bueno, un centro hospitalario, un centro de salud es muy complejo, ¿no? En el aspecto de seguridad, ya que dispone de muchísimas zonas restringidas, las cuales no puede hacer paso cualquier usuario. Y dispone de una medicación, material médico, salas técnicas, donde existen, bueno, un transformador, los centros de luz y, bueno, un largo etcétera, ¿no? La tecnología es fundamental, ¿no? En un centro de salud, un hospital, es fundamental, ¿no? Uh-huh. Allí, en concreto, en el centro hospitalario, dispone de un circuito cerrado de televisión, que está repartida por todas las instalaciones, tanto interiores como exteriores, y un centro de control donde se encuentra un vigilante 24 horas al día visualizando las cámaras y recibe la alarma de intrusiones no deseadas, ¿no? También las zonas no restringidas, que son infinidad, ¿no?, en un centro hospitalario, todos los accesos llevan un tarjetero, ¿no? Es decir, cada trabajador dispone de una tarjeta codificada y personal, la cual, para acceder a esa zona, pues tiene que hacer uso de esa tarjeta, quedándose grabada qué puerta abre y en qué momento lo abre, ¿no? Para tener un control exacto de qué persona ha entrado a qué zona, ¿no? Bueno, también existen unos electroimanes, sobre todo en las puertas que dan al exterior, un sistema de electroimanes, la cual permanece cerrado. Y ante cualquier emergencia, puede ser incendio o evacuación, se activan automáticamente, dejando el libre acceso al personal que se encuentra en el interior. Existen detectores de presencia, las cuales todo nos salta a nosotros en el circuito cerrado de televisión. Y bueno, y lo más importante y lo que realmente le da más seguridad y a los profesionales, que disponen de unos pulsadores antipánico que se encuentran debajo de cada mesa de los profesionales. Están distribuidos a lo largo de todo el centro, ¿no? En los sitios donde por volumen y rotación de usuarios lo requieren. Que principalmente son los sitios donde se encuentra cara al público, como pueden ser los mostradores de atención al público o consulta de urgencias, ¿no? Al activarlo el profesional, los vigilantes se encuentran de servicio, reciben un mensaje en el móvil, teléfono móvil, reciben un mensaje texto indicándonos exactamente la ubicación de esa alarma para poder presentarnos físicamente y comprobar el motivo. También está implantado en todos los puestos de trabajo que posean PC o sean un ordenador. En la pantalla hay un icono que la cual el usuario, como está tras el mostrador, el profesional, ante cualquier situación de emergencia, riesgo, con la pantalla del ordenador activa esa alarma. Y a nosotros también se nos refleja en el teléfono móvil y se recibe un mensaje de texto y nos aparece el nombre de la persona que ha pulsado esa alarma y su ubicación, ¿no? para ir mucho, mucho más directo, ¿no? Y bueno, y la planta en medidas de seguridad dentro y tecnología dentro de la planta de salud mental agudos, eso es poco más compleja, ¿no? Ya existe un circuito cerrado interno donde está motorizado toda el área, tanto zonas de trabajo, zona de juegos, como la zona de comedor, los despachos médicos. Las ventanas internas son ventanas de seguridad reforzadas y con una apertura de llaves, y la puerta de acceso tiene una doble esclusa para impedir el abandono del centro no deseado. Y esto que voy a comentar es una gran ayuda para nosotros, que todos los trabajadores profesionales que trabajan en ese servicio de salud mental, ya que están independientes y un poco aislados del resto, porque están aparte con sus doble esclusa, etcétera, pues cada trabajador dispone de un botón antipánico que lo llevan cada trabajador encima, que ante cualquier situación de riesgo, cualquier altercado, lo pulsan como en las anteriores y nos salta a nosotros en el teléfono que llevamos, nos salta la alarma y obviamente nuestra intervención es muchísimo más rápida con ese pulsador personal que utilizar el teléfono mientras los coge, te cuenta. Es más, hay veces que solicitan nuestra presencia y no pueden responder al teléfono, puesto que están ellos mismos ya interviniendo con ese paciente que se encuentra agresivo.
0: Pero bueno, aparte de todo esto, ¿existe algún, mejor dicho, cómo mejorarías tú todo lo dicho, cómo mejoraría la seguridad de un centro de salud, en el caso tuyo de un centro hospitalario? ¿Qué se puede hacer más por mejorar esta situación?
1: Bueno, sobre todo más presencia del personal de seguridad, eso es impepinable, ¿no?
0: Hacen falta más efectivos, ¿no?
1: Obviamente, date cuenta, Antonio, que bueno, que en un centro de salud con lo mismo, con el gran volumen de gente que pasa con un servicio de urgencia de los centros de salud, un solo compañero es
0: muy poco.
1: Es muy poco, ¿no? Es decir, que
0: estamos hablando, para que los oyentes sepan, por ejemplo, que en un centro de salud pueden venir 800 personas al día y solamente hay un vigilante.
1: Correcto, ¿no? A eso me refiero, ¿no? La mejora, sobre todo en un centro de salud o un centro hospitalario, es más personal físico, ¿no? Porque nada, simplemente con la presencia ya se evita, ¿no? Ya evades, ¿no? Ante cualquier reacción, la presencia es muy, muy, muy importante, ¿no? Entonces, sobre todo, está muy bien la tecnología, está muy bien, pero bueno, podríamos decir que eso es complementaria, ¿no? A la labor física de un vigilante, la cual su principal es evitar, ¿no? Evitar la actuación, evitar, ¿no? Y aparte de evitar que el usuario, el profesional, se sienta seguro, ¿no? De que tenemos ahí con una presencia física de un vigilante, todos estamos mucho más seguros, por lo cual una de las mejores medidas es la presencia física, poner más personal de vigilancia en hospitales y centros sanitarios, porque bueno, estoy convencido que sería un detalle en el cual impediría muchísimo, muchísimo intervenciones y malos momentos de profesionales en referencia a evitar todo eso.
0: Bueno, dejamos la propuesta en el aire, dejamos la propuesta para que llegue, pues, a donde tiene que llegar, a las administraciones,
1: esperemos.
0: A las licitaciones públicas, o a los hospitales privados, y tienen que llegar también. La dejamos ahí porque efectivamente no solamente se trata de dignificar el profesional, sino de dotarlo de medios y de poner el personal adecuado en los centros adecuados.
1: Correcto.
0: O sea, una sola persona no puede hacer trabajo de cuatro. Uh-huh. Y el dinero público, entre comillas, hay que destinarlo a dar un buen servicio. Entonces, en un sitio donde pasan casi 1,000 personas al día, una sola persona es bastante insuficiente,
1: sí, correcto, sí.
0: Para hacer todo el trabajo de 5 personas y encima con exigencias, ¿no? De 4 personas a la vez que le demandan X y Y, ¿no? Dejamos la propuesta en el aire, la dejamos ahí.
1: Esperemos que nuestro objetivo de dar luz y divulgar todo esto llegue a buen puerto para que a quien proceda sensibilice de nuestras necesidades, no solamente del vigilante, sino del profesional y del mismo usuario que va a estos centros hospitalarios y centros de salud.
0: Esperemos que esto sea así. Estamos llegando ya al final del programa. Nuestro deseo siempre de haber informado, de haber ayudado, de haber asesorado también, ¿no? Y la reiteración de que todas las personas que nos estén escuchando pueden contactar con nosotros a través de Candil Radio, a través de la FEMS UGT Almería, y hacernos propuestas, postularse para venir aquí como invitados, traernos conflictos para que se los resolvamos, porque de eso va el programa, no solamente de dignificar el sector, sino hablar de los problemas e intentar dar luz a la oscuridad, porque este es un sector donde hay muchísima oscuridad. La seguridad es poco segura, me parece a mí. Sí. Nosotros tenemos que agradecer la presencia de Rafa Lorca, gran profesional del sector. Muchísimas gracias por haber venido.
1: Muchísimas gracias a vosotros y a ti, Antonio, en particular, por el excelente trabajo que realiza en el sector de la seguridad y por abrir esta ventana radiofónica para dar visibilidad a una profesión la cual es la gran desconocida y poco valorada por la sociedad en general.
0: Lo dejamos aquí recordando un poco lo que dijo Séneca, ese filósofo cordobés del periodo romano, que dijo precisamente que el hombre virtuoso, el hombre sabio, era aquel que sabía hacer una labor preventiva, es decir, aquel que prevenía el peligro, aquel que prevenía la incidencia. El vigilante tiene que ser un hombre sabio, de hecho yo creo que es un hombre sabio por su experiencia profesional de tantos años en seguridad, porque sabe prevenir. Otra cosa es que por desgracia no estamos valorados, pero sí que sabemos prevenir. Siguiendo esto, siguiendo este deseo de anticiparnos al peligro, lo dejamos aquí por hoy. Nos despedimos de las personas que nos están escuchando mientras que hacen la ronda, mientras que están en la garita o que sencillamente nos está escuchando en la casa disfrutando de un programa como este. Querido oyente, hasta pronto. Nos vemos en el siguiente programa.

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pasión por la lectura. La voz dormida. La guerra no acabó para todos el mismo día. El 1 de abril de 1939 las tropas nacionales rindieron al ejército republicano. Pero durante los años posteriores el Estado llevó a cabo otra guerra más sórdida y callada con la que intentaba extirpar del país los últimos jirones maltrechos del alma republicana. Entre los represaliados se encontraban centenares de mujeres que lo habían perdido todo y debían aprender a vivir con la certeza de que los ideales por los que tantos habían muerto ya no iban a realizarse jamás.

bastante tiempo, no sé si te podría decir incluso año, pero vamos, casi, con una canción ahí que me acompañaba, que me salía de vez en cuando en los momentos más inesperados, que realmente me da vergüenza reconocer, pero bueno, hoy aquí lo voy a decir, que es la de Marta Sánchez y Carlos Baute, la de Colgado en tus manos. Pero bueno, vamos a cambiar de tercio y vamos a escuchar un poquito de Eric Clapton.

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1: Hola, soy Ana, soy diseño de educación especial de una de las aulas TEAS del CEI Lope de Vega, en un barrio muy famoso de aquí de Almería, Ciudad Jardín. Y bueno, hoy quiero contaros cuál es mi experiencia en este centro, sobre todo en el tema tan candente y que crea controversia, que es la inclusión. Es un término que antiguamente, llamado integración, llegábamos, poníamos allá a nuestros chicos y chicas, y oye, estaban dentro de la misma aula o del mismo aula, como lo queramos llamar. ¿Qué ocurre? Que ese término ha ido evolucionando. Nosotros en nuestro cole, desde siempre, y gracias a una de las otras señas que había en el otro aula, instauramos lo que era la tutorización de patio. Pero bueno, ¿eso qué es? Pues vamos a bajar niños de tercer ciclo para que jueguen con los nuestros. ¿Por qué? Porque ese juego compartido, social, habilidades donde nuestro alumnado tiene grandes dificultades, es necesario trabajarlo. Lo que otros aprenden de forma innata, nosotros necesitamos tener una mochila e ir llenándola poco a poco. ¿Cómo hemos ido evolucionando esa tutorización de patio? Pues bajábamos, hacíamos juegos, compartíamos momentos, veíamos una película, un juego de mesa, ¿por qué no? Con las debidas adaptaciones, pictograma, anticipación. Poco a poco fue funcionando. De hecho, hoy en día, a través de los patios inclusivos, esa gran dinámica que hay de moda, entre comillas, en los coles, poco a poco nos hemos ido poniendo un poquillo a la paz. Y es que ya no solo bajan a tutorizar, sino que también nosotros compartimos momentos y vamos a jugar con ellos. Hay un juego muy chulo y es que haz el mono, donde nadie gana y nadie pierde. Lo que sí es seguro, que todos ganamos. Y eso lo hacemos cuando somos solidarios, tenemos empatía, toleramos las diferencias porque es que no hay nadie igual en este mundo y sobre todo cuando tenemos ese corazón que nos va agrandando poquito a poco y hace que nuestros niños pues sean conocidos por todo el centro. Y cuando esa familia a mí me dice, el otro día iba andando con mi nene y me crucé con varios niños del cole, tía, y lo conocen. Para mí, creo que ese comentario es el que más vale en una familia. ¿Por qué? Porque es señal de que estamos consiguiendo poquito a poco, porque todavía queda muchísimo camino por recorrer, y a mí, por supuesto, muchísimo más por aprender para poder hacerlo cada vez mejor en nuestro día a día. Muchas gracias y espero que seamos todos un poquito más empáticos a partir de ahora.
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1: Bienvenidos a una nueva edición de Smooth Jazz Top 100, el programa que reúne cada semana las canciones más destacadas y los artistas más importantes del panorama del Smooth Jazz internacional. Durante la próxima hora, 60 minutos, vamos a recorrer la lista oficial con los temas que están marcando tendencia en emisoras, plataformas y audiencias de todo el mundo. Descubriremos quién sube, quién entra por primera vez en el chart y qué canciones están conquistando a los amantes del smooth jazz en España, en Latinoamérica y mucho más allá. Soy Santiago Fontella y te invito a disfrutar de un viaje lleno de grandes melodías, saxos envolventes, guitarras elegantes y el mejor sonido contemporáneo. Ponte cómodo, ponte cómoda, sube el volumen y prepárate para conocer los movimientos más importantes de la semana en el universo Smooth Jazz. Lo dicho, comenzamos una nueva edición de Smooth Jazz Top 100. ¿Preparado, preparada? ¡Arrancamos!
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1: Bueno, y nosotros que comenzamos con el repaso de las nuevas entradas en nuestra lista Smooth Jazz Top 100. En esta ocasión comenzamos por el farolillo rojo. Ahí se ha colocado Mark Mix con este Das House, en compañía de Dash Street Jazz Cartel.

0: es la música que nos llega desde Detroit. Es el último trabajo de Mark Mix, el multiinstrumentista que lanza este Das Haus. Es una de las figuras más representativas del movimiento street jazz contemporáneo y suena realmente bien. Bueno, pues esta semana el farolillo rojo, ni más ni menos, al puesto 100. Oye, lo importante es poner el pie en la lista, que luego siempre habrá tiempo de ir escalando posiciones.
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es el último trabajo de Special Effects, Shelly Minucci, Vincent Long. Entrada importante al puesto 91 de nuestro Smooth Jazz Top 100.

0: Estamos repasando las nuevas entradas en lista.
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0: Atención al 89 porque tenemos a Julian Baum en compañía de Adam Hooley con este Give and Go.

Give and Go, puesto 89 de nuestra lista esta semana, con Julian Baum, el bajista, y el superproductor, guitarrista Adam Hooley.

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1: Pues aquí está de nuevo, regresa otra vez, es Gianni Bancini.

últimamente lo tenemos muy mucho por nuestra lista Smooth Jazz Top 100. Grandes colaboraciones con los New Frequency, también con Adam Hooley.

0: 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Muchas gracias.
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2: Música que llega desde Suiza es Lars Taylor, Downtown. Se ha convertido en una de las figuras más importantes del smooth jazz europeo. Nuevo trabajo al 82.

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1: Después del 82, Lars Taylor con Downtown, saltamos al 80 con Maputo Nights. Es Eric Darius.

Seguimos descubriendo lo mejor del smooth jazz actual con uno de los saxofonistas más carismáticos de la escena internacional. Inspirado en los colores, los ritmos, la vía vibrante de Mozambique, Eric Darius nos presenta Maputo Nights. Una mezcla irresistible de smooth jazz y afrobeat que invita a viajar sin moverse del sitio.

0: más icónicos del smooth jazz, una de las figuras más relevantes del formato, éxito tras éxito, siempre nos gusta, es muy elegante, siempre nos sorprende con alguna cosa como este Forever Lasting. Hemos escuchado a Will Donato, puesto número 78 de nuestra lista Smooth Jazz Top 100.
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0: Es lo último de Utch Group.

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1: En el Top 100 hemos escuchado a Mar Mix, Das House.
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1: Special FX con Shelly Minucci y Vincent Long.
0: Nueva entrada en lista, Top 89.
1: Julian Baum, Give Me and Go con Adam Holly.
0: Nueva entrada en lista, Top 87.
1: Gianni Bancini, The Right Move.
0: Nueva entrada en lista, Top 82.
1: Lars Taylor, Downtown.
0: Nueva entrada en lista, Top 80.
1: Eric Darius, Maputo Nights.
0: Nueva entrada en lista, Top 78.
1: Will Donato con Forever Lasting.
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1: Es la entrada más importante de esta semana en nuestra lista. Es lo último de Huge Group, The Phoenix.

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1: Pues ha llegado el momento de recordar, de echar la mirada atrás, la vista atrás, para ver qué era éxito, qué era número uno hace unos años, aquí en nuestra lista Smooth Jazz Top 100.

año 2023. El número uno de aquella primera semana del mes de junio era Greg Manning con este The One.

el año 24, nuestro protagonista, en la primera semana de junio, nuestro número uno era D. Lucas con este Chick Chin Up.

Recordando los number one de los últimos años, hemos escuchado a Gerald Albright, Greg Manning, D. Lucas y al flautista Brandon Marshall. Es la historia del Smooth Jazz Top 100. Es la historia de los temas más escuchados del Smooth Jazz a lo largo de los años.

0: Bueno, y prepárate porque después de escuchar estos números uno del recuerdo, nos vamos a ir con el número uno actual. Vamos a repasar el top 20 y vamos a escuchar el nuevo número uno de la semana, que es una verdadera pasada.
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0: Bueno, pues ya estamos en tiempo de los Super 20. Son los 20 primeros puestos de nuestra lista Smooth Jazz Top 100. Vamos a repasarlos ya mismo. Ahora, y vamos a escuchar las nuevas entradas.

0: Top 19.
1: En el puesto 19 de nuestro Super 20 tenemos a Marco Méndez con el tema My Guitar Smooth My Friend.
0: Top 18.
1: Grounded, Marcus Anderson.
0: Top 17.
1: Colors, de TNR Collective.

0: Chaya Katumba, la música que nos llega desde Uganda, con este tema New Days, que está compuesto por Greg Manning. Repasando el Top 20.
1: Top 16.
0: Es Greg Freeman con este Appreciation.

0: Top 15.
1: En el top 15 tenemos a Pamela Williams con Meet Me Malibu.
0: Top 14.
1: Yes Sir de Olly Seal con Jeff Ryan.
0: Top 13.
1: Evelyn Stroll, Passeggiata, Andrew New.
0: Top 12.
1: The Upside, Blake Aaron.
0: Top 11.
1: Mellow Group, Gianni Bancini.
0: Top 10.
1: En el puesto 10, Joyful, Pascal Bocar.
0: Top 9.
1: Café on the Square, Les Sabler.

0: 8.
1: En el 8 tenemos Chris Tandrin con su tema Hollywood Castle.
0: Top 7.
1: So Much to Say, Paul Brown.
0: Top 6.
1: Dancing in the Sun, Steve Oliver.
0: Top 5.
1: Midnight Stud, Callie Jones.
0: Top 4.
1: Choose to Love, William Green con D. Lucas.
0: Top 3.
1: Electric, Adam Hooley con Everett Harp.
0: Top 2.
1: Se mantiene en el 2, Ultra Blue con Storm.

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1: Vaya temazo, el número 1, el number 1 de esta semana, Come With Me. Es Tim Bowman. Nuestro nuevo número 1, lo más escuchado esta semana.

Bueno, pues esto ha sido todo por esta semana. Repaso a nuestra lista. Como cada 7 días, Smooth Jazz Top 100. Hemos escuchado nuevas entradas, hemos recordado. También hemos escuchado lo nuevo en el Top 20 y el nuevo número 1. Espero que hayas disfrutado de este programa tanto como he disfrutado yo haciéndolo. Ya sabes que dentro de 7 días tenemos aquí mismo una cita en esta misma sintonía para volver a dar un repaso a la lista del Smooth Jazz Top 100. Soy Santiago Fontenla. Chao, un abrazo muy fuerte. Hasta la semana que viene.

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1: George. Ben, ¿me conoces?
2: ¿Qué si te conozco? ¿Qué dices? He estado buscándote por toda la ciudad. 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

De nuevo, abrirán la grande alameda, o donde pase el hombre.

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1: El señor Gepshinsky me dijo que viniera solo en caso de emergencia.
2: No, pero... No podemos trasladarlo esta noche. Dormirá en el sofá.
1: Oh. Disculpen. Perdone, ¿puede darme un poco de pan?
2: 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Siéntese, por favor.
1: Gracias.
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1: Hoy es tu cumpleaños, Daisy. Este año tendrás que elegir entre dos caminos. Se te van a presentar segundas oportunidades. Unos acontecimientos extraordinarios culminan en lo que podría parecer un anticlímax. Tus números de la suerte son el 84, el 23, el 11, el 78 y el 99. ¡Cuántas gilipolleces!
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Me dirijo a ti por la presente, si tienes a bien adjudicarme una noche cualquiera para besarte a la luz de la luna, o entre tinieblas, entre mis sábanas o entre tus piernas, siendo consciente de que mi premura es incompatible con tu escasez de tiempo, efectúo las gestiones oportunas a fin de que no caduque mi deseo. Esperando cumplir los requisitos establecidos a tal efecto, curso esta petición con carácter urgente y adjunto documentación en forma de verso. En Barcelona, a una hora cualquiera y en un día impreciso del mes de noviembre, firmo la presente instancia desde mi cama, acechando la puerta con la obsesiva mirada. Poema Instancia, Gloria Bosch.

Nunca sé despedirme de ti. Siempre me quedo con el frío de alguna palabra que no he dicho, con un malentendido que temer, ese hueco de torpe inexistencia que a veces, gota a gota, se convierte en desesperación. Nunca sé despedirme de ti, porque no soy el viajero que cruza por la gente, el que va de aeropuerto en aeropuerto, o el que mira los coches en dirección contraria, corriendo a la ciudad en la que acabas de quedarte. Nunca sé despedirme, porque soy un ciego que tantea por el túnel de tu mano y tus labios cuando dicen adiós. Un ciego que tropieza con los malentendidos y con esas palabras que no sabe pronunciar. Extrañado de amor, nunca puedo alejarme de todo lo que eres. En un hueco de torpe inexistencia, me voy de mí, camino a la nada.

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Al mar desconocido que veía en los mapas, huí en un barco alegre un luminoso día. Pero en la misma nave venían mis demonios. Nunca encontré las islas del sosiego anhelado, ni el filtro del amor, ni las mágicas fuentes que dan la eternidad a quien bebe de ellas. En medio de tormentas, de nieblas y de extraños, la tierra que dejé fue entonces paraíso. Añoré los castaños dorados del otoño, el verdor de las viñas de abril, los esplendores de mayo, el sol y los silencios del verano. Islas de Barlovento que miré con desgana en un viaje de ida sin derrota de vuelta. Mis demonios hacían el equipaje pronto para huir a otras islas, para huir a otros mares y lamentar a solas haber partido un día. Las Islas Soñadas, Francisco Bejarano.

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Ha sido, ocurrió, es verdad. Fue en un día, fue una fecha que le marca tiempo al tiempo. Fue en un lugar que yo veo. Sus pies pisaban el suelo, este que todos pisamos. Su traje se parecía a esos otros que llevan otras mujeres. Su reloj destejía calendarios, sin olvidarse una hora, como cuentan los demás. Y aquello que ella me dijo fue en un idioma del mundo, con gramática e historia, tan de verdad que parecía mentira. No, tengo que vivirlo dentro, me lo tengo que soñar. Quitar el color, el número, el aliento todo fuego con que me quemó al decírmelo. Convertir todo en acaso, en azar puro soñándolo. Y así, cuando se desdiga de lo que entonces me dijo, no me morderá el dolor de haber perdido una dicha que yo tuve entre mis brazos, igual que se tiene un cuerpo. Creeré que fue soñado, que aquello tan de verdad no tuvo cuerpo ni nombre, que pierdo una sombra, un sueño más. Pedro Salinas.

propongo un juego. Pasa conmigo el resto de tu vida y comparte los gemidos, la palabra, el verso, la pintura, los lamentos. Quiéreme. Si te atreves a incendiar la esquina donde duerme la derrota, abrazada a la turbia mala suerte. Propongo un juego. Rompamos los zapatos. Demos jaque al conformismo del asfalto. Muerde en mi boca el reloj y su premura. Quiéreme. Si te atreves a perder junto a mí todas las batallas, hazlo si no temes oler la flor del llanto. Propongo un juego. Busca cualquier avión en primavera. Viaja sin importarte el lugar. Estoy allá donde tú vayas. Yo te espero. Quiéreme. Si te atreves a besar la soledad en mi costado, jura que serás tilo en esta negra tierra.

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Se agrandaban las puertas. Yo, gigante, con el recuerdo de mi olvido dentro, atravesaba las estancias, golpeando las paredes sordas. ¿Qué collar interior en mi garganta de palabras en germen, de lamentos que no podían salir, que se estorbaban en su gran muchedumbre? ¿Cuánto tiempo de olvido incomprensible? Siempre ella en su ventana entre dos nubes, una y ella, siempre. Y yo distante, agigantado, loco, con el recuerdo de mi olvido dentro, pesándome en el alma su naufragio, agarrándome, hundiéndome en un espeso mar de cielos grises. Recuerdo de un olvido, Manuel Altolaguirre.

el ala de un recuerdo, como un aire suave que el verano nos deja entre la carne y acaricia, trayéndonos ausente la primicia de un otoño amarillo más cercano, como un agua que llega hasta la mano, sedienta de esperanza y la delicia de su frescura por la sangre inicia y calma el corazón. Así, lejano, en brisas de nostalgia florecido, el ala de un recuerdo silencioso que ha rozado mi alma y suavemente, desde el umbral oscuro del olvido, un sueño de su noche milagroso llega claro a mi sed con voz ausente.

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moverme para echarla. Tan dulces dos palabras que digo sin quererlo, qué bella la vida. Tan dulces y tan mansas que aceites olorosos sobre el cuerpo derraman. Tan dulces y tan bellas que nerviosos mis dedos se mueven hacia el cielo imitando tijeras. Mis dedos quisieran cortar estrellas. Dos palabras, Alfonsina Storni.

Si mañana no estuvieras sujetando mi alma, elevándola, la ciudad se llenaría de cenizas. El sol sería efímero destello de una cerilla. Si mañana no estuvieras acariciando mis espumas, la mar sería un breve charco de barro, mera anécdota salada. Si mañana no estás viviendo en las esquinas del aire, mis manos quedarían mudas, no entenderían la palabra abrazo. Mañana, si no estás, Eolo, absurda marioneta, moriría sin viento sur, suicidarían los pájaros sus alas. Mañana, si no estás, ni el sol por efímero, ni la mar por breve, ni las manos por mudas, ni Eolo por marioneta, ni estos versos tendrían sentido.